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2: Hola, hola, te saluda Erika García y estas son las noticias más importantes de hoy. El presidente municipal Héctor Rafael Ortiz Orpinel informó que el robo de vehículos en el municipio disminuyó 76% respecto a 2018, con 82 casos registrados el mes pasado. Destacó que esta reducción se debe a una estrategia integral de la Secretaría de Seguridad Pública Municipal, que combina tecnología, patrullajes y prevención, apoyada de la plataforma Juárez Vigilante para mejorar la respuesta de las corporaciones y proteger el patrimonio y la movilidad de las familias. La Dirección General de Centros Comunitarios, en coordinación con el Instituto para la Cultura del municipio de Juárez, invita a disfrutar del Festival Cruzarte el próximo sábado 18 de julio a partir de las 10 de la mañana en el Centro Comunitario del Kilómetro 20. El evento ofrecerá una jornada con cultura, música, danza, arte y servicios gratuitos, con el objetivo de acercar actividades recreativas a las colonias. La Dirección General de Desarrollo Social recorrió la colonia avícola como parte del programa Cruzada por el Agua para garantizar el acceso a este líquido esencial. Hugo Vallejo Quintana, titular de la dependencia, informó que se harán recorridos semanales con pipas para abastecer a las familias donde la red tiene baja presión o interrupciones. Programa que este año beneficiará a 20 colonias de Ciudad Juárez.
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1: Hola, vamos a hacer chistes de preguntas. ¿Sabes cómo se queda un mago después de comer? ¡Ah!

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3: ¿Cómo están? Soy Claudia Mejía. Una nueva semana, un nuevo episodio. Hay un tema que, pues como mujeres tal vez sepamos cómo manejarlo, pero tal vez haya mujeres o adolescentes que aún no, y es este tema de la higiene menstrual. Y para eso tenemos a nuestra querida doctora Carelia Mendoza, ella es ginecóloga. ¿Cómo estás, doctora?
6: Muy bien, muchísimas gracias, un gusto estar con ustedes.
3: Hablemos de la higiene menstrual, pero sí quisiera como una guía, ¿no? O sea, saber el paso a paso.
6: Claro.
3: De una buena higiene menstrual.
6: Hablar de higiene menstrual es un tema bastante amplio en el sentido de que hay muchas cosas que aún no sabemos. Sin embargo, pues la mayor parte de nosotras tenemos el contacto o de alguna manera nos introducimos a la higiene menstrual como Dios nos da a entender. Porque
3: sí.
6: Nadie nos explica qué usar, cómo usar, cada cuánto cambiarlo. En el mejor de los casos, nuestra mamá, prima, tía, amiga nos orientará un poco. Pero a pesar de todo lo que hemos avanzado en comunicación, en normalización del periodo menstrual, pues finalmente no hemos logrado que esto sea hablado de manera amplia, ¿no? Porque todo mundo esconde como esa parte todavía. En muchas ocasiones pensamos que esto es como algo que es sucio, ¿no?
3: Mucho tabú.
6: Mucho tabú, justamente. Lo primero que debemos de saber es, cada mujer es única, cada mujer tiene afinidades o facilidades para determinados productos de higiene menstrual, pero lo más importante es a ti que te sirve y a ti que te acomoda.
3: Esto de las copas no es tan nuevo, ya tiene tiempo, pero el otro día yo hablando con una prima le decía, bueno, ¿por qué no intentas usar la copa? Dice, es que no he tenido relaciones. Y yo me quedé como en ceros y en blanco porque no supe qué decirle, porque no estoy informada sobre esta parte, este producto de la copa. Entonces, ¿esto es un mito? ¿Es real? ¿Quién puede usar la copa? Bueno, tú nos acabas de decir lo que mejor te acomode y te funcione.
6: Estos dos elementos, al igual que los tampones, son situaciones que tenemos o objetos que tenemos que introducir dentro de la vagina. Aquí el por qué usarlos o no usarlos cuando se ha tenido o no se ha tenido vida sexual depende precisamente de un mito que tenemos muy arraigado, de la cuestión de virginidad. Tenemos muchas veces esa idea de que si no se han tenido relaciones sexuales, no se pueden utilizar este tipo de copas o de discos o de tampones. Si la paciente está consciente de que su virginidad está únicamente dada por una estructura anatómica que puede o no estar presente, puede o no romperse en el momento de la primera relación sexual, y para ella es mucho más fácil utilizar mediante educación que nosotros le damos a veces en el consultorio para la utilización de tampones o copas menstruales, pues adelante. Aquí la única situación es que cuando no han tenido vida sexual, utilizar este tipo de elementos puede llegar a producir un poco de dolor o incomodidad. Por eso es que muchas veces pues no se les recomienda, pero no propiamente está prohibido.
3: ¿Cuál sería la opción para las personas que no tienen un fácil acceso a estos productos?
6: En muchas zonas rurales incluso todavía utilizan telas como tal para absorbentes y no utilizar productos que sean desechables, y precisamente por el alto costo que tienen. Entonces son regiones en donde están acostumbrados a utilizar los recursos propios, porque no hay forma de que ellos tengan acceso a otro tipo de procesos o de materiales como las toallas sanitarias.
3: Y por ejemplo, si estas mujeres utilizan estas, supongo que son como los pañales que usan para los niños.
6: Sí, o incluso, por ejemplo, algunas telas absorbentes como los tipo toalla.
3: Okay.
6: La toalla para

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3: Esto que incluso... Los colores pueden llegar a tener algunos elementos que pueden ser disruptores endocrinos. Tratar de evitar telas sintéticas precisamente por el contacto con estos disruptores endocrinos o por contaminación. Y ropa que no sea muy ajustada, porque pues nos encanta meternos en esos pantalones súper embarrados que nos ponemos con calzador, pero no es como lo más sano, ¿no? Entonces, en cuanto a la ropa interior, pues no debe ser ajustada y debe ser de algodón preferentemente.
4: El lavado de manos. O sea, yo creo que debe ser el primer paso, así uses lo que estés usando, lavarte las manos.
3: Sí. Independientemente del producto que nosotros utilicemos, siempre se recomienda para remover cualquier producto de higiene menstrual lavarse las manos previamente, porque vamos a tocar nuestra área genital.
4: Ay,
3: y
4: sí.
3: Todo lo que traemos en las manos, o sea, todo lo que toca nuestras manos en todos lados, pues tiene mucha contaminación de muchas cosas. Entonces lo ideal es sí, lavarnos las manos antes de ir al baño.
4: Por favor, y después también, ¿no? Digo,
3: sí.
4: La preciosa hay que cuidarla. A la hora de lavar tu área genital, hay demasiados productos también, existen muchísimos productos, jabones, lociones, etcétera, etcétera, etcétera. ¿Qué es lo recomendable para la limpieza?
3: Lo recomendable es no utilizar productos perfumados, que eso es fundamental. Bañarnos únicamente con agua y jabón, jabón neutro de preferencia, sin aromas, sin olores añadidos, porque estos pueden llegar a generar contaminación como lo hablamos con los productos de higiene menstrual. Entonces, realmente, otra vez venimos de campañas publicitarias en donde dicen que nuestro cuerpo tiene que oler a flores del campo y pues la realidad es que no es cierto.
4: No.
3: Entonces, pues nos hemos acostumbrado a que debemos de oler perfumadas todo el tiempo y esto no es necesario. Con que nosotros tengamos una higiene con un jabón neutro, un jabón de baño que no sea perfumado, es suficiente. Existen muchos productos, mientras estos no tengan algunos fenoles, alguna aromatizante, podemos utilizarlos.
4: La limpieza para ir al baño, ¿cómo debería de ser?
3: Siempre tratamos de encontrar productos que nos puedan ayudar en nuestra vida diaria. Entonces, hay, por ejemplo, a quienes se les facilita las toallitas húmedas. La realidad es que dentro de todo lo que se ha estudiado, lo único que se pide es que si se utilizan, por ejemplo, toallitas húmedas, estas no sean con alcohol y no tengan ningún tipo de perfume. Entonces, lo que hacemos habitualmente y la práctica común es el uso de papel higiénico, con lo cual tendría que ser suficiente. Lo ideal es que nosotros tuviéramos un lavado con agua y posteriormente solamente secar a palmaditas con el papel higiénico, pero se considera que utilizar únicamente el papel higiénico y limpiarnos de adelante hacia atrás, pues tiene que ser suficiente para nuestra higiene.
4: ¿Y baño diario?
3: Baño diario, sí, por supuesto.
4: ¿Estés o no estés en tu periodo?
3: Así es.
4: Ok. Bueno, digo baño diario porque, bueno, una sabe de eso, ¿no? Entonces ya una a los dos días y si no te bañas ya estás como de...
3: Exacto, como pero
4: incómodo,
3: también
4: ¿no?
3: Tratar de no exagerar en nuestro aseo diario porque... Pues hay pacientes que se lavan con ciertos jabones que son muy abrasivos para la piel. Entonces, este tipo de jabones está prohibido.
4: ¿Cómo abordar este tema con las niñas, con las hijas?
3: Primero, debemos de aprender nosotros, quitarnos todos los tabús, todos los mitos que tenemos en la cabeza, quitarnos las dudas. Y segundo, pues entender que también nuestros hijos ahora tienen acceso a otro tipo de elementos que a veces pues llegan a conocer más de ciertos temas que nosotros. Entonces, entre mejor estemos preparados, podemos pedir apoyo de un médico para poder orientar a nuestros hijos sobre estos temas.
4: Pues muchísimas gracias por estar aquí y por darnos estos tips. Soy Claudia Mejía. Bye.

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Tus sandalias están en su lugar y hasta tu bata de baño está donde la pusiste tú. Lo único que ha cambiado es el espejo. Ahora, cada vez que lo veo, me refleja una figura con unas sombras profundas bajo mis ojos y unas arrugas que empiezan a amenazar mi rostro

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Y cuando decidas irte, llévame, Señor, contigo. Porque el pensar que te irás me causa un terrible miedo. De si yo sin ti me quedo, de si tú sin mí te vas. Llévame en tu compañía donde tú vayas, Jesús. Porque bien sé que eres tú la vida del alma mía. Si tú vida no me das, yo sé que vivir no puedo. Ni si yo sin ti me quedo, ni si tú sin mí te vas. Por eso más que a la muerte, temo, Señor, tu partida. Y quiero perder la vida mil veces más antes que perderte. Pues la inmortal que tú das, sé que alcanzarla no puedo. 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

Amigos, ¿qué tal? ¿Qué tal? Oiga, muy buenos días. Bienvenidos, como siempre, a un programa más de la serie de los prestigiados Laboratorios Mayo de Los Ángeles, California, Laboratorios Mayo de México. Les saludamos, les decimos gracias mil por estar con nosotros. Gracias, veras, por acompañarnos a estas horas en que estamos llevándoles la música puramente mexicana y, claro, sobre todo el mensaje de la salud. Como siempre, les saludamos a través de XROK Radio Cañón en el 800 del cuadrante de su dial, transmitiendo desde Ciudad Juárez, Chihuahua, México. A través de XWG Radio Cristal 1240, también, claro, transmitiendo desde Ciudad Juárez, Chihuahua, les saludamos, les decimos buenos días. A través de WRLL en el 1450 del cuadrante de su dial, transmitiendo desde Chicago, Illinois, oiga, les saludamos, les decimos muy, pero muy buenos días. Y a través de XHDU 98.9, la que le gusta a usted, transmitiendo desde la capital del estado, Durango, Durango, les saludamos. Quienes habla y les saluda a su servidor Pablo Carrillo, les dice bienvenidos, ojalá que nos acompañen. Vamos como siempre hasta las 6 de la mañana. Nos iniciamos. Oiga, buenos días.

0: Muy bien, ahí tienen a las Isabeles. Esto fue la canción, es Lo mandé pa'l norte. Oiga, les saludamos, les decimos muy, pero muy buenos días. Estamos como siempre a través del Programa Internacional de Laboratorios Mayo de Los Ángeles, California, Laboratorios Mayo de México.
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0: Muy bien, ahí tienen a Eliseo Robles. Esto fue la canción, es Mujer, Mujer Paseada. Espérate, Eliseo. Oiga, les saludamos, son ya 4:23, la hora exacta. Vamos, claro, hasta las 6:00 a.m, como siempre, llevándoles la música puramente mexicana y sobre todo el mensaje de la salud. Estamos tomándonos un cafecito a estas horas. Oiga, qué sabroso cae.
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0: Esta Dulfuria y su lobo norteño, la canción es el ángel del amor. Oiga, les saludamos, les decimos muy buenos días, como siempre estamos a través del programa internacional de Laboratorios Mayo de Los Ángeles, California, Laboratorios Mayo de México. Déjeme saludarle, déjeme decirle muy buenos días a quien saludamos en esta mañana. Déjeme por acá, tenemos saluditos. Dice por acá, a ver qué tenemos. Dice Victoriano González. Dice Pablito, saludos en esta mañana. Ándele, pues bueno, pues le saludamos igualmente, ¿verdad? Gracias. Gracias, verás, por sobre todo, pues estar en sintonía a través de este su programa, el programa internacional de Laboratorios Mayo de Los Ángeles, California, Laboratorios Mayo de México. Déjeme saludarle, decirle buenos días a Fernando Martínez de San Isidro, por acá en California. José Villegas de Welder, Texas, a quien saludamos. El saludo para Samuel Pérez de Huntington Park, acá en California. Oiga, le saludamos, le decimos buenos días. Déjeme platicarles, déjeme decirles que tenemos esto para usted.
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0: Muy bien, ahí tienen nada más y nada menos. ¿Quiénes fueron los muchachones? Estos fueron precisamente los Alegres de la Sierra y el Desterrado. Oiga, les saludamos, faltando solamente ya 17 minutos para que los cronómetros saludables marquen las 5 de la mañana.
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0: Los alegres, siempre alegres de Terán. Esto fue la canción El Corridazo de Joaquín Murrieta. Les saludamos, oiga, les decimos buenos días, faltando solamente ya 10 minutos para las 5 de la mañana. A Víctor Pérez de nos sintoniza en Albany, por acá en el estado de Georgia. Oiga, les saludamos, les decimos buenos días. José García de Hammond, Indiana. Saludos para usted en esta mañana. Rosalinda Leija de Moscovia, Oklahoma. A Blas Cruz de Bandera, Texas, también les saludamos. El saludo para quién, para Jaime de la Rosa de Chicago, a Eusebio Ramírez de Chicago también le saludamos, y a Héctor Hernández de Gardina por acá en California, claro que también le decimos muy pero muy buenos días. Déjeme platicarles, déjeme decirles que tenemos algo de interés para usted y claro, regresamos.
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0: Muy bien, ahí tiene Antonio Aguilar. Esto fue la canción. Déjeme quitar esto por acá, me agarró con el montón de saludos en la mano. Pero aquí estamos saludándoles, diciéndoles muy, pero muy buenos días. Antonio Aguilar, la canción es precisamente Chinita, Chinita del alma. Déjeme saludarle, déjeme decirle buenos días, ya que los trae en la mano. Déjeme decirle buenos días en esta mañana. Es que nos llenamos aquí de papeles en la cabina. A María Rosa de Denver, Colorado. Saludos para usted en esta mañana. Saludos también para Juanita Rubalcaba. Ella nos sintoniza en Houston, en el estado de Texas. A Lázaro Terán de Aurora, Illinois. También le saludamos. A Ramiro Wences de Inglewood, por acá en California. Le decimos buenos días. A Martín Morales de nos sintoniza en Tyler, en Texas. Le hacemos llegar el saludo a Manuel Camacho de Albany, Texas. También le saludamos. Alejandro Bermúdez de Chicago. Le decimos buenos días. Y a Jesús Galvez de Chicago. Claro que también le saludamos. Les decimos gracias mil por su llamado telefónico. Déjeme platicarles, déjeme decirles que tenemos esto para ustedes.
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1: 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Vamos hasta las 6 de la mañana.

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0: los rancheritos del Topo Chico. La canción es este bolero muy bonito, es la misma espina. Oiga, les saludamos, les decimos muy, pero muy buenos días. Como siempre, estamos a través del Programa Internacional de Laboratorios Mayo de Los Ángeles, California, Laboratorios Mayo de México. Les saludamos, les decimos buenos días. Déjeme saludarles, decirle gracias por su llamado telefónico a Octavio Hernández de Los Ángeles, California. El saludo para Minerva Maldonado de Memphis, Tennessee, a quien les saludamos. A Roberto Plasencia de Riverside, California, y a Victoria Cardoso de Dos Palos, por acá en California. Oiga, les saludamos, les decimos gracias mil por su llamado telefónico. Déjeme sobre todo decirles que tenemos algo de mucho interés para usted, y claro, regresamos. Déjeme decirles que tenemos Prostein. Ponga la atención.
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0: Muy bien, ahí tienen a los Cardenales de Nuevo León. Esto fue precisamente, la canción es Flor, Flor de las Flores. A las 5 ya 16 minutos, la hora exacta. A Héctor Ramírez de Cicero en el estado de Illinois le saludamos. A Gustavo Anaya de Oxnard, California. A Jesús González de Chicago, saludos para usted en esta mañana. Miguel Castro de Fenley, Colorado. Es en Colorado, déjeme ver aquí. Es en Fenley, California, no es Colorado. A Raimundo Mena de Chicago también le saludamos. A Simón García, nos sintoniza en Jacksonville, en el estado de Illinois. Le decimos buenos días. Y a Silvano Villanueva de Kemp, Texas. Oiga, le saludamos. Le decimos gracias mil por su llamado telefónico. Déjeme decirles que tenemos algo de interés para usted y claro, regresamos después de que les traigamos este mensaje que tenemos para usted. Pongan la atención.
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0: Es la voz de Cornelio Reyna, un exitazo de por allá de 1970, si mal recordamos. Esto fue la canción Es Me Caí de la Nube. Oiga, les saludamos, les decimos buenos días a las 5:22, la hora exacta. Déjeme decirle buenos días, déjeme saludarle, tenemos saluditos por aquí en esta mañana. Déjeme decirle buenos días a Ovaldo Nieves de Escondido, por acá en California. Le decimos buenos días, el saludo para María García de Charlotte, North Carolina, a quien le saludamos en esta mañana, Benjamín Cárdenas de San Juan Capistrano, y el saludo para Javier Baeza de Snyder en Texas. Le hacemos llegar el saludo en esta mañana. Déjenme decirles que tenemos algo de interés y claro, regresamos. ¿Qué tenemos por acá? Pues tenemos esto que dice así, póngale atención.
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0: Es bonita y es de rancho. Ahí tienen al dueto Alma Norteña. Les saludamos, oiga, les decimos buenos días, faltando solamente ya 19 minutos para las 6 de la mañana. A Juan de la Cruz, don Juanito nos sintoniza por allá en Charlottesville, Virginia. Por allá nos sintoniza, les saludamos en esta mañana. A Guillermo Flores Pérez de Slidell, Luisiana. A Isidro Rubalcaba de Belmont, Texas, a quien le saludamos. A Eulogio Zamudio Torres de en Faber, Virginia, también le saludamos. Le decimos buenos días. Déjeme, sobre todo, déjeme decirles que tenemos esto para usted y claro, regresamos.
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0: Muy bien, ahí tienen las voces tamazuleñas de Juan y David. Esto fue precisamente el corridazo de El Chicano. Les saludamos, oiga, les decimos muy buenos días. Como siempre, estamos a través del Programa Internacional de Laboratorios Mayo de Los Ángeles, California, Laboratorios Mayo de México. Déjeme decir buenos días ya en la recta final. Déjeme saludarle en esta mañana. A ver, déjeme por aquí, tenemos más saluditos. Les saludamos a Roberto Ríos de National City, por acá en California. El saludo también para Leobarda Sosa de Renford, North Carolina. A David F. Pérez de Oxnard, California. Les saludamos en esta mañana. El saludo para Margarita Rodríguez de Lakewood Forest en el estado de Illinois. También les saludamos. Les decimos buenos días. El saludo para Justino Gómez de Fontana, por acá en California. Salvador Ruiz de Anaheim, California. También les saludamos y agradecemos el llamado telefónico. Déjeme decirles que tenemos esto para usted.
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1: Así es, claro que sí. Bueno, pues pida YACOM el día de hoy. Ya nos vamos, la invitación, claro, para que el día de mañana pues nos acompañen en un programa más de la serie aquí a través de nuestra red de emisoras. Pablo Carrillo, su amigo, les dice gracias. Hasta mañana y que Dios me les bendiga.

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13: 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Sí, señor. 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
14: Él es mi Tony. Aquí decimos la verdad tal cual es, sin maquillaje ni adornos.
7: Le peje a quien le peje, señor.
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13: 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No, hombre, traen varios fraudes. Algunos, porque ya ve que mandaron a quemar cuerpos y entregaron, güey, polvo de cemento, no sé qué entregaron de cenizas a los pobres deudos. Pero aparte de todo eso, hacen una de trácalas con eso de las ventas a perpetuidad de los mugreros de paquetes. No, hombre, cochino, qué barbaridad. Marrano. 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Sí, porque si me van a llevar estas funerarias, quién sabe dónde va a quedar este cuerpecito divino que se han de comer los gusanos. Se les va. Mejor, contra Protecto Deco y Luz Divina. Par de fraudulentas funerarias y
14: ratas.
13: Fuego.

Qué duro es para mi hijo exigirte virtudes donde se carece de todo. Pero tu padre, que es un hombre común y corriente, hecho como todos los hombres de debilidad, pero lleno de ansiedad de hacer de ti un hombre de provecho. Detrás de las casuchas en que habitamos veo para ti un amplio horizonte donde la vida es noble, donde el hombre aprende a vivir con sus semejantes, donde hay ríos cristalinos, aguas y praderas llenas de verdor. Estudia y aprende. A nosotros se nos exige más, pero entre más obstáculos hay en el camino, más legítima es la victoria. Sé noble y sé justo con la nobleza franca y ama al hombre que sabe amar al prójimo. Aprende a ser libre. De nada sirve posición económica y sabiduría si se pierde la libertad. Defiéndela con tu vida si es preciso. Nuestra victoria está llena de hechos heroicos, de hombres que ofrecieron su vida antes que aceptar ser esclavos. Y nunca claudiques. Vale más ser libre un minuto que toda una vida esclava. Ten presentes mis palabras. Y mañana, cuando tú seas hombre y quizá yo haya muerto, no olvides lo que tu padre te dijo un día cuando eras niño.

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1: La lluvia causó inundaciones y encharcamientos en vialidades de la ciudad. Hallaron más plantas de marihuana en el Dren 2A. Graduaron 96 internos de 303 en cursos del CECATI. De esto y otras cosas, hablaremos esta mañana aquí en Calibre 800. Muy buenos días.

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1: Hola, ¿qué tal? Muy buenos días, muy buenos días. Qué bueno que está con nosotros. Gracias por acompañarnos. Calibre 800, Calibre 800 al aire en esta mañana ya de miércoles, miércoles de ceniza, miércoles 15 de julio de este todavía 2026. Julio, se nos va el año, se nos va el año. Muy buenos días, Juárez, buenos días, El Paso, un servidor Carlos Tarín, saludándoles, acompañándoles a quienes están en sintonía del 1240, a los que aún no sabemos cómo le hacen, insistimos, y créame que vamos a seguir insistiendo porque no sabemos cómo le hacen, pero nos siguen a través del 800 de AM, y por supuesto, gracias a quienes nos siguen la huella a través de la magia de la internet. Los teléfonos están a su disposición con 656-356-396-7232 y 656-396-7233. Teléfonos en Juárez, en El Paso con 915-235-8000, 915-235-8002. Son las líneas telefónicas para que usted nos marque y nos acompañe. ¡Y el profe! ¡Aquí está el profe!
2: Hola, ¿qué tal? Muy buenos días, buenísimos días, agradeciéndole a Dios nuestro Señor otro día más de vida y agradeciéndoles a ustedes su sintonía tempranera en Calibre 800. Por mucho cariño y respeto los saludos, les mando un abrazo y bendiciones.
1: Muchas bendiciones. ¿Y el Tony?
3: Aquí está. Aquí está el Tony. Buenos días, bueno, buenos días, ¿cómo están? Estoy oyendo un poco.
2: Mucho con la almohada, mi Tony.
3: Sí, no sé si sea mi radio. Estoy oyendo con mucho ruido. Se me hace que es el profe. A ver, cierra el profe, Carlitos. Sí, es el profe.
1: Es el canal del profe.
3: El canal del profe. Necesitas que vuelva a marcar. Sí, porque si cierras el canal del profe, se quita todo el ruido.
2: Ciérralo. Cuelgo y vuelvo a marcar.
1: Sí, profe, por favor.
3: Por favor, sí. Es el canal del profe. Saludos, profe, te mando un abrazo. Buenos días, qué bueno que estás bien. Cierra ese canal, ciérralo.
1: ¿Ya?
3: Ahí está. Bueno, ahí está. Gracias por estar con nosotros esta mañana, gracias por acompañarnos, por darnos oportunidad de llegar hasta sus hogares y llevarles el mundo de la información de primera mano. Gracias por estar con nosotros. Oye, ahí andan los locos sobres de la marihuana del canal, ¿no? A ver quién...
1: Dice que ayer pasamos por Misiones, uh-huh. Y pasamos por el Drendosa. Y andaban dos, tres sobres. Y veníamos platicando, Marillo, y le digo, de seguro va a haber más. Va a haber más plantas. De seguro, porque si ya se dio en una zona, posiblemente se dé en otro lado. Algún vivo, muy vivo, que le halló el modo. Y sí, al ratito apareció la nota donde iban a hacer un operativo de limpieza en el dren. Y al ratito sale la nota de que encontraron más. Ahí nomás para que nos vayamos dando un quemón.
3: Un quemón.
1: Bueno. Ahí está, profe.
3: Sí, ya.
1: Ahí está.
3: Ahí está el profe. Bueno, déjeme después de saludar a mi profe y desearle que tenga el mejor de los días. Carlitos, el profe, buenos días, gracias por estar con nosotros. ¿Cómo están los puentes internacionales, señor? Gracias por un día más de vida. Ah, caray. El puente de la Juárez, tres cuartos de puente, no hay fila para pagar. Mucha gente cruzando a pie, mucha gente cruzando a pie, pero no hay fila para pagar en el puente de la Avenida Juárez. El puente está tres cuartos de puente. Déjeme le digo, puente Zaragoza, la línea poco más atrás de los Cuatro Altos, el puente está totalmente lleno, la línea express sin problema, circulando con normalidad en Zaragoza. Guadalupe Tornillo está vacío, no hay mucha gente. Déjeme le digo cómo está el puente libre, puente lleno, más atrás de Pueblito Mexicano, poquito más adelante, más o menos, sí, Pueblito Mexicano. Bueno, ahí está el puente libre por más atrás del puente La Sandía, por Pérez Serna. Ahí está el reporte de tráfico en los puentes internacionales esta madrugada.
1: Nos están reportando un incendio en Río Grande Mall, un incendio al parecer en una joyería de Río Grande Mall. Ahorita Fer nos tendrá los detalles de este incendio que se presentó durante esta madrugada en Río Grande Mall. Ahorita les platicamos. Es lo que tenemos de información. 22 grados centígrados en estos momentos. ¿Cuál es el paso? 22 grados centígrados. Tenemos vientos ligeros que alcanzan los 5 kilómetros por hora. 22 grados centígrados. Cielos parcialmente nublados. Así nos amanecemos hoy. Hoy miércoles de ceniza. Para hoy miércoles esperamos cielos parcialmente soleados. Se pronostica una temperatura máxima de 33 grados centígrados. Vamos a tener vientos entre los 20 y 25 kilómetros por hora y un 10% de posibilidades de lluvias para esta noche. Para esta noche esperamos cielos parcialmente nublados. Se pronostica una temperatura mínima de 23 grados centígrados y se mantiene el 10% de posibilidades de lluvias para mañana jueves. Para mañana jueves esperamos cielos mayormente despejados con 33 grados centígrados como máxima. Para mañana hay un 20% de posibilidades de lluvias durante el día. Para mañana miércoles por la noche esperamos cielos parcialmente nublados con 23 grados centígrados, temperatura mínima para mañana jueves y un 10% de posibilidades de lluvias. Para el viernes esperamos cielos parcialmente nublados con 32 grados centígrados como máxima, una mínima de 22. Para el viernes hay un 20% de posibilidades de lluvias. Así es que bueno, pues se mantiene el pronóstico de lluvias para nuestra región, un 10% para el día de hoy, 20% de posibilidades de lluvias para jueves y viernes. 33 grados centígrados la máxima, la mínima es de 23. Pronóstico del clima para el día de hoy y las próximas horas.
2: ¿Agregamos algo al recuento de los daños?
1: Profe, estoy dándole una última revolcada a la información, y del día de ayer en las estadísticas de calibre 800 no tenemos reporte de asesinatos dolosos. Medio brincamos en una pata en espera de ver qué nos dice Fer, de ver qué nos dice Turi, si se presentó algo ya entrada la noche o de esta madrugada, pero no tenemos reporte de asesinatos dolosos.
2: Estamos en 16.
1: En 16 estamos, profe. Ya me perdí yo con las cuentas.
2: Al rato nos actualiza.
1: Sí, ahorita nos dice Fer.
2: Muy bien. Pues los puentes internacionales de Ciudad Juárez son uno de los más dinámicos en la República Mexicana. Lo demuestran sus números. Los puentes de Ciudad Juárez registraron 7,548,468 cruces durante el primer semestre de este 2026 entre peatones, vehículos particulares, usuarios de la línea express y transporte de carga, según las estadísticas del Fideicomiso de Puentes Fronterizos de Chihuahua. El mayor volumen correspondió al cruce peatonal, con 3.055.812 personas que utilizaron los puentes Paso del Norte, Zaragoza y Guadalupe entre enero y junio. En ese mismo periodo también se contabilizaron 1.788.013 cruces vehiculares, 2.363.324 cruces por los carriles de línea express y 341.319 operaciones de transportes de carga. Muy vivos, muy dinámicos los puentes internacionales de Ciudad Juárez.
1: Así las cosas, así las cosas. Según los primeros datos, un incendio registrado durante los primeros minutos de este miércoles en el Centro Comercial Río Grande provocó la evacuación total de la plaza luego de que el fuego se originara en una joyería. El siniestro fue controlado por elementos del Departamento de Bomberos sin que se reporten personas lesionadas. Fue durante los primeros minutos de hoy cuando se presentó este incendio que movilizó a los cuerpos de emergencia, sobre todo pues al personal de bomberos, que Urias, siguen sin darse
3: Joyas Finas
1: a abasto. ¿Mande?
3: Urias Joyas Finas, la que está ahí, dentro de Río Grande, Mor.
2: Y un casino.
1: Hay como dos joyerías, ¿verdad?
3: ¿O sí? ¿Quién sabe cuál de las dos será entonces? Yo recuerdo que está Urias Joyas Finas.
1: Y hay otra joyería pequeñita. ¿Se acuerda la que tenía como un payasito que se la pasaba dando maromas?
3: Ah, sí, pero eso está por el lado de la López Mateos.
2: Es un lugar de reparación de relojes.
1: Ándele, uh-huh. A donde íbamos a ponerle pila a los relojes, a ver.
2: Ahí me.
1: Llamadita de Juárez, buenos días.
3: A ver.
2: La joyería que está ahí, la don Ricardo García Carriles, ¿no?
1: ¿La
3: cuál es, oye?
2: Si ¿Sí te acuerdas, verdad, don Ricardo?
3: Sí, ¿cómo no?
2: Es que era ahí un programa de grande, no sé si sea la... De hecho, te lo topas a veces y pasas tú por ahí lo ves a don Ricardo todavía.
3: ¿Sí todavía ahí anda?
2: Sí, ahí anda todavía, pero se me hace que sea la vela.
3: Es la que estaba pegada junto a la Casa de Música Lux.
2: Sí, ándale, sí.
1: Ah, la de...
3: Esa que dices tú, el payasito.
1: ¿La del payasito?
3: Uh-huh.
2: Sí, pero la de don Ricardo.
3: Ok. La otra es de Alfredo Urias.
2: Sí, la otra es de Urias Frías, sí.
3: Uh-huh. Así es.
1: Gracias.
3: Dale, gracias. Buenos
1: Red
3: días, saludos a todos.
1: Red se llama esa donde Red. Íbamos a ponerle las... ¿A dónde vamos todavía a ponerle pilas a los relojes?
3: Buenos días a todos, saludos desde Cozumel. Que tengan excelente miércoles. Ándale, mire el de las contaminantes ladrilleras de satélite. Anda paseando. Presente ya desde Greeley, Colorado. Bendiciones, gracias, amigo. Cuídese mucho, el pistolero. Órale. Saludos desde Rockford, Illinois. Rockford,
1: ¿llamadita?
3: Illinois. Todos los días los escucho, Pepe Peinado. Que tenga un buen día. Saludos, mi Pepe. Un abrazo para ti. Adelante con la llamada.
1: El paso.
4: Buenos días.
1: Buenos días.
3: Hey.
4: Oye, Carlos, esas plantas del canal, o sea, el canal no es canal de cemento, es de tierra.
1: En medio, en el fondo, tiene tierra.
3: Tiene tierra.
4: Sí, mira, es que el asunto está así. Lo que pasa es que los viciosos, los grifos, como les llaman, se meten ahí a grifiarse, ¿verdad? Entonces, cuando limpian la hierba, al momento de estarla limpiando para forjar los cigarrillos, se avienta, en la limpieza avientan las semillas al suelo, a la tierra. Y con la lluvia, cuando hay lluvias, la hierba, acuérdate que la hierba mala crece, pero de volada.
3: Uh-huh.
4: Entonces la hierba de la cannabis también crece de volada, pero en caliente, como dicen. Y esa puede ser la causa, que se meten en grifiarse ahí. Y entonces, al momento de estarla limpiando, porque las semillas no se la pueden fumar con las semillas, porque las semillas son como cuetitos, truenan, ¡tru! Yo decía, bueno, ¿y cómo sabe tanto? Bueno, pues porque es lógico de pensarse, ¿va?
3: Ajá.
4: Uh-huh. Entonces, ese es el rollo, gracias.
3: Uh-huh. ¿Cómo sabe que truenan? las semillas? A ver. Bueno, así las cosas. Así las cosas. Gracias por estar con nosotros. Gracias por acompañarnos esta mañana. Gracias por darnos oportunidad de llegar hasta sus hogares. Afortunadamente, seguimos.
1: ¿Llamadita?
3: Seguimos.
2: Buenos días, sí, amigos.
1: ¿Qué pasó?
3: ¿Qué hubo?
2: ¿Cómo amanecieron? Me da mucho gusto saludarlos y darle gracias a Dios, porque Dios nos regaló otro día más de vida.
1: ¿Otro día más? ¿Un día más?
2: Gracias.
1: Un día
2: más. Dicen que hierba mala termina, pero a veces los pájaros se llevan las semillas. Oiga, con la novedad, en paz descanse, Elsa Aguirre murió de 95 años.
3: Es correcto.
2: La mujer más bonita, creo yo, si no me equivoco, que nació en Chihuahua, ¿verdad?
3: Sí, profe.
2: Elsa Aguirre, sí, y su hermana.
3: Profe. ¿Dónde?
1: Elsa Aguirre nació en Chihuahua.
2: Elsa Aguirre y su hermana Alma Rosa nacieron en Chihuahua.
3: Okay.
2: Las dos son de Chihuahua.
3: Pues ya amarró.
2: Ya. Sí, ya te en paz descanse.
3: Sí.
2: Y también murió, me acuerdo mucho. No sé si lo conocieron, Tony, a Ricardo Mesa Armendáriz.
3: Sí, cómo no. Trabajamos juntos.
2: Murió de 54, 55 años antes.
3: 55. 55 años.
2: Y wow. Así es de democrático la muerte. Fíjense que lo conocí muy bien cuando, ¿se acuerdan? Cuando en el 2020 que hubo problemas con el agua ya para Delicia. Entonces estaba yo ahí en la cabina con él, acaba de su programa, y lo puso, le dije, oye, a ver, le ha caído mucha agua allá para Tamaulipas, en Villacuña, Coahuila, está la presa de la Amistad, y se veía derramando el agua por donde quiera, Tony, y podía haber pagado México el agua a Estados Unidos en ese entonces, el 2020. Pero miren nomás, dijo, miren nomás, derramando las cortinas de agua, de tanta agua que cayó. Pero pues así es la cosa.
3: Así
2: bueno,
3: es.
2: Bueno, pues a disfrutar el juego, primeramente Dios. Ok, ojalá que gane Argentina, Carlitos.
1: No, calle. Cancelado.
2: Ándale, pues.
3: Ahora sí tiene a Argentina el partido más duro de todo lo que le pusieron.
2: Argen FIFA,
3: ya le dicen así. Argen FIFA. No te creas, hasta algunos, ya ven, hasta algunos argentinos están molestones, ¿verdad? Bueno, muy bien, qué bueno que está con nosotros esta mañana. Nos da mucho gusto saludarle. Traen a Marina del Pilar del puro chongo.
2: No, hombre, me las puedes greñas, Gil.
1: No, pero ya pues salió, ya le echaron la Claudia culpa a Calderón y a Fox de todo lo que pasa. Ayer pues bueno, Ariadna Montiel nos sacó un comunicado donde le echaba la culpa de todo a Vicente Fox.
3: A ver, y la presidenta de la República ya la defendió, dice, pues no se escucha nada que comprometa la seguridad nacional ni la seguridad del estado de Baja California. No pensamos que haya un delito que perseguir, ya le dijo la presidenta ayer. ¡Álgame Dios! ¡Ay, Dios mío, morenos narcos! Adelante.
1: Buenos días.
5: Dios los bendiga, Carlitos.
1: Gracias.
2: Amén, gracias, mi amigo.
3: Los gobiernos de Vicente Fox y Felipe Calderón fueron los principales cómplices del cártel de Sinaloa, dijo Ariadna Montiel. ¡Ay, muchachos! Ay, presidente.
2: ¿Qué no vio el descaro de López Obrador en su sexenio? Saludando a la mamá del capo más importante de México y de parte del mundo.
3: Yo creo, profe, que a López Obrador era tanto el poder del cártel de Sinaloa que lo hicieron ir, Lo hicieron ir a Irapuato.
2: Muchas veces.
3: Y varias veces. lo hicieron ir.
2: Ay, Dios. Cuádrese.
3: Cuádrese.
2: Ya acabaré eso de abrazos, no balazos.
3: Porque se lo va a cargar el payaso. Bueno, pues ni hablar. Así las cosas. Ahí está la presidenta otra vez defendiendo a los morenos.
2: Bueno, pues sigue habiendo la oportunidad legal de que Rocha Moya regrese a ser gobernador. Qué increíble, ¿eh?
3: Pues sí. Dicen que en México no hay impunidad. Bueno, eso lo dice cada rato Claudia Sheinbaum. Todo el peso de la ley contra los que delincan. Ahí está ya el otro que le puso cachetadas a la señora. También ya salió.
1: Perdonado.
3: Y perdonado. Porque, pues seguramente dijo, mire, presidenta, yo me quedo aquí y le voy a decir a dónde fueron a parar muchos fraudes que aquí se dieron, o sea, en Pemex. No. Señora, perdónelo. Perrillos a la mar. Denle la mano, su besote y que regrese a casa. No le hace que le ponga otra vez el hocico reventado. ¿Ya salió?
2: Suéltelo y póngale una estrellita en la frente.
3: Pues sí. Dicen que en México no hay impunidad, que en cuestiones legales trata por igual a funcionarios de Morena que a los de oposición, que el gobierno no protege a nadie, que en Morena no hay vínculos con el narco, que nadie de Morena está cooperando con Estados Unidos para pasarles información, que hay una excelente cooperación con el gobierno de los Estados Unidos. La presidenta ha empleado esas frases como mantas así, mantas para responder a esta serie de acontecimientos sucedidos en los últimos 76 días. Estados Unidos pidió al gobierno de México detener a 10 funcionarios del gobierno de Sinaloa por nexos con el crimen organizado, incluyendo al gobernador en funciones. Dos de ellos se entregaron al gobierno americano. El FBI puso en exhibición en un museo la avioneta en la que se llevaron a Estados Unidos a Ismael El Mayo Zambada, por lo que el gobierno de México ya da por hecho que hubo intervención estadounidense en suelo mexicano. El gobierno de Sheinbaum dijo que identificaron al piloto, que lo detuvieron, lo tuvieron detenido y se lo entregaron a Estados Unidos. Se filtró una grabación de la gobernadora morenista de Baja California en la que acepta que ha platicado con todas las agencias de seguridad de Estados Unidos y en las que ofrece al FBI información, la que quieran, incluida la de las mesas de seguridad a cambio de impunidad, que el gobierno de Estados Unidos no solicite su extradición y que le reactiven la visa que le cancelaron hace un año. Lanzó esas preguntas para todos, hayan votado por quien hayan votado, ¿eh? ¿Usted cree a la presidenta cuando dice que no hay pruebas de Rocha y sus secuaces que tengan nexos con el narco, que no les ayudó el cártel de Sinaloa en la campaña? ¿Le cree a la presidenta cuando dice que no hay pruebas de que Marina del Pilar Ávila esté en tratos con el gobierno de Estados Unidos ofreciéndoles información de seguridad? ¿Le cree que si ellos fueran gobernadores de oposición, les estaría dando el mismo trato? ¿Le cree que no los está protegiendo por ser de su movimiento? ¿Le cree cuando dice que en Morena no tienen acuerdos con los grupos delincuenciales? ¿Le cree en lo que está defendiendo, que lo que está defendiendo es la soberanía de México y no a los malos políticos de su partido? Por científica que sea la doctora Sheinbaum, está convencida de que se puede topar, no se puede tapar, bueno, de que se puede tapar el sol con un dedo. Lo ha intentado hacer los últimos 76 días, ofreciendo una versión de la realidad que no solo está maquillada, está absoluta y totalmente distorsionada. La realidad ha rebasado a una presidenta que se empeña en defender lo indefendible y que lleva 2 meses y medio mostrándose al público aturdida y sobre todo descaradamente mentirosa. Se ve mal. Incluso dentro de Morena hay voces, políticos, intelectuales, propagandistas que están encendiendo las alarmas. Hay defensas que son imposibles de vender al público. Hay personajes indefendibles de los que más convendría deshacerse. Hasta ahora, el movimiento político que gobierna México se ha salido con la suya incluso frente a las pruebas más contundentes de corrupción y colusión criminal. Pero me parece que estamos frente a un punto de quiebre, en buena medida porque la presidenta está intentando convencer al pueblo de que algo es demasiado descarado.
2: Y Donald Trump no le ha dedicado mucha importancia a México porque ha estado muy ocupado con el asunto de Irán.
3: Exacto.
2: Ahora que se calmen un poquito las cosas y de Hormuz y todo eso, van a ver ustedes que va a volver a voltear a ver a la señora Claudia.
3: Que venga la parte fuerte de la campaña política en Estados Unidos, profe. Que venga la parte fuerte de Estados Unidos en elecciones. Vas a ver cómo van a brincar las cosas. Vas a ver. Pero bueno, ni hablar. Vámonos al cuco. Vámonos al cuco y regresamos.
2: Regresamos.
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12: Ahora lo verá con las primeras lluviecitas del mes.
13: ¿Qué, oiga?
12: Que se va a soltar otra vez el bacherío.
16: Ahora lo verá. Uy, cuatitos, ahora sí ni para dónde correr. El Tony tirado ya trae la escopeta bien cargadota, cuates. Les está apuntando en la mera cabezota. Se les va a fusilar con inútiles.
12: Municionazo con pelotas tamaño de fútbol. De esas, hombre, como la que le metieron al pobre de Francia, hombre. La verdad, sí, señores, este es un municionazo con unos balichotes de ese tamaño, nomás por inútiles. Va a ver. Ahora lo verá. Nomás que nos cayó esta pequeña agüita. Y cuánto a que se destapan miles de baches que fueron tapados. Nomás hay con poquito calichito y un poquito de chapopote. No, señores, no se vale que cada vez que caen lluvias en la ciudad se destape el bacherío por todo. A la frontera. Qué feo se pone, de veras. Otra vez a batallar con los baches. ¿Y eso qué? Nomás que hay una lluviecita. Están anunciando lluvia para toda la semana. Imagínense cómo se va a poner la ciudad. La luna va a tener cutis de colegiala con respecto a las calles de Ciudad Juárez. Ahora lo verá. No me diga ni adivino ni pitonizo. Ahí les va. Por inútiles. Fuego.
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2: Las 6:47.
1: Ahí vamos avanzando. Miércoles de quesabirrias. Se nos ve el año, diría el Fer. Miércoles ya. 15 de julio. Se nos ve el año, profe.
2: Muchas caritas sonrientes, ¿sabes? Porque es quincena.
1: ¿Cómo, profe?
2: Hay muchas caritas sonrientes porque es quincena.
1: Es quincena. Así las cosas. Déjeme atender esta llamadita del Paso, Texas. Buenos días.
25: Sí, muy buenos días, Carlitos, profe.
1: Buen día.
25: A todos, muy buenos días. Oiga, ahí en el municionazo, ¿cómo puede decir que ahora con las lluvias pueden salir baches? Pues si ya no pueden salir baches donde hay baches, recuerden que en un mismo objeto no puede estar en otro lugar, entonces pues, ¿cómo bache sobre bache? Pues no, si ni siquiera han tapado los que hay, entonces como ahí ese sí se me hace que no quedó ese municionazo.
1: Oiga, pero créame que sí hay baches donde hay baches, baches dentro de baches. ¿Sí nos han reportado? ¿Baches donde hay baches?
2: ¿O baches al lado de los otros baches?
1: Sí. Dice que... trabajadores y clientes de una tienda Smart y de un casino, establecimientos ubicados dentro del Centro Comercial Río Grande, fueron evacuados por policías y bomberos durante los primeros minutos del día debido a que se registró un incendio en un local de joyería, el cual llenó de humo todo el inmueble. Fue durante la madrugada de hoy que los cuerpos de emergencia recibieron reportes de un incendio activo en una joyería de Río Grande Mall, en Paseo Triunfo de la República y Adolfo López Mateos, hasta donde llegaron 6 patrullas del Distrito Universidad, 4 máquinas extinguidoras del Departamento de Bomberos, 2 unidades ligeras y 2 pipas cisternas para atender la situación de riesgo. A esa hora solamente operaba dentro del lugar el casino, donde había unas 30 personas, y la tienda Esmar, que se ubica al lado oriente, donde también había empleados y pocos clientes, quienes fueron evacuados porque había mucho humo dentro del lugar. Los guardias de seguridad fueron quienes dieron aviso del incendio en un local denominado Red, dedicado a la venta y reparación de joyería, comentó un oficial de mando de la Policía Municipal. Todos los locales, incluidas las islas de la plaza, se llenaron de humo. Los bomberos sofocaron el fuego que alcanzó el techo del local y, tras confirmar que no había personas lesionadas, se quedaron solamente guardias y policías para cuidar el centro comercial. Híjole, pues sí fue ahí en el negocio Red, donde al parecer se generó el incendio.
3: Válgame. ¿No había sido extorsión? No, ¿verdad?
1: No, a esa hora que... No, pues es que... no, ya la gente no entra hasta esa zona. Nada más hay acceso al casino y a la tienda Esmar.

0: los daños.
1: Don Emilio Cerón Guay, ¿cómo se llamaba, profe? El que estaba en la 16 de septiembre de la relojería Cerón, ¿te acuerdas? Ahí donde estaban los burritos, el compa. Ahí 16 de septiembre y Emilia Calvillo. Cerón Goizueta se apellidaba el señor de la joyería Cerón, que así se llamaba, que era la única.
2: Están los burritos de Centenario.
1: Ándale, enfrente. Enfrente.
2: Enfrente. Okay. Oh, sí, ok. Ya lo ubiqué.
1: Ya lo ubicaste. Ahí estaba la joyería Cerón, donde arreglaban. Era prácticamente el único lugar para arreglar relojes de esos de mano. Sí, don Rodolfo Cerón Goizueta, muchos años a. Así es. Bueno, ya sabe usted, hoy hay negocios súper tradicionales en Juárez que han ido desapareciendo. Esto de los relojes hoy ya son muy. Se te descompone y lo tiras y te compras otro.
3: Salvo pero que le tenga mucho cariño. Uh-huh. Ahí le pone la pila o lo lleva a arreglar.
1: Sí, normalmente les falla la pila. Pero bueno, así es la cosa. ¿A qué hora es el juego hoy, Carlitos?
3: Hoy es a las, ahí le digo, ¿a la una o no?
1: A la una.
3: ¿A la una?
1: A la una.
3: A la una.
1: Hijo de su, pues está bueno el juego.
2: ¿Y a quién le van ustedes?
3: A Inglaterra, profe, sin dudarlo.
1: Vámonos. Yo también le voy a Inglaterra.
3: Sin dudarlo.
2: Y sí, así podemos decir que nos eliminó el mejor.
3: Sí.
1: Pues es que
3: Argenfifa no.
1: Argenfifa no. Pues de todos modos,
2: ya nos caían gordos, de por sí ya nos caían gordos.
1: Los argentinos. Pues sí. Pues ayer vi una película del video olvidado de Messi. ¿Sabían que Messi estuvo a punto de jugar para España?
3: Sí.
1: Casi iba, ya ve que empezó su carrera en el Barcelona. Y estuvo a punto de jugar su primer partido en la sub-17 con España. Pues ya no permitido jugar para Argentina, pero inclusive al entrenador en aquel entonces le tuvieron que llevar un video porque ni lo tenían en el radar al Messi.
3: No, porque se fue como de 12, 13 años.
1: Sí, muy chavito, y destacaba mucho allá en España. De hecho, tardó para subir al Barcelona, a la primera fuerza.
2: Era cuando le apodaban la pulga.
1: La pulga. Sí.
3: Ven. ¿Y sabe qué es peor?
1: ¿Qué?
3: Si Miguel Hidalgo no nos hubiera independizado de España, ahorita estaríamos celebrando el pase a la final.
1: Hijo de su. Sí, ¿verdad? Pero bueno. Es correcto.
2: ¿Qué análisis tan históricos a sus cabritos?
1: Pues sí, imagínese, es cierto, profe, además.
3: Imagínese. No, ahorita estuviéramos festejando el pase a la final.
1: Es correcto. Así es. Bueno, pues así las cosas. Otro que murió atropellado por huir del ICE en Estados Unidos. Está la cosa fea para los migrantes en México, en Estados Unidos, perdón. Están persiguiendo los ICE.
3: El hielo, dicen.
1: Sí. Sí, el hielo. Resumen de los tiroteos de ICE en Maine y Texas. Estuvo feo. El ICE dice que suspenderá temporalmente las detenciones de vehículos, según dicen fuentes. ICE, dijo Donald Trump, debe de seguir parando autos tras tiroteos recientes, pareciendo contradecir la nueva política. Ya ven cómo es este viejo malvado. Pues dice, mientras otra gente dice que debe suspender el ICE las detenciones de vehículos. Trump dice, no, síganle, que se muera quien se tenga que morir. Válgame Dios.
2: Ya son alrededor de 20 asesinados, 20.
1: Hey. Pues qué horror.
3: Pero pues es culpa de Calderón y de Fox.
1: Todo. Todo. Dijo Donald Trump también ayer sobre la guerra en Irán. Dijo que va a ordenar ataques contra centrales eléctricas y puentes si Irán se niega a negociar. Pero ya ha negociado tantas veces, ya me parece ridículo esto. Ya está, ya.

0: Karim León.
1: De compa. Pasó algún tiempo, poco menos de una hora y por...
0: Este sábado a las 7 de la noche y domingo 10 de la mañana.
2: Íntimamente.
3: Sí, sí, nací en Chihuahua. Chihuahua.
4: ¿Sí? ¿Sí? ¿De la Santo Niño o de dónde?
5: No, sí, eso sí no sé.
3: Así es. Sí,
5: conocí yo, porque cuando leí la vida de ellas dos, decía el nombre de la calle donde había nacido. Pero ya no me acuerdo. Vivió muchos años Doña Elsa Aguirre gracias a la yoga y al naturismo. No fue de esas actrices que dieron vuelo a la hilacha. Se revolucionó la yoga, se revolucionó el vegetarianismo y por eso vivió muchos años en forma sana. Pues sí. Descansa en paz, tiene muy buenas películas en cine, tiene varios chulos, claro, pero tiene algunas películas muy buenas.
4: A ver, llamadita, pues sí. Buenos días.
6: Buenos días, joven, mire.
3: ¿Cómo está?
6: Elsa, muy bien. A Elsa Aguirre tiene un sobrino aquí en Ciudad Juárez, es mi doctor Salvador Tejeda. Está en la Tlaxcala y Moctezuma en la esquina. Un gran médico familiar.
4: ¿En la qué? ¿Tlaxcala y qué?
6: Tlaxcala y Moctezuma, pegadito así al puente.
4: Ah, muy cerquita de aquí.
6: Muy buen doctor, mire, va usted, ayuda mucho a la gente, con todas las muestras, a la gente humilde. Nosotros vamos del paso a verlo. Este es un gran médico. Así que hay que darle el pésame al señor, al doctor Salvador Tejeda.
3: Ok.
4: Gracias. Okay, gracias. Ay, mire, ya encontré la nota. Istru.
5: Sí, ¿qué Istru? Dice, sí. Viviendo sí, en Ciudad de está. México, ¿no? O en Cuernavaca.
3: Uh-huh. Vivió. Se fue muy muy joven, en 1930 nació ella y en su juventud se mudó junto a sus cuatro hermanos a la Ciudad de México y dice que ingresó al sector actoral luego de ser invitada por su tía Elsa Aguirre a participar en un concurso de belleza que la productora Clasa Films organizó en el 45. Las cintas que primero grabaron fue El Sexo Fuerte y El Pasajero 10.000. Tenía 15 y 16 años de edad. Las más icónicas, su participación más notable, incluyeron Lluvia Roja, Una Mujer Decente, La Estatua de Carne y Cuatro Noches Contigo, entre otros. Ahí está. Al lado de grandes actores mexicanos participó también. Bueno, pues se fue Doña Elsa Aguirre, 95 años de edad.
5: Descansa en paz.
4: Dicen que fue la última diva de una generación que no volverá.
3: Hombre, ahora tan operadas. Oye, ahí anda la Galilea Montijo que se le va la boca para los lados de tanto botox. Porque sí, se le va la boca, profe.
4: La boca y un ojo, ¿verdad?
3: Y un ojo, sí.
4: Sí.
3: ¿De veras? Corre en redes sociales esos videos y esas fotos. Incluso me decía mi mujer el otro día, no le toman la cara de cerca, Tony. No permite que le tomen la cara de cerca en televisión. Álgame Dios. ¿Qué está haciendo el botox?
5: Se van desfigurando cada vez que se operan.
3: Sí, profe. Y deja tú, ya no se operan. Ahora utilizan productos químicos para meterse en la cara. Así que...
4: A ver, llamadita, el paso.
3: A ver, buenos días.
7: Buenos días.
4: Buenos días.
3: ¿Qué pasó, señora?
7: Oiga, Tony.
3: Mande.
7: Decían que María Félix era la más bonita mujer de todo México, ¿verdad? Pero a mí se me hacía más bonita Elsa Aguirre. Siempre se me hizo más bonita Elsa Aguirre que María Félix.
3: Una de las grandes fallas de María Félix es que no tenía nachas. Era muy plana, muy plana.
7: Y lo oiga, además, decían que le gustaban las mujeres, quién sabe.
3: Válgame Dios.
7: Sí, decían que le gustaban las mujeres a María Félix. Y
3: pues viejos.
7: No, no sé por qué se me hacía. Pues estaba más bonita que la

0: sangre. Yo creo María Félix nomás porque levantaba la ceja, ¿no?
1: Sí.
0: Cada rato la levantaba. Uh-huh. Pero, pues quién sabe.
1: Así las cosas. Día.
2: Gracias.
1: Gracias.
3: No, sí. como actriz, el seguidor era mi superior. María Félix es una muy mala actriz. Salió adelante siempre por su belleza.
1: Así es. Y porque tenía buen paro también. Pues ahí estaba Agustín Lara, tras de ella.
3: ¿Se acuerdan pero ustedes de un comercial que había de FAB? Siga los tres movimientos de FAB. Remoje, ah, sí, prima y tienda, ¿se acuerdan? Carlitos sí, no. Más muy joven. Y decían, ¿en qué se parece María Félix al FAB? Pues en que remojó a Miguel Alemán, lo remojó. Exprimió a Agustín Lara y tendió a Jorge Negrete.
1: Ándale, los tres movimientos de FAB, en eso se parecía doña María Félix. Bueno, Tony, tengo 68 años y amigo de Richie Mesa, que en paz descanse. Ya vivo desde hace años en Orlando y ayer me enteré que falleció a sus 60 años, no, tenía 55 años. Y me sorprendió y consternó muchísimo. ¿Qué sabe de eso? Richie tenía, nos está escuchando por TuneIn, Richie tenía un problema de corazón, amigo. Richie, ya incluso estando en Mega Radio, le dio un infarto, ya hace 8 o 10 años. Y estaba malito del corazón, seguramente ya finalmente eso fue lo que terminó con su vida, de Ricardo Mesa Armendáriz. Buenos días.
2: El paso.
0: Buenos días.
2: Sí.
0: Oiga, Tony, soy otra vez.
2: ¿Qué pasa?
0: ¿Sabe cuál artista también me gustaba mucho?
1: ¿Cuál, oiga?
0: Era Naveta Lepe.
1: Ah, ¿cómo no?
0: Ella también era muy bonita. Y ella se ganó un concurso de las más bonitas piernas de todo México.
1: Fíjese nomás.
0: Muy bonita mujer también.
1: Cierto. Buen día. Gracias.
2: A ver, Juárez.
1: Mensaje de Vox. A ver, Juárez. Adelante.
2: Juariles.
4: Bendiciones para todos.
2: Buen día.
1: Gracias.
3: Oiga, buen día.
4: Esas bellezas no estaban operadas, eran
1: nada.
4: Belleza.
1: Naturalitas.
4: Y ahorita estoy viendo a las actrices que están en el hospital quitándose de todo lo que se operaron, las prótesis, porque le salen enfermedades.
1: Las nachas a la pobre. Sí. ¿Cómo se llama esta? ¿Cómo se llama la hija de Angélica? Bueno.
4: Los pechos, bueno,
1: todo.
4: Al punto que yo quiero llegar.
1: Pues, uh-huh. Alejandra Guzmán.
4: Se les dota de mucha belleza, ¿verdad? Algunas personas. Pero me llamaba la atención que Elsa Aguirre anduvo de novia. Ella en una entrevista lo dijo. Anduvo de novia con Jorge Negrete, como para casarse. En eso uh-huh. estaban. Y entonces Jorge Negrete le notaba a Elsa Aguirre que no tenía intelecto, no sabía expresarse bien, y entonces cada vez que la visitaba le llevaba un libro grueso, como dándole a entender cultívate. y a ella le daba risa. Entonces dice que no los leía, que acumuló muchos porque pues no tenía tiempo por el trabajo. Entonces de repente dijo, no me quiero casar con Jorge Negrete. Y entonces dijo a la mamá, oye mamá, voy a terminar con él. Y ¿y qué hago con tanto libro? ¿Se los devuelvo? ¿Qué hago? Bueno, que no tenía intelecto. Y también la que anduvo con Pelé, Xuxa, una rubia.
1: Muy bonita.
4: Muy bonita. Y
1: cantante.
4: Y Pelé terminó con ella. Y le dijeron, ¿por qué terminó si hacían bonita pareja? Dice, pues es que como que no tiene intelecto, no tiene carácter. Todo
1: era medio burro.
4: Todo mundo la mangonea. Y yo no me gusta una mujer así. Pero sí tenía belleza.
1: Sí, era muy bonita.
4: Sí. Ok, y es todo.
1: Cantaba canciones para niños. Xuxa.
2: ¿En vivo? ¿En vivo?
1: Ahí está.
2: ¿Completamente en vivo? ¿El único? Con el tilín. con el Tilín a un lado.
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2: ¡Échale fuego!
6: Gracias, buenos días, mi profe, Tony, Carlitos, Lencho en camino, a todos les saludo con gusto. Y es que traté de hacer un primer enlace cuando en esos marcados reportaron detonaciones de arma de fuego en el fraccionamiento Villa Colonial, ubicado en Santos Dumont, entre Óscar Flores Sánchez y Eje Vial Juan Gabriel, conectando por Santos Dumont. Llegamos al lugar y encontramos unidades del Ejército Mexicano, encontramos unidades de la Policía Estatal, encontramos una unidad de Urge, de Gobierno del Estado, una ambulancia para servicios médicos, y encontramos agentes viales en el cruce de Óscar Flores y Santos Dumont. El reporte es de que se escucharon detonaciones, llegamos al lugar y no se vio absolutamente nada, más sin embargo salió una dama de una casa habitación ahí de Villa Colonial y mencionó a los oficiales y a los jóvenes de la unidad médica de Urge que más temprano se había tratado de una persona atropellada vecina del sector y que los familiares se la habían llevado a recibir atención médica, más sin embargo dice que ella no escuchó las detonaciones, pero en el cruce mencionan que se escucharon detonaciones, hicieron una inspección a pie los oficiales que fueron llegando y no encontraron casquillos percutidos o cartuchos, no se encontró en el lugar. Aún sin embargo, ahorita hace un momento todavía estaba llegando otra unidad del Estado y bueno, pues en el lugar de los hechos no encontramos ni personas lesionadas, ni personas muertas, y únicamente el dicho de la mujer que dijo que había habido una persona atropellada más temprano, y el reporte al CERI 911 que cayó a las 6:40 de la mañana, o sea, hace 20 minutitos, cuando estaba tratando de hacer el primer enlace, que le tuve que colgar a Carlitos para moverme acá a este lugar. Entonces, vamos a esperar a ver qué hay de manera oficial. Ahí traemos algunas imágenes de estatales y de la ambulancia, por si llega a surgir algo. Aparentemente estamos relajados y tranquilos. Movimiento durante la madrugada. Hay unidad de custodia de estatales del Hospital General, unidades de la FGR, del Ejército y de la Guardia Nacional en el exterior. Seguramente habrá movimiento de detenidos o incautación, y lo de la joyería de Río Grande Mall como antecedente. Yo no recordaba hechos ahí de incendios de lumbre, pero como antecedente ya documentamos un incendio que se registra en la cocina del restaurante de Gas hace años en el área de la Campana, situaciones de Gracia y de Campana, y otro incendio que se registró en el segundo piso, pero ya en el estacionamiento de las instalaciones de Wendy's, hace algunos años también, 5 o 7 años en el segundo piso de Wendy's, pero al interior, documentado, no recuerdo yo, Tony, salvo la joyería anoche, la joyería Alfred, donde se consumió todo, y el guardia de seguridad esta mañana nos dijo que están esperando instrucciones de los administradores, ya que los pasillos principales continúan llenos de humo, mi Tony. Entonces, no reportaron lesionados anoche en el lugar, y aquí estamos muy cerca de Villa Colonial, por si hay movimiento otra vez policiaco aquí en el rumbo.
1: Ok. Sobre perfecto. Ahí está. Ahí nos comentas.
6: Sí, aquí les voy diciendo, aquí estamos cerquita.
1: Órale.
2: Gracias.
1: Buen día. Vamos al cuadro.
2: Gracias.
1: Vámonos, Cuco. Corte, regresamos.
2: Ahí volvemos.
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3: Las 7:18, mi Lencho, ¿cómo estás? Buenos días.
21: 18, profe, buenos días. Mi Tony, Carlitos, mi profe, good morning.
1: En el camino, bien.
22: Morning,
1: bien.
22: Morning.
21: Está tranquila la ciudad todavía.
1: Sí.
21: Sí,
1: muy gente que estaba muy, se me hicieron muy bajitos los puentes,
21: sí, esta mañana. Sí, están calmados por el cuatro ciclos, hasta la X, al menos en el momento que crucé por ahí, hasta la X estaba. Y acá por la Lincoln, sin retorno en el malecón, no la pude visualizar brincando ahí por las manos Escobar y Lincoln, no la vi.
1: ¿No la viste?
21: No la alcancé a ver.
1: No, yo creo que está, ya le pusieron el retorno.
21: Está tranquilona.
1: Está por el retorno, tranquilona.
21: Ah, bien.
1: Estaba muy tranquila la Juárez, pero ya está más atrás de la Mejía, poco más atrás de la Mejía, mucha gente cruzando a pie, mucha gente cruzando a pie. La línea express del puente del Alerdo, un cuartito de puente, bastante vehículo cruzando en este momento por el puente de la línea express en la Lerdo. En el Zaragoza no llega siquiera a los cuatro altos, en
21: Zaragoza
1: no llega a los cuatro altos. En el puente libre ya hay retorno, ya está casi retornando al retorno por López Mateos.
21: Órale. Bueno, está bien,
1: ya está,
21: más o menos.
1: Más o menos, acá por Pérez Serna, llegando ¿a dónde dijiste el hecho?
21: A la X.
1: Puente, a la X, ¿va?
21: Sí, ahí estaba.
1: Hasta ahí, ya está casi el puente de la Sandía.
21: Ah, pues ahí va, agarrando.
1: Ahí va, ya creció poquito. Bueno, pues ahí están los puentes internacionales para usted que nos hace el favor de acompañarnos todas las mañanas. ¿Quiere que le dé una visitadita a los freeways? Déjeme le digo cómo están, si están tranquilos. Todos tranquilitos en el paso. 54, 375, el 10, Trans Mountain. Hay un asuntito en la McRae y 10 y McRae. Si hay ahí una congestión en este momento, pero es corta en la McRae. No me dice que sea, si sea un accidente que sea, pero está un poquito congestionado, más nada más el tráfico en McRae y Freeway 10. Lo demás tranquilo, sin problema. Ahí está también reporte de los freeways en el paso.
21: Órale,
1: ahí está.
22: De las torres no tiene acá información. Órale. ¿Cómo están las torres?
1: Ya voy a poner cámaras.
21: Está la regada, ya te la sabes. No, aunque ahorita en esta temporada que no hay escuelas, está más o menos soportable. Pero deja que regrese todo el escolerío.
1: Sí.
21: Y ya vas a ver qué bonito se pone todo aquello. Qué chula, brilloso. No, ese es del ingeniero.
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0: Bueno.
1: ¿Cómo amaneció el hombre?
0: Buenos días.
1: ¿Cómo amaneció el hombre?
0: No, muy bien, aquí muy muy humeditos, un clima de 20 grados centígrados. Y pues muy agradable, chocaditos, muy frescos, con muchas ganas de vivir. Y lo primero que hay que hacer es agradecerle a nuestro padre que nos permite ver la luz, ¿verdad?
1: 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Y también hay que agradecer.
0: Claro, claro, claro.
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0: Así es, sí, ahí los esperamos, o aquí los esperamos con Lenchito esta semana. 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
1: Ajá.
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1: Muy bien.
0: ¿Cómo ve?
1: No, ya está, ingeniero, pues nada más le
0: habla para saludarlo. No. Sí, no, ya no alcanza a poner el testimonio, el flash ese del señor ya.
1: Ahí le va, no más, no haga ruido.
4: Sí que nos lo tenían en 12 y ahorita ya tomando el elixir y me trabajó a punto 7-10. Y eso quiere dar que se da resultado en el elixir.
6: ¿Cuál toma?
4: Fuerte,
6: el oscuro.
4: El oscuro.
6: Muy bien, ¿cuál es su nombre?
4: Ariel Sotelo.
6: Ariel Sotelo.
1: Ahí está, don Ariel.
0: ¿Dónde ve?
1: Sale. Sí, sí. Cuídese mucho, ingeniero. Muy bien. Ahí nos avisa si,
21: pero
1: si
21: lo cuídese, vemos por acá. Sí. Pero cuídese.
1: Ándele,
21: pero cuídese. No hay que andar con la troca ya, sí, echando ceritos.
0: Sí, sí, sí. Que ando caminando. A ver si va a ver unos gramos.
21: Unos gramos.
0: Hasta luego.
1: Cuídese mucho. Buenos días. Ahí está el ingeniero Márquez.
21: Unos gramos. Son
1: 7 de la mañana con 27 minutos. 7 de la mañana con 27
21: ahí, amaditas.
1: Minutos. A ver.
21: Bueno. Adelante.
2: Buenos días. Quería preguntarle al ingeniero si me podría decir cómo tomar el Melixer oscuro, por favor.
1: Mire, es una...
2: Gracias.
1: Cuando le venden... Dale. Sí, gracias. Cuando le venden el Melixer, le venden el Melixer, se lo venden con una cucharada de plástico. Es una cucharada de plástico en ayunas, totalmente. Lo primero que usted se toma en la mañana... es la cucharada del Melixir. Eso es lo primero que tiene que hacer. Con su cucharada de plástico, no utilice cucharas de metal. Cucharada de plástico, la que le pone el ingeniero ahí. Esa es la medida exactamente. Así es.
21: Facilito.
1: Bueno, luego que el gobierno de la 4T impulsó una reforma judicial que incluyó la elección de jueces por voto popular, alegando que el sistema estaba corrompido y se liberaba a delincuentes, la realidad es que las decisiones judiciales que benefician a presuntos criminales se mantienen. Mire usted.
5: Se lo libera. Luego de que el gobierno de la 4T impulsó una reforma judicial que incluyó la elección de jueces por voto popular alegando que el sistema estaba corrompido y se liberaba a delincuentes, la realidad es que las decisiones judiciales que benefician a presuntos criminales se mantienen. Como muestra, el lunes fue liberado José Antonio Cortés Huerta, el Titán, identificado por el gobierno federal como líder de una célula del Cártel del Noreste relacionada con el huachicoleo, quien fue capturado el 9 de mayo en Monterrey. La detención fue incluso destacada el 12 de mayo por el secretario de Seguridad Federal, Omar García Harfuch, en la mañanera de la presidenta Claudia Sheinbaum. Dos meses después, sin embargo, la jueza de distrito del Centro de Justicia Penal Federal en Nuevo León, María de los Ángeles Padrón Banda, decretó la no vinculación a proceso, que significó la liberación del presunto huachicolero, y que en esa investigación no hay pruebas suficientes para imputarle algún delito. La jueza fue apoyada con los acordeones del gobernador Samuel García en la pasada elección judicial. La decisión de liberar a El Titán se dio tras un amparo en definitiva otorgado el 8 de julio por el juez primero penal de Nuevo León, Mario Melo Cardoso, que alegó irregularidades en los cateos realizados en su domicilio. Con la salida de El Titán, ya quedaron libres los cuatro capturados por autoridades federales en un aparatoso operativo de cateos realizados en Monterrey, San Pedro y Allende el 9 y 10 de mayo, acciones que las autoridades presumieron a nivel nacional. En esa ocasión detuvieron a Cortés, y a Jesse Uresti, Juan de Dios Saavedra y Rosario Flores, presuntamente pareja del Titán. Harfuch los presentó como integrantes de una red dedicada al contrabando de combustible, y comercialización ilegal de hidrocarburos desde Estados Unidos. Del Titán se dijo que era socio de Roberto Blanco Cantú, el señor de los buques y acusado de contrabando de combustible a través de ferrocarriles desde Estados Unidos, y que estaba ligado al aseguramiento de un buque en Tamaulipas en marzo del 2025.
1: Para eso querían el poder judicial, para poder liberar a sus socios, a la gente. Si las cárceles, no habría cárceles suficientes, fíjese lo que le voy a decir, no habría cárceles suficientes en México para meter y mantener en el bote a todo lo que presume Harfuch en las mañaneras. No habría cárteles suficientes, porque presume una de detenciones y capturas y desmantelamiento de los mil demonios, laboratorios y detenidos.
3: Las estadísticas que nos presentan, lo que tú dices es cierto, no habría cárcel de suficiente tamaño.
1: No habría, profe, en el país tantas cárceles para meter a tantos que presumen. Y ahí está. Ahí está, mira, José Antonio Huerta, el Titán, lo presentaron, wow, como uno de los líderes huachicoleros más peligrosos, más malos, más terribles. Y una de sus juezas, de esas electas por acordeón, uno de sus jueces de esos electos por acordeón, pues ya lo soltó, ya lo puso en libertad. Para eso son... para proteger a los narcos, Para eso los eligieron, para eso quería, para otra, una de muchas cosas, a el sistema penal, el sistema de justicia, perdón, en el país, a su favor. Para eso sirve.
3: Esa fue la idea siempre.
1: Siempre. Le damos sus 10 minutitos de amor.
21: ¿Y una vez?
1: A mi buen amigo Julio.
21: ¿Sí, qué Julio? ¿Sí, el miércoles?
7: ¿Cómo?
21: ¿Eh?
3: Hoy es miércoles. ¿Qué tal, queridos amigos?
7: ¡Ese es mi Julio!
21: En vivo el Julio.
1: ¿Sabe? Muy bien.
3: Está escuchando con mucha atención la buena noticia dirigida con mi Tony Tirado. Y pues, fíjese, mi Tony, no sé si recuerda. No.
1: A ver.
3: Nosotros, antes no había carros, y nosotros nos movíamos a cada rato a pie o rutera, uh-huh. Caminamos largas distancias.
1: A golpe de calcetín.
3: Y ahora nos hemos hecho flojonazos de a tiro. No sé qué está pasando.
1: Ya pero no queremos caminar. Que sí sé, del carro a la tienda ya no queremos caminar.
3: Eso es lo que me impresiona. Mi abuelito me daba un gran consejo. Mi abuelito Nilo, que en paz descanse, me decía: mira, mijo, si dejas tu carro cerca de la entrada de la tienda, posiblemente te van a chocar o te van a dar un llegue y te vayan a ir. Estacionalo lo más lejos que puedas y camina. Ese ejercicio te va a ayudar mucho. Y fíjese, mi Tony, estábamos bien delgaditos.
1: Sí.
3: Nos hemos hecho flojonazos.
1: Es correcto.
3: Dicen que movernos es muy fundamental para activar todas las células y sistemas del cuerpo. Eso dice que reduce el riesgo de enfermedades crónicas, por ejemplo, el diabetes, el problemas de la presión, problemas cardíacos. Va a fortalecer los músculos y los huesos y va a prevenir el sobrepeso y aparte va a mejorar el estado de ánimo. Va a ayudar en mucho que nosotros hagamos movilidad, que hagamos movimiento. Si usted tiene la oportunidad de tener un gimnasio, pues muévase, súbase la bicicleta, si es estacionaria, pues ahí en su casa, pues este calorón está horrible, pero le va a ayudar mucho. O también, súbase a la bicicleta de adeveras y dele caminata, o sea, deje que la bicicleta corra por usted, pero eso le va a ayudar mucho a que su cuerpo tenga actividad. Esto le va a ayudar a regularle su presión, a bajar el colesterol, a fortalecerle el corazón. Recuerde que si usted comió un poquito mal y se pone a caminar, pues va a bajar también las azúcares, va a empezar a sudar, va a empezar a que su cuerpo desarrolle un bienestar físico. Y si usted se mueve, pues mire, los músculos los va a tener activos. Les va a ayudar mucho a tener energía diaria, va a ayudar a que sus articulaciones y sus músculos sean más flexibles. Así que trate de hacerlo. No sé si han observado a la gente que tiene ansiedad. Cuando te da ansiedad o depresión, pues tienes un nivel de estrés fuerte y si tú te levantas y caminas, empiezas a favorecer la salud cerebral y te previene el deterioro de tu cerebro. Uh-huh. La Organización Mundial de la Salud dice que debemos que realizar al menos de 150 a 300 minutos de actividad de movimiento por semana para poder hacer estos beneficios. Si hacemos el cálculo de 300 minutos, estaríamos hablando de una hora diaria por día para poder solventar más o menos esta meta.
7: les invitamos a que nos movamos. Movernos nos va a ayudar a que nuestro cuerpo esté sumamente activo. Nos vamos a sentir muy bien. 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Y si usted camina, le va a ayudar. Les invito a todos los radioescuchas, a toda nuestra familia de Radio Cañón, que se mueva, muévase, muévase. No se quede estancada. Me gusta ir al centro, Tony, y me gusta ver cómo la gente está caminando. Y está caminando para el día, porque están abriendo sus negocitos, están abriendo las tiendas, los locales que ellos están haciendo. Pero yo los veo que están toda la gente caminando. Esto nos da salud. Les invito a que lo hagamos, nos va a ayudar muchísimo. Les invitamos a que lo hagan seguido para que se sientan bien. 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
1: Muy bien, nada más te falta una pequeña cosa. La especial.
21: Échale, mi Julio.
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10: ¡Dele, Julio! ¡Ventones, ventones!
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10: ¡Qué Julio, qué bárbaro!
8: Y la frase clave es:
23: sí. Muévete, muévete, que sabroso.
11: Muévelo, muévelo.
23: Muévete, pero vas a ponerle muévete nada más para no hacerlo tan complicado.
11: No, no, quiero, sale, ¿no quieres reggaetonear?
23: No, no, pues también, a ver cuál es la del reggaetón.
11: La del general, la de muévelo, muévelo.
10: Muévelo,
23: muévelo, muévelo.
11: ¿Te acuerdas del general?
23: Pues póngaselo, muévete, porque pues sí, a algunos no les gusta el
10: reggaetón.
23: Esa música.
10: Está bueno, muévete, una
23: hora, muévete.
11: No, no, pero ese, claro, ese es de nuestros times, mi Julio.
23: Al 20% del día de hoy. Cuídense, ¡órale! Los amo.
10: ¡Sale, mi Julio!
24: Un abrazo, mi Julio. Vámonos, corte.
10: Vámonos, corte. Ya, vámonos, por favor, al corte.
24: Vámonos.

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3: Pues a mí cuando cuelgue los tenis que me envuelvan en un petate sí. Y me avienten en cualquier hoyo. Sí. No me vayan a llevar por favor a las funerarias. No. Son puro vil fraude. Ay, ay, ay. Sí, señor. Fraude hasta para aventar para arriba.
4: Él es mi Tony.
5: Aquí decimos la verdad tal cual es, sin maquillaje ni adornos. Le peje a quien le peje, señor.
3: Presionando, jalándole las patas, pero las patas en grande a los señores dueños de la funeraria en Ciudad Juárez, que están siendo demandados por todas partes. ¿Sí? Y cómo no, Protecto, Deco y Luz Divina. Hey, ya los trae la gente, porque puro fraude se convierten. Sí. Les compra uno sus paquetes para que lo entierren.
4: Hombre.
3: Y resulta que les sale más caro que si lo compraran normal. No, hombre, traen varios fraudes. Algunos, porque ya ve que mandaron a quemar cuerpos y entregaron, güey. Polvo de cemento, no sé qué entregaron de cenizas a los pobres deudos. Pero aparte de todo eso, hacen una de trácalas con eso de las ventas a perpetuidad de mugreros de paquetes. No, hombre, qué barbaridad. No, mejor a mí que me envuelvan en un petate y me avienten en cualquier hoyo. Sí, porque si me van a llevar estas funerarias, quién sabe dónde va a quedar este cuerpecito divino que se han de comer los gusanos. Se les va. Mejor, contra Protecto, Deco y Luz Divina. Par de fraudulentas funerarias y.
4: Ratas.
3: Fuego.
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1: Las 7:51.
2: 7:51. Qué bárbaro.
3: Déjeme, le doy salida a los WhatsApps.
2: Muy bien.
3: Ahí van.
4: Sí, buenos días a todos ahí. Buenos días, buenos días. Sí, mire, Elsa Aguirre y la hermana fueron a hacer indelicias.
5: Ahora, ¿qué hicieron los
4: panistas? Se las llevaron a Chihuahua. Pero en aquellas épocas y hasta ahorita, para los de la gente del sur, de allá de México, pues nada más Chihuahua, o sea, es Chihuahua nomás, como que nomás hay esa ciudad, no existe Juárez, no existe Parral, no existe nada, nada más Chihuahua. Por eso lo manejaban así, igual que a este Aceves Mejía, también es nacido en Delicias, y siempre lo manejaron como que era de Chihuahua, pero era más bien por esa situación de que era pues nada más Chihuahua y hasta ahí. Bendiciones.
3: Ah, mire. Saludos, buenos días, bendiciones del señor Núñez. Buen día, pues renunciaron al protector de corral Ulises Lara. Este chisme, Tony, ya que ayer no nos platicó nada de la Gober, ya ve que como no le gusta hablar nada de ella en la estación de enfrente, dicen que ustedes son adoradores de Maru. Pero bueno, para muchos esta Gober no hizo nada, solo el mugrero de torre con 30 cámaras. Gracias, Shairo. Te saludo con todo el gusto del mundo. El Shairo number one. Buen día, así es.
2: Pues ya se fue, Ulises, ya.
3: Ya se fue.
5: ¿Cómo?
3: Saludos, mi Tony, buen día. Ya. Todo Morena está podrido, jamás votaré por ellos y creo que muchos más no votarán por ellos. Saludos. Dice Tony, tengo 68 años y amigo de Richie Mesa. Ese ya lo había yo dicho. Ayer me enteré que falleció. Sí, aquí tenemos. Good morning.
6: Hola, buenos días a todos. Sí, también yo por eso no quise nada con Clarely Ruiz. Le faltaba un poquito más, no mucho, ¿verdad? Un poquito más de intelecto. Lo echamos.
3: No, Carlito, si la quiere así.
2: ¿Así?
3: Sin intelecto.
2: Sin intelecto.
3: Sí, menos, claro. Decir que... Sí.
2: Pero bueno,
5: yo me fijo en los sentimientos.
2: Díganos.
7: No.
2: Sí.
7: De hecho,
2: ¿qué pasó?
7: Con Morena hasta la muerte. De hecho,
3: eso.
7: Con amigos que tienes ahí.
2: Órale, ya está.
3: Ándele, con Morena hasta la muerte.
2: Bueno, güey.
3: Ese es el nivel
2: ¿a quién?
3: De...
2: ¿A quién?
3: Sí, claro, ¿eh? Claro.
2: Ah,
3: claro,
2: tiene derecho,
3: claro,
2: ¿por
3: claro,
2: qué no?
3: Claro, ¿no? Claro. Pues claro. El norteño
1: dime por qué,
3: MX.
1: Dime por quién votas y te diré quién eres.
2: Oh, sí.
5: Pues, sí. Muy buena esa, profe.
3: Sí,
2: siempre
3: cierto.
2: Se ha aplicado, profe. Siempre se ha aplicado.
3: Uh-huh.
2: ¿Qué le vamos a hacer?
3: Así es. ¿Qué vamos a hacer, licenciado? ¿Qué vamos a hacer?
2: ¿Qué vamos a hacer? Pues, seguir avanzando. Seguir adelante. Esperando que llueva hoy otra vez.
3: ¿Hoy va a llover, Carlitos?
5: Hay un... Sí, sí había pronóstico. Sí, sí hay.
3: Uh-huh.
5: Sí hay pronóstico para toda la semana.
3: Los Godoy en la nómina. No, Godoy. Moreno está con todo, ¿eh? Con
2: ¡hombre!
3: Todo. Alma Guadalupe Godoy Ramos,
2: ¿quién es
3: hermano, está en CONAFOR y gana 146,376 pesos.
5: ¿Y si la armará?
3: Claudia Cecilia Gómez Godoy está en CONAGUA, gana 150,822. Mariano Gómez Godoy en Gobernación, ese gana poquillo, 29,753. Guadalupe Espinosa, está, ella está en el Tribunal Agrario, 168,000 varos por mes. Y Daniel Rodríguez, sobrino, este Guadalupe Espinosa es yerno, yerno de Ernestina.
2: Ah,
3: y Daniel Rodríguez,
5: ¿qué hubo?
3: Es sobrino.
2: Hey, no le muevan.
5: ¿Qué pasó?
2: No le muevan, hombre.
3: El sobrino.
5: ¿Qué empezamos?
3: Y él cobra 135.
5: Póngale otra vez el aluminio al fusible.
3: 34.
2: No
3: eso
2: mal.
3: Es lo que cobran. Estamos transmitiendo en internet. No se salió un poquito del aire de la estación. Estamos transmitiendo
5: por internet. Fuera del aire.
3: Esos son los que están en la nómina de la señora Godoy. ¿Eh? Pues, ay, chiquitos. ¿Cómo ve? Corrupción institucionalizada en su forma más vulgar. Nos roban con licitaciones fantasmas, se pagan sueldos millonarios entre parientes. La 4T no combatió la corrupción, la familiarizó.
2: Hijo de su madre. De familia. Bueno, bueno.
8: Sí, muy buenos días.
2: Ay, buenos días, buenos días.
8: Perfecto, a todos, el hincho bienvenido.
2: ¿Qué pasó?
8: Oiga, Tony, en la mañana preguntaba que si le creemos a nuestros representantes políticos a nivel...

0: Karim León.
1: De compa. Pasó algún tiempo, poco menos de una hora y por...
0: Este sábado a las 7 de la noche y domingo 10 de la mañana.
2: Íntimamente.
3: Terry Cole envió una declaración por escrito antes de participar en la primera cumbre de Estados Unidos libre de fentanilo, y ahí escribió: en la DEA, la aplicación de la ley es nuestro fundamento. Desplegamos todo el peso de esta agencia en la lucha contra los cárteles, los facilitadores, los distribuidores, los lavadores de dinero, las cadenas de suministro de productos químicos y cualquier individuo que lucre envenenando a los ciudadanos estadounidenses. Y luego viene lo duro, dice: esto incluye la mortal conexión entre las redes de los cárteles y el gobierno de México. Son lo mismo. Y para la DEA constituye nuestra prioridad número uno. El gobierno mexicano ya respondió. En un comunicado, el Gabinete de Seguridad dijo: las afirmaciones realizadas carecen de sustento y no corresponden a los resultados que de manera pública y verificable ha presentado el gobierno de México en el combate a las organizaciones criminales. Luego presumen los resultados del gobierno mexicano en el combate al narcotráfico y a la violencia y finalizan diciendo: los mecanismos de cooperación bilateral han dado resultados en el combate a la delincuencia organizada. Como muestra de ello, han sido detenidos generadores de violencia, entre ellos objetivos prioritarios requeridos por las autoridades de Estados Unidos. El gobierno de México mantiene su disposición para fortalecer la cooperación bilateral con Estados Unidos bajo los principios de respeto a la soberanía, confianza mutua, responsabilidad compartida y coordinación, con el objetivo común de combatir a las organizaciones criminales transnacionales y proteger la seguridad de ambas naciones.
4: Ay, qué bonito, ¿verdad?
5: Qué bonito.
4: Sí. Tony ya ni se desgaste dando datos y reportajes demostrando las corruptelas del narcopartido Morena. Recuerde lo que el viejo de Macuspana decía: los mexicanos, entre más ignorantes estemos, ellos seguirán en el poder. Como dijo el profe, dime por quién votarás y te diré quién eres. Álgame Dios. Buenos días. ¿No saben por qué Morena pide la credencial en las casas? Pues más o menos por tener una idea. Uh-huh. ¿Quiénes van a votar por ellos?
5: Con ese fin a veces la piden.
4: Claro.
5: Los que pasan ahí por su casa.
4: Así es. A ver, la doble cara, la doble vara, ¿para el quién? Doble rasero. A ver, échale.
5: ¿Para quién?
3: El gobierno está pataleando en el pantano porque hace apenas 2 meses acusó incesantemente de traición a la patria a una gobernadora de oposición, la panista de Chihuahua, Maru Campos, porque 2 agentes de la CIA participaron en un operativo en su estado para desmantelar un mega narcolaboratorio sin permiso del gobierno federal. Bueno, le dijeron traidora a la patria hasta que se cansaron. Y hoy que tenemos a una gobernadora de Morena grabada ofreciendo información de seguridad a un gobierno extranjero a cambio de impunidad, resulta que no es traición a la patria, resulta que no hay problema.
6: ¿Qué es diferente el caso Chihuahua? ¿Por qué? Porque en el caso Chihuahua está demostrado que había agentes de una agencia operando en territorio. Eso es una violación flagrante a la Ley de Seguridad Nacional. Esta llamada de teléfono de la que se da a conocer ayer por un periodista, por cierto, no sé cómo llegan estas llamadas de teléfono, ¿verdad? O sea, ¿quién quiere filtrar esta información? Vale la pena preguntarlo, como periodistas. Entonces, si hay que investigar, que se investigue. Pero son 2 cosas completamente distintas.
7: Son 2 cosas totalmente distintas, porque por un lado hay agentes de la CIA interviniendo en acciones de seguridad sin convenio con el gobierno de México, sin conocimiento con el gobierno del gobierno de México, y por el otro lado hay un diálogo que hemos conocido y que la gobernadora ha aclarado.
3: Esto se pone mejor. El coordinador de los diputados de Morena, Ricardo Monreal, dijo que Marina del Pilar debe presentar una denuncia por espionaje. O sea, el problema no es lo que anda haciendo Marina del Pilar, el problema es que nos hayamos enterado.
8: Toda filtración ilegal y toda labor de espionaje es repugnable. Yo creo que la gobernadora debería denunciar penalmente el espionaje de la cual está siendo objeto. Obtener estos audios de manera ilegal no puede permitirse en una sociedad. Si debe separarse, yo diría que es una decisión de ella.
4: Órale, pues ahora resulta que está más penado el espionaje.

0: que lo que está diciendo. La presidenta de la República dijo, son o se hacen. Son o se hacen.
1: La presidenta Sheinbaum reveló que ya hablaron con la gobernadora morenista de Baja California sobre la grabación en la que se le escucha negociar con un representante de Estados Unidos. La presidenta dijo que hablaron con la gobernadora, el secretario de Seguridad Omar García Harfuch y la secretaria de Gobernación Rosa Isela Rodríguez. ¿Pero qué cree? No le preguntaron nada.
2: ¿Cómo?
1: No le preguntaron cómo fue el acercamiento con el representante de Estados Unidos. Ni siquiera le preguntaron, oye, ¿quiénes son las personas con las que estás hablando? O si le preguntaron, y no nos quieren decir, porque entonces se confirmaría que andaba ofreciendo información de seguridad al gobierno de Estados Unidos a cambio de impunidad.
3: No se sabe ni siquiera bien con quién está hablando, no sabemos qué persona es. No sabemos ni siquiera si es de autoridades estadounidenses o no.
4: Prácticamente es lo mismo que dijo el audio, lo comentó la gobernadora y dijo que iba a sacar un comunicado, mismo que es público y que ya todos conocemos.
5: ¿Le comentó cómo es que estas personas la buscan o ella las buscó, algo así? O,
4: no.
5: ¿O cómo fue que entró la llamada a su oficina?
4: No, no me lo comentó.
2: ¿Se comentó?
0: ¿Son o se hacen?
2: Pues no se lo comentó, Tony, pues.
0: ¿A quién quieren engañar defendiendo a Marina del Pilar?
5: Llama la atención que ni la...
4: Pues se abriría una investigación si hubiera un delito, pero en el audio pues no, sinceramente no se infiere ningún tipo de delito. En los audios que se hicieron públicos el día de ayer, no se infiere que se vaya a dar información confidencial. En las mesas de seguridad de los estados participan no solo las autoridades estatales y federales, se identifica la incidencia delictiva diaria, mas no hay una información como tal que tenga un grado de sensibilidad que nos preocupe que fuera compartido con alguna autoridad, si es que fuera el caso que es con alguna autoridad. No está diciendo de ninguna manera algo que sea sensible, porque repito, esas mesas de seguridad estatales no son tan cerradas, digamos.
1: ¿En serio no hay información sensible en las reuniones de seguridad? Pues entonces, ¿de qué hablan? ¿De la salud de sus hijos? ¿Del marcador del último partido de fútbol? ¿De lo que hicieron el fin de semana?
0: ¿Comen galletas?
2: ¿Comen galletas?
1: Nos están diciendo que no hablan de nada importante en esas mesas de seguridad en los estados donde se sientan. Pues la gobernadora, el jefe de la zona militar, el jefe de la zona naval, el fiscal, el secretario de Seguridad Pública, el de la Guardia Nacional. Están todos esos ahí y no hay información clasificada. O sea, no hablan de despliegue de fuerzas, de operativos. O peor aún, a nivel federal. Las veces que la gobernadora morenista de Baja California, Marina del Pilar, ha sido invitada a Palacio Nacional a la reunión de seguridad y están ahí... Pues el secretario Harfuch, el general Trevilla, el almirante Morales, la secretaria Rosa Isela, la presidenta Sheinbaum, nunca han discutido información confidencial, nada delicado que requiera discreción, estrategias, operativos, despliegues. Estando el país como está, uno pensaría que en estas reuniones es donde se habla de los temas delicados. ¿O no será más bien que el secretario Harfuch dijo esto porque está dispuesto a justificar a una gobernadora de Morena que está negociando información confidencial a cambio de impunidad con un gobierno extranjero? Porque en un país normal, desde ayer Marina del Pilar Ávila ya no sería gobernadora de Baja California. En un país sin impunidad habría presentado su renuncia, pero aquí no, aquí no pasa nada. Ah, pero no fuera gobernadora de oposición, ya la estarían acusando de traición a la patria.
0: Ya le estarían quemando la cooperación. El leña. Ya le estarían quemando el leña verde.
6: Ya, dice, la verdad es que a la pilarica,
2: pilarica.
6: Le urge tener su visa.
0: Pues su visa para apelarle.
2: Apelarle, ya dice que no hay nada protegido que ocultar ahí en ese asunto. Que no hay nada.
0: Que dijera que sí.
2: Que todo es bajo una cooperación de información, de intercambio de información correspondiente, exclusivamente a coordinación institucional que mantiene Baja California, pues con la entidad fronteriza, algo así como lo que hizo más o menos Maru con Estados Unidos, algo así dice ella, algo como lo que hizo la gobernadora de Chihuahua, es lo que estamos haciendo nosotros, cooperación. No les iba a dar información de otro tipo más que de eso nada más, dice ella.
0: Sí. O sea, dice aquí una persona, o sea, que el profe que vota por Maru y su partido es Vendepatrias y rata, pues yo creo que no hay ningún partido donde no haya corruptos, lo que pasa es que no en todos los medios los exhiben. Aquí en Chihuahua hay nepotismo también y corrupción, pero no sé dónde puede decir, no se puede decir nada. No, mi amigo, si usted tiene todos los datos de corrupción y nepotismo, échelos, por échelos. Este mismo lugar, aquí mismo, dígame dónde está la corrupción y el nepotismo con pelos y señales, y aquí lo exhibimos. No es usted hablador, que no decimos...
6: En este programa, mi amigo, en este programa hemos encuerado a los más vestidos.
0: Sí, señor. No, yo no. No esté de hablador. Deme los datos y se lo juro, por mi madrecita santa, que los digo aquí en el programa. Deme los datos completitos. Digan, mire, aquí, esta es hermana de esta y está trabajando en esto. No, mi amigo, aquí no callamos nada. Todo lo que usted me diga, con fundamento,
7: pruebas,
0: con todo el gusto del mundo, pruebas. Dice poquito peor que la presidenta salga y diga que las declaraciones que hizo la gobernadora de Baja California, no saben a quién se las dijo. Pues poquito peor entonces, lo que demuestran es que ellos a cualquier persona le dan datos de los temas que se hacen en estas mesas de seguridad. Esa presidenta ya no sabe ni cómo ocultar todas las porquerías de su disque movimiento político. Buen día, Lencho. Lencho, se ve muy tontillo sus comentarios. Que se juegue su papel. A ver, otra vez.
7: Buen día.
0: Lencho, se ve muy tontillo sus comentarios. Que juega su papel, pero sus opiniones están al nivel del programa que tiene la perrucha. Compórtate bien, Lencho.
2: No es mi comentario, estoy leyendo lo que ella dijo. Lo que ella dijo. Entienda.
0: Bueno, haga caso.
2: No sea,
0: haga caso.
2: No
0: sea
7: la perrucha.
2: No,
0: compadre. Andas a ese nivel. ¿Qué
2: pues, compadre?
0: Al nivel de la perrucha.
2: No, luego les pues digo sí. Y se enojan.
0: ¿A quién es tú?
2: Empiezo a decir cositas y luego se empiezan a molestar y hasta me pendejean. Pues mejor le doy calmado. Pues, ¿para qué tanto?
0: Pues no, todos los datos que tengas, tú, mira, tú sabes que aquí no hay, aquí hay libertad de expresión, aquí no hay mordaza, dices lo que tú quieras, Carlitos dice lo que quiera, que la gente te responda, pues es otra cosa, pero, aquí tienes libertad de expresión, Lencho, Lencho.
6: De manera institucional, todos tenemos libertad.
0: Todos, Carlitos, tú, el profe. Puedes decir todo lo que tú quieras, abierto. Sí,
2: el primero que me hable y me empiece a decir algo, lo voy a colgar.
8: Tony, Carlitos, no. Lencho, Claudio Lover.
2: A sus órdenes.
8: Ay, Lenchito, hombre, pues que todavía está viendo la tempestad y no se hinca. Eso sí, esos son los shairos que les lavaron el cerebro sabroso.
2: Ahí está, ya vamos a empezar, ni siquiera digo nada.
8: Oiga, no, pues si todos los partidos han sido bien corruptos, PRI, PAN, todos, ¿para qué nos hacemos? Pero estos prietos shairos morenos salieron peor, porque venían navegando con bandera de santos, no corruptos, no tururú, como dice el Carlitos, pero salieron peor de ratas y mañosos. Peor salieron. Saludos, un abrazote, Dios los bendiga.
0: Bueno, vámonos. Dice, Lenchito, ¿no quieres mejor hacer inventario? No lo cree usted que es la pimienta del programa. No dice nada importante, pero le pone pimienta. No se crea, dice. Usted es la pimienta del programa. No dice nada importante, pero le pone pimienta. Bueno, ahí está. Vámonos al corte.
7: Corte,
0: vámonos. Regresamos.
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6: Las 8:18.
2: 8:18, que se oiga, que se escuche. No ha tocado viva.
24: Permanece cerrado Centro Comercial Río Grande.
2: ¿Cómo, hombre?
24: Tras el incendio registrado esta madrugada.
6: Hay mucho humo.
24: De manera preliminar se informó que el fuego presuntamente inició en la relojería y también ocasionó daños en un local de joyería contiguo. Elementos del heroico cuerpo de bomberos lograron controlar el siniestro durante la madrugada. Esta mañana, el departamento de bomberos, peritos, continúan con las investigaciones para determinar el origen del incendio, además de realizar labores para extraer el humo que permanece al interior del inmueble. El centro comercial continúa sin operar y permanece en espera de la llegada de los inspectores de la Dirección General de Protección Civil, quienes realizarán la revisión correspondiente antes de determinar si existen las condiciones para permitir la reapertura del lugar.
2: Órale. Bueno.
0: Ahí está. Hoy le toca a Emily.
2: ¡Emily! ¿Dónde está Emily?
0: Ahí está, Viola.
2: Ah, qué bien. Emily.
0: ¿Cómo está, Emily? Buenos días.
25: Bendito Dios, muy bendecida. Gracias a Dios, mi Tony. ¿Cómo están ustedes?
0: A todo dar.
2: Muy bien.
25: Perfecto. Un abrazo a cada uno de ustedes. Gracias. Animadores.
2: Muy bien, muy bien.
25: Y de veras, los admiro, por tener esa chispa que siempre tienen. Pero aquí estamos, Tony, como todos los miércoles. Estamos siempre con mucha información y platicando de todas las anécdotas o de todas las cosas que me pasan con ciertos clientes y que son aprendizaje. Son cosas que pasan, que le van pasando a gente, y la verdad que nunca sabemos qué es lo que tenemos que hacer o a dónde vamos. Pero ahorita vamos a platicar de los medicamentos, Tony. Cuando tenemos un plan médico que es de Medicare, está cubierto, ya saben, doctores, especialistas, laboratorios, rayos X, entradas al hospital, cirugía, en un plan médico de Medicare. Pero también están los medicamentos. Los medicamentos siempre son por niveles en estos planes de salud de Medicare, que son las 11 compañías que yo represento. Todas las compañías, como les digo a mis clientes, son buenas, pero ¿cuál es la compañía que es para usted exactamente? Yo no voy a poner a una persona solamente porque me van a dar premios, o porque esta compañía me dice que yo qué linda, o porque yo platico y soy muy, muy, muy amiga del plan. No, yo voy a hacer un análisis de todo lo que usted necesita, incluyendo doctores, especialistas y todos sus medicamentos. Cada vez que usted se sienta conmigo, eso es lo que estamos checando para obtener su mejor opción. Y en cuanto a medicamentos, se divide en niveles. Nivel 1 y nivel 2 son genéricos, nivel 3 son de marca, 4 y 5 ya son medicamentos mucho más controlados y mucho más caros. Entonces, cuando usted va al doctor, usted va y el doctor le dice, bueno, ahora vas a tomar este medicamento. Pero muchas veces, Tony, les dan medicamento de marca, aunque sean para enfermedades como diabetes, alta presión, colesterol, y ese medicamento es de marca y le va a costar. El medicamento puede costar hasta $47 cada mes. Si usted tiene un deducible y está en un plan que tiene algún deducible con medicamento, va a tener que pagar primero el deducible. Entonces, por eso es importante que usted hable con su doctor y le diga, doctor, deme genérica. ¿Ok? ¿Por qué? Porque las genéricas no le van a costar o le van a costar bien poquito. O nada, o unos 60, $3 hasta $4.35.
0: Y la pregunta siempre entonces, es, ¿sirven las genéricas?
25: Claro que sirven, Tony. Le voy a explicar rápidamente. Los medicamentos están hechos por laboratorio. El genérico es el que no tiene nombre, no le dan mercadotecnia, es un medicamento patente. El medicamento de marca es el mismo medicamento con la misma química, pero le dan un nombre, lo ponen en la televisión, ahí va el de laboratorio. Ustedes saben los nombrecitos que llegan con los doctores con un portafolio, es porque son de laboratorios que les están ofreciendo los medicamentos para que los usen, para que se los ofrezcan a sus pacientes. Entonces esos les dan mercadotecnia y cuestan, pero son los mismos laboratorios, son los mismos medicamentos. Hay gentes que tienen la idea que no sirven, que mejor que nos quiten dinerito para que sirvan. Entonces no son los mismos laboratorios. Otra cosa, Tony, que es muy importante, que cuando usted se cambia de plan, que eso me pasó ayer, se cambió de plan la señora y ella ya tenía una farmacia que era la preferida. Los planes de salud tienen farmacias preferidas. Si usted va a la farmacia de la clínica, esa no es preferida de su plan y le va a costar más, y la diferencia es bastante. Y esta señora que no pagaba nada, aquí pagó $14 y estaba súper enojada. ¿Por qué? Porque Emily, este plan que usted me puso, me está cobrando. Yo le dije, cada plan tiene su farmacia, y aunque el doctor tenga su farmacia, tiene que ir a las farmacias preferidas. Recuerde que las farmacias que existen aquí en El Paso son farmacias que ya están contratadas con los planes de salud. Entonces usted puede ir a esas.
0: En todo el asunto de medicamentos, Emily le tiene una solución y tiene mucho que informarle acerca de eso, porque para eso ella está, para servirle. Nada más hay que marcarle y Emily le atiende en todo lo que usted necesite. ¿Verdad, Emily? Que le marquen.
25: Claro, Tony, por supuesto. Recuerden que no hay necesidad. Todas las necesidades que usted tenga se pueden arreglar. Personas que tienen cáncer, que necesitan un plan médico y no trabajaron en Estados Unidos. Ayer fui a un asilo, Tony. Quiero hablar de eso. Importantísimo. 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Sugiera, hábleme, sugiera, Emily, este tema nos interesa y yo lo voy a investigar. Si no lo sé, lo investigo. Gracias, mi Tony.
0: Cuídese.
25: Que tengan muy buen día. Que Dios me los bendiga y los quiero. Gracias por todo su servicio.
0: Gracias. Muy bien. Gracias, Emily. Ahí está, Emily.
1: Emily.
0: 8 de la mañana con 26. 8 de la mañana.
1: 26.
0: Gracias por estar con nosotros esta mañana en Calibre 800. A toda la gente que está conectada alrededor del mundo, sí. Saludos. Alemania, España, Suecia, Brasil, Puerto Rico.
1: ¿Puerto Rico?
0: Está conectada, ¿Puerto Rico?
1: ¿Puerto Rico?
0: La gran mayoría de la gente conectada de Estados Unidos. Fíjate, saludos para ustedes, todos ustedes. Les enviamos un saludo a cualquier parte del mundo donde en este momento nos están escuchando. Gracias, de veras, para nosotros es muy valioso saber que usted está con nosotros esta mañana. No se ha liberado el tráfico, no se ha liberado el tráfico, ya se fue la ambulancia, hubo un accidente allí en la Bicon, en el Freeway 10, y pero el tráfico todavía está pesadito, muy leve, de la McRae, ahí fue donde fue el accidente, y hasta la Loma Linda, como poquito más atrás, como Litreviño. No, bueno, ya Litreviño ya está despejado, pero hubo accidente esta mañana y estuvo un poquito comprometido en la I-10 y Yarbrough el accidente. Usted circule y tómese su tiempo si va de Zaragoza al centro, o bien tome vías alternas, aunque no está ya muy pesado el tráfico por ese sector, ya no está muy Tony, pesado.
1: Qué bueno.
0: Sí, profe, dime.
6: Lencho y Carlitos.
1: ¿Qué pasó, profe?
6: Todos sabemos que el Partido del Trabajo en Chihuahua es propiedad de la familia Aguilar. Ahora les pregunto a ustedes, la diputada federal Lidia Aguilar y la diputada estatal América Aguilar, ¿son hermanas?
2: no sé si son hermanas o primas, profe.
6: Pues eso es más amplio. La cosa es de que las posturas de la diputada Soraya de Aguilar a favor de Andrea Chávez no representan a la militancia del Partido del Trabajo, que en su mayoría apoyan el proyecto del Cruz Pérez Cuellar por la gubernatura. Así lo consideró la diputada estatal América Aguilar, o sea, la de Chongo, América con Lidia.
2: Sí.
6: Dijo no saber quiénes tomaron la decisión de manifestar el apoyo al presidente municipal de Juárez con licencia, y anticipó la ausencia de un sector importante de la militancia petista en el evento de apoyo a la senadora con licencia el próximo viernes de dicha frontera. Dijo, yo en lo personal y muchos y muchas ya decidimos y estamos apoyando a Cruz Pérez Cuellar, y esto se ve y se nota en nuestra dirigencia municipal. Este evento a favor de Andrea Chávez este viernes, yo te diría, es una decisión cúpula, una decisión que están tomando unos cuantos desde arriba sin consultar. En conclusión, andan del chongo por el poder.
0: Va, andan bronqueadas en tres millones. Quieren posiciones. Si Cruz llega, que le están viendo, yo creo en este momento más posibilidades de Cruz, ya se dijo, pero por ahí anda corriendo el rumor de que Andreita va a buscar la presidencia municipal.
2: No creo, ¿no?
0: Sí. Bueno, dicen, es lo que hay en los corrillos políticos, Carlitos. Buenos días, señor Tirado. Con la novedad y las trabas que me ponen en prestaciones económicas de la clínica 67 para poder tramitar la incapacidad de mi esposa por 2 años, siendo que ella está postrada en cama sin poder moverse. Ahí le va. Acta de nacimiento original y copia. Identificación oficial del INE original y copia. Comprobante de domicilio.
2: Salud, salud, salud.
0: Válgame. Comprobante de domicilio reciente, mismo concepto INE, no mayor de 3 meses, y copia, clave única del registro de población, la CURP, constancia de registro federal de contribuyentes, estado de cuenta de la Afore reciente, no mayor de 6 meses, original y copia, dictamen de invalidez ST4, contrato del banco firmado por el ejecutivo y el asegurado original y copia de si es apertura nueva o estado de cuenta del banco con cuenta clave no mayor a 3 meses y a cuenta con alguna. Miren nomás los trámites que le piden a mi compa en el IMSS.
2: ¿Para pues qué bueno, tanto?
0: Quiere una incapacidad para su esposa. Dice
6: la vacunación del perro.
0: Sí,
2: el chip.
0: El acta de nacimiento de su bisabuela.
2: También eso.
0: También, claro. La jornada. 8 familiares de la dirigente estatal y una diputada del PAN tienen cargos en el gobierno de Chihuahua. Acusan a panistas de Chihuahua de nepotismo y tráfico de influencias. Eso mismo fue lo que denunció Cruz Pérez Cuellar cuando le sacaron a él también lo del nepotismo en el DIF con su esposa. También la mamá de la gobernadora está en el DIF estatal. Eso no es nepotismo y corrupción. No tengo pruebas yo en mis manos, pero 5 millones de una torre que no era necesaria no es prueba suficiente que se sirvieron del moche. Y en Morena también hay corrupción, Tony. Nadie dice lo contrario. Bien, ahí está su...
24: Pero, por ejemplo, en el caso de Cruz con la esposa, creo yo que no es nepotismo.
0: No. Ella se supone que está en el DIF sin cobrar. Se supone que es cargo honorario,
2: A ver. Se supone.
4: Son primas, mi profe. Son primas hermanas.
2: No, son hermanas.
0: Ok. Tony, recuerde que ya se destapó el whisky Loera de la Rosa para contener para la alcaldía. Entonces, hasta para la alcaldía se va a poner chida el rollo dentro de Morena.
24: Sí, por eso le digo que yo no creo que Andrea Chávez se vaya a conformar con el premio de consolación.
0: Es que, mira, Carlos, lo que yo sí le veo a Andrea Chávez que tiene muchas cosas negativas. Primero, su supuesta relación con, ya sabes quién, Adán Augusto. Su supuesta relación con Adán Augusto. Parece ser que tiene muchos señalamientos que le podrían crear problemas a la hora de buscar la gubernatura. No tiene experiencia en administración, absolutamente nada.
24: Pero eso no nos garantiza
0: su
24: nada.
0: Su mayor excelencia es la cama. No tiene experiencia de administración en nada.
24: Pero eso no nos garantiza nada.
0: Pues no sé a ti.
24: A mí, o sea, sí, no nos garantiza nada el que tenga experiencia.
0: No sé a ti, pero a mí sí me garantiza, sí me garantiza que tenga experiencia para por lo menos contar 2 más 2.
24: No, eso no nos garantiza nada. Han llegado viejos lobos y mire cómo nos ha ido.
0: No, nos ha ido mal con todos. Dime con quién nos ha ido bien.
24: Por eso le digo, o sea, la experiencia no nos garantiza nada.
0: Bueno, entonces vote por Andreita, pues.
24: No, sí. Pues cada quien que vote por el que le dé...
2: Porque llegue.
24: Por su regalada gana. Pero o sea, la experiencia no nos garantiza nada.
0: Siento como que te gusta la vieja esa. Digo, la muchacha esa.
24: No.
0: Siento como
24: no,
0: que
24: no,
0: te
24: no,
0: gusta.
24: No.
0: Que se te hace cada bonita.
6: Cada quien que se rasca donde le da
24: comezón. Sí, cada quien, pero sí, o sea, eso de la experiencia no nos garantiza nada.
0: Entonces vote pues por Andreita. Ahí está.
24: No, a mí me da igual no si votan por nada, Andreita, o por Cruz.
0: No ha administrado ni siquiera la casa. No tiene ni el menor conocimiento de cómo es la administración de un estado tan importante como el nuestro. Ya lo hemos dicho, está buscando nada más a Dan Augusto tener el estado de Chihuahua abierto para sus contratos leoninos y sus contratos con amigos y favorecedores, como lo hizo en Tabasco. Eso es lo que está buscando, por eso la está
24: apoyando. Y como lo buscan otros grupos con otros candidatos.
0: Por eso, todos, yo no te estoy diciendo que sea exclusiva Andreita, pero trae el señalamiento y la espalda muy cargada con Adán Augusto. Muy cargada.
24: Pues al menos a mí no me garantiza nada el que tengan experiencia.
0: Se te hace bonita y te gusta.
24: Fea no es.
0: No, yo sé que por eso.
24: Fea no es.
0: Se te hace bonito. Yo sé que por eso.
24: Ahora hemos votado por guapos y vea cómo nos fue.
0: Pues y luego, espérate, ahí viene Harfush.
24: Ah, ándele. Ahí.
0: Que la gente va a votar, las señoras van a votar por Harfush por guapo.
24: Wow. No se andaban codeando ahí unas que eran secretarias o no sé qué para salir al lado
2: del Harfush.
24: De Harfush.
6: Se pelearon.
0: Sí.
2: Buscando el lugar. Tienes razón.
0: Claro. A ver, mensaje box.
4: No, mi Tony, que tengan experiencia y que sean super dotados.
24: Ahora qué hicieron los del PAN.
4: Que tengan una inteligencia superior. La verdad es que no garantiza nada. El sistema no nos permite, aunque sea el mejor personaje, no permite el sistema. Tenemos a José López Portillo, tenemos a un Carlos Salinas de Gortari, a un Felipe Calderón. O sea, es gente demasiado preparada, que sabía varios idiomas, que López Portillo tenía una biblioteca y leyó todos los libros que tenía ahí. Y mire cómo dejaron al país. Bendito.
0: Sí, tiene razón. Vamos a darle la oportunidad a una ignorante que no sabe la O por la redonda, tiene muy buena lengua, habla muy bonito, tiene muy buen todo. Vamos a darle oportunidad.
24: Sí, pero ¿por qué le vamos a dar la oportunidad si todavía no es la candidata?
0: No, bueno, pero para los que piensan votar o los que van a votar para elegir candidato, démosle la oportunidad a Andreita, porque está bonita, porque
2: no por eso.
0: A ver, ¿tú sí le ves de veras, Lencho, alguna capacidad aparte de tener muy buena, muy buen léxico?
2: Eso es lo de menos. Está dentro. Pues menos lo del léxico es lo de menos. Pues es buena,
0: porque habla
2: tiene
0: muy
2: buena retórica. Sabe hablar muy bien. Sabe plantar y toda la cosa.
24: Pues ya ve cómo nos fue con el que era un excelente
2: orador, sí. Y
0: con Javiercito
2: tribunista. Pues no es garantía, como dice mi Carlitos.
6: Las cosas muy sencillas.
2: Pero igual para eso están los asesores de todo lo que se echan mano.
0: Ah, ahí está la cosa.
2: Han llegado
0: a gastar asesores.
2: Pues todos los usan. Le tuvieron que decir que en vez de 3 eran 5.
0: Y nomás.
2: Y luego le quisieron acomodar el cabello y se enojó. Pues.
6: Pero sale mi Lex.
2: Ahí está la broma.
6: Es todo, Carlos. Quítate los patiños encima. Revélate. Andrea Chávez no tiene talento, pero es buena. Nach. Arres.
0: Sí, que meten por lo era
6: para mí, que nos quiten el puente. Para mí, como ciudadano, Para mí como ciudadano, ningún candidato de Morena me va a gustar.
2: ¿No?
0: Que voten por Loera para que nos quite el puente que nos iban a poner en la ferrocarril. ¿Qué dice este viejo?
2: Pues ya lo quitaron. Pues
6: sale, sale, mire.
0: Ah, sí, ya. Ya. Esto ya pasó. No, así está. Así están las cosas.
4: No, mi Tony, ¿no? Que tengan experiencia. Ah, sí,
0: ya,
4: que sean
0: sí. Su... Ah, ya lo puse. Ya lo puse.
2: Vámonos, sí. Corte mejor.
0: ¿Ya?
2: Sí, sí, ya. 48.
0: Ahora pues.
2: Corte.
0: Regresamos. Vámonos. Con
2: ¿y Chirino?
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13: pues
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13: dijo
10: Estado.
13: Dijo la presidenta.
2: ¿Qué dijo qué?
13: A Víctor Rodríguez que todo el peso de la ley por pegarle a su mujer.
2: Válgame.
13: Ya salió.
26: Uy, cuatitos, ahora sí ni para dónde correr. El Tony tirado ya trae la escopeta bien cargadota, cuates. Les está apuntando en la mera cabezota. Se les va a fusilar poninuts.
13: Bueno, yo nazo con la lengua larga, pero bien larga, hombre, así como suele ser. Taquito, pero un taquito de lengua, que para qué les platico. La presidenta de la República dijo...
2: ¿Qué dijo?
13: A Víctor Rodríguez, exdirector de Pemex,
2: ¿qué?
13: Todo el peso de la ley. Y anda libre. Ya salió. Ya, claro, es de Morena. Y a lo mejor dijo y los amenazó. Si a mí no me sueltan, yo voy a cantar todas las que me sé de las trácalas que se hacen ahí en Pemex. No, hombre. En cuanto y lo pusieron de patitas en la calle, hay que andar de mal pensado. Ya ve, piensa mal y acertarás. Pero lo cierto es que este viejo, por violencia familiar o por lo que sea, no lo quieren investigar por otras cosas. Pues ya salió libre, ya está de patitas en la calle. Mira el angelito. Qué bonito, le puso su cachetita a la señora. Y ya salió.
2: Ya salió.
13: A pesar de, dijo doña Claudia, que todo el peso de la ley en contra de...
2: Mira.
13: Viejo payaso. Ya salió libre. Así andarán las cosas. Claro, es de Morena.
2: Claro.
13: Ahí todos se santifican. Por lo pronto nos lo vamos a fusilar nomás por golpeador. Ahí le va.
2: Dele.
13: ¡Fuego!
2: ¡Fuego!
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6: Las 8:46.
2: 8:46. Quesa de birrias. Quesa birrias, profe.
6: Ah, el miércoles.
2: Así es. Claro. Sí, miércoles de quesa birrias. Pero antes una llamadita. Bueno, bueno. ¿Qué pasó?
6: Dios te bendiga, Milencho.
2: Gracias, amigos, igualmente para usted. Gracias. Gracias por sus bendiciones. Siempre bien recibidas. Bueno, bueno.
6: Se equilibra.
31: Buenos días.
2: Buenos días.
31: ¿Cuál es la clave de Yoshida?
2: Muévete, muévete. Muévete, muévete.
31: Muévete, nada más. Muévete.
2: Sí, nada más. Uh-huh.
31: Nada más. ¿Con qué? ¿Con el 20?
2: ¿Con el 20?
31: Oh, bueno. ¿A qué horas abren aquí en Isleta?
2: ¿A las 9? ¿A las 9? ¿Ya casi?
31: Ah, bueno, gracias.
2: Ándele. Váyase con los amigos de Yoshida. Otra llamadita. Bueno, bueno.
6: Sí, muy buenos días.
2: Buenos días, saludos. Buenos días.
6: Oiga, ahorita que presentaron el spot como en este pasado, salió uno del INE donde se presentan niños, que no está prohibido utilizar a los menores de edad para
0: cuestiones de trabajo laborales y mucho menos en cuestiones de política o no sé, el INI no, no ve esos detalles o por qué utilizan a los niños. Saludos.
2: A ver, ahorita lo vemos, a ver qué trata.
1: Depende de quién pregunte.
2: Sí.
13: Sí, sí, sí.
2: Bueno. Qué barbaridad.
1: Dice, ¿qué vamos a hacer?
2: Dice el señor Bonilla allá en Chihuahua, señala que...
1: ¿Qué Bonilla es Chihuahua?
2: Dice que diversos proyectos estratégicos para los para la capital permanecen detenidos debido a la falta de resoluciones por parte de autoridades federales, entre ellos el relleno sanitario y la vialidad poniente, dice el señor Bonilla. Ay, mi Bonilla. Ay, mi Bonilla. No, ya no va a decir nada. No va a decir nada. Él sabe que la anda regando gacho con esos asuntos. Bueno, bueno.
1: Ah, se fue.
2: Se fue. Bueno, se fue, márquele, se fue. Márquele. Márquele, márquele.
1: Pero qué Bonilla es Chihuahua. Y si no, visítelo. Y si no, visítelo. Dele unas caminaditas por el centro, la zona centro de Chihuahua capital y me dice si sí o no es Bonilla Chihuahua.
2: Chongo otra allá ahora que por el asunto de la deportiva, que está muy descuidada. Ya le hicieron señalamientos allá a gobierno del estado y luego se puso el chaleco Bonilla y dijo, a mí qué me dicen, no, pues no le corresponde, pues claro que no,
13: pero, claro que no,
2: pero bien puede hacer algo ahí, podemos gestionar,
1: pues, qué suave va, que así estuviéramos aquí en Juárez con que, oh, la deportiva de Juárez, quién sí. Le está echando mano ahí, se está decayendo, hay que ponerle más árboles, más luz, pintar las canchas, arreglar el gimnasio.
2: Ayer comentaba el licenciado Aguilar en relación al parque, este nuevo parque que inauguró entre comillas, porque es un área que pertenece a una empresa maquiladora allá por la Miguel de la Madrid, en días pasados el ex alcalde, bueno, no, ex alcalde con licencia, Cruz Pérez Cuellar, dice que fue a darse una vuelta y pues no ve a nadie, no vio gente por ahí utilizando el parque, que se acercó y preguntó allá a los guardias, ¿qué así se mantiene? Pues así, aquella área pues es privada, es para los amigos de la maquila. Y esta área que pertenece al municipio, pues ahí está, mire, desolada, no tiene árboles. Yo les dije desde un principio cuando lo estaban construyendo, un parque sin ningún arbolito, y así está, aún sin terminar. Entonces, pues aquí no se termina, Carlito, así que pues aquí le dan mantenimiento.
1: Ah, ese es trabajo para parques sin jardines.
2: Aquí le dan mantenimiento si no hay nada terminado. En fin.
1: Pero, o sea, qué suave que haces. Ay, la deportiva, hay que echarle mano. ¿Quién le va a echar mano? O sea, peleándose por quién le va a echar. Ya aquí ni deportiva tenemos.
2: Es un punto emblemático allá en Chihuahua. Durante muchos años se mantuvo muy, muy bonito y ahora dicen que luce un poquito descuidado. En fin, bueno, bueno.
4: Tony, ¿qué? Los mocotes.
1: Ah, sí. Que sí, yo con Maru dijo.
2: Que venga ahí.
1: Dijo que él con Maru.
2: ¿También sí. Dijo eso?
1: Sí, dijo.
2: Sí, él con Maru. ¿A poco sí?
1: Ridículo. Pues cada quien. Usted con Maru, usted con quien quiera estar.
13: No, usted. Como usted quiera.
2: Cada quien.
1: Sí, cada quien.
13: Cada quien. Bueno, déjame le hablo a mi compa el Chirino.
2: ¡Chirino!
13: A ver cómo anda de ganas de regalarnos. Quesavirrias.
2: Oh, ¡ah, qué ricas!
1: ¡Quesavirrión!
13: ¡Ay, oh, Yamachita!
2: De las dos birrias.
13: ¡Ah, Yamachito! A ver, Chirino. Contesta, Chirino.
5: Ese ¿cómo están, mi Tony? 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
4: 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Y váyase.
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5: Mami, tú, y aquí andamos.
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4: Sí,
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2: Dele.
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5: 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Sí, y las tortillas de harina.
4: Órale, ya estás.
5: Cuídense, mi Tony.
2: Ya está hablando.
4: Cuídense, mi Chiris. Órale, márquele ya. Márquele ya. Ya, márquele. ¿Ah, no quieren?
2: Pues pobres. Ahí está, márquele ya. 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
2: 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Okay. Márquele. ¿No quieren?
4: Por favor.
2: ¿Pagaron o qué?
4: No sé, ahí están ya. A ver. Se me hace que no está. A ver,

0: Karim León.
1: De compa. Pasó algún tiempo, poco menos de una hora y por...
0: Este sábado a las 7 de la noche y domingo 10 de la mañana.
2: Íntimamente.
3: Mía Pérez en la Saúl, por favor.
4: Soy Mía Pérez.
5: Mía Pérez.
6: Mía.
4: Mía Pérez.
5: Mía Pérez. Muy bien. Ya está apuntada. Márquele, síganle marcando. Márquele.
6: Ah, ahora nadie quiere. No, está.
4: No, pues a ver. No. Una que sabía.
6: No regalamos nada.
4: Pues, ¿va? Una nada más. Una que llegue. Una.
6: Una. Ah, acá están entrando por el WhatsApp. A ver, ahí le va. Israel García.
4: Israel García.
6: Saúl.
4: Israel García. El Isra. El Isra.
6: El Isra. El Isra. ¿Eh?
4: Muy bien. Vámonos. Ahí está, márquele.
6: Márquele. Marco Torres.
7: Ey. Marco 191.
6: Buenos días.
7: Buenos días, en la Yarbo. Perla Ontivero.
4: Perla Ontivero.
7: Perla.
6: Gracias. Perla en la Yarbo.
4: Perla. Vámonos de las que sabía.
6: Vámonos.
4: Ah, qué sabroso. Qué rico.
6: Híjole.
4: Bueno.
6: Se me antojan.
4: Bueno.
8: Bueno.
4: Sí.
6: Sí.
8: Raúl, para Raúl, en la en mesa.
4: ¿Raúl qué?
6: Raúl.
8: Medina.
4: ¿Raúl, Raúl Medina?
5: Raúl Medina.
4: Raúl Medina. Medina, okay. Ya está, Raúlito. Vámonos, pero bueno. ¡Ey!
6: Sí.
4: ¿Quién?
8: Jorge Carmona.
4: ¿Dónde?
8: La Yarbo.
4: Órale.
6: Acá tengo otra. Buenos días.
9: Buenos días. Charlie Calderón en la mesa.
6: ¿Qué nombre?
9: Charlie Calderón.
4: Calderón.
5: ¿Calderón? Okay, sí, pues no. ¿Pero qué nombre? No le entendí el nombre.
6: No, ni yo tampoco.
4: Señor Calderón. Bueno,
6: Calderón.
4: ¿Dónde le puedes decir?
5: Jordi.
6: Calderón. Juan Pérez. Calderón, este ya. Se llama como cualquiera.
4: ¿Juan Pérez? Juan
6: Pérez.
4: ¿Dónde?
6: Juan Pérez. ¿Dónde? Mira, te está escribiendo. En la Yarbrook.
4: En la Yarbrook, Juan Pérez. Órale, Juan.
6: Juan Pérez en la Yarbrook. Y Lalo Juan. Martínez, Eduardo Martínez, quiere en Saúl Kleinfeld.
4: Lalo Martínez, ya está mal.
6: Uh-huh. Órale. Márquele 235-1240, 235-1240.
4: Márquele. Márquele. Bueno,
8: 235-80-0001. A ver,
4: okay.
8: Acá.
4: Bueno. Sí.
3: Verónica García en la Saúl.
4: Vero
5: García.
4: Vero García. Ya no hay en Saúl.
5: Vero García en la Saúl.
4: Ya no hay en Saúl.
6: Ya no hay.
4: Yarbrook y mesa. Márquele.
6: Fernando Hernández en la mesa.
4: Fernando Hernández. Órale, Fer.
6: Uh-huh.
4: Fernando Hernández. Ya está apuntado.
6: ¿No entró la otra? Está entrando otra. No, no entró. Rodolfo Muñoz en la mesa.
4: Rodolfo Muñoz. Muñoz. Ya no hay en la mesa.
6: Buenos días.
10: Buenos días. Gil Aguirre, en la Yarbrook.
4: Gil Aguirre, se acabó Aguirre. Todo, ya se acabó con Gil Aguirre.
6: Se
4: todo.
7: Más 191-59.
6: Bueno,
4: hey.
10: Buenos días, Gustavo Blanco en la Saúl.
6: Pónsela, que al cabo el chino no se aprieta.
4: Dale, pues, Gustavo.
6: Gustavo Blanco, ya está. Ya sale. Ya. Vámonos al corte. Regresamos.
4: Vámonos al corte y ahí regresamos. Es miércoles, vámonos.
2: No se vayan, ya volvemos. Regresamos después de un corte comercial. 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
14: 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Ahora lo verá con las primeras lluviecitas del mes.
15: ¿Qué, oiga?
14: Que se va a soltar otra vez del macherío.
16: 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Uy, cuatitos, ahora sí ni para dónde correr. El Tony tirado ya trae la escopeta bien cargadota, cuates.

0: y se está apuntando en la mera cabezota. Se lo va a fusilar con inútiles.
1: Municionazo con pelotas tamaño de fútbol. De esas, hombre, con la que le metieron al pobre de Francia, hombre. La verdad, sí, señores, este es un municionazo con unos balichotes de ese tamaño, nomás por inútiles. Va a ver. Ahora lo verá. Nomás que nos cayó esta pequeña agüita. Y cuánto a que se destapan miles de baches que fueron tapados. Nomás hay con poquito calichito y un poquito de chapopote. No, señores, no se vale que cada vez que caen lluvias en la ciudad se destape el bacherío por todo. A la frontera. Qué feo se pone, de veras. Otra vez a batallar con los baches. ¿Y eso qué? Nomás que hay una lluviecita. Están anunciando lluvia para toda la semana. Imagínense cómo se va a poner la ciudad. La luna va a tener cutis de colegiala con respecto a las calles de Ciudad Juárez. Ahora lo verá. No me diga ni adivino ni pitonizo. Ahí les va.
2: Brujo.
1: Por inútiles. Fuego.
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11: Las 9:08, ya
12: 9:08, ya mero. Ya mero, todo se vendió, no quedó nada. Todo bendito. Ahí está. 9:08, 9:08. ¿Con quién nos vamos? Falta el Dani. Falta el Dani. ¿Y una vez?
11: A Guadalajara.
12: ¿Guadalajara? ¿Y una vez o qué? Déjele marco. ¿Y una vez? Déjele marco. Antes de que se vaya el tiempo. Mi Dani, buenos días. Biovía Sanatural. Buenos días, Daniel. ¿No me oye?
2: Buenos días.
12: ¿Qué dice? Buenos días, ¿cómo está?
2: Bien, gracias.
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2: 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Por eso están esos laboratorios en otros países, no están en México, porque tristemente en México poco a poco vamos batallando para que la gente sea consciente de que la medicina natural es la mejor medicina. Una pastilla entorpece el proceso de la curación del cuerpo. Una inyección entorpece el proceso de la curación del cuerpo. ¿Por qué creen que cuando les da diarrea, no les da diarrea por gusto, les da diarrea? Porque el cuerpo tiene que sacar toda la cochinada que está metida, y como no hace ustedes nada por ayudar al cuerpo, el cuerpo tiene que reaccionar de una forma, y esas son las formas que lo hace. Cuando se enferman de la gripa, si

0: por contagio, bueno, hay que atenderse. Pero cuando no es por contagio, es de la nada, sin de repente, aparentemente fue de la nada, ese contagio, perdón, esa infección respiratoria es ocasionada por su propio cuerpo para sacar las cochinadas que traen en los pulmones, como las flemas. También es la fiebre, es muy importante también. Cuando les da fiebre, la gente interrumpe el proceso de la enfermedad, que es el tiempo de frío con la gripa, el escurrimiento nasal. El cuerpo está sacando el moco que traen pegado en las fosas nasales y en toda la parte cavernosa del cráneo, de la cara, del rostro. Entonces, el cuerpo tiene inteligencia que uno no tiene, y el cuerpo reacciona a protegerse a sí mismo para que usted, lógicamente, pues le va a doler, se va a sentir mal, va a tener escalofríos, va a sentirse palcatre, va a tener temperatura, va a tener temblorinas. Estoy de acuerdo en todo eso, pero si tomáramos en cuenta la doctrina, por ejemplo, de los orientales también, ellos y los europeos, ¿qué es lo que hacen? Sumergir su cuerpo en agua helada y con hielo, meditar, hacer respiraciones, para que el cuerpo expulse completamente todo el daño que se le está ocasionando. Y son lugares que tienen alimentos más sanos, como así la comida mediterránea. Fíjense, el arroz, por ejemplo, los chinos comen mucho arroz. El arroz blanco es una maravilla también. En vez de los frijoles, que son flatulentos, inflaman, hacen un daño tremendo, porque el frijol, la lenteja, el garbanzo, el haba, el elote, el maíz pozolero, contienen cianuro. Es un veneno letal que poco a poco va matando a la persona. Si se tomara el veneno de cianuro de un shot así, de 2-3 mililitros, pues se mueven bien rápido. Pero solitos se están matando por placer y por gusto, porque les sabe rico. Pero si se dan cuenta, otras culturas son así. Y por lo menos el proceso, y lo que sí me da gusto, es que mucha gente que conoce a Natural, sí, dicen, ay, está amarguito, pero está bueno. Y me, ¿verdad?, estoy curando.
1: Pero dan resultados. Dan resultados.
2: A las 10, mi Dani. Un poquito más de esto, ¿no, mi Dani?
0: Ya está hablando. A las 10, vamos a tocar el tema. Muy importante, sí, seguir el tema.
1: Órale. Gracias, mi Dani. Gracias. Buen día.
2: Buenos días.
0: Un abrazote, gracias.
1: Gracias. Igual. El buen Dani de Biovías and Naturals. Ahí está. Ahí está el Dani. ¿Quién sigue?
2: Muy bien. Muy bien. Pues estoy pues viendo si el doctor
1: aparece.
2: No sé si anda ya por Japón o no sé. Sí, de veras, no sé dónde anda. Válgame.
1: Bueno,
2: pues si dijo no está, que iba a marcarnos.
1: Doctor Andrade.
2: Doctor.
1: Hágase presente. Ah. Con monitor y toda la cosa, por favor.
2: Toda la cosa.
1: Bueno, a ver. Si no quiero.
2: Ahí está, ya.
1: ¿A poco sí?
2: Déjame, ya hablo con él. Sí, aquí lo tengo ya.
1: A ver.
2: Le pongo su pista, ver, doctor. Pues. A ver, doctor. Contesta. Ahí está, mira, en vivo desde Japón.
1: Esa no, esa es la entrada.
3: Japón. ¡Órale! Panamericana.
2: Ah, ok, me asusta, pues, hombre.
3: Acá por el campestre, pero sí, Virreyes.
1: Virreyes.
2: Ah, ok.
3: No te creas, ¿qué tal? ¿Qué tal, mi con? Súbale, mi Lencho, súbale, mi Lencho.
1: Márquela, Doc, márquela.
3: Súbale, mi Lencho, porque se arma la controversia.
1: Échele.
3: Chairos contra estadounidenses.
1: Ándale,
2: no,
1: por acá el tiempo, hombre.
2: Échale, mi Lencho. Platícanos.
3: ¿Qué tal, mi Tony?
2: ¿Qué hay?
3: No, nada, aquí nomás, ya te la sabes, aquí andamos, pues, miércoles, pero pues, te marco, no estabas, hombre, qué bárbaro.
2: No, me salí. ¿Qué hay?
3: No, aquí andamos, Tony, muy suave, fíjate que, pues, para decirle a toda la gente de que, central del parque, pero ¿qué tal? El mundial rápidamente, ¿quién gana hoy? Porque yo tengo mi resultado, y le voy a meter bien.
2: Ándale. ¿Y perdiste yo ayer o ganaste? Porque le fuiste a Francia. Hoy. ¿Le fuiste a Francia ayer?
3: Sí, claro, perdí. Sí, claro, perdí.
2: Hijo de la...
3: Pero yo ya tengo mi apuesta hoy desde ahorita y se las puedo pasar para que la apuesten.
2: Ay. Ándale, a ver, ¿quién va a ganar?
3: Inglaterra.
2: Ah, ok. Muy bien.
1: Bueno.
2: Muy bien.
3: Inglaterra.
2: ¿Cuántos?
3: No, fíjate que hay que agarrarlo un poquito bien, o sea, con un poquito de colchón, ¿va? Jueguenlo doble oportunidad, o jueguenlo más 0.5 Inglaterra, 90 minutos. Inglaterra. Sacar Inglaterra a España. Pero bueno, es otro cantar. ¿Y cómo viste a Francia, mi Tony?
2: No, pues decepción, totalmente.
3: Total, ¿verdad?
2: Sí, totalmente.
3: Yo creo que se está manejando algo ahí, algo, porque pues no es normal. Viendo la lógica, el sentido común de cómo ha venido jugando, no haber perdido, jugado un fútbol dinámico, y en este partido no tocaron la portería ni Mbappé, ni Dumbelé, ni el Juan Belé, ni nadie, ni Pelé. ¿Nadie?
2: No.
3: Nadie.
2: No sirvieron para maldita la cosa.
3: Oye, pues entonces, como que hay algo, no entiendo. España, pues nunca destacó sus juegos, no me gustó su juego. Ayer era una gran defensa, pero hasta ahí. Uh-huh. Y mira, ¿dónde está ya?
2: Así es. Así es. ¿Qué vamos a hacer?
3: ¿Quién te gusta a ti para la final, pues? ¿Quién te gusta para la final? Domingo. Pues
2: me gustaba, fíjate, a mí me gustaba como a muchos. Me gustaba Francia, Argentina, pero. Pues ahora parece ser que va a ser España, Inglaterra.
3: Exacto. Esa va a ser la jugada perfecta. Esa va a ser.
2: Pues sí.
3: Esa va a ser la jugada perfecta. Pero bueno, arriba al Mundial y pues ya se nos va al Mundial y pues es un Mundial que yo vi. No sé qué te parezca de tu punto de vista ese de que van a tomar agua y hidratación y todo eso, mi Tony. ¿Qué es eso?
2: Pues no, es una payasada. Pues nada más buscándole lana, porque todo el mundo aprovechó para meter comerciales carísimos en todo el mundo, ¿eh? Es nada más una payasada creada por la FIFA para darles más ganancia a las televisoras, a quienes compraran la transmisión. No es más que
3: eso. Sí, a mí eso nunca me pareció.
2: Sí,
3: nunca
2: hace, me pareció a mí hace calor, pero no tanto.
3: Exacto. Imagínate, allá en invierno, allá en Rusia, en un juego que lo pares por hidratación.
2: No, pues no.
3: Está nevando.
1: Una plata de hielo.
3: Temperaturas a menos 0 grados y todo. ¿Cómo?
2: Ajá.
3: Pero bueno, así es esto. Recuerda, negocio y pues ni modo. El Infantino ahí anda y pues ahí anda el Infantino.
2: Un negociote. Terrible, ¿eh? Y esa payasada. De que están haciendo ahora, pues no. No me gustó.
3: Ayuda a algunos, beneficia a otros. Y de todo.
2: Sí,
3: son 4 tiempos ya.
2: ¿Ya?
3: Pues no, como que no me gusta. Pero bueno, pues ya volviendo al tema.
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3: Parientes y más, y qué más, ¿verdad? De todo. Ajá. ¿Qué tal? Muy buenos días. 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
3: 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Así es que no me resta más que agradecerles el favor de su atención, decirles y desearles que tengan un bonito miércoles, disfrútenlo, ombligo de semana, que Dios los ayude, que los bendiga, los proteja a todos, y pues aquí andamos, mi querido Tony.
2: Sale, cuídate, Don.
3: Nos despedimos con esto, mi tremendo Sale. Lorenzo, loco, Juárez, yo
1: Márquela,
3: loco, y ella
1: loquita,
3: yo loco. Póngala, mi
2: Tony. Suerte.
1: Ahora. A mi Tony.

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0: Hola, ¿qué tal? Muy buenos días, muy buenos días. Arrancamos el Deportivo 800 con toda la información del deporte local, estatal, nacional e internacional. Quédese con nosotros, iniciamos.
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0: Bien, ya regresamos. Muchísimas gracias por continuar con nosotros. Gracias por acompañarnos. Es el Deportivo 800. Y como es una tradición en este su espacio, arrancamos con el tema del deporte local. Y bueno, pues déjeme le platico que el atleta juarense Diego Ibarra ha sido convocado oficialmente de forma reciente para integrarse a la selección mexicana de voleibol categoría sub-17. El representativo azteca competirá en los próximos Juegos Panamericanos de la categoría, los cuales se llevarán a cabo en Guatemala del 2 al 10 de agosto de este año. Para Ibarra Lara, estudiante de la preparatoria del Instituto México, recibió el llamado tras un destacado seguimiento a su disciplina, constancia y desempeño en la cancha, cualidades que lo posicionan como uno de los mejores prospectos juveniles del país. Este llamado no solo representa un logro individual en su carrera deportiva, sino también un orgullo para el deporte chihuahuense, que continúa consolidándose como semillero de atletas de alto rendimiento para los selectivos nacionales. El juarense, de 16 años y quien juega para el Club Lobos, se integrará a los entrenamientos del combinado tricolor para afinar la estrategia táctica antes de viajar a tierras centroamericanas.
7: Mi nombre es Diego Ibarra Lara.
8: Hablar un poquito acerca de tu ficha técnica.
7: ¿Qué sería ficha técnica, disculpe?
8: Tu nombre, dónde eres, de qué escuela, tu estatura.
7: Sí, mi nombre es Diego Ibarra, como ya les comenté anteriormente. Estudio en el Instituto México de Ciudad Juárez. Y mis posiciones en el voleibol sería central. Y pues, me trato de desarrollar en el opuesto, pero la posición principal sería central.
8: Por otro lado, ¿cómo llega el voleibol a tu vida hoy?
7: De chiquito, pues, acompañaba a mi mamá a los entrenamientos de, pues, el club que ella tenía. Y me decía, pues, inclúyete para que no estés haciendo nada ahí. Y ya yo me incluí entrenando y con el tiempo le fui agarrando amor a este deporte.
8: ¿Qué representa para ti el voleibol hoy?
7: Pues, ya es una parte de mi vida. O sea, sería en lo que estoy enfocado, algo con lo que podría apoyarme para ganar una beca deportiva más grande o algo con lo que yo podría vivir profesionalmente esto.
8: Llega a tu vida, obviamente, el llamado a la selección mexicana hoy.
7: Sí, pues, cuando llegó el primer llamado fue una emoción grandísima. Pues estaba en un torneo de un festival nacional y la verdad no me esperaba ese llamado.
8: Es la tercera vez, obviamente, que es convocado, ¿no?
7: Sí, efectivamente, está en lo correcto. Sería mi tercera ocasión.
8: ¿Cómo fue el llamado hoy? ¿Cómo sentiste? ¿En qué momento hoy recibiste el llamado por parte de la federación?
7: Pues este llamado venía regresando justamente a la sub-19 y pues ya me tenían mis datos y todo, mi número telefónico, nos agregaron a un grupo de WhatsApp y cosas así, y pues llegó obviamente la carta a mi federación estatal. Y pues ya me mandaron a mí la carta y otra vez pues siempre sigue siendo una gran emoción representar los colores de tu país.
8: ¿Qué representa nueva cuenta por tercera ocasión representar a México ahora en este tipo de justa internacional hoy?
7: Pues muy agradecido a los coaches de la selección nacional que me tengan la confianza de pues yo representar otra vez los colores de este gran y bello país.
8: ¿Te haces en un futuro obviamente la selección mayor hoy?
7: Sí, la verdad sí, yo tengo fe y confianza en que voy a llegar a la selección mayor. Y pues yo creo con mi trabajo y disciplina que he tenido en momento, sí lo puedo lograr.
8: ¿Cómo ves a las nuevas generaciones?
7: Pues la verdad las veo con un futuro muy prometedor. Ya cada vez la gente está más alta, más físicamente mejor, pues hay mayor preparación para todo actualmente.
8: ¿El mensaje que le darías, obviamente, que le enviarías a las nuevas generaciones hoy?
7: Pues que nunca se den por vencidos y que confíen en el trabajo que ellos han hecho con su vida. Y pues que nunca pierdan la fe, lo más importante, la confianza en sí mismo es luego la clave, se podría decir.
8: Definitivamente los padres de familia una parte muy importante, ¿no?
7: Sí, claro que sí, pues sin el apoyo de estos padres pues se complica demasiado el poder desarrollarse deportivamente, pero siempre se puede.
8: Y obviamente todo por el apoyo por parte del gobierno municipal, ¿no?
7: Sí, la verdad me lo agradezco mucho ese apoyo. Ha sido pues un apoyo que sí me ha ayudado bastante en estas últimas convocaciones.
0: Bien, pues ahí están las palabras del juarense Diego Ibarra, quien se une a la selección de voleibol varonil sub-17. El objetivo del equipo mexicano es subir a lo más alto del podio en Guatemala y asegurar un papel protagónico frente a las máximas potencias de la región panamericana. El joven Ibarra agradeció el apoyo de toda la comunidad del voleibol y bueno, pues espera darlo todo en Guatemala y que el combinado nacional, el sub-17, pueda destacar y bueno, individualmente seguir destacando dentro del deporte del voleibol. También continuando con el tema del voleibol, el deporte chihuahuense viste sus mejores galas tras la confirmación oficial de la convocatoria de la destacada voleibolista Verónica Valles a la Selección Nacional Mexicana de Voleibol Femenil Sub-17. La joven atleta formará parte del combinado azteca que estará representando al país en el próximo Campeonato Mundial de la categoría, la cual se estará realizando en Chile.
9: Pues en el año 2022, que fue mi primera olimpiada, había visores, entonces como que tratamos de llegar a mejores lugares para poder que nos visorearan y nos llamaran. Esa vez no tuvimos oportunidad de haber llegado, y este año sí pudimos haber llegado más adelante, y fue cuando me vieron y me mandaron a hablar.
10: ¿Cómo fue eso prácticamente?
9: Pues la verdad no sabría cómo decirle.
10: De repente te llegó el acta de
9: sí,
10: estás convocada.
9: Me...
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9: Dejen las esquinas. Me habían metido. Me empezaron a mandar correos de. Como de. Para yo ponerme usuario y yo decir mis contraseñas. Para poder hacer unos cursos. Y pasó tiempo y ya no nos dijeron nada. Entonces, pues ya yo dije, ah, ok, pues nada más querían saber. Entonces pasó tiempo. Y me mandaron los cursos y los empecé a hacer. Y luego me mandó mensaje la maestra de la selección, Migdi. Y pues ya me dijo que tenía que mandar unas fotos, unos videos para poder saber cómo estoy yo físicamente y deportivamente. Y ya le dije que sí, que estaba bien, se los mandé. Y ya me metió a un grupo y ya. Pues así. Y hace poquito me llegó la carta.
10: ¿Y cuando la viste, qué sentiste?
9: Pues me emocioné mucho.
10: ¿Sí? Sí. ¿Y a qué dijiste primero?
9: A mis papás. Pues ellos me dieron la sorpresa a mí.
10: Ah, ok. ¿Desde cuándo estás en el voleibol?
9: Desde que tengo 5 años juego.
10: ¿Dónde te visualizas?
9: Ya en unas ligas profesionales.
10: ¿Ahora vas a representar a México?
9: Sí.
10: ¿Cómo te sientes eso?
9: La verdad, muy feliz porque desde chiquita siempre ha sido un sueño para mí.
10: Eso es. ¿Y ¿Cómo te diré? ¿Cómo te has entrenado para eso?
9: Pues voy al físico, al gym, a mis entrenamientos. Me enfoco mucho en eso. Trato de no hacer otras cosas que no estén enfocadas en eso. Y trato de ir muy fuerte para allá.
10: Eso es. Pero aparte del deporte, ¿vas a la escuela?
9: Sí.
10: ¿Qué haces?
9: Preparatoria.
10: ¿En dónde estás?
9: En el CBT 114.
10: ¿Y qué te dicen tus compañeros, tus maestros del CBT?
9: Nada. Pues ahorita no saben. Bueno, según yo no
10: saben.
9: No
10: van a saber.
9: Sí. No, pero ya a ver qué me dicen. El único que sabe es mi coach. De ahí de la escuela es mi coach del club.
10: Ah, ok. ¿Cuándo es el evento?
9: El... ¿Cuál?
10: El torneo panamericano nacional.
9: En agosto.
10: ¿Ya el mes que entra?
9: Sí.
10: ¿Cuánto tiempo va a estar allá?
9: 2 semanas, creo.
10: ¿Esa es la concentración o ya es el evento?
9: No, es la concentración.
12: Concentración va 2 semanas.
10: Dos semanas.
12: Del 24 al 27.
10: ¿En dónde es la concentración del 24 al 27?
9: En Morelos.
10: En Morelos y luego ya...
9: Si quedo, ya de ahí ya me voy para allá.
12: Del 6 al 17.
10: ¿El 6?
9: Al
10: 17. Tú lo único que estás concentrada es en jugar, ¿no?
9: Sí.
10: O sea, y lo haces muy bien, ya vimos algunos videos y sí, nos ha tocado ir a cubrir las loas, ¿sí, verdad?
9: Sí.
10: Ah, ok. ¿Y qué te dicen tus compañeros de equipo?
9: Que pues están muy emocionadas porque vaya, porque nadie de nuestro equipo había ido a una concentración.
10: ¿Y es la primera vez que vas? ¿No, va?
9: Sí.
10: ¿Sí? Oh, bueno, entonces hay que agradecerle mucho a quién.
9: A Dios. Por más? Estas oportunidades que nos da.
10: Uh-huh. ¿Ya?
9: Ya a nuestros papás.
10: Eso. Bueno, pues aquí en el Instituto del Deporte estamos para apoyarlos también.
9: Gracias.
10: ¿Algo que le quieras decir a las jóvenes como tú que están en este momento?
9: Que nunca pierdan las esperanzas de poder llegar a donde ustedes quieren. Y... que siempre alguien les va a aportar un granito de arena para poder estar en donde quieren.
10: ¿A quién le dedicas este triunfo?
9: Al club y a mis papás y a mi familia.
10: Muy bien.
0: Pues ahí está la voleibolista juarense Verónica Valles. Es la joven atleta que formará parte del combinado azteca que representará a nuestro país en el próximo campeonato mundial de voleibol sub-17, el cual se va a realizar en Chile. Esto en cuanto al deporte local, el voleibol, uno de los deportes más espectaculares del planeta, tiene presencia juarense en estos eventos. Hacemos una breve pausa, regresamos porque hay más aquí a través del Deportivo 800. Ya volvemos.
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0: Bien, ya regresamos y continuamos con el tema del deporte local, porque los jóvenes ajedrecistas Mia Fernanda Guzmán y Kenneth Alba se declaran en la fase final de su preparación para representar con orgullo a México en el próximo Festival Panamericano de la Juventud de Ajedrez 2026. El prestigioso certamen se estará disputando en Colombia, arrancando formalmente actividades el 26 de julio y concluyendo el 2 de agosto del presente año. Ambos tableros juarenses han demostrado un crecimiento deportivo exponencial que los coloca legítimamente en la élite juvenil del continente. Este evento reunirá a más de 450 atletas de 26 países de América en el Coliseo de Combate Guillermo Gaviria, donde los ajedrecistas locales medirán sus estrategias en un sistema suizo de 9 rondas bajo las más estrictas regulaciones de la Confederación de Ajedrez para América. A su corta edad, Mia Fernanda Guzmán se ha afianzado como una de las máximas figuras del ajedrez de nuestro país. Con el título de candidata a maestra, Mia llega a esta cita internacional con un ritmo de juego impecable, respaldado por sus 2 medallas obtenidas en los Juegos Nacionales CONADE 2026 en San Luis Potosí. Por su parte, Kenneth Alba arriba al compromiso sudamericano en el mejor momento de su carrera. Kenneth se coronó recientemente como el flamante campeón del Panamericano de Ajedrez 2026 en San Salvador, tras imponerse con autoridad a los mejores exponentes de naciones como Perú, Estados Unidos y el país anfitrión. La comunidad fronteriza, bueno, pues destaca el trabajo tanto de Mia Guzmán como de Kenneth Alba y, por supuesto, el análisis y el trabajo que está realizando el maestro Ángel Escareño, entrenador de ambos ajedrecistas. Estamos trabajando intensamente en el análisis de aperturas y el fortalecimiento táctico. Ir a Colombia representa una responsabilidad muy grande, pero la motivación de poner el nombre de Ciudad Juárez y el de México en lo más alto del podio es lo que nos impulsa cada día a seguir dentro del deporte del ajedrez. Pues ahí están estos ajedrecistas fronterizos buscando destacar allá en Colombia. Y bueno, pues vámonos ahora con el tema del béisbol, el rey de los deportes. Hay información por parte de la tribu de Ciudad Juárez que está por cerrar temporada regular en el campeonato estatal de béisbol. Y bueno, pues el día de ayer la zona 1 de béisbol dio a conocer que hay peloteros que se presentan con palabras y otros que lo hacen con la trayectoria que han construido sobre la loma. A partir del día de hoy, Juan Pablo Oramas vestirá los colores de los Indios de Juárez, incorporándose a la novena fronteriza para encarar la recta final de la temporada. Conocido en el béisbol mexicano como el Tigre de las Gaviotas, el zurdo tabasqueño ha construido una destacada trayectoria que lo llevó a formar parte de las organizaciones de los Padres de San Diego y los Azulejos de Toronto. Además, fue reconocido como novato del año en la Liga Mexicana de Béisbol y pitcher del año en la Liga Mexicana del Pacífico, distinciones que respaldan la calidad y experiencia que hoy pone al servicio de la tribu. Su trayectoria en el circuito invernal también habla por sí sola, al superar los 700 ponches vistiendo la franela de los Naranjeros de Hermosillo, consolidándose como uno de los lanzadores más dominantes del béisbol mexicano. Su nombre es sinónimo de experiencia, carácter y jerarquía. A lo largo de su trayectoria defendió los colores de equipos como Olmecas de Tabasco y Naranjeros de Hermosillo, además de representar a México en competencias internacionales, consolidándose como uno de los lanzadores más respetados del béisbol nacional. Ahora, Juan Pablo Oramas escribe un nuevo capítulo de su carrera con la casaca de los Indios de Juárez, siendo el nuevo pitcher profesional, listo para aportar su experiencia y calidad a la causa indígena. Así es que la zona 1 de béisbol presenta a Juan Pablo Oramas como nuevo pitcher de la tribu para lo que será el resto de la temporada y lo que se viene para la etapa de los playoffs dentro del campeonato estatal de béisbol. Así es que bueno, pues esperemos y llegue en óptimas condiciones, que su brazo esté al 100% para que pueda aportar al equipo de Ciudad Juárez. Así es que bueno, pues diferentes reacciones en redes sociales dentro de lo que se maneja por parte de algunos comentarios de los aficionados. Bueno, pues se dice que no viene al 100%, que es un pitcher que trae hay una serie de problemas en su brazo de lanzar, pero igual, pues bueno, esperemos y esto sea simples rumores y que llegue en la mejor disposición y sobre todo, como lo decíamos al principio, que llegue al 100% de su brazo. Es lo que da a conocer la zona 1 de béisbol, que estará cerrando temporada regular jueves, viernes y sábado, cuando reciba a los Faraones de Nuevo Casas Grandes, el equipo de los Indios, buscando cerrar de la mejor manera la temporada regular y bueno, pues tratando de mejorar su posición dentro del standing del estatal de béisbol. El equipo de la tribu, bueno, pues ya lo sabe, recibe y cierra temporada regular ante los Faraones de Nuevo Casas Grandes. Se espera que el equipo de la tribu pueda conseguir las victorias suficientes para terminar de la mejor manera dentro del standing. ¿Por qué no? Una combinación de resultados que lo pueda llevar a una cuarta posición o a una tercera posición, dependiendo la combinación de resultados que se den en esta última jornada del estatal de béisbol, que el equipo de la tribu, bueno, pues pueda ¿por qué no?, meterse dentro de los primeros cuatro del standing, recordando que Manzaneros de Cuauhtémoc es el líder, 19 ganados, 8 perdidos. Luego vienen los Algodoneros de Delicias, Dorados de Chihuahua, Mineros de Parral, Faraones de Nuevo Casas Grandes, que está empatado con el equipo de la tribu con 13 ganados, 14 perdidos, pero por dominio los Faraones están en quinto lugar. Indios son sextos, Venados de Madera son séptimo, Rojos de Jiménez son octavos, Soles de Ojinaga es noveno y en el fondo los Mazorqueros de Camargo, que ya están eliminados. Soles de Ojinaga va por 2 victorias y una combinación de resultados de negativos para Venados de Madera o Rojos de Jiménez y poderse adueñar del último puesto de que le pueda dar el pase a la etapa de los playoffs. Así está el standing. Y bueno, pues nos preparamos para vivir la última jornada del campeonato estatal de béisbol. Y bueno, pues también comentar que continuando con el tema del béisbol, el rey de los deportes, el día de ayer se disputó el tradicional juego de estrellas en el béisbol de las grandes ligas, donde la Liga Americana se apuntó la victoria al blanquear 4-0 a los del viejo circuito. El juego de estrellas 2026 desafió lo visto en la temporada regular, marcada por los equipos de la Liga Americana que no lograron imponerse con autoridad. La victoria 4-0 de la Liga Americana en la edición número 96 del clásico de media temporada siguió una tendencia de décadas en la que el más joven de los dos circuitos ha dominado prácticamente por completo, con la excepción del swing off del verano pasado. 4-0 gana el equipo de la Liga Americana y bueno, pues el Yankee Cody Bellinger, quien disputó el juego de estrellas en sus dos de sus primeras 3 temporadas en grandes ligas, y hubo un momento en que comenzó a pensar en que cada verano tendría oportunidad de compartir con lo mejor de lo mejor. Después de no participar en el clásico de media temporada desde el 2019, Bellinger asegura que ahora aprecia mucho más todo lo que rodea las festividades, especialmente porque esta vez pudo compartir la experiencia con su joven familia. El jardinero de los Yankees no perdió tiempo para crear nuevos recuerdos al darle rápidamente la ventaja a la Liga Americana con un sencillo de 2 carreras en el primer episodio frente al abridor de los Phillies, el dominicano Christopher Sánchez. Esto le dio a Cody Bellinger el premio al jugador más valioso del juego de estrellas. Así es que bueno, pues se viene la parte complementaria del béisbol de las grandes ligas, y donde seguramente estaremos viendo ya los equipos que estarán enfilándose rumbo al cierre de temporada y pensar en la etapa de playoff en el béisbol de las grandes ligas. Y con esta información nos vamos. Muchísimas gracias por el favor de su atención. Los invitamos para que el día de mañana nos acompañe en una emisión más de El Deporte.

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6: Cristal. Ayer fuimos a entregar los análisis de mi mamá de los análisis renales. Ella va muy, muy bien. Dijo el doctor que no se explicaba por qué ella iba tan bien, que por lo regular siempre bajan los niveles de renales y que al contrario, a ella era una envidia que ella le hayan subido. De un 24% que traía, le subió a un 39%. Y la queratina, que debería de estar normal en 1.2, algo así mencionó él, estaba en ella en 1.3, que casi normal, que no se explicaban por qué. Y pues obvio, es gracias a sus test, a su té que ella está tomando, sus tratamientos suyos, está muy contenta porque su riñón está funcionando muy bien. Muchas gracias, Dios lo bendiga.
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0: 10 de la mañana con 2 minutos, hacemos contacto con nuestro gran amigo de Biovidas Naturas, el buen Daniel Villalbazo, hasta Guadalajara, Jalisco. Mi Dani, buenos días.
1: ¿Cómo está? Buenos días.
0: Muy bien, gracias a Dios, aquí echándole ganas, mi Dani.
1: Sí, bueno, me da mucho gusto.
0: Y contento porque tenemos muchas promociones de productos Biovida. Ayer nos preguntaba, mi Dani, una persona que quiere, va a adquirir el kit de belleza. Me preguntaba ella, es una señora, bueno, ¿y qué beneficios voy a tener de esa cremita? ¿Qué me va a ayudar? Háblele al Dani, no sé si le habló a mi estimado Daniel.
1: Pues no me han hablado, pero le puedo explicar esta por radio.
0: Ándele.
1: Y es bien importante. Lo que hace es activar los músculos del rostro para que las personas no tengan flacidez. La flacidez que ya hay, como la papada, la mejilla caída, los párpados caídos, el ceño caído, pues lógicamente se va a empezar a fortalecer para que no tengamos esa impresión de vernos más viejitos prematuramente. Esa es la función que nos ofrece este kit básico de belleza, que lleva su gel conductor y su aparato, lógicamente, para dar los impulsos eléctricos que se requieren. ¿Por qué? Porque si les doy los ejercicios literalmente como hay que hacerlos, no los van a hacer. No los van a hacer porque se van a cansar. Ahora les va a dar vergüenza también porque hay que hacer caras y gestos. Entonces, pues no. Eso va a ser, lo tendría que hacer en privado. Cuando lo puedes hacer todo el día, en tu trabajo, manejar.

0: trabajando, a la hora que gusten, lo pueden hacer. Pero repito, no los van a hacer porque se van a cansar. Segundo, porque tienen que hacer muchas caras y gestos, de verdad, es en serio. Entonces la persona no está acostumbrada a hacer ese tipo de expresiones. A menos de que fueran comediantes, pero pues no. Estamos hablando de algo que literalmente en la vida común no se practica. Entonces esta maquinita es la función que tiene, hacer que esos músculos, sin que usted tenga que hacer caras y gestos, se empiecen a activar. Lógicamente va a dedicarle ciertos minutos, 4 o 5 minutos, a cada parte del cuerpo que quiera empezar usted a definir, para que se empiece a notar el cambio. Puede empezar, por decirlo así, el contorno de la mandíbula, para que no, eso no quiere decir que va a quitar la grasa, va a fortalecer el músculo. La grasa, quien tenga grasa en el rostro, no se le va a quitar la grasa, no es una liposucción ni lipoescultura, es fortalecer los músculos del rostro. Es más que nada esa función que tiene. Entonces, sí es muy importante que lo tomen en cuenta esto. Si se quita, muchas líneas de expresión se empiezan a desvanecer. Y lógicamente, mientras más constantes seamos, pues más constante, digo, más rápido se va a empezar a notar esos cambios tan favorables que nos ofrece este kit básico para control de belleza para nuestro rostro. Y ¿saben qué? Aparte de fortalecer los músculos del rostro y ayudar a eliminar poco a poco las líneas de expresión, también tiene una función muy importante, que hidrata, este gel conductor hidrata mucho la piel también. Entonces le vamos a dar a la piel reseca esa humedad que necesita para que tenga más brillo también. Aparte, se activa el colágeno de forma natural. Es otro punto muy importante, porque al momento de tener los impulsos magnéticos, ¿qué es lo que va a ocasionar? Que el colágeno se empiece a producir solito. Y también con la hidratación que se le va a dar con el gel conductor, pues más rápido se hidrata. Entonces, el colágeno, lógicamente, todo lo absorbemos y lo producimos cuando hay una actividad física, y evitamos, lógicamente, también todo tipo de alimento antioxidante. ¿Qué quiere decir antioxidante? ¿O que mata todas nuestras células? Ya lo sabemos, lo hemos platicado muchas veces. Todas las harinas, toda el azúcar que consuman, el tabaco, el alcohol, esos son los principales, las leguminosas, el frijol, lenteja, garbanzo, haba, arroz. Digo, arroz no, pero el arroz es muy bueno. El blanco es mucho mejor, o el integral para quienes no hacen ejercicio. Y todo ese tipo de alimentos que sabemos son dañinos, como la manteca, la carne de puerco también, la leche, todo lo que venga derivado de lácteos, todo eso son antioxidantes, son oxidantes de nuestras células y del tejido. Desde adentro hacia afuera se nota. Entonces lo que hace este aparato de kit de belleza es ayudar literalmente a que se produzca el colágeno de forma natural en nuestro cuerpo. También, ¿cómo podemos producir colágeno de forma natural en nuestro organismo? Activándolo, haciendo ejercicio, desintoxicándolo todos los días, diario, día, tarde y noche, que es parte fundamental del desecho que tiene que realizar nuestro cuerpo para poder estar libres de toxinas, de los radicales libres, de los metales pesados y sobre todo de los oxidantes, de lo que oxida nuestras células, que ya sabemos cuáles son, que acabo de comentarlas. 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Miren, por ejemplo, desintoxicar el cuerpo, pues tenemos Biovida, o por separado, ¿no? Quieren al liver, fibra pitagua, colesterol y sistema circulatorio. Pero para ayudar a que haya un colágeno literalmente fuerte en nuestro cuerpo, aparte de que ayude a las articulaciones y a los músculos, tendones, está Strong Bone. Está Protein Plus también, que es vasto en colágeno, pero exagerado. Tiene tanto colágeno que de verdad es muy importante tomarlo en cuenta. Ahora recuerden que uno de los ingredientes que contiene Protein Plus es el alga espirulina, azul verde. El alga espirulina ayuda a tener un retraso de envejecimiento celular. Es muy importante esto. Aparte, aporta los nutrientes y las vitaminas y las proteínas que requiere el cuerpo, los aminoácidos. Pero la gente que busca, en este caso, como los que buscan que la piel del rostro se note mejor, que no se vea tan marchita, que no se esté opacando nuestro rostro, nos veamos viejitos. Si tenemos 40, nos veamos de 60 años, pues está cruel, ¿no? Pero eso lógicamente se produce ocasionado por todo lo que acabo de comentar, que hace que se oxiden nuestras células. Entonces, para revertir este dato, está el kit básico de belleza, pero también podemos proporcionarle al cuerpo el colágeno que requiere, las proteínas y nutrientes que requiere. De mí se acuerdan si no cambia completamente su rostro poco a poco, y en sí, hasta los músculos de su piel, su tejido, que este es bien importante, ese tema, que es con Protein Plus. Entonces, hay que darle esta vida a nuestro cuerpo, quien quiera manejar ese sentido. Quienes no lo quieran manejar así, pero necesitan proteína para su cuerpo, pues de todos modos tienen ese beneficio. Van a empezar a notar los cambios muy favorables. Ahora quiero hacerles un comentario, y ese tema sí me gustaría muchísimo. Hay un producto que es ayuda a retrasar el envejecimiento también. Dice, ese se debería de tomar junto con Protein Plus, y aparte utilizar el kit básico de belleza. Pero este es una maravilla porque es un concentrado muy fuerte. Hay dos tipos. Uno, yo ya lo había consumido hace años, apenas lo volví a consumir el día de ayer que fui al laboratorio. Lleva extractos de cítricos muy fuertes que son anti-envejecimiento, retrasan del envejecimiento celular también. Estos no le van a aportar colágeno, le van a ayudar a que sus células se empiecen a regenerar nuevamente. Hablo de las células que nos quitan la elasticidad de la piel, que nos quitan lógicamente la nitidez de la piel, la textura suave, sino que se empieza a hacer la piel agrietada, se empieza a caer el cabello, se empiezan a debilitar también el cabello, se hace opaco, cenizo, las uñas se hacen feas también, débiles. Bueno, este es un concentrado de muchas semillas y cítricos, pero de las más potentes que contiene es la de uva, entre otras más. Nada más que este producto, si la gente que me está escuchando ahorita quisieran, solamente tendría que ser sobrepedido, porque literalmente uno es muy difícil conseguirlo, bastante difícil. Segundo punto, no puedo estar mandando así por mandar nada más, porque es un producto que no todo mundo quiere, que no todo mundo tiene el deseo de verse sanos, de verse más jóvenes. Sí, y hablo de verse más jóvenes, no en el sentido de que si tienen 50, se van a ver de 30 y van a cambiar su edad y todo, y va a ser como la película esta película, ¿cómo se llama? The Beauty, que es la belleza, que les quitan la piel, mudan de piel para que nazca la piel nueva. No es como una víbora o como un gusanito, una mariposa, no. Esto es que las líneas de expresión también se empiezan a eliminar, y es bien importante esto. ¿Por qué? Porque estos antioxidantes del tejido celular, ¿qué es lo que hacen? Que las líneas de expresión también se desvanezcan, dándole lógicamente el tratamiento completo y el masaje completo. Pero este tipo de productos, les digo que nada más es quienes lo quieran, que se apunten literalmente, casi decirles que el precio no lo sé todavía, me lo pasan a ratito. Yo me compré y sí sé cuánto me cuesta. Sí sé lo que me costó. Pero el otro que va con frutos aparte, ese es un aceite el que yo tengo y es tomado. Aparte, uno que me van a pasar el dato el día de hoy, el laboratorio que les comenté hace rato, que es alemán, me va a pasar el datito al rato. ¿Cómo viene? Porque es una pulpa, esa es una pulpa completita de cítricos. Entonces, ya que me pasen ficha técnica, pero sí es importante que quienes quieran realmente ver un cambio en su tejido de piel, verse más jóvenes, va a ser solamente sobre pedido, y casi les repito, dejar un anticipo ahí con con Lorenzo García, porque este producto sí es literalmente, si viene desde Alemania, entonces yo no puedo estar pidiendo cantidades grandes allá para luego ya que se queden ahí. Entonces es solamente por compromiso nada más. ¿Qué les quiero comentar? Pero sobre lo que es Protein Plus, que lo tienen ahí ustedes perfectamente bien, que literalmente da mucha fuerza también, mucha energía. Yo los he recomendado bastante para el tipo de personas que he atendido allá, que me dicen que hacen ayunos, que no se alimentan bien, que no comen, que una comida al día, dos al día. Bueno, Protein Plus es para eso, para poder cubrir la necesidad necesaria de proteínas y nutrientes que el cuerpo requiere, para que usted continúe con sus hábitos normales, pero que no los modifique en la cuestión genética, en que su cuerpo no se esté dañando por un ayuno, en el hora que sea, pero sobre todo el más dañino, el más peligroso, el más que genera más enfermedades, es el ayuno en las mañanas, el famoso intermitente, ¿sí? Mucha gente, y ya sé de dónde sacaron esa onda del ayuno intermitente. Todo viene, fíjense bien esto que voy a comentar, y no es un juego, y los que son muy católicos, si van a misa o son cristianos, si leen la Biblia, léanlo, pero Jesús hizo ayuno por 40 días, supuestamente, que se fue a un desierto. Bueno, ese ayuno intermitente lo han modificado tanto, diciendo que porque Jesús era delgado, que era atlético, que era muy fuerte. Bueno, estamos hablando de otros tiempos. Una, ni siquiera tenemos la certeza de que fue real lo que están diciendo quienes lo dicen, ¿no? De que el ayuno intermitente es muy bueno, no es cierto. Hay ayunos que son para desintoxicar el cuerpo, pero que son muy malos. Y es a base de cítricos. Y aún así terminan con la flora intestinal destrozada porque meten puro cítrico que les generan agruras. ¿Por qué? Porque cuando están consumiendo sus jugos o la pura agua, el cuerpo genera jugo gástrico de todos modos y la gente se está dañando cada vez más. Aparte, el agua o el jugo, lo que le apliquen, o la fruta, eso va a hacer que su cuerpo genere demasiada azúcar. El hígado la va a producir para que su cuerpo tenga energía. Recuerden que el azúcar, el dulce, genera energía. Por eso les dicen, consume miel de abeja en las mañanas, para que te dé fuerza y energía, o tu propóleo, tu polen. Todo eso es porque es azúcar. Y le das azúcar al cuerpo, o le das agua, o le das un jugo, que el jugo te da azúcar, lógicamente el cuerpo lo va a producir en azúcares, en carbohidratos, en grasa, para que su hígado trabaje correctamente, esforzado, pero que trabaje para poderlo mantener de pie. Entonces, es bien importante este tema que les digo de la nutrición. Por eso Protein Plus lo he marcado en ese sentido para ustedes. Pero muchos de los que lo están tomando, estoy seguro que han notado cambios en su tono de piel, en su elasticidad de su piel, en sus articulaciones, en sus huesos, en sus músculos. ¿Por qué? Porque es para crear músculo, para que no se desgaste el músculo, que no se esté acabando el músculo, y más por el daño tan grande que se le da por hacer un ayuno y generar demasiada grasa en el cuerpo. Por eso Protein Plus tiene esa ventaja tan grande, pero también ayuda al tejido, porque es vasto en colágeno. Tiene una cantidad tremenda, de hecho tiene 30% de por cada Q. Cada Q, si los que saben qué me refiero, si no les voy a explicar, cada Q es una toma, es una media de 30 gramos. Ok, tiene 30% de proteína, pero esta es proteína de res y proteína vegetal. Sí, tiene las dos, y marítima también. Entonces, pero son las tres. Entonces, estamos hablando de que tienen nutrientes tan grandes con Protein Plus que les aseguro que los que están buscando bajar de peso para hacer ayuno, van a bajar de peso sin descompensar su cuerpo y sin generarle más grasa. Porque la gente que está haciendo el ayuno no bajan de peso o van a tener un rebote tremendo. Porque cuando empiecen a comer, va a haber el rebote tremendo porque el hígado va a agarrar como tiene que ser y ponerlo donde tiene que ser. Y no va a dejarles que lo vuelvan a engañar y hacerle daño, porque el hígado se tiene que, a fuerzas, se tiene que proteger. Porque va a decir, ¿sabes qué? Esta persona no me va a dar de comer otra vez. Entonces yo agarro todo y me quedo con todo. Por eso la gente tiene esos rebototes tan grandes cuando hacen ayuno y luego lo dejan de hacer. Ahí está la clave. Pero chequen Protein Plus, úsenlo en su día a día, en su desayuno, en su comida, en su cena. Es lo único que no les va a engordar y les va a dar fuerza y energía. Todos los días de su vida que lo tomen, van a estar fuertes. Ahora, y sin enfermedades, adiós diabetes, hipertensión, muchos problemas articulares, se van a ir erradicando. Lógicamente, dependiendo del daño que tenga usted, hay que reforzar o no reforzar, dependiendo del daño que tenga usted, ¿verdad? Si ya trae un daño muy severo con las rodillas, con la osteoporosis, la osteoartritis, bueno, pues está estrombón y está nitrato también para reforzar. Que tiene problemas usted ya, a lo mejor digestivos o renales, pues bueno, está fibra pitagua o está kidney and liver, o ya se trastornó el sistema circulatorio también porque lo dañan también, ok, pues está colesterol también, o en su defecto tienen Biovida también, que pueden tomar Protein Plus y Biovida al mismo tiempo. Así, ahora sí fortalecen su vista, fortalecen sus articulaciones, sus huesos, sus ligamentos, fortalecen también su hígado, sus riñones, limpian su vesícula, quitan grasa del hígado, inflamación hepática, problemas renales, problemas circulatorios también, problemas digestivos, protegen el corazón, el cerebro, los ojos, articulaciones. En sí, todo su cuerpo queda protegido, literalmente, ¿eh? Y es algo bien fácil de hacer, una cucharadita antes de cada comida. Si por alguna razón no pueden al mediodía, en la mañana y en la noche. Proteín y Biovida. Ahora, quiero comentarles un punto bien importantísimo que debemos tener en cuenta todos. Y lo he dicho todos los días. Cuando tenemos todos estamos expuestos a las infecciones, ¿no? De transmisión, ya sea por un estornudo, una infección estomacal, por un alimento pasado, un baño público que se infectó usted, en fin, muchas enfermedades que se pueden adquirir simplemente por el medio ambiente. Entonces, ya se ha recomendado mucho RSI. RSI literalmente es el botiquín de primeros auxilios que debemos de tener todos los días en casa, pero nada más guardado, tomarlo. ¿Por qué razón? Porque nos va a ayudar a matar virus, bacterias, hongos, cáncer y tumores, o prevenirlos. Yo prefiero prevenir que usarlo cuando tengo el problema. Pero cuando llega el problema, de todos modos, si le llegara el problema, tiene la opción de que al momento está usando RSI, lógicamente va a erradicar el problema. Es muy importante este tema. Erradicarlos. No dejar que llegue, pero aparte erradicar. Miren, por ejemplo, ayer me tocó ver, les digo, me paré en la tiendita a comprar un agua mineral. Y una señora, dos señoras bien gordas. Y digo gorditas por el hecho de decir, ahorita voy a decir por qué digo esa palabra. Porque estaba pidiendo unas pastillas para un analgésico para dolor, no sé de qué tipo, no escuché bien para qué quería esa pastilla, pero era para el dolor. Entonces, la de la tiendita, como si fuera la recetaria, la doctora. No, hombre, eso se toma así dos pastillas ahorita, dos por la mañana, dos al mediodía, y te quita el dolor de inmediato. No, pero tienes que ser constante con esto. Ah, pues ¿cuánto vale? No, pues que 20 pesos las dos pastillitas. Ok. ¿Saben que cuando ustedes le dan un analgésico a su cuerpo, están durmiendo su aparato digestivo y están atrasando lo que es su sistema para que su metabolismo esté lento cada día más? Y de esa forma no puedan quemar las grasas, ni los azúcares, ni las harinas que están consumiendo. Y por más que quieran bajar de peso, no van a poder nunca. Porque llega el momento en que tanta pastilla que le meten al cuerpo, el primero que lo recibe es el estómago, y de ahí se empieza a repartir. Entonces, nada, imagínense el daño tan grande que le hacen al aparato digestivo, que lo alentan. Y aparte su metabolismo se alenta porque va directamente a su hígado también, y sus riñones también. Entonces todo va para atrás, en vez de tener un buen proceso de metabolismo rápido, acelerado, lo tienen lento. Y luego mucho, este tema es bien importante, las personas siempre piensan que cuando digo metabolismo acelerado, Uy, la presión alta. No, no es la presión alta. Acelerar metabolismo es aquella persona que son flacos, son delgados y comen y comen y se pueden comer 15 lonches o 15 burritos por desayuno, 15 por comida y 15 por cena y nunca van a engordar. Y que van al baño perfectamente bien y no requieren absolutamente nada para provocar ir al baño, nada. Esa gente tiene el metabolismo acelerado. Y como tienen metabolismo acelerado, queman completamente las calorías y no, su proceso no es así de detenerlo, sino que lo eliminan todo. Su cuerpo aprovecha lo que sirve y lo demás lo desecha completamente de forma natural. No como muchos que tenemos que tomar productos, hacer ejercicio para poder evitar no llegar a un sobrepeso, acelerar el metabolismo cada vez más rápido. Entonces, mientras más ejercicio y más limpio esté el aparato digestivo, más limpio esté el hígado y más limpio estén los riñones, aceleramos el metabolismo rapidísimo. ¿Y cómo lo hacemos? Lo acabo de decir ahorita, Protein Plus y Biovida. Literalmente, estos dos son una maravilla para nuestro cuerpo. Ya de ahí, repito, si quedó alguna consecuencia por lo que se le ha dado al cuerpo, pues dependiendo del daño, si es muy mala circulación, pues hay que complementarlo con colesterol. Que muy mala articulación, pues está el trombón. Que no duermo, pues ahí está relax. Que mis huesos están muy, muy débiles o los ligamentos muy rígidos, está el nitrato. O que tengo tiroides, está el nitrato. Que tengo diabetes, está el nitrato también para reforzar su biovida. Que tengo herpes, lupus, papiloma, aún infecciones gastrointestinales, salmonelosis, no sé, otro tipo de enfermedades respiratorias, está RSI también. Que tengo disfunción eréctil, pues ahí está plenitud sexual. O sea, hay una gran gama en San Natural para ayudarnos. Que se me va la onda, pues está relax y también está lecitina de soya. Entonces, tenemos esas ventajas tan grandes con San Natural, como tienen la más mínima idea ustedes. 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Pero para que lo tengan en cuenta y aprovechen esto que les digo, de verdad, a la edad que tengan, a la edad que tengan, si tienen el problema, háganlo. La mayoría de la gente lo tiene, muy poquitos tienen el metabolismo acelerado, muy pocos, Entonces, aprovechen estos beneficios tan grandes que nos ofrece San Naturals. 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Entonces, las manchas de las piernas, de las pecas, todo eso, mala circulación se va a corregir muy rápido, el hígado se va a limpiar más rápido, igual los riñones. 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Si lo quieren aprovechar y reforzarlo todavía con proteín, háganlo. Van a notar el cambio muy rápido, de mí se acuerdan si no es cierto. Y van a empezar a cambiar sus facciones, a moldearlas más que nada, a evitar la flacidez del rostro. Y de aparte de otras partes del cuerpo, porque con no nada más para el rostro, lo puedo hacer para otras partes del cuerpo también. Que tengan excelente día, nos escuchamos en la próxima, que va a ser el próximo viernes con la venia de Dios. Que tengan excelente día, señor Lorenzo García.
1: Igualmente, mi estimado Daniel, estamos en contacto, buen día, que se la pases bonito.
0: Igualmente, gracias.
1: Ahí estamos, gracias, mi Dani, buen día.
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46: ¿Cómo está, hija de Dios?
47: Bien, gracias.
46: Bueno, ¿le da su fecha de nacimiento, por favor?
47: Es el 7 de enero de 1960.
46: ¿Me la repite?
47: 7 de enero.
46: Sí.
47: De 1960.
46: Ah, bueno. 7 de enero de 1960, signo zodiacal Capricornio.
47: Sí.
46: Elemento tierra, ¿yo, hija?
47: Uh-huh.
46: ¿Usted tiene a alguien allí que me le pase un poquito de tierra?
47: No.
46: ¿Nadie?
47: No. Bueno,
46: entonces vamos a necesitar un poco más de su concentración, ¿oyó, hija?
47: Sí, está bien.
46: Bueno, bien concentradita y tranquilita. Bueno, el elemento es la tierra para usted, día favorito suyo, sobre todo para alivio de enfermedades, el martes, ¿oyó, hija?
47: ¿Día de alivio el martes?
46: Sí. El planeta Saturno, el que la rige a usted y le irradia buena vibra, el color favorito que le va muy bien con su piel, el negro, ¿oyó, hija? ¿Está bien?
47: Sí, está bien.
46: Bueno, a ver, hijita. Ay, mamita, mucho cuidado. Mucho cuidado. Hágame un favor.
47: Sí.
46: Muévame el pie derecho un poquito. Y la pierna. Sí. Tiene problemas ahí en ese pie, ¿no?
47: Sí.
46: Tiene problemas en ese pie y en esa pierna porque acabo de percibir una vibra oscura allí. Una vibra extraña. Eso no es bueno. Eso no es natural.
47: Tengo poco con él. No poco, pero ya me había molestado antes y se me calmó. ¿Y ahora?
46: ¿Usted a veces lo siente como que se le entume?
47: Sí.
46: ¿Verdad que sí?
47: Sí.
46: Y ahora mire, hija, esto lo que pasa es que le está reventando ese mal, pero esto viene hace como un año, solamente ahora...
47: Pasadito,
46: sí. Sí, solamente ahora es que está teniendo esta consecuencia, y mire nomás que a veces se le suben a los brazos.
47: Sí.
46: ¿Verdad que sí?
47: Sí.
46: ¿Usted a veces no lo siente como calientes?
47: Sí.
46: ¿Y con dolor?
47: Sí.
46: Bueno, y también ha tenido que tener problemas con su esposo, claro, debe la fecha de nacimiento de él.
47: Él es del 26 de junio de 1968.
46: ¿Cómo?
47: 26 de junio.
46: Sí.
47: De 1968.
46: ¿26 de qué, perdón?
47: De junio.
46: Sí.
47: De 1968.
46: Cáncer.
47: Ajá.
46: Ok. Elemento agua, día lunes, planeta luna. Tiene problemas con él, ¿no, hija?
47: Sí.
46: Problemas serios. Aquí estoy viendo cuatro estrellitas en medio de su planeta regente y el de su esposo. Entre la luna, póngame cuidado.
47: Sí.
46: Entre la luna y Saturno veo cuatro estrellitas. ¿Cuántos hijos tienen?
47: Cuatro.
46: Tienen cuatro, ¿verdad?
47: Uh-huh.
46: Bueno, mijita, debe hacerse quitar eso de allí de sus pies. Le voy a decir algo.
47: Sí.
46: Si usted visita al médico, si usted visita al doctor, no vaya a creer que el doctor no sabe. El doctor sabe. Lo que pasa es que le va a decir que usted no tiene nada. Si usted va donde el médico, ¿me entiende? Le va a decir que no tiene nada porque él no puede ver realmente un mal sobrenatural. El doctor mira lo natural. Lo que es del médico es del médico. Lo que es del campo es del campo. Lo que es de Dios es de Dios. ¿Lo oyó, mijita?
47: Sí.
46: ¿Ya visitó a su doctor?
47: Sí.
46: ¿Qué le dijo?
47: No, pues uno que ocupaba operación y el otro que no tenía nada.
46: Ajá. Ah, bueno. Entonces, hijita, ya he cumplido con decirle la verdad. Ahora otra cosa que yo estoy captando de aquí. ¿Usted escucha cosas raras en la casa?
47: Sí.
46: Dígame, ¿qué escucha?
47: De que la televisión truena en la noche.
46: ¿Cómo truena?
47: Sí, está apagada y se oye como que truena algo dentro de ella.
46: Ajá.
47: Pero poquito.
46: Ya. Bueno, escúcheme bien, hija. Lo que pasa que ese es el reflejo de su sufrimiento. Como usted también cuando está dormida sufre mucho, así usted no se dé cuenta, eso le irradia ya a la...

0: caja del televisor, ¿oyó, hija? Pero no crea que es que ahí hay un reflejo o algo maligno puesto allí en la tele, nada de eso, ¿oyó, hija?
1: Sí.
0: ¿Está bien?
1: Sí.
0: Bueno, la esperamos el día que usted quiera con mucho gusto, ¿oyó, hija?
1: Sí, está muy bien.
0: ¿Sabe qué le solicito, por favor? Foto de su esposo.
1: Sí.
0: Foto de sus hijos. Porque hay que hacerles una iluminación a sus cuatro hijos.
1: Uh-huh.
0: Y también le pido, por favor, agua bendita. Porque ese mismo día que usted vaya con nosotros, me lleva el agua bendita, le voy a tomar una muestra del mal ahí en su piecito derecho. ¿Yo, hija?
1: Sí.
0: Para que usted vea lo que tiene.
1: Uh-huh.
0: Porque es importante que lo vea. Y como su esposo casi no cree en esto, ojalá fuera para que viera. A nosotros nos encanta que vayan los incrédulos.
1: Uh-huh.
0: ¿Sabe por qué?
1: Sí.
0: Porque cuando una persona incrédula ve con sus propios ojos el trabajo que nosotros hacemos y cómo sale un mal de la carne, del cuerpo de un ser humano, entonces los ojos hacen fe. Entonces hacemos dos obras a la vez. Primero, curamos. Y segundo, le enseñamos el camino de la fe a aquel que no la tiene, para que vuelva su senda al camino de Dios, a las cosas sencillas y a la iluminación mental. ¿Oyó, hija?
1: Sí, está muy bien.
0: Dios me la bendice, mijita.
1: Igualmente.
0: Descanse de su piecito, esté tranquila, que ese mal va a ser a cuenta nuestra y lo vamos a derrotar. ¿Oyó, mijita?
1: Claro que sí, muy amable.
0: Cuídese mucho.
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0: Hija, ¿cómo está usted?
1: Pues un poquito mal.
0: Bueno, hágame un favor.
1: Dígame.
0: Deme su fecha de nacimiento, por favor.
1: El 23 de enero de 1959.
0: ¿23 de enero?
1: Sí.
0: De 1959, sí. Signo zodiacal de Acuario, ¿verdad,
1: sí,
0: hija?
1: Sí.
0: Muy bien. Signo zodiacal de Acuario. Bueno, hija, el elemento es el fuego para usted, para su caso, ¿yo, hija?
1: Fuego.
0: Sí. El planeta que le rige a usted es Júpiter. ¿Está bien? Para estos casos. El día favorable para usted, el día miércoles, ¿oyó, hija?
1: Ajá.
0: La piedra que va con usted es la amatista.
1: Ajá.
0: Y puedo observar aquí alrededor de su planeta regente tres estrellitas. ¿Cuántos hijos tiene usted?
1: Tres.
0: Esas son las estrellitas que aparecen alrededor de su planeta regente.
1: Sí.
0: La veo a usted casada. Dígame la fecha de nacimiento de su esposo, por favor.
1: El 13 de enero.
0: Sí.
1: De 1961.
0: 13 de enero de 1961.
1: Sí.
0: Signo zodiacal de Capricornio.
1: Sí.
0: ¿Verdad que sí, hija?
1: Sí.
0: Elemento tierra. Día favorable, sábado. Planeta regente, Saturno. El color para su esposo, el color negro. ¿Oye, mi querida hermana?
1: Sí.
0: Bueno. Aquí hay algo que los está separando a ustedes, hija.
1: Sí.
0: Pero los está separando a ustedes algo que por favor no piense que es sobrenatural. No crea que alguien está haciendo trabajos para separarlos a ustedes, ¿oyó, hija? No. ¿Usted ha llegado a pensar eso?
1: Pues a veces sí.
0: ¿Qué ha pensado? Cuénteme bien.
1: Pues como hay muchos problemas y de repente no sé ni por qué, a veces pienso eso o que puede ser otra persona, ¿verdad?
0: Sí, bueno, quítese de la cabeza que haya otra persona de por medio ni nada. Lo que sucede aquí es un desgaste natural en el matrimonio. Ustedes deberán compensar este desgaste a través del diálogo, de la comprensión, del amor mutuo. ¿Por qué? Porque hay una situación de celos. Hay una situación de celos que se presenta como un fantasma, el celo. Y da mucho coraje. Respuestas groseras, respuestas agresivas, que hacen que la institución matrimonial de ustedes esté deteriorando. Ahora, por ejemplo, la tensión nerviosa allí en su casa, en su hogar, hace que usted presente dolores de cabeza constantes.
1: Sí.
0: ¿Ya me comprende, hija?
1: Sí.
0: Que ustedes estén planteando y hablando inclusive ahora de separación.
1: Estamos separados ahorita.
0: Exactamente.
1: Sí.
0: Pero de una separación legal me estoy refiriendo, ¿no?
1: Ajá.
0: Porque de hecho ustedes no han podido reencontrarse nuevamente, pero nosotros también podemos ayudar a esto. Si usted desea, nosotros le vamos a ayudar a armonizar la energía, pero le soy claro, no hay un trabajo oscuro. Sí podemos ayudarle a balancear su energía matrimonial para que ustedes no pierdan esa institución tan sagrada que es el matrimonio. Pero le repito, no es que sea un maleficio, no es que haya una persona haciendo trabajos oscuros para que ustedes vivan como viven, no, hija. Hay que balancearlos y con mucho gusto les podemos ayudar, ¿oyó, hija?
1: Oiga, ¿y mi esposo piensa regresar?
0: Su esposo pasado mañana está ahí con usted. O sea, yo lo estoy viendo demasiado cerca últimamente.
1: Sí.
0: Así él esté lejos, él se quiere acercar, él en 2-3 días ya está ahí con ustedes.
1: Sí.
0: Y espero que usted le abra las puertas. Y espero que usted le trate bien. Espero que usted vea esta separación como algo que sucedió en favor de ustedes, no en contra. Muchas veces de los males salen muchos bienes. ¿Oyó, hija?
1: Sí.
0: Pero quítese de la cabeza eso que estaba pensando y estamos con mucho gusto para servirle. Si usted quiere sellar su matrimonio a través de un círculo de amor, de una protección efectiva, con mucho gusto también le podemos ayudar.
1: Bueno, muchas gracias.
0: Que esté muy bien, Dios la bendice.
1: Oiga,
0: salud.
1: Disculpe, dígame. También quería preguntarle de mi hija, que no encuentra trabajo y ha tenido muchos problemas también.
0: Ok.
1: Se ha ido un poquito mal.
0: Hijita, lo que sucede, cuando vaya a nuestra consulta, con mucho gusto hablamos de su hija, que tengo más de 100 llamadas aquí bueno. Haciendo fila. Perdóneme, por favor, ¿sí?
1: No, no, cuidado.
0: Muchas gracias, hija.
1: Gracias a usted.
0: Dios la bendice, hasta luego.
1: Hasta luego.
0: Mis hermanos del alma, no me queda otra cosa sino decirles lo de siempre. Que el Todopoderoso me los bendiga. Que nuestra Santa y Dulce Virgencita de Guadalupe me les consuele. Si están tristes o enfermitos. Y que un ángel guardián y poderoso me les acompañe por el sendero de la vida.
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4: Gracias por llamarnos. Vea su fecha de nacimiento, hermanito, por favor.
5: 6 de mayo.
4: Sí.
5: De 73.
4: 6 de mayo de 1973. Pertenece sí. A usted a la constelación de Tauro, ¿verdad, hermano?
5: Sí, hermano.
4: Ok. Su elemento, hermanito, es la tierra, ¿oyó? Uh-huh. Su día favorito es el sábado y también el lunes. Uh-huh. Su día negativo, el miércoles.
5: Sí.
4: Su planeta regente es Mercurio, ¿oyó, hermano?
5: Sí, hermano, sí.
4: 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Nosotros lo resolvemos a través de consultas personales y privadas, ¿sale?
5: Sí.
4: Que Dios me lo cuide.
5: Sí, hermano.
4: Hasta pronto, hermanito. Esta es mi gente buena y bonita. Esta es la gente que hace palpitar mi corazón. Estos son mis pobres. Esta es la gente

0: que a través de la palabra de Dios y a través de una orientación astrológica puede superar cualquier problema y dificultad que tengan en la vida.
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5: Señoras y señores, bienvenidos a su programa Blanco y Negro. Son las 11 de la mañana con 8 minutos de este miércoles 15, mitad de mes, 15 de julio, día en que los saluda su amigo y servidor, este humilde mortal que les habla, Jesús Alfredo Varela García, dándole las gracias por el favor de su muy distinguida y aceptable atención a este humilde programa Blanco y Negro. Miércoles ya, 15 de julio, mitad del mes de julio, precisamente. Señor, señora, muchísimas gracias por su gentil atención a este humilde programa Blanco y Negro. Y qué mejor, señor, señora, que empezarlo con la mejor columna política del estado de Chihuahua. Me refiero a la columna política de Antonio Pinedo Cornejo, el periodista de mero Parral, Chihuahua, nacido en el barrio El Conejo, en Parral, Chihuahua, la capital del mundo. Antonio, muy buenos días, bienvenido, qué bueno que nos acompañas y estamos precisamente ávidos con tu columna política de fuentes confiables. Adelante, Antonio.
6: Antes quiero decirte que afortunadamente nací ahí, porque sin bajar de la banqueta podía llegar a la gota de miel.
5: Sí, si pasas 3 metros más, 4 metros más, eres barrio de la gota de miel, para algunos considerada la mejor dulcería, oye, la mejor dulcería del estado de Chihuahua. Bueno, pues verdaderamente no lo dudo que sea.
6: El último dato que me dio Google, que lo sabe todo, sí, es del hemisferio occidental.
5: Del hemisferio occidental, la gota de miel. Mira, los jamoncillos de la gota de miel son una cosa deliciosa. Déjame decirte que verdaderamente un dato muy interesante, mi querido Antonio. La dulcería, la sucursal que tienen aquí en Ciudad Juárez sobre el Ejército Nacional, vende muy buenos jamoncillos traídos desde Parral, Chihuahua. Claro, hago la aclaración, Antonio, a un precio donde te cobran el traslado, lógicamente, ¿verdad? Aquí puedes localizar los jamoncillos originales de la gota de miel. No te digo que a lo doble de lo que los venden en Parral, porque he estado en la gota de miel en Parral. Ah, bueno, pues estuvimos. No me acompañaste tú. Nomás me pagaste los gastos cuando fuimos a la boda de un señor que después llegó a ser gobernador del estado de Chihuahua. Oye, ¿cómo hemos andado? Carajo, hemos andado de la seca a la meca y de la meca al Cairo, carajo, qué bárbaro.
6: No, tú andas del tingo al tango.
5: del tingo al tango, ¿verdad? Y para un tango se necesitan dos. Fuimos a la boda de un señor y allí precisamente aproveché para ir a comprar dulces a la gota de miel. Ahí conocí la gota también. Estuve platicando con la encargada allí, una señora muy atenta, muy amable, ahí de la gota de miel, muy pequeña. Y luego, ¿qué crees? Llegaron otros que habían sido invitados a la boda y allí nos volvimos a encontrar. ¿Qué pasó? Y todo. Y luego ya pues empezamos a platicar del desfallecimiento, del desmayo que sufrió un político que después también quiso ser gobernador, pero que fue presidente municipal de Ciudad Juárez, Ramón Galindo Noriega, que tuvo un desfallecimiento ahí bailando en la boda. Y bueno, pues eso platicamos adentro de la gota de miel, los señores que iban también de aquí de Juárez a la boda del señor que después llegó a ser gobernador del estado, tu amigo, porque era tu amigo. Y bueno, pues allí conocí la gota de miel. Y verdaderamente, Parral, pues es una historia desde que entras hasta que sales, Parral. Allí, en cada esquina, es una leyenda, carajo, en cada esquina. Y vaya que si tiene leyendas, Parral, Chihuahua. Pero bueno, mi querido Toño,
6: pues... Oye, pues me diste el pie.
5: Sí.
6: Para hablar del compadre de tu compadre, de Lalo Almeida. Que ya salió libre bajo fianza,
5: Ya salió libre Lalo Almeida.
6: Sí, rápido salió. Gente que... La cárcel es para los jodidos, para los que no tienen lana.
5: La cárcel es para los que no tienen dinero.
6: Los que tienen dinero
5: arreglan todo.
6: Claro, no, en la cárcel está gente que está ahí por 1,000 pesos. Tiene un año o 2 años, pero porque no tiene 1,000 pesos está en el bote. Bueno, pero eso es aparte, ese es un asunto tremendo, ¿no? Que tiene que ver con la, sobre todo con la prisión oficiosa. Esa que la ONU le ordenó a México que eliminara y que la cuarta transformación amplió y que tiene un 40% de gente en el bote, miles de mexicanos sin sentencia y con años, y con más de 2 años, que es el límite para la oficiosa, obligatoria oficiosa. Bueno, pero eso es aparte. Uh-huh. El compadre de tu compadre, Lalo Almeida, dicen que sacó la pistola en defensa propia. Entonces me puse a revisar fotos y está disparando al techo. Entonces concluí que el techo estaba a punto de caerse.
5: Ah.
6: Sí, pues sacó la pistola, la disparó al techo, pues se le iba a caer el techo encima y dijo, no, yo aquí me defiendo y hago que el techo no me caiga encima. Ya. Pero bueno, eso es un comentario porque diste pie con los compadres.
5: Sí, como
6: oye,
5: no.
6: Hoy en la mañana, antes de entrar a la columna, te quiero comentar lo que pasó hoy. Yo creo que después de las 10 empezó esto. Probablemente antes, pero yo recibí la primera llamada más o menos al filo de las 10, como a las 10:30, una segunda llamada que respondí de manera muy extraña. Ese teléfono nunca lo respondo, es el teléfono de internet.
5: Uh-huh.
6: El que viene,
5: sí.
6: El que viene junto con el y que tienes ahí, que ni usas ni nadie, ni se lo haga nadie, ni te lo has aprendido. Bueno, pues yo estaba cerca, lo tengo incluso metido ahí entre unos libros.
5: Sí.
6: Y andaba por esa área y sonó por segunda ocasión y contesté esa segunda llamada. Entonces, entre las 10:05, 10:10 y las 10:20, 10:30, recibí dos llamadas telefónicas. Uh-huh. Que están, es una agresiva campaña, o sea, las dos son, es una grabación. De hecho, escuché la primera, porque la segunda es exactamente igual. Estamos hablando de 30 segundos, 45 segundos, muy rápida, menos de un minuto. De hecho, me quedé escuchándola, me di cuenta que era marketing de volada, pero te enganchan porque empezó a hablar de Cruz Pérez Cuellar. Entonces, a ver, ¿aquí es trancazo o qué? No. Es una llamada que están haciendo por millares, de forma... Uh-huh. Robótica, automatizada, y recibí dos en un periodo de 20 minutos, en dos diferentes teléfonos y números. Agarraron el ADA 656 y el robot empezó a hacer las llamadas. Y estas llamadas son más o menos, te lo diría así, como entre los primeros y 10 segundos, utilizan una frase para de enganche. Por lo general cuestionan algún problema sensible como transporte, seguridad o el uso de impuestos. Me parece que en la llamada que yo recibí es seguridad. No me parece, fue seguridad, porque te hablan de más cosas, pero me refiero al enganche.
5: Sí.
6: Además no lo grabé. Y luego entre los, no sé, 15, 20 segundos siguientes, porque es muy rápido. Uh-huh. Es una grabación que le dan un trancazo a la gobernadora directo y luego hacen un contraste con el proyecto alternativo de Cruz, o sea, si usted no cree que la seguridad, que el estado de Chihuahua siga siendo el entre los 10 países con más crímenes, de hecho es el segundo, tercero, según vi hoy un mapa del estado, estamos nada más por abajo de Guanajuato, estamos en segundo lugar, creo que está también arriba de nosotros Baja California, y luego sigue Chihuahua,
5: sí.
6: Estamos por encima incluso de Sinaloa, que está en guerra civil. Bueno, te dicen que ya en los últimos, en el cierre, te dicen que si quieres que acabe la violencia en Chihuahua, pues voy a hacer la alternativa. Y luego, ¡pum!, te cortan en 30, 45 segundos. Eso empezó hoy y lo debe estar haciendo, pues mira, mínimo en Ciudad Juárez, Chihuahua y las ciudades principales. En todo el sí. estado, pues lo que busque es una campaña estatal la que está manejando. Quise comentarlo porque, bueno, pues me pasó hace media hora, hace 40 minutos máximo. Pero bueno, volviendo a la columna política, ayer te comentaba que al parecer el pleito Jauregui-Maru, te comentaba en forma más o menos informal porque era uh-huh. una información muy reciente que no había masticado y que no había investigado.
5: Sí, sí, sí.
6: Uh-huh. Que se está buscando, que los amagos de ruptura definitiva parece que se están alejando. ¿Sí?
5: Sí.
6: Se desvanece uh-huh. el conflicto. Ante la realidad de los números, o sea, se van al pleito y ahí viene el calendario electoral y bueno, que lo que van a hacer es perder, y estamos ante dos políticos profesionales, tanto Maru Campos como César Jauregui. O sea, ambos sabían que estaban entrando en una dinámica que no les convenía, y yo todavía no veo declaraciones de ninguna de las dos partes en el sentido de que se están superando las diferencias, pero está habiendo señales de que ya se sientan a platicar, de que yo creo que ya van a dejar de hacer actos políticos de alguna manera tipo Lago de Como, y luego la respuesta otra vez en Lago de Como con más gente y ese tipo de cosas. Bueno, eso por un lado, porque sí se está viendo una reactivación de los canales de comunicación, y este nuevo acercamiento, como te digo, demuestra pues la experiencia política, ¿no? Madurez política, uh-huh. o sea, tantos años de estar viviendo de la tantariola, ¿sí? Y esto prevalece sobre agravios personales, o sea, pues, a un lado esto, decía esto que unen más las complicidades que la amistad.
5: Sí, claro.
6: Entonces, bueno, aquí estamos hablando de dos políticos profesionales que han caminado décadas juntos, que a lo mejor la amistad se fracturó, pero que hay por ahí intereses que los mantienen unidos. Por ejemplo, exacto. tu compadre y el compadre de tu compadre que quiere ser presidente, gobernador, Cruz Pérez Cuellar, se tiran como pueden, pero no hacen señalamientos concretos, por una razón muy simple, porque estuvieron 20 años juntos y se incriminan.
5: Claro.
6: O sea, los dos claro. van juntos.
5: Sí.
6: Entonces
5: sí, sí, sí.
6: lo único que hacen es descalificarte. Incluso uh-huh. tiene ganas de ponerle unos, se dice madrazos, de ponerle unos golpes. Gente como tú que habla mejor el español, quiere golpear, sí. o quiso golpear en la Ciudad de México cuando se lo encontró en un vestíbulo de un hotel de la Ciudad de México, un hotel español. Lo provocó para que el otro le entrara, pero tú sabes que tu compadre es rapidillo para creer. Antes saltaba como la pantera rusa, pero ya controla ese saltito. Pero es rápido, es corredor, tú sabes que es corredor.
5: Bueno, ya los años ya no le ayudan, Toño, los años.
6: Todavía corre. Acuérdate que uh-huh. recientemente le corrió al otro compadre. Pues es que ustedes son una bola. ¿Cómo se compadrean entre ustedes? Oye, todos son compadres. A Lalo o Almeida,
5: sí.
6: le corrió.
5: Sí, sí, le corrió. Sí, pues lo quería. Oye, si lo quería cuerear, decían las viejitas de antes, lo quería cuerear en lugar de lo quería golpear. Lo quería cuerear.
6: No pistola, porque en una de esas se la saca, pues ya ves lo que hizo en la haciendita.
5: En el giro de la haciendita.
6: Oye, tenemos, yo creo que ya en forma abierta, también ayer lo comentábamos, pero es que las noticias no cambian de un día para otro, van evolucionando. Mira, se dice en periodismo que la verdad es lo que sabemos a la hora del cierre.
5: Sí.
6: Estamos hablando del periodismo escrito, ¿no? Incluso en otras plataformas es lo mismo, aunque ahora tienes la posibilidad de cerrar en cualquier momento, pero si tú decides que la nota la vas a subir a las 2 de la tarde, lo que sabes hasta las 2 de la tarde es lo que publicas.
5: Claro.
6: Por ejemplo, la columna que estoy comentando se escribió como entre 5 y 6 de la tarde, a las 7 me enteré de más cosas, a las 8 también comentables, y pues ya. Eso ya será para otra nota, para otra columna, para otro momento, en fin. Sí, sí. Te lo decía porque se está ahondando la fractura de la alianza Morena Partido Verde PT, y no por Morena, sino por el Partido Verde y por PT, tanto porque el Partido Verde se abre en forma muy clara a favor de Cruz Pérez Cuellar, y el PT responde abriéndose de la misma manera a favor de Andrea Chávez. Y el próximo viernes, ya pasado mañana, van a tener un evento a un lado de Catedral, un evento masivo. Van a poner seguramente un templete, a lo mejor hasta ponen música para que la gente se acerque, o vamos a ver la capacidad de movilización que tienen tanto PT como la propia Andrea, porque no creo que Andrea quiera estar ante 20, 30 cuates del PT recibiendo el nombramiento de coordinadora de afiliación del PT. Ya a 24 horas del condicionamiento que hizo Escobar y Vega, de Cruz Pérez Cuellar, que si no es él nadie, que nada más con el PAN, y que fue pues pago por evento, o sea, algo le dieron para que viniera a hacer el show, porque ni conocía a Cruz, se olvida de sus apellidos con una facilidad tremenda. En fin, Reginaldo Sandoval dijo con palabras prácticamente textuales: nos sentimos más cómodos con Andrea Chávez. El PT se siente más cómodo con Andrea Chávez. O sea, dijo, no, a nosotros no nos gusta el destapado por el verde ecologista, a nosotros nos gusta Andrea Chávez. Y Morena, que es el partido importante, los otros dos son pues partidos satélites, no se ha manifestado. Lo único que ha dicho, como lo comentábamos, es Citlali, en el sentido de que va a ser la encuesta. Entonces, te comentaba que la frágil coalición de Morena la están exponiendo de una manera muy muy cruda, muy abierta, muy estos partidos satélites que te menciono. Y claro que esto amenaza con descarrilar la unidad rumbo a las elecciones del año que entra. La diputada Lilia Aguilar te comentaba, pues aquí está el fuego, ¿no? Al anunciar el nombramiento de Andrea Chávez como la coordinadora de afiliación. Este movimiento no solamente representa una estrategia de crecimiento partidista, creo que Lili Aguilar quiere el crecimiento del PT, ¿verdad?
5: Sí, claro.
6: Y le conviene asociarse con una figura como Andrea. Es también una respuesta directa e institucional a lo que hizo el Verde. O sea, estamos hablando de que se están enfrentando de manera institucional como partidos. O sea, no es Lilia Aguilar diputada del PT, no, es el partido PT cuya vocería tiene Lilia Aguilar y tiene Reginaldo Sandoval contra el partido Verde Ecologista, cuya vocería tuvo aquí la semana pasada Arturo Escobar. O sea, son los partidos, no son opiniones personales, no son algo de que, pues esa es la opinión de ellos y hay lo que ellos quieran, ¿no? Entonces, este desafío político de convocar a una gran concentración el próximo viernes a las 7 de la tarde, me parece que va a ser difícil. 19 horas son 7 de la tarde, ¿verdad?
5: Sí, 19 horas.
6: En la calle, siete. Enseguida en la zona peatonal de contigua a Catedral, por allá por la 16, ahí van a ungir públicamente a a Andrea con este cargo que ya te había comentado. Y esto es una señal inequívoca de que la candidatura del gobierno estatal no está definida y que el grupo Juárez Coyoacán, Luis Pérez Cuellar, Ariana Montiel, entiéndase, están encontrando una resistencia difícil, por lo menos ahí en el PT, y esta abierta confrontación pues nos demuestra que hay fracturas en el bloque socialista, que eso, esta fractura es ancha, y se profundiza. Este escenario está complicado, entre otras cosas, porque es Citlali Hernández la que debe actuar como la operadora principal y mediadora neutral del conflicto. Esta tarea no puede ser compartida con Ariadna Montiel, aunque sea la presidenta del CEN del partido. No obstante, su investidura al frente de Morena, técnicamente no tiene impedimento formal, pero bueno, es un hecho indiscutible que ser juez y parte, debido al pacto preexistente que existe entre el alcalde y ella, pues le impiden ser juez y parte, le impiden participar. Seguramente que esté en conocimiento de Citlali, así sea a nivel de chismes, así sea a nivel de intriga palaciega, en un despido mucho antes, porque la hicieron allá por febrero, dos o tres meses antes de que llegara Ariana a la presidencia. Entonces, esta guerra de partidos satélites, adelanta un choque de trenes, va a fragmentar el voto de la izquierda y va a otorgar una ventaja muy buena, invaluable, a la oposición, en este caso al PAN, ¿no?, que es el que realmente está peleando la plaza. Y si se verifica y si se comprueba lo que yo estoy viendo, de que el pleito Maru César está en un impasse y en vías de arreglo, y si se arregla, porque este impasse no significa necesariamente que se arregle, es una tregua que a lo mejor continúa como las treguas en el estrecho de Hormuz, ¿no?, que le van a dar el premio Nobel de la Paz a Trump, porque ha acabado 34, 35 veces con la guerra con Irán. Entonces, ya lleva como 40 guerras terminadas, de las cuales más de 30 han sido con Irán, porque la acaba como cada 48, 72 horas. Eso por un lado, pero en Chihuahua está pasando algo muy interesante en el equipo de la gobernadora. Ya había aquí comentado yo que la gobernadora está muy hipersensible, está de, mírame, no me toques, irascible. Hace 15 días corrió a Anya Treviso, su asistente personal, sí, desde hace 10 años. O sea, Anya Treviso asistió a la gobernadora, era la que estaba enseguida de ella, 24/7, de hecho, una jornada laboral de 14, 15 horas, 16 horas, en ocasiones, tal vez el domingo, medio descansado o descansaba. Y Anya fue, creo que tuvo la gobernadora una impronta muy de intolerancia, y en una rueda de prensa, pues las está haciendo en los pasillos de Palacio. No se mete a la sala de prensa, ponen un atril ahí enseguida de su oficina y ahí mismo da la conferencia. Entonces, a la vuelta de una semana, sale de manera muy abrupta el esposo de Anya, Rafael Loera, y ponen a un cuate de apellido Carrillo ahí, que era el segundo de Loera, técnico, pero Loera es un operador político. Y en el boletín en el que dan a conocer el nombre del nuevo titular de Desarrollo Humano y Bien Común, nunca mencionan el nombre de Rafael Loera. No dicen que es la continuidad de su trabajo, que hizo un gran trabajo, pero que se retira porque va por la candidatura del a la alcaldía, como lo anunció él mismo ayer en rueda de prensa. Omiten totalmente el nombre de Rafael Loera, lo que nos hace suponer que no salió en buenos términos con la gobernadora, como tampoco salió en buenos términos con la gobernadora Anya Treviso, aunque ayer ambos en una rueda de prensa fueron políticamente correctos y Anya habló de que estaba muy agradecida, que había aprendido mucho con estando tantos años enseguida de Maru Campos, que era como tener una maestría y luego se corrige a sí misma y dice, oh, un doctorado, dice, y me voy agradecida. Pero lo cierto es que esto lo que refleja es que hay ya un colapso en el equipo, por supuesto que con miras al 2027. Todo esto sucedió antes de que se dieran los visos de arreglo con César Jáuregui. Y empezó a hablarse de que Loera y César estaban platicando. Y Loera es un muy solvente operador político de territorio. De hecho, su labor en la Secretaría Humana y Bien Común era, bueno, la Secretaría se presta para eso, pero lo que estaba haciendo era política. O sea, se proyectaba él políticamente. De hecho, empezó a pensar que podría ser el presidente municipal, pero también es un tipo realista que sabe que no le alcanzan las fichas y al parecer se acerca a César Jáuregui y probablemente ese acercamiento del matrimonio Anya Treviso Rafa Loera fue lo que provocó la salida, porque el acercamiento fue en semanas pasadas. Y la salida de Loera fue hace 2-3 días, el viernes. El viernes salió el boletín. Entonces, estamos hablando de que el acercamiento con César viene pues del fin de semana para acá. Probablemente la gobernadora se está dando cuenta del costo de su ira, de sus momentos de enojo, que le están costando mucho. Buscó ella o buscaron los dos o no sé cómo se haya dado el asunto, el acercamiento, pero tanto Rafael Treviso de la Secretaría de Desarrollo Humano y Bien Común como su esposa Anya, que fue asistente personal por 10 años de la gobernadora, pues tienen ahorita ya están libres de compromiso con la gobernadora. Parece que están platicando con César Jáuregui, se está consolidando esa precandidatura y el pleito, si esta tregua no termina en un arreglo que ambas partes queden satisfechas, pues va a dar para más. Entonces, esta es una de las cosas que estamos comentando en la columna.
5: Las presiones, Toño, las presiones, déjame decirte, las presiones que ha tenido la gobernadora en los últimos 3 meses, verdaderamente, Toño, han sido presiones para traer, no digo nervioso, para traer, qué bárbaro, con los pelos de punta, oye, traer a la presidenta de la República encima y referida otra vez referida por el escándalo de la gobernadora de Baja California, volvieron a sacar otra vez a la gobernadora de Chihuahua, que no tenía velo en el entierro, sino meramente por referencia, Toño, una referencia de que no es igual el escándalo de la entrega de información de la gobernadora de Pilarica, María del Pilar, que le dicen Pilarica allá en su natal Mexicali, no es lo mismo con la gobernadora de Chihuahua, traidora a la patria. Oye, Toño, verdaderamente eso es para traer, no digo nerviosa ni irascible, no, simple y sencillamente con los pelos de punta, traer a la presidenta de México encima de ti y en contra, No son enchiladas, decía Félix Alfonso Lugo. Vamos a mensajes y volvemos contigo, Toño, Blanco y Negro.
4: La información con el estilo de Blanco y Negro continúa. Regresamos.
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8: Tenemos una importante llamada en este momento. Bienvenidos. Bueno. Sí, bueno.
9: Bueno.
8: Sí, hermano, ¿cómo está usted?
9: Bien.
8: Bueno, por favor, deme su fecha de nacimiento, si es tan amable.
9: 23 de agosto.
8: Sí.
9: De 1968.
8: 23 de agosto de 1968, primer sí. Día del signo zodiacal de Virgo. A propósito, ¿usted a qué se dedica?
9: Al campo.
8: Ándale.
9: A sembrar frijol.
8: Muy bien. Que Dios le bendiga sus cultivos.
9: Gracias.
8: Y que Dios le bendiga el sudor de la frente de usted como campesino y de todos nuestros campesinos. Que gracias a ustedes, los que vivimos aquí en la ciudad, podemos a veces comernos unos buenos frijoles charros, ¿verdad?
9: Ándale.
8: O refritos. Como quiera uno. Entonces, gracias a ustedes, gracias a todos los campesinos, son nuestros hermanos, gracias, que Dios les bendiga el trabajo. Bueno, mi querido hermano, entonces usted puede agarrar tierra de allí de su casa, de donde ocurren eso, lo lleva a una de nuestras oficinas y nosotros con mucho gusto le diremos si existe o no existe realmente ese tesoro. Y si existe un tesoro, le diremos si lo pueden sacar o no, porque hay gente, hay personas que se ponen a hacer este tipo de excavaciones y búsquedas y resulta de que se meten por malos caminos. He visto a muchas personas que han quedado tullidas, ciegas o mudas, por meterse en campos que no conocen. Este es un buen consejo que espero que lo tengamos en práctica.
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4: Volvemos con la columna política de Antonio Pineo Cornejo. Te decía, Antonio, lo irascible que dices tú de la gobernadora, indudablemente que es producto de los ataques que otra vez el día de ayer volvieron a renacer en relación a un caso de Baja California Norte. Y otra vez la gobernadora de Chihuahua, traidora a la patria, metió a gente de la CIA al estado de Chihuahua. Otra vez la cantaleta federal en contra de María Eugenia Campos Galván. Y bueno, Toño, pues esa no es música fabulosa para los oídos de nadie, mi querido Toña y mi querido Antonio, pero no nomás Antonio, pero no nomás la presidenta. No. La presidenta también de Morena a nivel nacional. No hay nivel de comparación entre una gobernadora y otra. Una es traidora, la otra quiere colaborar con los Estados Unidos. Y bueno, espérate, Toño. Pues con esas presiones, pues la gobernadora no quiere saber quién es César Jáuregui Moreno y quién es Cruz Pérez Cuellar y quién es todo lo que le cause más molestia de lo que le está causando a nivel central, Toño, a nivel también, primer nivel, Toño, adelante.
5: También se le aventó Ricardo Monreal, como dices tú.
4: Sí.
5: Estoy totalmente de acuerdo. Mira, la gobernadora ha demostrado templanza en este caso, esta arremetida presidencial, y el 21, cuando quisieron impedir incluso con un proceso judicial que llegara a la candidatura y luego a la gubernatura, cuando la rata de Gustavo Madero le ofrecía que tomara el criterio de oportunidad en plena campaña.
4: La rata.
5: Sí, decía, mira, son muy cuates, te quiero mucho, agarra el criterio de oportunidad, hombre. ¿Sí? El que debe agarrar el criterio de oportunidad es ese ratero corrupto. Pero bueno, estoy de acuerdo en lo que dices. De hecho, el tratamiento político y jurídico que el gobierno federal otorga la crisis de Baja California y Chihuahua, ponen en evidencia un añejo oficio de la política mexicana, donde la gravedad de una falta, en el caso de estas dos, probablemente, presuntamente, no se mide por el acto en sí mismo, sino por la militancia. Las recientes declaraciones, desde la tribuna presidencial de la propia Claudia Sheinbaum, son conceptos, habla de que el rigor de la ley, son conceptos de la ley penal, son conceptos estrictamente selectivos, diseñados para cobijar a los aliados del oficialismo y para castigar con severidad a los gobernantes de la oposición. Es una doble vara, por supuesto, y quedó expuesta de forma nítida tras la filtración de los audios que involucran a Marina del Pilar Ávila. Y bueno, cuando escuchas tú estos audios donde está negociando escenarios legales y compartiendo datos con presuntos intermediarios estadounidenses, porque hasta eso, oye, ¿quién te cree que no sabe con quién está hablando? ¿Sí? O sea, tú agarras la llamada de cualquier persona, gobernadora de una entidad, tienes tiempo para hablar con desconocidos. ¿Y la presidenta lo cree? Bueno, pasaron cosas muy terribles en la mañanera de ayer. Ahí también salió muy raspado Omar García Harfuch, ahorita lo comentamos. Pero bueno, siguiendo el hilo, es una doble vara en cuanto a lo que pasó con Maru. El asunto fue inmediata condena en cuanto en lo que pasó con Marina del Pilar. Inmediatamente en forma express dicen que no existe delito, que no hay que perseguir nada, minimizan el diálogo a un asunto de índole estrictamente personal, descalifican la autenticidad de los interlocutores, hablan de que no hay delito que perseguir. En el extremo opuesto está Maru, ¿no? Contra quien se desplegó, como dices tú, todo el aparato y la retórica desde la mañanera. La administración chihuahuense se le acusaba severamente de traición a la patria, de participar, de ayudar, de permitir la presunta operación ilegal de agentes extranjeros en Chihuahua. Una imputación de máxima gravedad que busca desgastar la legitimidad de su mandato, ¿no? Traición a la patria. Y aquí lo hemos comentado varias veces, y Tomás Mejía y Miguel Miramón fueron los últimos que no la chiquen que es cantada. En este caso, en el caso en el caso de Maru, no existió el beneficio de la duda ni la prudencia política que cobijó a Marina del Pilar, ¿sí? O sea, aquí fueron prudentes y en el caso no, una condena rápida, vámonos. La disparidad de criterio responde a una lógica partidista, electoral, incluso por la cercanía del 27, del 2027. Proteger a una gobernadora propia es indispensable para mantener el control territorial y evitar censuras en la marca del partido, ¿no? O sea, le pega a Morena y hay que evitar pegarle a Morena. Por el contrario, cercar políticamente a Maru, que es un bastión, en Chihuahua es un bastión del panismo a nivel nacional, bueno, que tiene utilidad para las próximas elecciones. Pero ayer también vimos algo que a mí realmente me pareció muy triste, porque el prudente y siempre discreto Omar García Harfuch entró a la retórica y a la dinámica de las mañaneras. O sea, usó argumentos estrambóticos, absurdos, mentiras, mentiras, porque finalmente no creo que una persona inteligente como él y como Sheinbaum crean muchas veces lo que dijo. Pero entró en la dinámica de pensar que nos estamos escuchándolo, somos unos pendejos. Creo que eso no le ayuda para nada a Harfuch. Creo que Harfuch se ha mantenido ya 2 años, y desde esa posición se había mantenido discreto, prudente, toreando bien, y ayer se lanzó, parecía que estaba hablando la presidente, parecía que estaba hablando sin el dedito, ¿verdad? El dedito presidencial, el dedo flamígero, sin ese dedito, pero con una retórica similar. Entonces, efectivamente, estamos en el caso de Maru y de Marina ante dos varas totalmente diferentes. Por un lado, una condena absoluta e inmediata, traición a la patria, que ayer tú mencionaste que fue la presidente, que fue Ariana Montiel, también fue Monreal, de los que escuchamos o vimos nosotros, ¿verdad? Yo casi aseguro que por ahí hay cosa de buscarlo, un mensaje en X de Andrea aprovechando también la situación. En fin, de eso trata la columna política, Alfredo.
4: Pues verdaderamente, Antonio, verdaderamente mucho, mucho, muy interesante la columna política a Antonio Pinedo Cornejo. Y bueno, pues no en ningún momento hacemos apología de la gobernadora del estado de Chihuahua, María Eugenia Campos Galván, sino simple y sencillamente, pues hacemos la referencia, ¿verdad?, de que lo irascible, los nervios de punta que trae, pues sí, recibiendo golpanazo, golpanazo desde el altiplano, desde el centro, todos los días, y luego ya se está calmando la situación y otra vez vuelven a referirlo en comparación con otros estados. Así como lo trabajan allá en México, Rocha Moya es un blanco palomo junto a Mario Eugenio Campos Galván, mi querido Toño, es el blanco palomo Rocha Moya, y la paloma negra, como decía José Alfredo Jiménez, pues es la gobernadora de Chihuahua, Mario Eugenio Campos Galván. En el caso de García Harfuch, mira, Toño, mandado no es culpado, Toño. Mandado no es culpado. A él lo mandan a decir una situación y cuando tu jefe te dice es verde, decía Álvaro Obregón, ¿de qué color pinta el verde? Refiriéndose precisamente a eso, una de sus frases famosas. Vamos a ver de qué color pinta el verde. Abra a don Álvaro Obregón salido. Entonces, mandado no es culpado. En el caso de García Harfuch, lo mandan a hacer una situación, a que declare eso, a que no se salga del script, como decían el Estado Mayor Presidencial en tiempos de Salinas de Gortari, cuando ibas tú de maestro de ceremonias, que te decía el capitán Gamboa del Estado Mayor, no se salga del script una sola palabra, no se salga, ni un segundo, ni una sola palabra de cómo viene la situación aquí escrita. Pues así son las órdenes, Toño, no te salgas ni una sola palabra, y cuidado donde no admitas, porque el que no hace caso se va a su casa, acuérdate de eso, ¿sí?
5: Ahora, García sí. Harfuch había estado navegando con claro. muchos casos tan difíciles como este, bien, o sea, a Rocha Moya, navegó con Rocha Moya, no recuerdo declaraciones con Rocha Moya tan, digo, estrambóticas porque soy diplomático, ¿sí? Tan absurdas porque soy diplomático, no es apología. Y hay que reconocer en la gobernadora un gran temple. Tú que eres taurino sabes lo que es el temple.
4: Indudablemente.
5: Y cuando fue a México a hacer aquel recorrido de medios, en el que muchos critican que estuvo errática y que estuvo poco articulada.
4: Sí, de que no estuvo a la altura,
5: Pero con, sí, pero estaba bajo una presión en la ciudad.
4: Con
5: de
4: el
5: México,
4: teacher, el
5: con
4: teacher.
5: Reciente el asunto, o sea, ahí la presión estaba a todo lo que da. Si no le dio un síncope cardíaco fue porque tiene buena salud, creo, por lo menos cardíaca.
4: Sí.
5: Pues sí, uh-huh. De acuerdo contigo, Alfredo. Y eso de mandado no es culpado. Sí, también, pero Harfuch había sido mandado a asuntos incluso más graves como el de Rocha Moya. Y la había librado. Asuntos más graves como incluso este del porque fue muy grave, lo del regreso de Mauro Alberto Núñez.
4: Sí.
5: Y la libró. Sí, sí. Uh-huh. Y la libró. Ahora no la libró. Bueno, pues todos tienen 5 minutos o 10 minutos, ¿no? Los tuvo.
4: Claro.
5: Que es, yo lo observo con interés. Porque es el político que puntea para el 30.
4: Exacto.
5: Falta, no falta mucho.
4: Exacto.
5: Y esta es la casa del jabonero. Pero lo cierto es que está ahí, está en el arrancadero. Y si tiene desbarres como este, personas como yo, que tenemos buena opinión del cuate, no importa que sepamos que trabajó con Palomino y que estuvo en Ayotzinapa, estamos juzgando a partir del 18 para acá. Entonces, cuando vemos su desempeño, que es bastante discreto, prudente, pulcro, muy político, incluso el asunto de Mago, tú lo vas a recordar, cuando le dijeron, oiga, ella sabía de los agentes de la CIA, ella me dijo que no sabía, vámonos, uh-huh. No se metió al asunto, ella me dijo a mí que ella no sabía, y se acabó.
4: Sí.
5: Uh-huh. Así de prudente y de inteligente se manejaba hasta ayer.
4: Bueno, Exactamente, Toño. Volvemos otra vez a las frases de Álvaro Obregón. En la política mexicana se comete un error, lo demás es consecuencia, decía don Álvaro Obregón Salido. Pero bueno, volvemos otra vez a don Álvaro Obregón. En el caso de García Harfuch, pues verdaderamente lo pusieron a defender lo indefendible. Acuérdate que había trabajado muy bien el caso de Ciro Gómez Leyva. Incluso fue la noche en que balacearon a Ciro, se hizo presente él en forma personal en el lugar donde estaba Ciro, allí en una casa que llegó y pidió auxilio. Y luego fíjate a quién. Bueno, total. Exactamente. Se hizo presente allí y estuvieron allí hablando sobre el caso. Dio con los culpables, hizo una investigación de primer nivel. Y bueno, pues, oye, como dijiste tú, en la casa del jabonero, el que no cae resbala. Pero bueno, mi querido Toño, pues simple y sencillamente en la política mexicana lo que parece es, Toño, y como decía Adolfo Ruiz Cortines, en la política mexicana hasta los hijos de mala mujer son necesarios, decía don Adolfo el Viejo. Muchas gracias, Antonio Pinedo Cornejo, de Mero Parral, Chihuahua, con su columna política.
5: ¿Cuántos goles le meten hoy a Argentina?
4: Mira, ya me dijiste que le vas a Inglaterra, mi querido Toño. Ya me dijiste.
5: Sorprendido con España, qué bien jugó. Mira, yo me había ido con el corazón en todos los juegos anteriores.
4: Sí.
5: México, los cuatro primeros, por supuesto, en el quinto también. Dije, le gana México a Inglaterra. Mi corazón estuvo con Cabo Verde por lo que hizo.
4: Sí, cómo no.
5: Soñaba con que le ganara Argentina.
4: Sí, sí, sí. Oye.
5: Quería a Portugal de Cristiano, pero lo que hizo España ayer, qué buen partido.
4: ¿Qué forma de jugar?
5: A la favorita. En el papel llegó de favorita.
4: ¿Qué forma de jugar de los coños ayer? Y fíjate que estaba yo escuchando, tú sabes que tú y yo escuchamos mucho, bueno, en el caso tuyo, ciertos personajes de la Ciudad de México. En el caso mío, lo que a Pepe, ¿no? Durante la tarde-noche, ¿no? Antes de ir al otro trabajo. Déjame decirte, me llamó la atención lo que decían los periodistas deportivos de la Ciudad de México. Decían, nos equivocamos todos. Oye, me llamó la atención un periodista que decía, estoy afuera de Arlington, donde fue el juego, donde se dio precisamente el España-Francia en Arlington, Nueva York, que hizo la aclaración. No es Nueva York, es Arlington, Nueva York. Hizo la aclaración él, pero bueno, dijo, estoy afuera de Arlington y todavía no creo lo que pasó. Todavía no creo. Yo llegué con Francia pensando que Francia iba a ser la campeona mundial y mira nomás lo que sucedió. Verdaderamente así es el fútbol, así es el juego. Como decían acá en tu tierra, Parral, Chihuahua, así es el béisbol, se juega con guantes. Llegué yo a escuchar a varios parralenses que traían esa frase, porque en tu tierra el béisbol es el rey de los deportes, Toño, en Parral. Los parralenses son beisboleros.

0: Karim León.
1: De compa. Pasó algún tiempo, poco menos de una hora y por...
0: Este sábado a las 7 de la noche y domingo 10 de la mañana.
2: Íntimamente.
3: Y yo le dije, anda, Carlitos, andas más mal. Yo me atreví a decirle sin conocer de deportes, andas mal, más mal, Carlitos, ya ni la friegas, hombre. Que no te oiga Toño tirado porque se va a enojar. Y mira nomás, así es el deporte, mi querido Toño. Así es el béisbol, dicen en tu tierra, se juega con guantes. Gracias, Toño. Muchísimas gracias por tu columna política siempre. Mucho, muy interesante, Toño. Muchas gracias. Vamos a mensajes y al Ángelus. Volvemos después del Ángelus.
4: La información con el estilo de Blanco y Negro continúa. 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
8: Hermanito, ¿cómo está?
9: Muy bien.
8: ¿Me da su fecha de nacimiento, por favor?
9: 20 de noviembre.
8: Sí.
9: De 1953.
8: Voy a leerle su horóscopo. ¿Está bueno?
9: Sí.
8: Después de que termine de leer su horóscopo, que usted como que quiere destruir o quiere acabar con un problema que presenta uno de sus hijos, varón.
9: Sí.
8: ¿De cuál de ellos estamos hablando?
9: Pues ambos.
8: ¿Pero cuál es el que más tiene problemas?
9: El más pequeño.
8: El más pequeño, ok. Hermanito, es muy importante que usted se acerque a una consulta con nosotros, ¿sí, hermano? Porque sí veo una influencia subterránea y maligna aquí. Sí hay algo raro, sí hay un trabajo que es importante que lo analicemos a través de una consulta personal y privada, y es importante que lleve a sus hijos y a su esposa.
9: Ajá.
8: A las niñas no, a los dos hijos varones.
9: Ajá.
8: A su esposa y usted.
9: De acuerdo.
8: Pero es muy importante, hermano, que usted asista con nosotros a una consulta personal y privada. ¿Yo, hermano?
9: Uh-huh.
8: ¿Sí?
9: Claro.
8: ¿Sabe qué le pido de favor?
9: Sí, dígame.
8: Que me lleve un poquito de agua bendita. Poquito, por favor.
9: Ah, ok.
8: ¿Sale?
9: Sí, sí tengo.
8: Bueno, hermano.
9: Gracias, hermano.
8: Que Dios me lo bendiga. Pronto.
9: Igualmente.
8: Hasta pronto.
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1: 12 con 12 minutos, 12 con 12 minutos. Fíjese usted, señor, señora, que este día estamos de lujo porque invitamos precisamente a una persona que vaya que si sabe, de la farmacodependencia, que es un problema verdaderamente mucho, muy grave, no solamente en Ciudad Juárez, en el estado de Chihuahua, a nivel nacional, a nivel internacional y a nivel mundial. Doctor, le doy la bienvenida, mi querido doctor, se presenta usted, por favor, con su nombre, su especialidad y sus estudios. Así rápidamente, un currículum, mi querido doctor, adelante.
2: Soy Francisco Javier Villa Rivera, soy médico egresado de la Universidad Autónoma de Chihuahua y he cursado estudios sobre farmacodependencia, diagnóstico y tratamiento de las enfermedades del uso y abuso de las drogas.
1: Sí,
2: con licencias en el estado de Texas, Nuevo México, y una que se llama International Reciprocity Consortium, en el que puedo tener licencia en los 50 estados de la Unión Americana.
1: Sí, señor.
2: Esta inquietud sobre las uso y abuso de las drogas comenzó allá por el año aproximadamente 1986, en el que por casualidad caí a trabajar al Tribunal para Menores aquí en Ciudad Juárez.
1: Aquí en Juárez. ¿Y viste el problema?
2: Cuando la administración de Jaime Bermúdez.
1: De don Jaime, sí.
2: Entonces, ahí llamó mucho mi atención el que todos teníamos el concepto de que eres un adicto, eres una piltrafa humana, cosas por el estilo. Entonces, viendo a los muchachos, la problemática que traían, el trato que recibían, pues me entró la espinita y pues hice el esfuerzo de ir a agarrar esto con mayor información. Es un proceso largo, porque no trae uno las bases definitivas para el manejo de las sustancias químicas psicotrópicas, ¿ya? Entonces, tuve que iniciar un proceso de estudios académicos, más o menos el equivalente a 280 horas escuela. Y una vez terminado eso, hay que hacer 4,000 horas de entrenamiento directo con los pacientes que tienen.
1: 4,000 horas
2: que se llevan un promedio de 2 a 4 años, dependiendo de, pues mucha gente tiene que trabajar en otras partes para subsistir y nada más va medio tiempo, cosa por el estilo. A mí afortunadamente me tomó menos tiempo y posterior a eso se tiene que hacer 2 exámenes. Uno escrito que consta más o menos de 500 preguntas acerca de la farmacodependencia en todos los aspectos farmacológicos y psicológicos y psiquiátricos. Y posteriormente se hace una cita para hacer un examen oral en el que lleva un caso clínico y enfrente de sinodales lo expone a cómo llegó al diagnóstico, cómo llegó al tratamiento, y ya empiezan las discusiones acerca de si el proceso es bueno o malo, por qué no, por qué hizo esto, por qué no hizo esto. Y afortunadamente pues todo eso salió bien y posteriormente me integré a trabajar en los diferentes centros de tratamiento sobre farmacodependencia aquí en El Paso, el Juvenile Probation Department, la clínica de metadona, un residencial para problemas de drogas intravenosas,
1: sí,
2: y juveniles. Entonces, esa es prácticamente la trayectoria. La cosa básica aquí es entender que las adicciones, la adicción, la farmacodependencia, ahora le llaman desórdenes, pero para que la gente lo comprenda mejor, para poder transmitir el conocimiento, vamos a llamarla adicciones,
1: ¿no? Sí.
2: Y la adicción pues es una enfermedad, así de simple. Es una enfermedad, pero es una enfermedad muy grave. Es una enfermedad crónica, porque no se vuelve uno adicto de un momento a otro. Pues puede uno llegar a la intoxicación y puede uno encontrar la muerte por una sobredosis,
1: sí,
2: pero no necesariamente es adicta a la persona. Entonces necesita tiempo, unos más, otros menos, hay unas drogas más intensas en provocar la adicción física, psicológica o ambas al mismo tiempo. Es progresiva siempre, nunca va para atrás.
1: Híjole, qué grave.
2: Crónica,
1: progresiva. Qué grave.
2: De recaídas. y fatal, fatal en varios aspectos. Puede ser una sobredosis y la persona encuentra la muerte. Puede ser fatal que vaya y tenga un accidente, choque, mate a una persona y va a parar a la cárcel. Puede ser que en ese accidente reciba un golpe y quede paralítico o paralítica, dependiendo de... Uh-huh. Vamos a hablar del individuo, ¿verdad? Entonces, hay que hacer un diagnóstico preciso, porque es multifactorial. Sí. No es un solo factor lo que nos lleva al consumo hasta llegar a la adicción. Más o menos entre el 10% de los consumidores llegan a desarrollar un problema adictivo. Y de ese 10%, aproximadamente entre el 1 y el 5% llegan a desarrollar un problema grave de adicción. ¿Ya? Entonces, entre más temprano se refiera a la persona para tratamiento, tenemos mucha más probabilidad de tener éxito en su recuperación. Quiero ser muy enfático, la adicción no tiene remedio, no se cura.
1: La adicción no se cura.
2: Pero sí es tratable. Es como una diabetes. La diabetes no la va a curar.
1: Sí.
2: No la va a curar, a menos que diga, bueno, es diabético porque tuvo un quiste, le quitaron el quiste y se acabó. Pero cuando es una cosa disfuncional del órgano, no se va a curar. Pero sí se puede controlar. Uh-huh. Sí se puede controlar, ¿por qué? Porque va con el médico a tratamiento, dieta, ejercicio, reducción de estrés, miles de cosas, ¿verdad? Uh-huh. Entonces... las adicciones pues también tienen esos factores que podemos, hay factores modificables y hay factores no modificables. ¿Cuáles son los no modificables? Bueno, que un gran porcentaje y el mayor porcentaje es que es hereditario.
1: Hereditario.
2: Hereditario, así es, así como la diabetes, como también si yo tengo el problema de la adicción, voy a heredársela a mis hijos.
1: La adicción.
2: La adicción.
1: Ah, caray, qué grave eso.
2: El riesgo, ¿eh? Voy a ir al riesgo. El riesgo. Porque dependiendo, sí, del medio en que ellos se desenvuelvan, dependiendo de las metas que ellos se pongan en la vida.
1: Claro, claro.
2: Dependiendo de muchas cosas, se puede.
1: Lo pueden salvar.
2: Exactamente.
1: Lo pueden salvar. Mi querido, déjeme decirle esto. Señor Segura, usted ve una vez a Pancho, yo le digo Pancho. Por eso le pedí que se presentara él, porque si yo lo presento, digo, tenemos al doctor Pancho Villa, dice usted, pues, ¿qué trae? Él se llama Francisco Villa. Usted lo conoce la primera vez y jamás se le olvida el nombre, porque Pancho Villa. Yo la primera vez le dije, así se llama, sí, así me llamo Francisco Villa. Mi querido Francisco, ¿se hereda exactamente la misma adicción? ¿Un cocainómano le hereda a su hijo la adicción de la cocaína, un alcohólico le enseña la adicción, le hereda, perdón, la adicción del alcoholismo?
2: Ok, lo que se hereda es el riesgo de caer en las adicciones.
1: El riesgo de caer.
2: No necesariamente
1: la misma.
2: De los, del padre o la madre o de ambos.
1: Sí.
2: Dependiendo del medio en que aquella persona se desenvuelva, puede desarrollar una adicción o a la cocaína o a la heroína o al alcohol, anfetaminas, barbitúricos, uh-huh, drogas de diseño, drogas psicodélicas, todo ese tipo de drogas que hay, ¿verdad? Entonces es el riesgo el que se hereda. Claro que si yo soy un alcohólico y le heredo a mi hijo esa cosa y hay alcohol en la casa de manera desmedida, lo tomo como una cosa normal, sí, lo más seguro es que también vaya a desarrollar al alcohol. Uh-huh. ¿Por qué? Porque eso es una cosa aprendida desde niño también. Entonces por eso digo que la adicción tiene varios factores, ¿verdad? Sí, que claro. Es el hereditario, que es el social, que es el económico, que es el físico, los dolores crónicos, por ejemplo. Por ejemplo, puede ser que la persona haya vivido en un ambiente bueno y no haya desarrollado aquella herencia. Sin embargo, tuvo un accidente, se quebró la espalda y le empiezan a dar derivados del opio, de la morfina.
1: Sí, sí, sí, de la morfina.
2: Va a ser, uh-huh, una intolerancia al dolor que va a necesitar en un principio aquella pastilla o aquella inyección. Uh-huh. Entonces, va a desarrollar una adicción física a los opiáceos, por ejemplo.
1: A los opiáceos. Aquí hago un paréntesis. Opiáceo no es lo mismo que opioide.
2: No.
1: No.
2: Es lo mismo en cuanto a efectos.
1: en cuanto a efecto es lo mismo.
2: Pero
1: ¿cuál es la diferencia de uno y otro?
2: Los opiáceos son aquellos que son derivados del opio.
1: Opiáceo.
2: El opio
1: natural.
2: El opio natural de la dormidera. Y los que
1: de
2: son,
1: la goma.
2: Sí, pues. Y los que son sintéticos o semisintéticos son los opioides, como opioides. El fentanilo, por ejemplo. La heroína, por ejemplo. La heroína es una mezcla de natural con sintético.
1: La heroína es natural con sintético. Sí, porque necesita de cierta química, ¿no?
2: Uh-huh. Sí, necesita una manipulación química para la transformación de la morfina hacia heroína. Que en el cuerpo, una vez que entra la heroína, la transforma en morfina. Entonces, es una serie de cosas como le digo. Primero tenemos que aprender que es una enfermedad. Entre más pronto la detectemos y la ataquemos, podemos mejorar los resultados. No es completamente cierto lo de que hasta que toque fondo. Y voy a poner un ejemplo.
1: Sí.
2: ¿Cuántos niños van a la escuela a fuerza? No les gusta.
1: Sí.
2: Pero dale.
1: Pues sí.
2: Aprenden.
1: Exacto. Y así es costumbre.
2: Entonces, por ejemplo, en Estados Unidos lo que tenemos, aquí voy a decir algo, mucha gente opina que en Estados Unidos no hace nada por sus adictos, claro que sí, a mí me consta porque yo trabajé en clínicas, yo fui director de clínicas.
1: ¿En Estados Unidos?
2: En Estados Unidos, entonces sí se hace por ellos.
1: ¿Los programas esos a base de jarabes, oye?
2: Bueno, es que depende, bueno, primero que nada vamos a agarrar a la persona.
1: Sí.
2: De alguna manera llega con el médico tratante o con el consejero tratante o con el psicólogo tratante, con el profesional en adicciones, ¿verdad? Vamos a llamarlo así. Y depende del método de abordaje de esa persona, la experiencia, va a motivar a aquella persona a que le haga la lucha. Entonces, primero se tiene que hacer una detección, le llamamos screening allá. Es como un sedazo, por así decirlo, ¿eh?
1: Sí.
2: Posterior a ello, si encontramos que tiene algo fuerte, hacemos un estudio completo, integral. Allá le llaman assessment, aquí le vamos a llamar historia clínica, ¿verdad? En el que vemos su medio, su entorno
1: ambiente.
2: Físico, su medio social, su medio familiar. Todo se va estudiando para llegar a una conclusión dónde empiezan los problemas o dónde está el foco que desencadena aquel proceso. Puede ser que haya algún problema, por ejemplo, psiquiátrico, que es físico, que tenga que ver con nuestros neurotransmisores, ¿verdad? Nuestros neurotransmisores más comunes como la dopamina, serotonina, ácido gamma aminobutírico, todos ellos, ¿verdad? Entonces, se tiene que llegar primero a un diagnóstico, como yo lo platicábamos fuera del aire ahorita, un diagnóstico lo más certero posible. Y de ahí hacer los derivados, porque es un tratamiento integral. Hacer los derivados ya sea al médico, al psiquiatra, al psicólogo, al laboratorio, para poder tener todo un conjunto completo de cosas para poderle proporcionar a aquella persona aquello. Y como le digo, no se va a curar, pero aquella persona... Vamos a empezar a trabajar con ella en base al diagnóstico con metas a largo, mediano y corto plazo, realistas, que se puedan medir. ¿Qué estrategias vamos a usar para llegar a una? ¿Qué estrategias vamos a usar para la otra? ¿Qué estrategias y en cuánto tiempo? O sea, tienen que ser medibles, tienen que ser realistas, tienen que ser sencillas. Claro que todos van a llegar y decir, no, pues yo quiero curarme. No quiero volver a tomar.
1: No quiero volver a tomar.
2: O no quiero volver a usar. Ok, perfecto. Pero eso es una... Esa es una meta a muy largo plazo y que puede no ser tan realista con en este momento. Entonces, aquí como dijo el expresidente, ellos barrían las escaleras de arriba para abajo, nosotros tenemos que empezar las escaleras por abajo, escalón por escalón, como la canción de Chaito Valdés.
1: ¡Órale! Fue López Portillo el primero que volteó a ver y puso a nivel nacional una serie de instituciones... para darle una supuesta atención, que no curación, atención a las adicciones. De López Portillo a esta fecha se ha hecho más publicidad que efectividad, doctor. ¿Está de acuerdo usted?
2: Sí.
1: Estoy hablando de México.
2: Sí. Sí, porque yo trabajaba en el Seguro Social, soy jubilado del Seguro Social.
1: Aquí. Es jubilado del Seguro Social.
2: Y falta coordinación en primer lugar.
1: Uh-huh.
2: Vamos a lo mismo del gobierno. El que mucho abarca, poco aprieta.
1: Sí.
2: Entonces, por ejemplo, en todas estas instituciones que yo le estuve mencionando ahorita que he trabajado, son instituciones público-privadas, por así decirlo. Por ejemplo, yo tengo monto una clínica, hago una propuesta.
1: Sí.
2: Hago una propuesta al Departamento de Salud de Texas o al Departamento de Salud de la Federación. Uh-huh. Y les digo, esta es mi propuesta de tratamiento, por decirlo. Aquí en Juárez, primero es la población de Juárez. Con una identificación de Juárez. Primero, ¿por qué? Porque los fondos que vamos a utilizar, claro, son los que le corresponden a Juárez.
1: Sí.
2: Entonces, es para darle prioridad a los habitantes de aquí primero. Si queda lugar, puedo agarrar a alguien de fuera. Segundo, si tiene seguro de gastos médicos mayores, primero se emplea el dinero de seguros de gastos médicos mayores. Porque en los residenciales duermen, comen, se bañan, tienen servicio médico. Y todo.
1: Sí.
2: Entonces, una vez que se agotan, entonces, de esa propuesta, el gobierno tiene que depositar cierto dinero. No hay con que, como en Pemex, te lo pago luego.
1: Sí.
2: Porque las personas que ahí trabajan, pues, comen, visten,
1: claro,
2: pagan,
1: claro,
2: renta, doctor, pagan luz. Entonces, es la falta de coordinación. Cuando yo estuve en el seguro, hubo una coordinación buena con los centros de integración juvenil. Sí, con algunos. Yo les mandaba a los pacientes y se los mandaba con tratamiento y todo que necesitaban cuando estaban ahí en el centro de integración juvenil. Uh-huh. Y que ellos me lo devolvieran para ayudarles el seguimiento y ver lo que necesitaba. Y si era necesario pasarlos con el especialista, neurólogo, psiquiatra o X, dependiendo, uh-huh, de la enfermedad. Porque todos ellos vienen con una enfermedad concomitante.
1: Ah, eso es.
2: Con un diagnóstico dual, que regularmente, uh-huh, es emocional, psicológico, psiquiátrico.
1: Uno de esos tres.
2: No tiene otro.
1: Mi querido doctor, ok, ya está el paciente afectado. ¿Qué es lo que procede? Inmediatamente llevarlo a un médico, llevarlo con usted. Usted hacerle la evaluación, después de la evaluación empieza un tratamiento. Según la adicción, es el tratamiento. Y según el grado de adicción que llegue.
2: Sí, todo el proceso de diagnóstico y tratamiento es, sí, basado en la evidencia.
1: La evidencia.
2: En la evidencia. La condición en la que llega aquella persona, aquel individuo, en la primera instancia. Puede ser que llegue bajo los efectos del síndrome de abstinencia.
1: Ah, eso es.
2: Entonces, por eso se tiene que hacer la valoración médica primero. Aquella persona en síndrome de abstinencia, no le va a entrar nada por los oídos, o le va a entrar así y así. Él lo que quiere es aliviar aquel malestar, sí, aquel dolor, si es de los opiáceos, porque es un dolor espantoso, diarrea, vómito, todo. ¿Eh? Entonces, hay que hacer primero la evaluación. Ok, esta persona, lo primero que tenemos que hacerle es una detoxificación segura. Tratamiento médico. Se le va a dar este medicamento, va a ir al hospital y estar, por decir, 2, 3, 4, 5 días, dependiendo. ¿Verdad? Dependiendo. Allá no necesitábamos muchas de las veces mandarlos al hospital, porque en el residencial que teníamos, ahí teníamos médico y enfermera, uh-huh, y teníamos, sí, el medicamento, como era la metadona en este caso, por ejemplo.
1: La metadona.
2: La metadona, o teníamos buprenorfina, o teníamos alguna otra cosa, bajo la supervisión médica y enfermera. Y bajo la supervisión mía como director del programa. Uh-huh. Entonces, si la persona llega también en estado de ebriedad, también tenemos que mandarla a que la estabilicen físicamente primero. Porque si usted va con dolor o va ebrio, no va a entender.
1: Claro.
2: No va a querer entender.
1: Sí, sí. También. Si va drogado o va hebreo, como decimos luego, si lleva mucho etílico, pues, ¿cuál entendimiento? ¿Cuál nada?
2: No oye ni entiende, para que se va a acabar pronto. Entonces, basados en la evidencia, vamos a hacer el diagnóstico previo, porque podemos poner que iba con síndrome de abstinencia al alcohol o a heroína o X, la droga que haya sido. ¿Eh? ¿Cuáles son las drogas más de más urgencia de trato médico?
1: Sí.
2: La abstinencia de alcohol y la abstinencia de benzodiazepinas y de barbitúricos, porque esas ocasionan una dependencia física. Y esos pueden ocasionarle, el síndrome de abstinencia le puede ocasionar la muerte a las personas. No el síndrome de abstinencia de la heroína, por sí sola.
1: Sí, claro.
2: Estoy hablando por
1: la abstinencia de alcohol. Ay, caray. Qué bárbaro.
2: Así es. Bajo la abstinencia, quiero que sepa que bajo el síndrome de abstinencia, la mayor parte de las personas alcohólicas que se suicidan bajo el síndrome de abstinencia, no cuando andan borrachos.
1: No cuando andan tomados.
2: No, porque es una sensación espantosa.
1: De que necesitan una copa más.
2: A producto de gallina.
1: Híjole, caray. Vamos a mensajes y volvemos. Estamos con el gran médico, fíjese nomás, especialista en adicciones. Nos dice su nombre, no lo digo yo, doctor, porque su nombre es tan famoso que si lo digo yo va a decir, híjole. Su nombre, por favor, doctor.
2: Francisco Villa Rivera.
1: Francisco Villa se llama, Rivera.
2: De Satebó.
1: Ah, de mero Satebó. Órale, qué bien. Vamos, vamos a mensajes y volvemos. Blanco y negro.
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11: Su fecha de nacimiento, mijita, por favor.
12: 21 de febrero del 82.
11: 21 de febrero de 1982.
12: Así es.
11: Bueno, hija, usted pertenece al primer día del signo de los pececitos.
12: Así es.
11: Pisciana, la hermanita, la piedra, la coral, la amatista, metal, el oro, abra el camino. Su mente es la llave prodigiosa para abrir las puertas en la senda de la vida. Usted es inteligente. Usted tiene gente que la quiere. Tiene gente que la ama. Usted también tiene un corazón que puede volver a amar. Y tiene un cuerpo que merece ser querido y amado. Y tiene una mente hermosa. Y tiene un corazón lleno, lleno de palpitaciones. Póngase la mano en el corazón. Y usted se va a dar cuenta que su corazón le dice, el corazón le habla a su mente y le dice, mente, mente, por favor, no me atormente. Entonces, me salió el verso, ¿no, hija?
12: Sí.
11: Entonces, ese es el idioma del corazón. Por favor, hijita, por el bien suyo, de su familia, una sonrisa como la que acaba de realizar ilumina su rostro e ilumina su entorno y puede hacerle más grata la vida a usted misma y a toda su familia. Okay. Que Dios me la bendiga. Un abrazo en la distancia.
12: Ok, gracias.
11: Hasta pronto.
10: Hasta aquí nuestro programa, El Clarividente Mateo. 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
0: 12:38, tenemos nada más y nada menos que a un especialista en adicciones, fíjense nomás, ahora sí voy a decir el nombre, se llama Francisco Villa Rivera, Francisco Villa, pero no, de ninguna manera, doctor Villa, la droga que más se utiliza en Ciudad Juárez, ¿cuál es?
14: Bueno, yo creo
0: en este momento. Porque son etapas. Es cíclico. Depende de, en este momento. Depende de la etapa.
14: Sí, depende de la economía. Sí. Depende de lo que se consigue en el mercado.
0: De la facilidad para adquirirla,
14: exactamente. Y las drogas que tienen una facilidad para fabricarse.
0: Exacto.
14: Para económicamente también.
0: Económicamente tanto químico, para adquirirse.
14: Tanto el proceso químico, sí, como la adquisición, el costo de la adquisición y la disposición en la calle son las drogas sintéticas. Uh-huh. ¿Verdad? ¿Por qué? ¿Cuánto cuesta un pase de cocaína pura?
0: Sí, sí.
14: Bueno, sin embargo, podemos conseguir un éxtasis sintético, o sea, una droga de diseño, que no es la metanfetamina, la que le están vendiendo otra cosa.
0: Completamente diferente.
14: Que produce un efecto parecido, pero puede ser más letal. ¿Por qué? Porque no hay una manera de medir la cantidad de droga que trae esa pastilla.
0: Sí.
14: ¿Verdad? Está como el fentanilo. El fentanilo está en la pastilla, pero el fentanilo es tan letal que 2-3 miligramos lo matan a uno. Ay, ¿usted cree que en esos laboratorios que las hacen van a tener una microbase?
0: No,
14: la tienen.
0: Que menos.
14: Entonces, por eso es que hay muchas muertes por sobredosis, por dos cosas. Uno, porque la sobredosis de por sí de una persona que nunca ha usado y se la ponen en una bebida, por así decirlo, o se la ponen de alguna otra manera. Una persona exadicta, vamos a ponerla de esta manera, ¿verdad?, que ya tiene, por decir, un mes, 2, 3, 5, un año limpio, y de repente le dan y él piensa que puede soportar la dosis que se inyectaba últimamente, lo va a matar también. ¿Por qué? Porque el cuerpo ya se acostumbró a no recibir esa dosis.
0: El cuerpo ya se acostumbró a no utilizar esa droga.
14: Exactamente. ¿Qué pasa con la persona alcohólica? Deja un tiempo cuando vuelve a tomar.
0: Y al segundo highball, carajo, está mareado.
14: Exactamente. Entonces, pero las drogas sintéticas y semisintéticas son las que más se usan. Porque son más fáciles de adquirir, más baratas y más fáciles de hacer. Hasta en la cocina las hacen.
0: O sea que un fentanil.
14: Ahora, los materiales que usan, pues no son los propios de por decir la codeína. Que la codeína es un medicamento también.
0: Es un jarabe.
14: Sí, un jarabe o pastilla.
0: Jarabe, ¿verdad?, para la tos, ¿no?
14: Regularmente. O para el dolor.
0: La codeína.
14: Sí. En un laboratorio se tienen todas las medidas de higiene, ¿verdad?
0: Sí, sí,
14: que
0: sí.
14: De la pureza de la sal, de la pureza de los, sí, sí, de los ingredientes para hacer aquella pastilla o para hacer aquel jarabe, sean lo más inocuo posibles, ¿verdad? Se la toma uno y, bueno, a excepción de los efectos de la pastilla, no va a haber otro problema. Pero en una cocinada de esa droga, por ejemplo, el laboratorio que agarraron allá en Morelos.
0: Exacto. Morelos, ahora
14: van a tener
0: el super laboratorio.
14: ¿Van a tener esas medidas de seguridad?
0: No, imposible.
14: Entonces, es un proceso tan arduo el tratamiento para que la persona, uh-huh, vaya entendiendo poco a poco. La drogadicción no va a parar nunca. Sí. Porque ahorita son la cocaína, eran la cocaína, la heroína, ahorita son las drogas de diseño, o sea, las drogas sintéticas. Sí. Y tenemos los teléfonos, tenemos todo ese tipo de internet que también producen problemas, ¿verdad? Los colorcitos que nos ponen. Por ejemplo, esto está en una fiesta, el ruido.
0: Uh-huh.
14: Esto está en una fiesta.
0: Uh-huh.
14: Y le tiene una sodita y le tiene eso y no, nomás está viendo. Y de repente oyen, ta, ta, ta, ta, ta, ta, ta, ta, ta, ta. ¿Qué pasa con su cuerpo?
0: Se altera.
14: Si llegan los mariachis, ¿qué pasa?
0: Se altera.
14: Se euforiza.
0: Sí.
14: Este es un ejemplo del ruido. Por eso es que los anuncios en la televisión son con mucho ruido, muy coloridos, destellos que van a parar a determinadas partes del cerebro para estimular eso.
0: Mientras más colores traiga, más llama la atención.
14: Y más sonidos. Okay.
0: Y más sonidos.
14: Sí, dependiendo de los decibelios que traiga el sonido, va a impactar nuestro cerebro.
0: Eso es.
14: ¿Ya? Va a impactar nuestro cerebro. Hay también sonidos subliminales que lo van metiendo poco a poco, casi imperceptibles. Entonces pasa lo mismo con la droga. ¿Verdad? Sí, de manera imperceptible van metiéndola. Así es. Entonces, las drogas sintéticas son las que andan más de moda, por así decirlo ahorita. Como lo vuelvo a repetir, son más baratas.
0: Sí.
14: Disponibles casi a cualquier hora. Ajá. Más fáciles de cargar.
0: Porque, el dealer está en la esquina de tu casa, el famoso dealer, es el que la expende.
14: Ajá, sí, sí, sí.
0: En la esquina.
14: Así está. Es. La marihuana la usan la mayor parte de las gentes como paliativo. Con paliativo es, sí. No tengo para comprar aquello, pues me es
0: un
14: churrito.
0: Uh-huh. Un churro.
14: Sin saber que pues ocasionan, mucha gente dice, no, es que la marihuana natural y esa así cura eso. Es igual de dañina, es una puerta de entrada a los demás.
0: Es una puerta de entrada a lo que viene.
14: A lo que viene. Es una puerta de entrada, simple y sencillamente.
0: Doctor, me gustaría que viniera más seguido, mi querido doctor, ponerme de acuerdo con usted para más información de estos. ¿A dónde lo llaman las personas que necesiten de su, bueno, de su consejo, de su auxilio, de su preparación? ¿A dónde le pueden llamar?
14: Lo primero que a mí me gustaría sería venir un poquito más seguido aquí, como, dar un poco más amplias explicaciones, sobre todo si se puede tener teléfono abierto para contestar de las dudas.
0: ¿Qué le parece si lo espero el próximo miércoles?
14: No puedo venir el próximo miércoles porque ya tenía una salida pendiente.
0: Ah, ok, perfecto. Del miércoles al siguiente.
14: Pero al siguiente miércoles, mejor de Dios, con tiempo sí. Y si no, pues se puede hacer un enlace por teléfono, si no estoy o algo, lo podemos hacer.
0: Seguro que sí, doctor.
14: Porque sí salgo un poco
0: me gusta mucho la idea, señora. Un doctor, fíjese nomás, especialista en adicciones. ¿Nos da su nombre, por favor, doctor? Porque si yo lo digo, va a decir la gente a cómo le gusta.
14: Para que no se gata, Francisco Javier Villa.
0: Ah, Francisco Javier Villa. Bueno, le ponemos el Javier para que no se oiga...
14: Tan golpeado.
0: Para que no se oiga el Centauro del Norte. Vale. Muchísimas gracias, Francisco Javier Villa. Te espero en 14 días, el gran arquitecto del universo no decide mandarnos al Eterno Oriente.
14: Si no salgo, pues antes.
0: Seguro que sí, Francisco Javier. Señora, muchísimas gracias de haber estado en su programa preferido, Blanco y Negro. Si el gran arquitecto del universo no decide mandarnos al Eterno Oriente en las siguientes 22 horas, nos escuchamos mañana jueves psicológico, jueves psiquiátrico con los médicos, precisamente Javier Cavadas Yáñez y otros médicos que lo acompañan. Se despiden de ustedes, sus amigos.
14: Francisco Javier Villa.
0: Jesús Alfredo Varela García. Buenas tardes, buen provecho.
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0: Karim León.
1: De compa. Pasó algún tiempo, poco menos de una hora y
0: Este sábado a las 7 de la noche y domingo 10 de la mañana.

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0: ¿qué tal, amigos? ¿Qué tal? Muy buenas tardes. Pues ahí está el rey de la mano, el rey de la mano que dicen que Dios allá en el estadio Azteca le dio la mano de Dios para que fueran campeones de la Copa del Mundo Argentina. Bueno, pues en este momento ya está el partido. Ahorita le voy a marcar al Capi Ramón Valverde o a Josile Rodríguez de Gaby Martín, la fondita de Gaby Martín, porque no traigo aquí los datos. Está jugando Argentina contra Inglaterra, que fue los que eliminaron a México en este momento, porque España ya está en lo que es una de las grandes finales de este Copa del Mundo. Argentina en este momento, no sé cuántas van, está contra Inglaterra en este momento. Ahorita el Capi Ramón Valverde, le vamos a marcar al Capi para que nos diga, o a Josile, nuestra, la fondita de Gaby Martín, para ver cómo va Argentina, Inglaterra. Hoy estamos ya a 15 de junio. Mire qué rápido se está yendo el mes ya. El mes de junio estamos a 15. O si una persona la escucha que nos esté escuchando, márqueme rápidamente aquí al 915-235-8000 o 02, o marquen al 656-396-7232-33 o al 656-611-2379. ¿Cómo va Argentina, Inglaterra? ¿Cómo va? Que yo pienso, no sé todavía el marcador, pero yo siento que Argentina es su momento en México. Acuérdense, es su momento en México. Mire, ya me están mandando, a ver, aquí me están mandando un mensaje, denme un segundo. Ok, dice la fondita de Gaby Martín, en este momento van en el minuto 12 y van 0-0. Argentina va 0, Inglaterra van 0, van apenas 12 minutos del partido, gracias a la fondita de Gaby Martín. Vámonos rápidamente con el Capi Ramón Valverde, que en este momento me voy a enlazar con mi compañero, porque seguimos con las super promociones. 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Ya tengo en la línea al Capi Ramón Valverde. En este momento Argentina 0, Inglaterra 0, ya pasó España. Hijo, se está poniendo estos partidos que arde allá en la Ciudad de México y en Estados Unidos. Mi querido Capi Ramón Valverde, muy buenas tardes.
1: Muy buenas tardes, Gaby, muy buenas tardes. Pues sí, tal y como tú lo comentas, así es, van a 0-0 ahorita los partidos, Gaby. Así es, mi Gaby. 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Oye, Gaby, fíjate que viene una nota muy buena, ahí salió a relucir que hay marihuana sembrada otra vez ahí en el canal de irrigación de la Teófilo Borunda, Gaby, a la altura de las oficinas de Infonavit. Encontraron una mata de más de 2 metros de altura de cannabis, fíjate, los policías municipales.
0: Sí, estaba viendo, pero son, acuérdate que hay que decirlo, la hierba, la famosa verde, la marihuana que era la consentida de Caro Quintero, ¿te acuerdas que decía Caro Quintero? Denme la oportunidad y yo le pago la deuda a México. ¿Te acuerdas que quería Caro Quintero pagar la deuda con pura mota?
1: Sí. ¿Te acuerdas? David, sí, me acuerdo que dijo que lo dejaran en paz y él pagaba la deuda de México con Estados Unidos. Bueno. Oye, Gaby, ¿te acuerdas que hace un tiempo también salió que había marihuana sembrada y se nacieron unas matas de marihuana en ese mismo canal de irrigación? No sé si recuerdas, Gaby.
0: Sí, está a la altura donde está el Parque Central, donde no, la jirafa está del lado derecho. Del Parque Central del lado izquierdo, si vamos de norte a sur, agarramos exgobernador Teófilo Borunda, a la altura donde hay uno de los burritos y una gasonería. Por ahí más o menos está.
1: Sí, así es, efectivamente. Burritos Crisóstomo.
0: Por ahí está ese así lugar. Es. Y había un espejo, Capi, para los que daban vuelta a la izquierda, porque pues es que la barda está un poco de alta, de altura. Pues no se robaron el espejo. Híjole.
1: Así es,
0: no se robaron el espejo, híjole. No, hombre, no se roban a mi jefa porque ya la mandé a Estados Unidos y no aquí me la huelan a mi madre.
1: También, sí, es cierto, ¿no? Así es, Gaby. 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
0: Bueno, pues cambiando el tema, estoy muy triste, la verdad estoy muy triste por la decisión que tomó el policía de allá de León, Guanajuato, donde desgraciadamente en un puente se lanzó y dejó un video, una carta. Pero imagínense, yo pensé que nomás los policías municipales de Ciudad Juárez tenían problemas psicólogos, no, de problemas
1: psicológicos. Sí, de estrés y toda esa cosa de...
0: Y muy lamentable el policía que pues se quitó la vida, Capi.
1: Quién sabe qué trae bien el morán, pero bueno, esa decisión para tomarla tiene que ser o muy valiente o muy cobarde, ¿no? Entiendo yo. Yo la pregunta la tengo en el aire, yo no sé descifrarlo, cómo se le puede llamar a una persona que toma esas decisiones fatales de esa manera, Gaby, porque pues me imagino tienen seres queridos y todo eso, y pues, tomar esa decisión, aparte de que se hacen daño a ellos, se van de este mundo, pues dejan un pesar profundo a sus dolientes, a sus seres queridos, Gaby.
0: Este caso ocurrió en la ciudad de León, Guanajuato. El agente contaba con 27 años. Se llamaba Orlando García, donde pues se aventó del puente. Hay videos donde pues se dejó saltar del puente, pero él dejó varios videos, tiene sus redes sociales como Orlando García. 27 años, un joven de 27 años que apenas empezaba joven, la vida, Capi.
1: Fíjese, ya con depresión, y sabrá Dios qué problemas traería, tomar esa, como lo reitero, Gaby, lo reitero y no me canso de pensar cómo se le puede llamar a una persona así, que toma esa decisión tan fatal, pues dejando un dolor profundo a sus hijos, que tienen hijos, tiene mamá, tiene papá, hermano, familias, familiares cercanos, y pues es una cosa muy, una decisión muy,
0: muy, muy, muy tonta.
1: No, no sé, no sé cómo decir, sí, pues muy tonta, pero bueno, quién sabe, lo que solo nadie sabe lo que trae en el costal.
0: Pues ya ve, Capi, ya ve que los martes tenemos a la Escuela Superior de Psicología con el licenciado, sí, Iván Villalobos, donde viene precisamente a apoyarme, y hemos platicado de ese problema, porque también los problemas que ha habido tanto en la policía del estado como en la policía municipal, desgraciadamente, cuando se casan o se juntan los mismos policías, que la verdad,
1: sí,
0: pues qué le puedo decir, Capi, qué le puedo decir, que se llevan sus armas porque toman, porque sí toman, no va a decir que no se avientan, sí, una copita, y al calor, sí, de las copas pues se insultan. Ya ve lo que pasó con elementos de la policía ministerial, ¿se acuerda cuando se balacearon?
1: Sí,
0: bueno,
1: sí,
0: desgraciadamente. Bueno, rápidamente, Capi, porque sí, me tengo, sí, que ir a la fondita de Gallo Martín. 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Échele, Capi.
1: Así es, Gaby. 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Así es, en la partida Romero, Uruguay y Vicente Guerrero, Gaby.
0: Así es, gracias, Capi, que pasen buenas tardes. Ojalá que gane Argentina,
1: Pues ahí andan, a ver qué pasa, ¿eh? Ahí estamos, Gaby, saludos y buen provecho.
0: Gracias, Capi. Bueno, pues ahí está el Capi Ramón Valverde, ahí está el Capi Ramón Valverde, y vámonos rápidamente hasta la fondita de Gaby Martín. Me voy a enlazar rápidamente hasta la fondita de Gaby, porque, híjole, ¿cómo va el marcador? Ahorita le voy a preguntar a mi compañera, la fondita de Gaby Martín. Oiga, ahora que abrí la fondita, ¿cómo me han caído inspectores, qué bárbaros? Y les pregunto, ¿nomás a mí o también a todos? La verdad, nos han caído inspectores por todos lados. Ahí en la fondita de Gaby Martín. Y ya estamos ahorita precisamente con todo, con los documentos de Hacienda, de Gobierno del Estado, del municipio. No, hombre, tener un negocio no es tan fácil, pero bueno, ya está. Vámonos rápidamente. ¿Cómo va el marcador? ¿Cómo va el marcador entre Argentina y Inglaterra, mi querida Yossi Rodríguez?
2: Buenas tardes, Gaby Martín. Ahorita, ¿cómo vamos en el partido? Vamos, lo que es empate 0-0, vamos en el minuto 25.
0: Híjole, Argentina, vamos, che, vamos, Diego Maradona, mándale la bendición desde Dios. Vámonos rápidamente, ¿cuál es el menú? 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
0: Bueno, en este momento voy a regalar, apúntale, ya está, ya tienes apuntado.
2: Claro que sí.
0: Voy a regalar en este momento una, ¿tenemos torta de milanesa?
2: Así es.
0: Bueno, voy a regalar una torta de milanesa a la persona que vaya ahorita inmediatamente a la fondita de Gaby Martín, Vicente Guerrero, esquina Uruguay, frente a la Caponera. 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Al frente de la Caponera no tiene pierde. En este momento la persona que vaya y diga, fíjense bien, ¿cuál fue la primera aparición? ¿En qué canal de televisión salió Gaby Martín? Que antes mi nombre era Resortín, porque bailaba mambo como Resortes a los 10 años. Yo empecé mi carrera a los 8, pero oficialmente a los 10 años. ¿Cuál es la primera canal de televisión que salí yo y en qué programa? ¿Ya le apuntaste? ¿En qué canal salí yo, el primer canal, y en qué programa salí a los 10 años como Resortín? Y ya después me pusieron Gaby Martín. A ver, que rápidamente la persona, y regálale su soda para que veas, lo voy a hacer más difícil. Su torta de milanesa y su soda, pero te tiene que decir en qué canal salí y en qué programa salí y cómo se llamaba la persona que tenía el programa de televisión. Ahí está, ahí está. Loco Juárez, no, tú sí sabes, loco, tú sí sabes. Ahí está, rápidamente, y me mandas un mensaje. Y si mete gol Argentina, voy a regalar, mejor hasta que meta gol Argentina. 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Yo, Siri Rodríguez.
2: Nos encontramos en la colonia Partido Romero, avenida Vicente Guerrero, con esquina con Uruguay.
0: ¿Cuál es la clave para que se gane la torta de milanesa con bastante aguacate y su chile toreado?
2: Tiene que venir la persona a decirnos cuál fue la primera aparición
0: en televisión. Canal,
2: programa en televisión que apareció Gaby Martí como nombre de Resortín.
0: Así es. Gracias. Nos vemos. Ahí estamos al pendiente. Vámonos a corte porque las cosas se están poniendo calientes allá en la capital de la ciudad de Chihuahua. Me voy a enlazar con mi compañera Corina porque hoy estuvo en el Congreso del Estado la conferencia de prensa con Memo Estrada, que pues ahí quiso preguntarle cosas a mi querida jefa de prensa y no quiso contestar, pero ahorita que nos platique Corina. Vámonos a corte, regresamos, estamos en vivo en Gaby Martín Noticias. ¡Argentina! ¡Argentina! ¡Yo voy con los argentinos! ¡Viva Argentina!
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0: Estamos pendientes a ver cómo va el partido de Argentina-Inglaterra allá en la fundita de Gaviota. Ahorita me va a decir Jocely cómo va el partido, pero vámonos rápidamente hasta Canaco, Ciudad Juárez. Hoy por la mañana nuestro corresponsal, el periodista Adolfo Gómez, estuvo ahí con el maestro Iván Pérez Ruiz. Vamos a escuchar parte de la conferencia de prensa ahí en Canaco, Ciudad Juárez.
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20: Buenos días.
19: Mucho gusto, buenos días. También nos acompaña Mario Arturo Pico, organizador del Lucefest.
21: Buenos días.
19: También nos acompaña Edón Boletón, Linet Gallardo.
22: Buenos días.
21: Buenos días.
19: Y para presidir esta rueda de prensa está con nosotros el maestro Iván Pérez, presidente de Canaco Juárez. ¿A cuál le cedo la palabra? Bienvenido.
23: Buenos días. ¿Cómo están?
21: Presidente.
23: Saludarles. Pues bueno, muchas gracias como siempre cada semana por estar aquí con nosotros hoy. Bueno, como ven, tenemos una amplia cartelera de información que vamos a abordar. Y bueno, el primero de ellos, para dejar la parte más importante que es este evento de Lucefest, es bueno platicar con ustedes del resultado de la jornada de vacunación. Digo, a pesar de las vacaciones, a pesar de que pues, ya no hay escuela, tuvimos en esta ocasión 379 dosis aplicadas durante este fin de semana pasado. Y bueno, como ustedes saben, continuamos de manera permanente con esta campaña que ha sido pues muy exitosa, del 17 al 19 de julio en Plaza de las Américas y Plaza Mi Libramiento, de las 10 de la mañana a las 4 de la tarde. Vale la pena reiterar, resaltar que pues ustedes nomás aguanten el piquete y la vacuna es gratis, ¿ok? Entonces ahí los esperamos, les vamos a pegar todo ahorita más tarde. Lo esperamos ahí. Digo, ha sido como siempre agradecerle mucho a los profesores de la salud del gobierno del estado, de la Secretaría de Salud, que pues cada semana se aposta a poder apoyarnos en ese tema. Bueno, también platicarles, como ustedes saben, desde hace ya varias semanas nosotros hemos estado platicando el tema de la salida de Canaco del CCE. Lo vieron en una publicación oficial. Tuvimos una sesión de consejo directivo, platicamos realmente de la situación del CCE, digo, con el respeto que merecen todos los integrantes del CCE. Desde hace más de un año y medio hemos sido pues muy puntuales en nuestros posicionamientos respecto a los estatutos que rigen este organismo, no de ahorita, de hace 25 años. Entendemos lo difícil es la resistencia al cambio. Y bueno, creo que Canaco siempre ha buscado ser solución en un problema. Y ante la reticencia pues de entrar en una nueva mecánica de renovación del tema del CCE, bueno, pues nosotros a través del Consejo Directivo decidimos dar por terminada nuestra membresía de manera definitiva con el CCE, deseándoles obviamente pues que con los organismos ahí pertenecientes, pues que cuentan con nosotros, con Canaco, para seguir trabajando de la mano con la fortaleza que representa más de 4.500 socios aquí en la ciudad, diferentes ramas, y que de la mano con ellos, a la manera individual, estaremos trabajando en todo lo que sea necesario. Agradecerles todo el tiempo que pudimos estar ahí. Insistimos, a veces es mejor ser parte de la solución, no un problema. Y bueno, obviamente, insistimos, no compartimos los estatutos como están. No ha habido una disposición plena a quitar candados, a establecer situaciones. Por ejemplo, imaginemos, la central de abastos entró, pero entró con voz y sin voto. Pues pagando 12,000 pesos mensuales, pues nada más yendo a tener voz, pero sin voto, pues suena de manera muy discriminatoria. Y bueno, creo que ahí es donde nosotros ya las visiones no las compartimos. Y bueno, agradeciéndole como siempre, pues ahora sí que este espacio, y reiterando, insistimos, trabajar de la mano como lo hemos hecho en todos los temas que atañen a nuestra ciudad. No sé si tengan alguna pregunta con respecto a estos dos temas.
19: Sí,
1: Oye, Iván, sí. Ahí la duda es si con la reducción de organismos en el CCE, ¿los estatutos marcan su desaparición o hay un límite?
23: No hay ningún límite, puede quedarse con
1: que
23: uno,
1: un consejo de un solo organismo.
23: Uno, dos, tres, bueno, creo, entiendo, ahorita sigue, bueno, ayer también se creo que anunció, bueno, anunció la salida, la asociación de hoteles y moteles, creo que quedan ahí CEMIC, el presidente que se religió obviamente, queda Index y queda Asociación de Transportistas y
0: ahí está lo que fue la conferencia en lo que es Canaco Ciudad Juárez, donde estuvo Adolfo Gómez. Y luego nuestro compañero Gilberto Ramírez se fue al Partido Acción Nacional con la presidenta estatal Daniela Álvarez, el presidente del Comité Municipal del PAN, el maestro Ulises Pacheco, y estuvo nuestra diputada local del Partido Acción Nacional, la ingeniera Xochitl Contreras. Ahí también estuvimos.
20: En esta ocasión vamos a encabezar la rueda de prensa la diputada Xochitl Contreras, diputada local en el Congreso del Estado, nuestro amigo Luis Olmedo, quien es el secretario nacional de elecciones, viene en representación del Comité Ejecutivo Nacional, y nuestra presidenta estatal, Daniela Álvarez, y su servidor, presidente del partido. Vamos a iniciar con un posicionamiento inicial, valga la redundancia, por nuestra presidenta Daniela Álvarez. Adelante.
21: Muy buenos días, muy agradecida con todas y todos ustedes por acompañarnos en esta mañana. Me da gusto saludar a la diputada Xochitl Contreras, al presidente del Comité Municipal, a Ulises, pero sobre todo a nuestro querido amigo Luis Olmedo, al famoso Luis Olmedo. Desde el día de ayer hemos estado trabajando y planeando cosas que vienen para el Estado y quisimos aprovechar la oportunidad para platicar de temas pues que competen justamente a la secretaría que él ostenta. Antes de pasar con esos temas, queremos desde aquí dar el respaldo absoluto para la diputada Xochitl Contreras por estos agravios, estas ofensas, estos ataques que ha estado sufriendo por parte del alcalde de la corrupción con licencia y del nuevo y brillante alcalde que tenemos hoy en Ciudad Juárez. Un alcalde, por cierto, por el que nadie votó y que me imagino que en las últimas semanas se ha dado la tarea de conocer la ciudad, porque pues no es de Ciudad Juárez. Entonces, desde aquí les decimos que Xochitl no está sola y vamos a escuchar su posicionamiento. Adelante.
22: ¿Qué tal? Muy buen día. Pues, bueno, primero antes que nada...
24: Yo los muevo, sí.
22: Ah, primero, antes que nada, quiero agradecer el apoyo, el gran respaldo de mi partido Acción Nacional ante estos atropellos que he tenido. Muchas gracias a mi presidente estatal, Daniela Álvarez, a mi presidente del partido aquí en Ciudad Juárez, Ulises Pacheco, y obviamente a nuestro representante del Comité Ejecutivo Nacional, Luis Olmedo, por este gran respaldo, que es decirle a los juarenses, a los chihuahuenses, que obviamente el que nada debe, nada teme. Y yo, pues bueno, en estos momentos estoy aquí ante ustedes para decirles que nosotros no venimos a platicar las denuncias, no venimos a decirles qué vamos a hacer. Nosotros estamos aquí para decir, para invitarles a ustedes que ya lo llevamos a cabo. Aquí nosotros no tenemos empacho, no nos importa, al contrario, los hacemos parte de las denuncias que nosotros sí estamos presentando ante las instancias correspondientes. No son denuncias a modo, son denuncias ante la Secretaría de Desarrollo Urbano del Gobierno del Estado, ante la Fiscalía del Estado. Haremos lo propio en la Fiscalía General de la República para que se investigue en las instancias correspondientes el tema que nos incumbe a todos los ciudadanos juarenses.
0: Pues ahí está la diputada local del Congreso del Estado, la ingeniera Xochitl Contreras, sobre la denuncia que hizo Cruz Pérez Cuellar, presidente, con licencia, sobre por las llantas que se quemaron, que contaminaron, ahora sí, el espacio del cielo, el humo que consumimos ahí en el relleno sanitario donde está la área de las llantas. Pues es que traen, es que es un juego, de veras, es un juego cruzado de política, tanto Morena y el PAN. Pero vámonos rápidamente con Adolfo, que vamos a preguntarle, que hoy en la mañana, y Gilberto Ramírez, vuelvo a repetir, estuvo ahí precisamente en el Partido Acción Nacional, aquí en la 5 de mayo y 16 de septiembre, ahí estuvo Gilberto. Estuvimos cubriendo el evento, mis dos compañeros, estuvimos cubriendo. Yo hoy anduve ocupado, hoy no salí a campo porque andaba precisamente haciendo

0: Unas gestiones para la fundita de Gaby Martin, de papeles, arreglando papeles del negocio. Y nos vemos nuevamente con mi compañero Adolfo Gómez. Adolfo, muy buenas tardes.
1: Muy buenas tardes, ¿cómo se los escuchan? Espero que tengan un buen miércoles, pleno ombligo de la semana.
0: Bueno, pues hoy en la mañana estuviste en Canaco, Ciudad Juárez, nuestro compañero Gilberto Ramírez estuvo en el partido Acción Nacional, ya sabes, ahora sí, el juego cruzado entre los partidos, tanto Morena y el PAN, por pues las quemas de las llantas, pero pues vuelvo a repetir, ¿dónde están las cámaras? ¿Dónde están los investigadores que nos presumen que son licenciados en criminología, que son licenciados? No, hombre, tenemos puros licenciados como policías, ya no son cuicos, como le llamaba don Fermín Robledo, descanse en paz. Esta es la información con Adolfo Gómez. Acuérdate que yo no soy muy bueno para hablar, ahí perdónenme si tengo palabras de edición, pero pues yo digo lo que siento, que esto es la verdad, híjole, entre los dos partidos, como el PAN, que antes era el PRI, ahora ya el PRI no, porque el PRI está muerto, Adolfo, ahora es el PAN con Morena, que es lo mismo, como decía el Simi, el de las farmacias, es lo mismo.
1: Nada más que más barato.
0: Estuvo buena esa. Estuvo buena esa, Adolfo. Se me hace que Argentina va a llevarse la Copa del Mundo, porque no sé cómo van, pero adelante, Adolfo.
1: Pues muy buenas tardes. El día de hoy a mí me tocó estar primero en la rueda de prensa de Canaco, en donde pues se manifiesta más que nada que se espera una buena derrama económica con relación al circo que nos está visitando, el circo Piani. Ahí pues se hizo la presentación, de hecho nos tocó tener el gusto de conocer a uno de los artistas que se presentan en el circo, que pues se complementa con más de 58 empleados y que obviamente el costo del boleto pues el más barato es de 300 pesos y ya el más caro es de 800 pesos, pero son dos horas que realmente van a valer la pena. En sí pues ese sí fue el enfoque principal de la rueda de prensa de hoy en la Canaco. También cabe resaltar que en los centros comerciales los fines de semana donde se están llevando las semanas de vacunación sigue habiendo buenas respuestas por parte de las personas que han acudido los fines de semana en el momento de andar de paseo o de compras, han aplicado sus vacunas correspondientes y que se le agradece al sector salud que está en coordinación con la Canaco para llevar a cabo la implementación de este programa de vacunación que está beneficiando mucho a la comunidad juarense y quienes no tenemos la oportunidad de ir entre semana por cuestiones de nuestra escuela o por cuestiones de nuestro trabajo, pues el fin de semana podemos acudir a los centros de centros comerciales que esta semana tengo entendido que no va a haber hasta la siguiente, se está contemplando Plaza de las Américas, como también tengo entendido que Plaza Alameda, la Plaza Iglesias de Alameda, la que está en la Ejército y Plutarco Díaz Calles. Esto fue lo que se comentó. Y tengo una pregunta. En la noche, desafortunadamente, en la joyería donde estaba un payasito como adorno dentro de el centro comercial Río Grande Mall, desafortunadamente ocurrió un incendio en donde ahorita, según la información que nos dio el presidente de la Canaco, se están viendo afectados por lo menos 4 locales de la plaza comercial del centro comercial Río Grande Mall. En esta, pues es la joyería que tiene su historia, que quienes hemos andado en Río Grande Mall recordamos ese payasito dando vueltas, donde incluso arregla los relojes. Y también se está viendo afectado el local de Sounds, Coppel, Liverpool, entre los locales adyacentes que estaban enseguidas a raíz de este incendio. Hasta este momento tengo entendido que estaban buscando la manera de limpiar lo más pronto posible para reactivar nuevamente el centro comercial Río Grande Mall. Y pues desafortunadamente se genera otra vez el incendio y vuelve a relucir la necesidad, tristemente, y no en término político, sino yo lo digo como un simple ciudadano juarense, la necesidad de reforzar el equipo y los recursos del heroico cuerpo de bomberos, que aun cuando no tienen el equipo actualizado, no tienen el equipo real, que es necesario, los señores bomberos, con mi respeto y admiración, no se dan por vencidos. La pregunta es, si la vez pasada el presidente en licencia, Cruz Pérez Cuellar, manifestaba que la quema del depósito de llantas fue causado por la diputada Xochitl Contreras. No más falta que el centro comercial Río Grande Mall también haya sido incendiado por la diputada para verlo en los bomberos. Digo yo,
0: pues qué te puedo decir. Quiero decirte que yo estuve en el lugar de los hechos. Fue aproximadamente, mira, fue entre las 10, por ahí, entre las 10 de la noche. Ahí yo iba por la Vicente Guerrero cuando vi las unidades, fueron 4 máquinas, una pipa, ahí estuvo el capitán de turno. Quiero decirte que pues yo vi a los bomberos bien, con su equipo, con su trabajo, no hubo lesionados. Yo conozco al dueño, fíjate que tengo el honor de conocer al dueño de la joyería, que también es amigo de Mundo Carrillo, el dueño de los tamales Lupita, ahí vamos mucho con él, y exactamente, ese payaso tiene años dándose vuelta, como dándole círculos al payasito, y la verdad, te vuelvo a repetir, no sabemos el parte informativo, vimos al comandante y jefe de bomberos, Jorge Ignacio Puentes, allí en el lugar de los hechos, pero sí, rápidamente los bomberos, un reconocimiento a los guardias de seguridad del ESMAR, del casino, que rápidamente sacaron a la gente al interior del estacionamiento y le dieron la oportunidad rápidamente para que trabajaran los tragahumos.
1: Afortunadamente tenemos gente muy capacitada y también yo mando esa felicitación a los guardias de seguridad del Río Grande Mall, a los guardias de seguridad del ESMAR y del casino, porque realmente demostraron la capacidad de poder liberar la plaza. Y lo más importante y lo bonito, que hay que presumirlo, saldo blanco, no hay lesionados, gracias a Dios, y tampoco hay pérdidas humanas, únicamente son daños materiales, y pues desafortunadamente, ¿verdad?, pues ahorita los perjudicados son las personas de los locales, pues que se vieron afectados en su infraestructura, en su patrimonio comercial, y que pues deseando que muy pronto puedan restablecerse y recuperarse para que continúen con sus actividades comerciales.
0: Ahí hay una tienda de discos, Samus, y luego enseguida está la joyería donde digo que está el payasito, y luego hay otra joyería en ese mismo, y luego enfrente está lo de las nieves Trevi, por ahí fue el incendio.
1: Exactamente, pues el incendio inicia, según nos manifestó el maestro Iván, presidente de Canaco, nos manifestó que empezó precisamente en la joyería donde está el payasito, que es famosa esa joyería por el payasito que está dando nuestro espectáculo permanente ahí, y que desafortunadamente pues sí se vieron afectados más lo que son las tiendas de Liverpool, lo que son las tiendas de Coppel, así como los locales donde venden botas, zapaterías, ya que el humo pues perjudicó la materia que tienen a la venta, perjudicaron los productos, y pues quieras o no, este es un golpe económico incluso para Ciudad Juárez, porque pues están generando una parálisis económica en ese centro comercial Río Grande Mall, pues que ya tiene su gran historia. Yo recuerdo que desde pequeño ahí Río Grande Mall sobresalía por Futurama en aquel entonces, ahora ESMAR. Y pues este centro comercial es de los más icónicos de Ciudad Juárez, porque es de los primeritos, cuando estaba la central camionera. Yo me acuerdo que era un bebé, como un niño de 3-4 años, y la central camionera estaba exactamente enseguida de Río Grande Mall, en lo que viene siendo ahora la Plaza Renacimiento, si no me equivoco.
0: Así es. Rápidamente, se oye mucho ruido, andas en las calles de Ciudad Juárez, sé que andas en las calles, no sé si traigas el monitor, pero gracias, Adolfo, que pasen muy buenas tardes, y no sé cómo va Argentina, Inglaterra, no sé todavía, parece que iban 0-0, pero yo creo que si hoy gana Argentina, no me lo creas, pero a lo mejor sea el campeón de la Copa del Mundo en la Ciudad de México.
1: Así es, boludo, ahorita van 0-0, está en el primer tiempo, está esperando que continúe el segundo tiempo y van 0-0, creo que esto va a continuar para penales.
0: Gracias, Adolfo, que pasen buenas tardes.
1: Muy buenas tardes a todos nuestros radioescuchas, a seguidores de Gaby Martí, y bonito miércoles.
0: Vámonos a corte.
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1: De compa. Pasó algún tiempo, poco menos de una hora y por...
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1: Vámonos hasta el Congreso del Estado de Chihuahua, en la capital de la ciudad de Chihuahua. Hoy por la mañana hubo conferencia de prensa con el diputado Cuauhtémoc Estrada, de Morena. Ahí estuvo Corina cubriendo el evento. Ahí está el cubo de Gaby Martín, ese cubo de Gaby Martín que está viendo aquí, que está haciéndose famoso en todo el estado. Y vamos a escuchar lo que dijo el licenciado Estrada. Adelante, Chihuahua, desde el Congreso del Estado de Chihuahua, para toda la gente que nos hace el honor de acompañarnos a través de Gaby Martín. No se le olvide, la clave, a los 10 años salí en es el canal y el programa, y le van a dar una torta de milanesa con bastante aguacate, su chile toreado y una soda. Vaya y dígale en qué canal salí yo cuando tenía 10 años, y cómo se llamaba el programa donde salía su servidor. Yo, entre los 8 hasta los 15 años, salí en esa televisora, y ya después, a los 15 años, me pusieron Gaby Martín, que es homenaje a don Oscar Raúl Valle Rosales, al que me crió y me dio su apellido Valles, y a mi padre, que me trajo al mundo en la Ciudad de México, Abundio Lozano Hernández, su nombre artístico, Mr. Abundi, auxiliar de delegados allá en la ANDA, en la Ciudad de México. Entonces, vaya con la comadre Mayela, que le digan en qué canal salía yo y cómo se llamaba el programa y el nombre del personaje. Vámonos hasta el Congreso del Estado de Chihuahua con el licenciado Estrada.
2: Voy a responder, pero voy a dar un poco de contexto, porque además hay que decir que el tema ha sido controversial, por decirlo mal, controversial. Con independencia y con respeto, porque he leído algunas opiniones de quienes no consideran que el proyecto de Poniente 5 a largo plazo sea la solución para un tema de movilidad en Chihuahua, lo dejo punto y abajo, porque hay opiniones que así lo consideran y que dicen que debe apostársele más a un plan de movilidad con transporte público, pero no me voy a meter a eso. Con independencia y respecto a eso, si nos centramos en que no he escuchado hasta ahorita en los actores políticos una oposición a la obra, ni nosotros. Es decir, por eso su servidor le da respuesta, no recuerdo si fue el día lunes o martes, no me acuerdo, a la postura pública que hizo el alcalde Bonilla, porque me parece que no se conduce con verdad el alcalde cuando hace esa postura. Miente. Cuando nos quiere etiquetar y cargar el que nosotros no estamos de acuerdo e impedimos una obra. Y por dos cosas, insisto yo en que miente. Primero, porque nosotros no nos encargamos de hacer obras. Es el alcalde de cada municipio o el gobernador o gobernadora de cada estado quien se encarga de hacer obras. Los presupuestos los ejerce el alcalde. El presupuesto de Chihuahua lo ejerce el alcalde, no lo ejercemos nosotros. Y determinará junto con su cabildo qué obras va a desarrollar. Entonces, cuando viene y nos dice o le dice a la gente públicamente que nosotros estamos impidiendo la obra, ¿sí? Dos, estamos a favor de la obra, sí, y lo hemos expresado públicamente. En lo que estamos en contra, Osmar, es que nos pretenda forzar a que si no hay deuda, no hay obra. Porque nosotros creemos que puede haber obra sin deuda. Y hemos dado una serie de datos que estamos dispuestos a debatirlos con él. Hay una serie de datos financieros que demuestran que puede haber esa obra sin deuda. Y la verdad es que a mí me sorprende un tanto que el alcalde salga públicamente, como lo hizo, no me acuerdo si fue el lunes o el martes, una disculpa, el lunes, en el tono en que lo hizo. Porque pues más parece una justificación de una deficiente administración, lo digo en esos términos, que otra cosa. Nosotros de ninguna forma le podemos impedir la obra. Es más, la bancada de Morena tampoco le puede impedir la deuda. Porque nosotros somos 11 diputadas y diputados de 33. No nos alcanzan los números para impedir una deuda. Pero nomás falta que el alcalde quiera que todavía no opinemos. Ya nomás eso falta. O sea, casi casi nos está diciendo, bueno, nomás no opinen que está mal que pida deuda. ¿Puede juntar los 22 votos como lo ha dicho? Que lo ha dicho él, lo ha dicho Alfredo Chávez, que tiene los 22 votos. Bueno, pues sí, hay 22 diputadas y diputados en este Congreso que quieren votar la deuda para la primera etapa. ¿La voten? Nosotros vamos a insistir, debatir, demostrar que la primera etapa se puede realizar sin deuda, porque los números así lo arrojan. Entonces, en ese sentido no nos hemos movido. Ninguna necesidad tendría deuda, y ninguna necesidad tendría incluso si contrata deuda de trasladar esa deuda a la siguiente administración. Ninguna. Y tenemos una serie de datos, si me permiten los...
1: Bueno, pues ahí escucharon al licenciado Estrada del Congreso del Estado de Chihuahua. En este momento me voy a enlazar con mi compañera Corina, que ella es la jefa de prensa y la representante de Gaby Martín Noticias allí en la capital del estado de Chihuahua. Denme un segundo para comunicarme rápidamente con mi compañera Corina. Denme un segundo. Le voy a marcar para todos ustedes a través de Gaby Martín, que tenemos precisamente presencia. Tenemos presencia en Chihuahua. Y en este momento le estoy marcando a mi compañera para que nos amplíe la información. A ver, denme un segundo. Aquí le estoy marcando a mi compañera. A ver, aquí le estoy marcando. Vamos a ver si entra la llamada hasta la capital del estado de Chihuahua. Aquí le estoy marcando. Denme un segundo. Es un programa en vivo. Estamos en vivo, ¿eh? Nosotros sí cubrimos los eventos, ¿eh? No crea que nomás vamos y hacemos presencia. Nosotros sí sacamos las notas como son, al momento y al instante. Como es Gaby Martín Noticias. A ver, denme un segundo. Estoy marcándole. Me dio este número que le marcara. Estoy marcando y no me contesta.
3: Buzón de voz.
1: A ver, déjeme marcarle al número que ella me mandó. A ver, denme un segundo, por favor. A ver, aquí te estoy marcando. A ver. Aquí le estoy marcando a Corina. Estaba en una reunión. Aquí la tengo ya la tengo en la línea. Bueno, aquí por este lado nos vamos. Corina, pues ya escuchamos al diputado coordinador de Morena, como es el licenciado Estrada, sobre las obras que se están realizando en la capital del estado que lleva este proceso el presidente municipal de la ciudad de Chihuahua, Marco Munilla Mendoza. Amplía nuestra información para toda la gente de Juárez, El Paso, Las Cruces, a través de Gaby Martín Noticias. Adelante, Corina, muy buenas tardes. Bueno, Corina, ¿me escuchas? A ver.
4: Este es el teléfono de Corina.
1: Es que me dijo que le marcara este número. Me dijo que le marcara. No. Estamos en vivo. A ver, déjeme marcarle oficialmente porque me dijo que le marcara este. Gracias, ay, disculpe. A ver.
4: Ándele, sí.
1: A ver, vamos a... A ver, es que me dijo Corina que le marcara ese número. A ver, déjeme un segundo. Es un programa en vivo, acuérdense. Es el teléfono de un compañero periodista de allá de la capital. A ver, déjenme ver porque le estoy marcando a mi compañera Corina. A ver, vamos a ver. A ver, aquí le estoy marcando a su teléfono normal. A ver, aquí le estoy marcando. Le estoy marcando su teléfono normal. A ver, aquí ahorita la enlazo a Corina. A ver, es que te marqué al otro número que me mandaste y ahí me contestaron. Pero bueno, ya estamos en vivo. Adelante, Corina.
5: Claro que sí, Gaby. Y pues antes de dar esta información del Congreso del Estado, déjame decirte que ahorita se suscitó aquí en la capital del Estado una muy fuerte lluvia que ocasionaron unas diversas, pues, accidentes. Sí, haz de cuenta que lo que pasó estas fuertes lluvias registradas provocaron que una intensa corriente de agua arrastrara varios vehículos, esto en el cruce de la avenida Nueva España y la calle 20 en la colonia Misael Núñez, dejando desafortunadamente pues una persona que falleció ahogada tras quedar atrapado en el interior de su unidad, la cual fue arrastrada hasta el arroyo de la altura en la calle 15 de enero, acá en la capital de pues del estado. El hombre pues perdió la vida, pues te digo, esto en la Nueva España, y pues solamente se desplegó un fuerte operativo por parte de elementos de seguridad, policía vial, que cerraron las calles y pues la fiscalía se hizo cargo del hecho, razón por la cual pues exhortamos a toda la población de que pues Protección Civil dice que va a seguir lloviendo para que tomen sus precauciones y pues evitar que cuando haya esta gran acumulación de agua por pues falta de pues de un buen drenaje pluvial, pues ocurre esto y la gente intenta a veces pasar y pues desafortunadamente pues ya hay una persona fallecida por esta situación. Solamente pues para que pues una nota lamentable, pero para que haya mucha precaución con todas las personas que pues andan circulando con sus vehículos y también peatones, Gaby.
1: ¿Pero esto es en Chihuahua? ¿Acaba de pasar en Chihuahua?
5: Sí, acaba de pasar ahorita aquí en Chihuahua, pues que será como a la 1:00 p.m.
1: Más o menos ubícanos, ¿dónde está, dónde fue eso, lo de los carros? ¿Dónde más para, ubícanos? Porque yo pues yo conozco la entrada hasta gobierno del estado, más o menos ubícanos.
5: No, esto ocurrió allá por el sur de la ciudad, en la avenida Nueva España, por donde se encuentra la Fuentes Mares, por aquel rumbo. Que se encuentra
1: por la central camionera.
5: Ándale, por donde está la central camionera, más o menos por ahí, está la avenida Nueva España y pues hay un arroyo y pues cayó este vehículo y pues desafortunadamente pues este hombre arrastrado por la corriente pues murió aplastado en su vehículo. Ay, en esta avenida muy concurrida, por cierto, allá al sur de la ciudad. Por eso pues exhortamos a la población a que tenga mucha, mucha precaución y pues que no intente pasar con sus vehículos. Hay que esperarnos, tener paciencia para pues evitar estas situaciones tan lamentables.
1: Yo pensé que nomás en Juárez, porque aquí tenemos la avenida Río de las Víboras, tenemos el viaducto Díaz Ordaz. No creas, acá también en Ciudad Juárez nos pasa cada cosa porque... Pues no sé, ¿a qué le echamos la culpa? Dicen que son administraciones que pasan, pues no ayudan en nada y desgraciadamente entonces, porque ayer cuando estaba aquí en el programa, fíjate, aquí en Ciudad Juárez, ahí donde está la fundita de Gaby Martín en la colonia Partido Romero, Vicente Guerrero, Uruguay, ¿qué crees? Cayó granizo y bastante agua, pero aquí en Ciudad Juárez, no sé si allá te pase lo mismo en Chihuahua, ya llueve por sectores, ya no llueve toda la ciudad, por un ratito aquí, sí. Un ratito allá.
5: Exactamente, también así, llueve principalmente en el sur, fíjate, es donde más se ocasionan pues este tipo de incidentes, y pues estamos viendo así que pues como es un arroyo que se encuentra ahí cayó este vehículo que fue arrastrado, digo, y pues a veces por la desesperación de que queremos irnos ya rápido, o que dicen, sí pasa, a veces decimos, y pues pasa esta situación, así que pues hay que esperarnos, Gaby, y exhortar, porque recuerda, pues siempre hay alguien en casa que nos espera.
1: Así es. Bueno, quiero decirte, lo digo públicamente, para que tengas tu conocimiento, Corina, tú eres la jefa de prensa, la que me representa en la capital del estado de Chihuahua, donde tú cubres al Congreso del estado de Chihuahua, al presidente Guillermo Ramírez, a los diputados y diputadas de los partidos políticos, asimismo a nuestra gobernadora Amaro Campos Galván y al presidente municipal, al licenciado Marco Munilla Mendoza. Yo no tengo compromisos con nadie. Yo soy de las personas que me gusta la verdad. Nosotros no somos tapaderas de nadie. Grábatelo, Corina. Y tú, como periodista, tienes la obligación de la libre expresión, donde tú lo que preguntes te dan que responder, estén de acuerdo o no estén de acuerdo. Si no, mira, como me enseñó don Fermín Robledo, agarro mi cámara, agarro mi teléfono o agarro mi micrófono y nos retiramos de la conferencia. Nosotros, en este programa, te lo digo, no soy tapadera de nadie. ¿Por qué? Porque a mí nadie me paga. Me sale de mi sueldo, de lo que yo vendo mi publicidad, de la fondita de Gaby Martin y de mis patrocinadores, que son los que hacen este programa. Nosotros, Corina, no tenemos compromisos con nadie, y tú, como periodista, tienes la libre expresión de preguntar lo que es profesionalmente, para que estemos de acuerdo, Corina. Buenas tardes.
5: Ok, muchas gracias, Gaby. Y pues sí, precisamente, pues digo, aquí en el Congreso del Estado, pues estuvimos con la tradicional rueda de prensa en el piso 15, que es donde se encuentra el coordinador de los diputados de Morena, Cuauhtémoc Estrada, que precisamente mencionaba sobre esto, sobre el Poniente 5. Esto ha estado muy, pues muy a la orden del día. Pero mira, ¿qué es el Poniente 5? Te comento, Gaby. Este es un importante proyecto que el alcalde Marco Bonilla está quiere hacer en la ciudad. Está diseñado como una alternativa de desahogo para el tráfico pesado en el periférico de la Juventud y la Avenida La Cantera. Sin embargo, su construcción requiere un nuevo crédito municipal, que es lo que está pidiendo el alcalde, lo que ha generado, pues, generado un debate político. Obviamente, esto tiene grandes beneficios. Según estimaciones, esta realidad retirará pues como unos 4,000 vehículos diarios del periférico de la Juventud, una realidad sumamente concurrida por muchos, pues por todos los, casi la gran mayoría de los vehículos de Chihuahua. Y pues este Poniente 5, mencionan, va a reducir la carga vehicular en zonas críticas como la avenida La Cantera y Valle Escondido. Aquí la polémica es que hay es que el municipio solicitó un financiamiento, como te digo, alrededor de 150 millones de pesos para su primera etapa, para poder llevar a cabo la obra. Haz de cuenta que el alcalde se va, pero va a dejar, si es que lo aprueban, dejaría esta deuda. Por lo consecuente, pues mientras el alcalde Marco Bonilla pues defiende este proyecto, porque lo ha mostrado a empresarios, a diputados, a gran diversos personalidades, asegurando que esta deuda representa una mínima fracción de los ingresos totales y que la obra es vital para la movilidad. Pero, sin embargo, menciona que pues, los diputados de Morena se oponen a este nuevo endeudamiento. La oposición argumenta que el municipio pues sí cuenta con excedentes financieros suficientes para construirla sin dejar de adquirir más deuda. Como mencionó, lo escuchamos ahorita al coordinador de los diputados de Morena, pues mencionaba precisamente que no había necesidad, o sea, que sí hay lo suficiente, pues suficiente inversión, o sea, suficiente dinero que hay todavía en el municipio sin para dejar esta situación, esta deuda de 150 millones. De hecho, pues ahí nos presentó unas láminas el coordinador. Y dice que no es porque no quieran ellos, sino que no quieren dejar esta deuda para el municipio. Sin embargo, pues fíjate, inclusive también la gobernadora Maru Campos ha solicitado, fíjate, a los legisladores locales que aprueben este crédito para la construcción de este Poniente 5, que pues en la capital del estado, y defiende este proyecto por ser una inversión necesaria, digo, para mejorar la movilidad y desahogar el tráfico, porque pues hay muchos vehículos aquí en Chihuahua y que generaría un desarrollo. Por eso la gobernadora Maru Campos, pues instó al Congreso del Estado a respaldar este financiamiento solicitado por el alcalde Marco Bonilla, argumentando pues que representa un gasto público sano que beneficiará directamente pues a los chihuahuenses. Fíjate, de inversión se requiere una inversión más o menos de 386 millones, pero que necesitan una aportación para este crédito de 150 millones. O sea, por eso están pidiendo este crédito. Y pues obviamente que el Partido Acción Nacional, respaldado obviamente por su coordinador Alfredo Chávez, afirmó que el PAN va a buscar la mayoría en el Congreso para que se apruebe este proyecto impulsado por el alcalde Marco Bonilla, y pues que está está en diálogo con otras fuerzas políticas porque necesitan reunir 22 votos necesarios, Gaby. Esto nos lo dijo Alfredo Chávez, coordinador de los diputados del PAN, para este proyecto, que es muy importante para el alcalde Marco Bonilla y pues obviamente pues para, menciona que para beneficio de los chihuahuenses, que se llamaría Vialidad por 25, y por lo consecuente pues el Partido Acción Nacional dijo que está pues obviamente apoyando al alcalde, y pues es que esperan que en el próximo periodo de extraordinario de sesiones pues poder subirlo y que se apruebe en su mayoría. Por lo consecuente pues el coordinador de los diputados de Morena pues dice que pues no necesitan mucho de su apoyo, o sea, porque pues ellos lo que no quieren es que, según ellos pues mencionan que no quieren esta deuda, pero hay un pues que no quieren aprobar estas obras impulsadas por la administración municipal.
1: Lo que sí me di cuenta que dijo el diputado Estrada, que dentro del Congreso no tienen la mayoría Morena,
5: Exactamente.
1: Es lo que dijo, que no tienen la mayoría Morena y pues que sí pueden aprobar. Pues me da envidia porque aquí en Ciudad Juárez, ayer que llovió, aproximadamente eso de las 5, de las 5 a las 6 de la tarde, me vine por Juan Pablo II, acumulamiento de agua que no te imaginas, 3 accidentes, y digo, si Juan Pablo II es un boulevard, pero para poder avanzar, pues salió peor, haz de cuenta que íbamos en una calle, íbamos ahora sí a despacito, 3 accidentes, fíjate, 3 accidentes desde la Juan Pablo, donde está la Pérez Serna, hasta lo que viene siendo Boulevard Independencia. 3 accidentes nos tocó, acumulamiento de agua, teníamos que ir despacito. Y yo me hago una pregunta, pues si supuestamente es un bulevar para avanzar más rápido, ya de cuenta que íbamos por la 16 de septiembre aquí en Ciudad Juárez o ahí con ustedes en la avenida Juárez, despacito, despacito. Pero bueno, pues vamos a ver qué va a pasar si el presidente municipal Marco Bonilla logra los votos. No sé si ya fue aprobado o se va a aprobar.
5: Todavía no.
1: Entonces, pero yo te lo voy a decir, lo dijo el licenciado Estrada, que pues no les favorece, porque Morena en el Congreso no es mayoritaria.
5: Mayoría. Ajá.
1: Mayoría. Pues precisamente, mayoría.
5: Mayoría. Y precisamente el día de hoy el alcalde de Chihuahua, Marco Bonilla, aseguró que pues la oposición de Morena al proyecto de la Realidad Poniente 5 responde a una estrategia de confrontación política y no a preocupaciones reales sobre el esquema financiero de la obra. El edil explicó que el gobierno municipal sostuvo reuniones con diputadas y diputados de diversas fuerzas políticas para presentar los detalles técnicos y financieros del proyecto, así como atender cualquier duda relacionada con su ejecución. Incluso el alcalde ha venido aquí al Congreso del Estado en diversos pisos de diversos partidos políticos, y pues afirmó que los legisladores Morena rechazaron participar en dichos encuentros, por lo que consideró que su postura estaba definida pues desde un principio, por lo que la realidad, dijo, ellos no quieren entender, no quieren escuchar, por lo que buscan es atacar al gobierno municipal. Y mencionó que la realidad por 25 pues, es uno de los proyectos de infraestructura impulsados por la administración municipal para mejorar la movilidad de la zona poniente de la ciudad y fortalecer la conectividad vial. No obstante, su avance requiere diversos permisos y autorizaciones, además del respaldo del Congreso del Estado, pues para poder concretar este esquema de financiamiento que pide 150 millones de pesos. Y menciona que el alcalde, pues que sería mínimo lo que tendría que invertir la siguiente administración, porque esto sería como dejarle a la otra administración este crédito. Finalmente, pues te comento que el debate podría enfocarse pues a ver quién, pues en los beneficios que va a ser para los chihuahuenses.
1: Bueno, dile a la gente dónde estás en vivo, Corina, y vuelvo a repetir, yo no tengo compromisos ni con mi señora madre ni con nadie. Usted es libre de expresión, por eso es periodista, es nuestra jefa de prensa y mi representante allá en la capital. Nosotros no tenemos compromiso y nosotros no andamos tapando el sol con un dedo. A mí me cuesta todo, a mí no me regala nada a nadie, y sí le voy a decir algo, el periodismo se respeta y usted es la indicada de la capital. Y vuelvo a repetir, nosotros no tapamos el sol con un dedo. Corina, ¿en dónde estás? Dile a la gente en vivo.
5: Claro que sí, nos encontramos aquí en el centro, en el mero centro de la ciudad, aquí en el Congreso del Estado, y pues dando siempre informando lo más relevante ocurrido aquí en la capital del estado. Y pues nada más una información que te comento, que pues hoy murió la legendaria actriz Elsa Aguirre, fíjate, falleció a los 95 años de edad, y pues esto fue confirmado por la Asociación Nacional de Intérpretes, el ANDI, considerado, fíjate, una ícono de la época del oro del cine mexicano, que destacó tanto por su belleza, su talento, y pues unas historias, unas cintas muy galardonadas en su época.
1: Y querida por Juan Gabriel, acuérdate que en uno de sus cumpleaños en Acapulco, Guerrero, cerró una de las mejores discotecas de allá de Acapulco, y ahí la tuvo a su lado, a una gran que salió con Pedro Infante, con Jorge Negrete y muchos. Imagínate, 95 años de edad. Que pases muy buenas tardes, Corina.
5: Muchísimas gracias y pues bonito fin de semana, y pues para todos que tengan mucho cuidado con las lluvias, van a persistir. Y pues nomás te comento que el Zaguirre es de aquí del estado de Chihuahua, para que veas cómo tenemos estas estrellas, y pues nacidas aquí en nuestro bello estado de Chihuahua. Que en paz descanse el Zaguirre.
1: Gracias, vámonos, porque precisamente enseguida vienen los espectáculos con mi compañera Guadalupe Torres.
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1: Es el momento de los espectáculos, al estilo de la locutora estrella del 1240, Cristal la más prendida, mi compañera Guadalupe Torres.
27: ¿Qué tal, amigos? ¿Cómo están? Muy buena tarde. Es el segmento de espectáculos para Gaby Martí Noticias en Red Estatal. Y en este momento iniciamos. Les platico que Elsa Aguirre, una de las grandes divas del cine de oro mexicano, falleció a la edad de 95 años, dejando un enorme vacío en la industria del entretenimiento. La noticia tomó por sorpresa a sus seguidores, sobre todo porque hace apenas unos meses la actriz había hablado abiertamente sobre su salud, su filosofía de vida y hasta sobre lo que quería que pasara con sus restos el día que ya no estuviera. La noticia fue confirmada por la Andy con un comunicado en sus redes sociales. Dicho comunicado dice lo siguiente: el Consejo Directivo y el Comité de Vigilancia de la Asociación Nacional de Intérpretes comunican el sensible fallecimiento de nuestra socia Elsa Aguirre. Fue una de las actrices más icónicas y emblemáticas de la época de oro del cine mexicano. Célebre tanto por su talento dramático como por ser considerada uno de los rostros más bellos de la pantalla grande. Algunas de sus películas fueron Cuidado con el amor, Lluvia roja, La mujer que yo amé, entre otras. A sus familiares y amigos mandamos nuestras más sentidas condolencias de parte del Consejo Directivo y Comité de Vigilancia de la ANDI. Hasta ahora, la causa de la muerte no ha sido revelada, ya que el comunicado únicamente confirmó el deceso sin ofrecer detalles sobre las circunstancias en las que ocurrió. Les platico que Elsa Aguirre Juárez nació un 25 de septiembre de 1930 en Chihuahua, Chihuahua, y se convirtió en una de las grandes divas del cine de oro mexicano. Su historia en el espectáculo comenzó cuando apenas tenía 14 años tras ganar un concurso de belleza, lo que le abrió las puertas del cine. A lo largo de más de 5 décadas de trayectoria, participó en cerca de 50 películas, además de telenovelas y proyectos musicales, lo que la consolidó como uno de los rostros más emblemáticos de la pantalla grande en nuestro país. Descanse en paz. Y continuamos con más notas del espectáculo. Y bueno, pues les cuento que Latin Lover pidió oraciones a sus seguidores porque fue hospitalizado y sometido a una cirugía de emergencia. El ex luchador y actor compartió una fotografía en sus redes sociales desde la cama de un hospital y con un catéter en el brazo, solicitando los buenos deseos de sus fans para salir adelante. Latin Lover también mencionó que a pesar de haber tenido más de 27 cirugías, específicamente esta intervención la estuvo postergando por un tiempo debido a temas laborales, ya que el actor se encontraba sumamente ocupado. Sin embargo, el dolor y la incomodidad lo orillaron a tomar la decisión. Este famoso de 59 años no reveló detalles específicos sobre el padecimiento que lo llevó al quirófano. Aseguró que el procedimiento sería delicado y pidió apoyo espiritual para afrontarlo con éxito. Y continuamos con más información de espectáculos. Les comento que Franco Escamilla hace historia al confirmarse como el primer comediante mexicano en presentarse en el Madison Square Garden de Nueva York. El comediante llevará su espectáculo titulado El Juicio el 9 de julio del 2027. Este logro marca un acontecimiento sin precedentes para la comedia mexicana en el extranjero, y Escamilla se suma a los artistas como Luis Miguel, Juan Gabriel y Peso Pluma que han pisado este emblemático recinto. Y nos vamos a las notas locales. Se le informa a toda la comunidad que regresan los domingos de Domingueando en el Muref. Acuda y vive la historia y aprenda de manera divertida a través de las funciones que en el Muref se llevan a cabo. Serán todos los domingos de julio y las intervenciones son a las 12:15, 12:30 y 12:45, y una función especial a las 13 horas, 1 de la tarde, en el auditorio del Museo de la Revolución en la frontera. No se lo pierda, la entrada es gratuita. Y con esta información finalizo espectáculos por este día. Para Gaby Martí Noticias, en Red Estatal, Guadalupe Torres.
1: Gracias, gracias a mi compañera Guadalupe Torres. Y vámonos hasta Camargo, Chihuahua, donde es la tierra de la grandota Lucha Villa. Allá está Pedro Sarmiento López con la información de www.conectanoticias.com. Vámonos con Pedro.
0: Muy buenas tardes, tengan ustedes, compañeros y compañeras de las diferentes plataformas de noticias en todo el estado. Fíjense nomás, la mañana de hoy en rueda de prensa, en un agradable y rico desayuno en conocido restaurante, estuvieron maestros en activos y jubilados, donde presentan en Camargo el movimiento democrático institucional, llaman a fortalecer la participación del magisterio. Estuvieron maestros de Ciudad Juárez, Chihuahua y Delicias, docentes en activo y maestros jubilados de diferentes municipios del estado de Chihuahua realizaron una reunión en Camargo para presentar el movimiento democrático institucional con el objetivo de invitar al magisterio de la región a sumarse a esta organización, la cual busca fortalecer la participación democrática dentro del gremio educativo. Comentaron durante el encuentro, los representantes explicaron que el movimiento está integrado por profesores de distintos niveles educativos, directivos, personal docente en funciones y maestros jubilados, administrativos y de intendencia, quienes aseguran compartir el interés que impulsa una mayor participación de la base trabajadora en los asuntos. Sindicales y educativos. Una de las docentes de Camargo agradeció el espacio para dar a conocer la iniciativa y destacó la importancia de que la voz del magisterio sea escuchada. No tienen fe ni esperanza ni confianza en los actuales líderes sindicales. En Camargo avanza regularización de predios en las comunidades rurales ejidales. En la comunidad de Los Reyes, gobierno municipal inicia segunda etapa para beneficiar a más de 30 familias. Jorge Aldana Aguilar anda muy activo en este asunto. El gobierno municipal de Camargo continúa avanzando en el proceso de regularización de predios en la comunidad de Los Reyes, luego de concretarse la firma de la donación de una fracción de terrenos que permitirá iniciar la segunda etapa de este proyecto de alto impacto impacto social. El presidente municipal Jorge Aldana Aguilar, acompañado del secretario del ayuntamiento y los mancomuneros del mancomún denominado Los 55, formalizó la donación de una parte de un predio de más de 70 hectáreas ubicado en una extensión territorial que comprende desde la comunidad de El Guamis hasta la comunidad de Ortegueño. Con esta acción se dará continuidad al programa de regularización de Los Reyes, beneficiando en esta segunda etapa a más de 30 familias, quienes podrán avanzar en el proceso para obtener certeza jurídica sobre los predios donde han construido su patrimonio. Jorge Aldana destacó que este proyecto representa la atención a una demanda histórica de la comunidad, ya que cientos de familias han esperado durante más de 40 años la oportunidad de contar con documentos que acrediten legalmente la propiedad de sus terrenos. Invita a DIF Municipal de Camargo a la Feria de Servicios y Apoyos para Personas con Discapacidad este próximo viernes 17 de julio en el Poliforo Municipal. El Gobierno Municipal de Camargo, encabezado por el presidente municipal Jorge Aldana, en coordinación con el DIF Municipal, invita a las personas con discapacidad y a sus familias a participar en la Gran Feria de Servicios y Apoyos que se realizará este viernes 17 de julio a partir de las 10 de la mañana en el Poliforo Municipal. Esta jornada tiene como objetivo reunir en un solo lugar diferentes programas, trámites y apoyos que contribuyan a mejorar la calidad de vida de las personas con discapacidad, facilitando así su acceso de manera directa y cercana. Durante la feria se contará con los siguientes servicios: trámites de tarjeta de discapacidad, pañales para personas con discapacidad y convocatoria para su entrega, sillas de ruedas, bastones, muletas, andadores, entrega de despensas, leche en polvo, árboles, focos ahorradores, módulo itinerante del registro civil, entre otros servicios para esta población. Vámonos hasta el vecino municipio de San Francisco de Conchos. Municipio de San Francisco de Conchos recibe donación de 55 árboles y realiza plantación de ejemplares en la deportiva Chelín Loya, un parque deportivo, como parte de las acciones para fortalecer a los ciudadanos del medio ambiente y preservar la riqueza natural del municipio. El gobierno municipal de San Francisco de Conchos, encabezado por la alcaldesa Norma Pavía Manríquez, llevó a cabo una jornada de reforestación en la deportiva Luis Chelín Loya, ubicado en la orilla del río Conchos. La actividad se realizó en coordinación con la Brigada de Educación para el Desarrollo Rural número 112, dirigida por la licenciada Edna Sáenz Domínguez, quien además hizo entrega de 550 árboles que fueron donados al municipio para continuar impulsando las campañas de reforestación en distintas comunidades de este centro sur del estado de Chihuahua. Y bueno, pues con esto me despido desde Ciudad Camargo, Chihuahua, México. Dos plataformas, dos canales meramente movidos en Facebook, Pedro Sarmiento López, Conecta Noticias; en YouTube, como Conecta Noticias. Toque la campanita, dele like, dele me gusta. Hasta la fronteriza Ciudad Juárez con Gaby Martí, Noticias Red Estatal. ¿Qué digo yo? Red Estatal, Red Nacional e Internacional. Buenas tardes.
1: Gracias a mi compañero Pedro Sarmiento López. Y en este momento quiero decirles que Argentina, 2 goles. Inglaterra, 1 gol. Argentina va ganando. Estoy seguro que el campeón de la Copa del Mundo será Argentina. Me gusta Argentina porque también España también ganó con 2 goles. Bueno, pues ahí está. Nos queremos unir al pésame de un compañero que tuve el honor de conocerlo, la Asociación de Periodistas de Ciudad Juárez, nuestro señor presidente, maestro y cronista de la ciudad, como es Eduardo Borunda, mi padrino Rosendo Gaitán, otro gran periodista de Ciudad Juárez, y todas mis compañeras y compañeros periodistas de Juárez, nos unimos a esta gran pérdida de un amigo que tuve el honor de conocerlo. Me dio varios consejos, me decía: Gaby, esto es muy difícil, no creas que vas a poder con el paquete, porque es difícil ser periodista, porque él era un hombre periodista al 100%. Descanse en paz Ricardo Mesa Armendáriz. Nos unimos a la familia Mesa. De veras que me siento muy triste. va a estar ahí en lo que es Manuel Gómez Morín, allá en lo que es la funeraria Mausoleos. Ahí va a estar su cuerpo presente. Descanse en paz, mi amigo y compañero de la Asociación de Periodistas de Ciudad Juárez, el maestro Ricardo Mesa Armendáriz. Lo dijo mi compañera Guadalupe Torres, que le tocó estar con él en la estación de radio. Muchos compañeros lo conocimos, muchos lo conocimos a ese gran periodista que se adelantó en el camino. Descanse en paz, maestro, desde el cielo, Ricardo Mesa Armendáriz, de parte del presidente, maestro y cronista Eduardo Borunda, y mi padrino, Rosendo Gaitán, un gran periodista de Ciudad Juárez. Quiero decirles que el próximo sábado 25 de julio, este sábado no, porque voy a estar en la estación de servicio con el cambio de aceite y el Capi Ramón Valverde por 500 pesos y su filtro. El próximo sábado 25 vamos a hacer dos reconocimientos. Lo digo públicamente porque ya les voy a mandar la invitación. Uno es el gran cantante Gerardo Fierro. Gerardo Fierro, si me estás escuchando, que yo sé que me escuchas, bueno, pues el próximo 25 de julio, por tu trayectoria de llevarle serenata cada 12 de diciembre a Nuestra Virgen de Guadalupe, de ser uno de los artistas que representan la canción ranchera, la canción mexicana, donde te hemos visto al lado de grandes figuras, y al comandante y jefe de bomberos, Jorge Ignacio Puentes, que le voy a mandar la solicitud al director de Protección Civil, al comandante Sergio Rodríguez, que ya le dimos un reconocimiento, que vino el recaudador de renta, que le mando un saludo al recaudador de rentas, al licenciado Raúl García Ruiz, a la subrecaudadora Mariana Valles, que están haciendo un excelente trabajo en recaudación de rentas de gobierno del estado Zona Norte. Bueno, pues hoy, por más de 24 años de servicio, ahí lo vimos en el incendio del Río Grande Mall, ahí tengo la fotografía donde fue personalmente a supervisar ese incendio que me tocó a mí cubrirlo personalmente. Ahí estuve yo con las cuatro máquinas de bomberos, también un reconocimiento a la Policía Municipal de Estación Universidad, que ahí estuvieron, y a los guardias de seguridad, que inmediatamente sacaron a la gente del ESMAR y del casino, porque ahí está el ESMAR, está el casino, y de veras, un reconocimiento a los guardias de seguridad de ESMAR o de cualquier compañía, que abrieron las puertas por los dos lados, y inmediatamente llegaron las cuatro máquinas de bomberos y una pipa para sofocar el incendio, que desgraciadamente, pues conozco al dueño, que ahorita le voy a marcar. Es donde está, usted ha ido ahí, ha entrado por donde está Sam's, ahí está un payasito que da vueltas, un payasito que está en un columpio, pues ahí fue en la joyería donde fue el incendio y varios negocios más. Pero lo más importante, como dijo el capitán de turno, no hay lesionados, bendito sea Dios. Un reconocimiento al heroico cuerpo de bomberos de Ciudad Juárez, y el próximo 25 de junio 2026, reconocimiento a Gerardo Fierro, a ese gran cantante ranchero, y al comandante y jefe del Departamento de Bomberos, Jorge Ignacio Puentes, por sus 24 años activos, trabajando por Ciudad Juárez. Un reconocimiento para ellos, y la fondita de Gaby Martin. 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Y mi padrino se aventó también unos taquitos de cebrada, hijo, que hace la comadre Mayela. 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También ahí está mi reportero, como es nada menos que Gilberto Ramírez, que ahí está también en la fundita y que se va como hoy que estuvo en el partido Acción Nacional. Que pasen muy buenas tardes. Argentina 2 goles, Inglaterra 1. Yo siento que la copa se la van a llevar de la Ciudad de México hasta Argentina. Mi estimado Lorenzo García Rodríguez, el Loco Juárez, nos vemos mañana a partir de la 1 de la tarde. 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
17: Pues dijo la presidenta.
18: ¿Qué dijo qué?
17: A Víctor Rodríguez que todo el peso de la ley por pegarle a su mujer.
18: Válgame.
17: Ya salió.
19: Válgame. Uy, cuatitos, ahora sí ni para dónde correr. El Tony tirado. Ya trae la escopeta bien cargadota, cuates. Les está apuntando en la mera cabezota. Se les va a fusilar Poninuts.
17: Mauricio Naso con la lengua larga, pero bien larga, hombre, así como suele ser. Taquito, pero un taquito de lengua que para qué les platico. La presidenta de la República dijo...
18: ¿Qué dijo?
17: A Víctor Rodríguez, exdirector de Pemex.
18: ¿Qué?
17: Todo el peso de la ley. Ya anda libre. Ya salió. Ya claro, es de Morena. Y a lo mejor le dijo y los amenazó. Si a mí no me sueltan, yo voy a cantar todas las que me sé de las trácalas que se hacen ahí en Pemex. No, hombre. En cuanto y lo pusieron de patitas en la calle, hay que andar de mal pensado. Ya ve, piensa mal y acertarás. Pero lo cierto es que este viejo, por violencia familiar o por lo que sea, no lo quieren investigar por otras cosas. Pues ya salió libre, ya está de patitas en la calle. Mira, el angelito. Qué bonito, le puso su cachetita a la señora. Y Ya salió.
18: ¿Lo perdonó?
17: A pesar de, dijo doña Claudia, que todo el peso de la ley en contra de... Mira. Viejo payaso. Ya salió libre.
18: Así
17: andarán las cosas. Claro, es de Morena.
18: Claro.
17: Ahí todos se santifican. Por lo pronto nos lo vamos a fusilar, nomás por golpeado. Ahí le va.
18: Dele.
17: Fuego.

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1: Muy buenos días, muy buenos días. Qué bueno que está con nosotros. Gracias por acompañarnos. Calibre 800, Calibre 800 al aire en esta mañana ya de miércoles, miércoles de ceniza, miércoles 15 de julio de este todavía 2026. Julio, se nos va el año, se nos va el año. Muy buenos días, Juárez, buenos días, El Paso, un servidor, Carlos Tarín, saludándoles, acompañándoles a quienes están en sintonía del 1240, a los que aún no sabemos cómo le hacen, insistimos, y créame que vamos a seguir insistiendo porque no sabemos cómo le hacen, pero nos siguen a través del 800 de AM, y por supuesto, gracias a quienes nos siguen la huella a través de la magia de la internet. Los teléfonos están a su disposición con 656-396-7232 y 656-396-7233. Teléfonos en Juárez, en El Paso con 915-235-8000, 915-235-8002. Son las líneas telefónicas para que usted nos marque y nos acompañe. ¡Y el profe! ¡Aquí está el profe!
2: Hola, ¿qué tal? Muy buenos días, buenísimos días, agradeciéndole a Dios nuestro Señor otro día más de vida y agradeciéndoles a ustedes su sintonía tempranera en Calibre 800. Con mucho cariño y respeto, los saludos, les mando un abrazo y bendiciones.
1: Muchas, muchas bendiciones. ¿Y el Tony?
3: Aquí está. Míralo. Aquí está el Tony. Buenos días, bueno, buenos días, ¿cómo están?
2: Estoy en un poco... mucho con la almohada, mi Tony.
3: Sí, no sé si sea mi radio. Estoy oyendo con mucho ruido. Se me hace que es el profe. A ver, cierra el profe, Carlitos. Sí, es el profe.
1: Es el canal del profe.
3: El canal del profe. Necesitas que vuelva a marcar. Sí, porque si cierras el canal del profe, se quita todo el ruido.
2: Ciérralo. Vuelvo a marcar.
1: Sí, profe, por favor.
3: Por favor, sí. Es el canal del profe. Saludos, profe, te mando un abrazo. Buenos días, qué bueno que estás bien. Cierra ese canal, ciérralo.
1: ¿Ya?
3: Ahí está. Bueno, ahí está. Gracias por estar con nosotros esta mañana, gracias por acompañarnos, por darnos oportunidad de llegar hasta sus hogares y llevarles el mundo de la información de primera mano. Gracias por estar con nosotros. Oye, andan los locos sobres de la marihuana del canal, ¿no? A ver quién...
1: Nomás es que ayer pasamos por Misiones, uh-huh. Y pasamos por el Dren Dosa, y andaban dos, tres sobres, y veníamos platicando, Marillo, y le digo, de seguro va a haber más plantas, de seguro, porque si ya se dio en una zona, posiblemente... se dé en otro lado, algún vivo, muy vivo, que le halló el modo. Y sí, al ratito apareció la nota donde iban a hacer un operativo de limpieza en el Dren. Y al ratito sale la nota de que encontraron más. Ahí nomás para que nos vayamos dando un quemón.
3: Un quemón. Bueno.
1: ¿Ahí está, profe?
3: Sí, ya.
1: Ahí está.
3: Ahí está el profe. Bueno, déjeme, después de saludar a mi profe, y desearle que tenga el mejor de los días. Carlitos, el profe, buenos días, gracias por estar con nosotros. ¿Cómo están los puentes internacionales, señor? Gracias por un día más de vida. A caray. El puente de la Juárez, tres cuartos de puente, no... hay fila para pagar. mucha gente cruzando a pie, mucha gente cruzando a pie, pero no hay fila para pagar en el puente de la Avenida Juárez. El puente está tres cuartos de puente. Déjeme le digo, puente Zaragoza, la línea poco más atrás de los Cuatro Altos, el puente está totalmente lleno, la línea express sin problema, circulando con normalidad en Zaragoza. Guadalupe Tornillo está vacío, no hay mucha gente. Déjeme le digo cómo está el puente libre, puente lleno, más atrás de Pueblito Mexicano, poquito más adelante, más o menos, sí, Pueblito Mexicano. Bueno, ahí está el puente libre por más atrás del puente La Sandía, por Pérez Serna. Ahí está el reporte de tráfico en los puentes internacionales esta madrugada.
1: Nos están reportando un incendio en Río Grande Mall, un incendio al parecer en una joyería de Río Grande Mall. Yo ahorita, Fer, nos tendrá los detalles de este incendio que se presentó durante esta madrugada en Río Grande Mall. Ahorita les platicamos. Es lo que tenemos de información. 22 grados centígrados en estos momentos. ¿Cuál es el paso? 22 grados centígrados. Tenemos vientos ligeros que alcanzan los 5 kilómetros por hora. 22 grados centígrados. Cielos parcialmente nublados. Así nos amanecemos hoy. Hoy miércoles de ceniza. Para hoy miércoles esperamos... cielos parcialmente soleados, se pronostica una temperatura máxima de 33 grados centígrados, vamos a tener vientos entre los 20 y 25 kilómetros por hora y un 10% de posibilidades de lluvias para esta noche esperamos cielos parcialmente nublados, se pronostica una temperatura mínima de 23 grados centígrados y se mantiene el 10% de posibilidades de lluvias para mañana jueves esperamos cielos mayormente despejados con 33 grados centígrados como máxima. Para mañana hay un 20% de posibilidades de lluvias durante el día. Para mañana miércoles por la noche esperamos cielos parcialmente nublados con 23 grados centígrados, temperatura mínima para mañana jueves y un 10% de posibilidades de lluvias. Para el viernes esperamos cielos parcialmente nublados con 32 grados centígrados como máxima, una mínima de 22. Para el viernes hay un 20% de posibilidades de lluvias. Así es que bueno, pues se mantiene el pronóstico de lluvias para nuestra región. Un 10% para el día de hoy, 20% de posibilidades de lluvias para jueves y viernes. 33 grados centígrados la máxima, la mínima es de 23. Pronóstico del clima para el día de hoy y las próximas horas.
2: ¿Agregamos algo al recuento de los baños?
1: Profe, estoy dándole una última revolcada a la información. Y del día de ayer, en las estadísticas de calibre 800, no tenemos reporte de asesinatos dolosos. Medio brincamos en una pata, en espera de ver qué nos dice Fer, de ver qué nos dice Turi, si se presentó algo ya entrada la noche o de esta madrugada. Pero no tenemos reporte de asesinatos dolosos.
2: Estamos en 16.
1: En 16 estamos, profe. Ya me perdí yo con las cuentas. Ahorita nos dice Fer.
2: Muy bien. Pues los puentes internacionales de Ciudad Juárez son uno de los más dinámicos en la República Mexicana. Lo demuestran sus números. Los puentes de Ciudad Juárez registraron 7,548,468 cruces durante el primer semestre de este 2026 entre peatones, vehículos particulares, usuarios de la línea express y transporte de carga, según las estadísticas del Fideicomiso de Puentes Fronterizos de Chihuahua. El mayor volumen correspondió al cruce peatonal, son 3,055,812 personas que utilizaron los puentes Paso del Norte, Zaragoza y Guadalupe entre enero y junio. En ese mismo periodo también se contabilizaron 1,788,013 cruces vehiculares, 2,363,324 cruces por los carriles de línea 3 y 341,319 operaciones de transportes de carga. Muy vivos, muy vivos, muy dinámicos los puentes internacionales de Ciudad Juárez.
1: Así las cosas, así las cosas. Según los primeros datos, un incendio registrado durante los primeros minutos de este miércoles en el centro comercial Río Grande provocó la evacuación total de la plaza luego de que el fuego se originara en una joyería. El siniestro fue controlado por elementos del departamento de bomberos sin que se reporten personas lesionadas. Fue durante los primeros minutos de hoy cuando se presentó este incendio que movilizó a los cuerpos de emergencia, sobre todo pues al personal de bomberos, que siguen sin darse
3: Joyas Finas
1: a abasto. ¿Mande?
3: Urías Joyas Finas, la que está ahí dentro de Río Grande.
2: Y un casino.
1: Hay como dos joyerías, ¿verdad?
3: ¿O sí? ¿Quién sabe cuál de las dos será? ¿Sería? Entonces, yo recuerdo que está Urías Joyas Finas.
1: Y hay otra joyería pequeñita. ¿Se acuerda la que tenía como un payasito que se la pasaba dando maromas?
3: Ah, sí, pero eso está por el lado de la López Mateos.
2: Es un lugar de reparación de relojes.
1: Ándele, uh-huh. A donde íbamos a ponerle pila a los relojes, a ver.
2: Ahí me veo, ahí me veo.
1: Llamadita de Juárez, buenos días.
3: A ver.
2: La tarjeta que está ahí la de Carlos García Carriles.
1: ¿La
3: ¿Cuál
1: que
3: es, oye?
2: ¿Sí te acuerdas, verdad, don Ricardo?
3: Sí, ¿cómo no?
2: Es que era ahí en Futurama Río Grande, no sé si sea la... De hecho, se lo topas a veces y ahora tú por ahí lo ves a don Ricardo todavía.
3: ¿Todavía ahí anda?
2: Sí, ahí anda todavía, pero se sí. La echa, que se la de la...
3: Es la que estaba pegada junto a la Casa de Música de Lux.
2: Sí, esa, ándale, sí.
1: Ah, la de...
3: Esa que dices tú del payasito.
1: ¿La del payasito?
3: Uh-huh.
2: Sí, pero la de don Ricardo.
3: Ok. La otra es de Alfredo Urías.
2: Sí, la otra es de Urías Frías, sí,
3: sí. Uh-huh. Así es.
2: Estamos.
1: Gracias.
3: Dale, gracias. Buenos
1: Red,
3: días, saludos a todos.
1: Llama, ya me acuerdo, Red, se llama esa donde Red. Íbamos a ponerle las... ¿A dónde vamos? Todavía ponerle pilas a los relojes.
3: Buenos días a todos, saludos desde Cozumel. Que tengan excelente miércoles. Ándale, mire el de las contaminantes ladrilleras de satélite. Anda paseando. Presente ya desde Greeley, Colorado. Bendiciones, gracias, amigo. Cuídense mucho, el pistolero. Órale. Saludos desde Rockford, Illinois. Rockford,
1: ¿llamadita?
3: Illinois. Todos los días los escucho, Pepe Peinado. Que tenga un buen día. Saludos, mi Pepe. Un abrazo para ti. Adelante con la llamada.
1: El paso.
4: Buenos días.
1: Buenos días.
3: Hey.
4: Oye, Carlos, estas plantas del canal, o sea, el canal no es canal de cemento, ¿va? Es de tierra.
1: En mero, en medio, en el fondo, tiene tierra.
3: Tiene tierra.
4: Sí, mira, es que el asunto está así. Lo que pasa es que los viciosos, los difos, como les llaman, se meten ahí a grifearse, ¿va? Entonces, cuando limpian la hierba, al momento de estarla limpiando para cojar los cigarrillos, se avienta, en la limpieza avientan las semillas al suelo, a la tierra. Y con la lluvia, cuando hay lluvias, la hierba, acuérdate que la hierba mala crece, pero de volada.
3: Uh-huh.
4: Entonces la hierba de la cannabis también crece de volada, pero en caliente, como dicen. Y esa puede ser la causa, que se mete en el grifiese ahí. Y entonces, al momento de estarla limpiando, porque las semillas no se la pueden fumar con las semillas, porque las semillas son como cuetitos, truenan, ¡plup! Yo digo, bueno, ¿y cómo sabe tanto? Bueno, pues porque es lógico de pensarse, ¿va?
3: Ajá.
4: Uh-huh. Entonces, ese es el rollo, gracias.
3: Uh-huh. ¿Cómo sabe que truenan las semillas? A ver. Bueno, así las cosas, así las cosas. Gracias por estar con nosotros, gracias por acompañarnos esta mañana, gracias por darnos oportunidad de llegar hasta sus hogares. Afortunadamente, seguimos.
1: ¿Llamadita?
3: Seguimos.
2: Buenos días, sí, adelante. Amigos.
1: ¿Qué pasó?
3: ¿Qué hubo?
2: ¿Cómo amanecieron? Me da mucho gusto saludarlos y darle gracias a Dios, porque Dios nos regaló otro día más de vida.
1: ¿Otro día más? ¿Un día más?
2: Gracias,
1: un día
2: más. A Dios. Dice que hierba mala termina, pero a veces los pájaros se llevan la semilla. Oiga, con la novedad, en paz descanse, Elsa Aguirre murió de 95 años.
3: Es correcto, es correcto.
2: La mujer más bonita, creo yo, si no me equivoco, que nació en Chihuahua, ¿verdad?
3: Sí, profe.
2: Elsa Aguirre, profe. Y su hermana.
3: Profe. ¿Dónde?
1: Elsa Aguirre. Aguirre nació en Chihuahua.
2: Elsa Aguirre y su hermana Alma Rosa nacieron en Chihuahua.
3: Okay.
2: Las dos son de Chihuahua.
3: Pues ya amarró.
2: Ya, en paz instante.
3: Sí.
2: Y también murió, me acuerdo mucho. No sé si lo conocieron, Tony, a Ricardo Mesa Armendáriz.
3: Sí, cómo no. Trabajamos juntos.
2: Murió de 54, 55 años antes.
3: 55. 55 años.
2: Chihuahua. Así es, de democrático también. Dice que lo conocí muy bien cuando, ¿se acuerdan cuando en el 2020 que hubo un problema con el agua allá para Delicia?
3: Uh-huh.
2: Entonces estaba yo ahí en la cabina con él. Acaba de su programa. Y luego puso, le dije, oye, a ver, le ha caído mucha agua allá para Tamaulipas, en Villacuña, Coahuila, está la presa de la Amistad. Y se veía derramando el agua por donde quiera, Tony. Y podía haber pagado México el agua de Estados Unidos en ese entonces, el 2020. Pero miren nomás, dijo, miren nomás, derramando las cortinas de agua, de tanta agua que cayó. Pero pues así es la cosa.
3: Así
2: bueno,
3: es.
2: Bueno, pues a disfrutar el juego, primeramente Dios. Ok, ojalá que gane Argentina, Carlitos.
1: No, cállate. Cancelado.
2: Ándale, pues.
3: Ahora sí tiene a Argentina el partido más duro de todo lo que le pusieron, ¿verdad?
2: Argen FIFA,
3: ya le dicen así. Argen FIFA. No te creas, hasta algunos, ya ven, hasta algunos argentinos están molestones, ¿verdad? Bueno, muy bien, qué bueno que está con nosotros esta mañana. Nos da mucho gusto saludarle. Traen a Marina del Pilar del puro chongo.
2: No, hombre, me la fue de leña, Gil.
1: No, pero ya, pues salió, ya le echaron la culpa a Calderón y a Fox de todo lo que pasa. Ayer Ariadna Montiel nos sacó un comunicado donde le echaba la culpa de todo a Vicente Fox. A ver,
3: ¿y la presidenta de la República ya la defendió? Dicen, pues no se escucha nada que comprometa la seguridad nacional ni la seguridad del estado de Baja California. Pues pensamos que haya un delito que perseguir. Ya le dijo la presidenta ayer. ¡Álgame Dios! ¡Ay, Dios mío! Morenos, narcos. Adelante.
1: Buenos días.
5: Dios los bendiga, Carlito.
1: Gracias.
2: Gracias, mi amigo. Gracias.
3: Los gobiernos de Vicente Fox y Felipe Calderón fueron los principales cómplices del cártel de Sinaloa, dijo Ariadna Montiel. Ay, muchachas. Ay, presidenta.
2: ¿Qué no vio el descaro de López Obrador en su sexenio? Saludando a la mamá del capo más importante de México y de parte del mundo.
3: Yo creo, profe, que a López Obrador era tanto el poder del cártel de Sinaloa que lo hicieron ir, lo hicieron ir a Irapuato.
2: Muchas veces.
3: Y varias veces lo hicieron ir. Ay,
2: Cuádrese.
3: Cuádrese.
2: Y haga valer eso de abrazos, no balazos.
3: Porque se lo va a cargar el payaso. ¿Eh? Pues ni hablar. Así las cosas. Ahí está la presidenta otra vez defendiendo a los morenos.
2: Pues sigue habiendo la oportunidad legal de que Rocha Moya regrese a ser gobernador. Qué increíble, ¿eh?
3: Pues sí. Dicen que en México no hay impunidad. Bueno, eso lo dice cada rato Claudia Sheinbaum. Todo el peso de la ley contra los que delincan. Ahí está ya el otro que le puso de cachetadas a la señora. También ya salió.
1: Perdonado.
3: Y perdonado. Porque, pues seguramente dijo, mire, presidenta, yo me quedo aquí y le voy a decir a dónde fueron a parar muchos fraudes que aquí se dieron, o sea, en Pemex. No. Señora, perdónelo. Perrillos a la mar. Denle la mano, un subesote y que regrese a casa. No le hace que de poco ponga otra vez el hocico reventado. ¿Ya salió? ¿Eh?
2: Suéltame y póngale una estrellita en la frente.
3: Pues sí. Dicen que en México no hay impunidad, que en cuestiones legales trata por igual a funcionarios de Morena que a los de oposición, que el gobierno no protege a nadie, que en Morena no hay vínculos con el narco, que nadie de Morena está cooperando con Estados Unidos para pasarles información, que hay una excelente cooperación con el gobierno de los Estados Unidos. La presidenta ha empleado esas frases como mantas, así, mantas para responder a esta serie de acontecimientos sucedidos en los últimos 76 días. Estados Unidos pidió al gobierno de México detener a 10 funcionarios del gobierno de Sinaloa por nexos con el crimen organizado, incluyendo al gobernador en funciones. Dos de ellos se entregaron al gobierno americano. El FBI puso en exhibición en un museo la avioneta en la que se llevaron a Estados Unidos a Ismael El Mayo Zambada, por lo que el gobierno de México ya da por hecho que hubo intervención estadounidense en suelo mexicano. El gobierno de Sheinbaum dijo que identificaron al piloto, que lo detuvieron, lo tuvieron detenido y se lo entregaron a Estados Unidos. Se filtró una grabación de la gobernadora morenista de Baja California en la que acepta que ha platicado con todas las agencias de seguridad de Estados Unidos y en las que ofrece al FBI información, la que quieran, incluida la de las mesas de seguridad a cambio de impunidad, que el gobierno de Estados Unidos no solicite su extradición y que le reactiven la visa que le cancelaron hace un año. Lanzó esas preguntas para todos, hayan votado por quien hayan votado, ¿eh? ¿Usted cree a la presidenta cuando dice que no hay pruebas de Rocha y sus secuaces que tengan nexos con el narco, que no les ayudó el cártel de Sinaloa en la campaña? ¿Le cree a la presidenta cuando dice que no hay pruebas de que Marina del Pilar Ávila esté en tratos con el gobierno de Estados Unidos ofreciéndoles información de seguridad? ¿Le cree que si ellos fueran gobernadores de oposición, les estaría dando el mismo trato? ¿Le cree que no los está protegiendo por ser de su movimiento? ¿Le cree cuando dice que en Morena no tienen acuerdos con los grupos delincuenciales? ¿Le cree en lo que está defendiendo, que lo que está defendiendo es la soberanía de México y no a los malos políticos de su partido? Por científica que sea, la doctora Sheinbaum está convencida de que se puede topar, no se puede tapar, bueno, de que se puede tapar el sol con un dedo. Lo ha intentado hacer los últimos 76 días, ofreciendo una versión de la realidad que no solo está maquillada, está absoluta y totalmente distorsionada. La realidad ha rebasado a una presidenta que se empeña en defender lo indefendible y que lleva 2 meses y medio mostrándose al público aturdida y sobre todo descaradamente mentirosa. Se ve mal. Incluso dentro de Morena hay voces, políticos, intelectuales, propagandistas que están encendiendo las alarmas. Hay defensas que son imposibles de vender al público. Hay personajes indefendibles de los que más convendría deshacerse. Hasta ahora el movimiento político que gobierna México se ha salido con la suya incluso frente a las pruebas más contundentes de corrupción y colusión criminal. Pero me parece que estamos frente a un punto de quiebre, en buena medida porque la presidenta está intentando convencer al pueblo de que algo es demasiado descarado.
2: Y Donald Trump no le ha dedicado mucha importancia a México porque ha estado muy ocupado con el asunto de Irán.
3: Exacto.
2: Ahora que se calmen un poquito las cosas y el Hormuz y todo eso, van a ver ustedes que va a volver a voltear a ver la señora Claudia.
3: Que venga la parte fuerte de la campaña política en Estados Unidos, profe. Que venga la parte fuerte de Estados Unidos en elecciones. Vas a ver cómo van a brincar las cosas. Vas a ver. Pero bueno, ni hablar. Vámonos al cuco. Vámonos al cuco y regresamos.
2: Regresamos.
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2: Las 6:47.
1: Ahí vamos avanzando. Miércoles de quesavirrias. Se nos ve el año, diría el Fer, miércoles ya. 15 de julio. Se nos ve el año, profe.
2: Muchas caritas sonrientes, ¿sabes por qué es quincena?
1: ¿Cómo, profe?
2: Hay muchas caritas sonrientes porque es quincena.
1: Es quincena. Así las cosas. Déjeme atender esta llamadita del Paso, Texas. Buenos días.
7: Sí, muy buenos días, Carlitos, profe.
1: Buen día.
7: A todos, muy buenos días. Oiga, ahí en el municipio, ¿cómo puede decir que ahora con las lluvias pueden salir baches? Pues si ya no pueden salir baches donde hay baches, recuerden que en un mismo objeto no puede estar en otro lugar, entonces pues como bache sobre bache, pues no, si ni siquiera han tapado los que hay, entonces como ahí ese sí se me hace que no quedó ese municionazo.
1: Oiga, pero créanme que sí hay baches donde hay baches, baches dentro de baches, sí nos han reportado, baches donde hay baches.
2: O baches al lado de los otros baches.
1: Sí. Dice que trabajadores y clientes de una tienda Smart y de un casino, establecimientos ubicados dentro del centro comercial Río Grande, fueron evacuados por policías y bomberos durante los primeros minutos del día debido a que se registró un incendio en un local de joyería, el cual llenó de humo todo el inmueble. Fue durante la madrugada de hoy que los cuerpos de emergencia recibieron reportes de un incendio activo en una joyería de Río Grande Mall, en Paseo Triunfo de la República y Adolfo López Mateos, hasta donde llegaron 6 patrullas del Distrito de Universidad, 4 máquinas extinguidoras del Departamento de Bomberos, 2 unidades ligeras y 2 pipas cisternas para atender la situación de riesgo. A esa hora solamente operaba dentro del lugar el casino, donde había unas 30 personas, y la tienda Esmar, que se ubica al lado oriente, donde también había empleados y pocos clientes, quienes fueron evacuados porque había mucho humo dentro del lugar. Los guardias de seguridad fueron quienes dieron aviso del incendio en un local denominado Red, dedicado a la venta y reparación de joyería, comentó un oficial de mando de la Policía Municipal. Todos los locales, incluidas las islas de la plaza, se llenaron de humo. Los bomberos sofocaron el fuego que alcanzó el techo del local y, tras confirmar que no había personas lesionadas, se quedaron solamente guardias y policías para cuidar el centro comercial. Híjole, pues sí fue ahí en el negocio Red, donde al parecer se generó el incendio.
3: Válgame. ¿No había sido extorsión? No, ¿verdad?
1: No, a esa hora que... No, pues es que ya la gente no entra hasta esa zona. Nada más hay acceso al casino y a la tienda Esmar.
2: Ah, ahora se ven los daños.
3: Don Emilio Cerón White, ¿cómo se llamaba, profe? El que estaba en la 16 de septiembre de la relojería Cerón, ¿te acuerdas? ahí donde estaban los burritos, el compa. El 16 de septiembre y Emilia Calvillo. Cerón Goizueta, se apellidaba el señor de la joyería. Cerón, que así se llamaba, que era la única...
2: Están los burritos de Centenario.
3: Ándale, enfrente.
2: Enfrente. Okay. Ya lo ubiqué.
3: Ya lo ubicaste. Ahí estaba la joyería Cerón, donde arreglaban... Era prácticamente el único lugar para arreglar relojes de esos de mano. Sí, don Rodolfo Cerón Goizueta, muchos años a... Así es. Bueno, ya sabe usted, hoy hay negocios súper tradicionales en Juárez, que han ido desapareciendo. Esto de los relojes hoy ya son muy... Se te descompone y lo tiras y te compras otro.
1: Salvo que le tenga mucho cariño. Uh-huh. Ahí le pone la pila o lo lleva a arreglar.
3: Sí. Normalmente les falla la pila. Pero bueno, así es la cosa. ¿A qué hora es el juego hoy, Carlitos?
1: Hoy es a las... Ahí le digo, ¿a la una o no?
3: A la una.
1: ¿A la una?
3: A la una.
1: A la una.
3: Hijo de su... Pues está bueno el juego.
2: ¿Y a quién le van ustedes?
1: A Inglaterra, profe, sin dudarlo.
3: Vámonos. Yo también le voy a Inglaterra.
1: Sin dudarlo.
2: Y sí, para así podemos decir, nos eliminó el mejor.
1: Sí.
3: Pues es que...
1: Argen FIFA no.
3: Pues de todos modos,
2: ya nos caían gordos, de por sí ya nos caían gordos.
3: Los argentinos. Pues sí. Pues, ayer vi una película del video olvidado de Messi. ¿Sabían que Messi estuvo a punto de jugar para España?
1: Sí.
3: Casi iba, ya ve que empezó su carrera en el Barcelona. Y estuvo a punto de jugar su primer partido en la sub-17 con España, lo que le hubiera ya no permitido jugar para Argentina. Pero inclusive al entrenador en aquel entonces le tuvieron que llevar un video porque ni lo tenía en el radar al Messi.
1: No, porque se fue como de 12, 13 años.
3: Sí, muy chavito. Y destacaba mucho allá en España. De hecho, tardó para subir al Barcelona, a la primera fuerza.
2: Era cuando le apodaron la pulga.
3: La pulga. Sí.
1: ¿Y sabe qué es peor?
3: ¿Qué?
1: Si Miguel Hidalgo no nos hubiera independizado de España, ahorita estaríamos celebrando el pase a la final.
3: Hijo de su... Sí, ¿verdad? Pero bueno. Es correcto.
2: ¿Qué análisis tan históricos a sus cabritos?
3: Pues sí, imagínese, es cierto, profe, además.
1: Imagínese. Así ahorita es. Estuviéramos festejando el pase a la final.
3: Es correcto. Así es. Bueno, pues así las cosas. Otro que murió atropellado por huir del ICE en Estados Unidos. Está la cosa fea para los migrantes en México, en Estados Unidos, perdón. Están persiguiéndolos el ICE.
1: El hielo, dicen.
3: Sí. Sí, el hielo. Resumen de los tiroteos del ICE en Maine y Texas. Estuvo feo. El ICE dice que suspenderá temporalmente las detenciones de vehículos, según dicen fuentes. ICE, dijo Donald Trump, debe de seguir parando autos tras tiroteos recientes, pareciendo contradecir la nueva política. Ya ven cómo es este viejo malvado. Pues dice, mientras otra gente dice que debe suspender el ICE las detenciones de vehículos, Trump dice, no, síganle, que se muera quien se tenga que morir. Válgame Dios.
2: Ya son alrededor de 20 asesinados, 20.
3: Hey. Pues qué horror.
1: Pero pues es culpa de Calderón y de Fox.
3: Todo. Todo. Dijo Donald Trump también ayer sobre la guerra en Irán. Dijo que va a ordenar ataques contra centrales eléctricas y puentes si Irán se niega a negociar. Pero ya ha negociado tantas veces que me parece ridículo esto. Ya está. Ya vamos a firmar. Y bolsas otra vez. No. ¿Quién sabe qué vaya a pasar? Este viejo está totalmente loco. Y ya no tiene todo el apoyo de su mismo pueblo, de la misma Estados Unidos, ya no lo apoyan como lo llevaron al triunfo, ya no.
2: En las encuestas se ve muy abajo ya.
3: Sí, así es. Pues se murió el Zaguirre.
1: No, hombre.
3: Sí, se fue.
2: Una de las más bellas artistas de México.
1: ¿Toda se murió?
3: Toda.
2: No, ¿qué tenía? ¿98?
3: ¿95? Sí, 95 años de edad.
1: Y sí fue cierto, porque yo ando buscando la nota para...
3: Ahí está.
1: Para ver si realmente era de Chihuahua o...
3: Nací en Chihuahua.
1: ¿Sí? ¿Sí? ¿De la Santo Niño o de dónde?
2: No, eso sí no sé.
3: Así es.
2: Conocí yo, porque cuando leí la vida de ellas dos, decía el nombre de la calle donde había nacido. Pero ya no me acuerdo. Vivió muchos años doña Elsa Aguirre gracias a la yoga y al naturismo. No fue de esas actrices que dieron vuelo a la hilacha, se revolvió la yoga, se revolvió el vegetarianismo y por eso vivió muchos años en forma sana. Pues sí, descansa en paz, tiene muy buenas películas en cine, tiene varios chulos, claro, tiene algunas películas muy buenas.
1: A ver, Yanaita, sí. Buenos días.
8: Buenos días, joven, mire.
3: ¿Cómo está?
8: Muy bien. A Elsa Aguirre tiene un sobrino aquí en Ciudad Juárez, es mi doctor Salvador Tejeda. Está en la Tlaxcala y Moctezuma en la esquina, un gran médico familiar.
1: ¿En la qué? ¿Tlaxcala y qué?
8: Tlaxcala y Moctezuma, pegadito así al puente.
1: Ah, muy cerquita de aquí.
8: Es muy buen doctor, mire, va usted, ayuda mucho a la gente, con todas las muestras, a la gente humilde. Nosotros vamos del paso a verlo. Es un gran médico. Así que hay que darle el pésame al señor, al doctor Salvador Tejeda.
3: Ok.
1: Gracias. Okay, gracias. Mire, ya encontré la nota, Istru.
3: Sí, Istru. Sí.
2: Viviendo en Ciudad de México, ¿no? O en Cuernavaca.
3: Vivió, se fue muy, muy joven, en 1930 nació ella, y en su juventud se mudó junto a sus cuatro hermanos a la Ciudad de México, y dice que ingresó al sector actoral luego de ser invitada por su tía Elsa Aguirre a participar en un concurso de belleza que la productora Clasa Films organizó en el 45. Las cintas que primero grabaron fue El Sexo Fuerte y El Pasajero 10.000. Tenía 15 y 16 años de edad. Las más icónicas, su participación más notable, incluyeron Lluvia Roja, Una Mujer Decente, La Estatua de Carne y Cuatro Noches Contigo, entre otros. Ahí está. Al lado de grandes actores mexicanos participó también. Bueno, pues se fue doña Elsa Aguirre, 95 años de edad.
2: Descanse en paz.
1: Dicen que fue la última diva de una generación que no volverá.
3: Hombre, ahora tan operadas. Oye, ahí anda la Galilea Montijo que se le va la boca para los lados de tanto botox. Porque sí, se le va la boca, profe.
1: La boca y un ojo, ¿verdad?
3: Y un ojo, sí.
1: Sí.
3: ¿De veras? eso corre en redes sociales, esos videos y esas fotos. Incluso me decía mi mujer el otro día, no le toman la cara de cerca, Tony. No permite que le tomen la cara de cerca en televisión. Válgame Dios. ¿Qué está haciendo el Botox?
2: Se van desfigurando cada vez que se operan.
3: Sí, profe. Y deja tú, ya no se operan. Ahora utilizan productos químicos para meterse en la cara. Así que...
9: A ver, llamadita. El paso.
3: A ver. Buenos días.
10: Buenos días.
9: Buenos días.
3: ¿Qué pasó, señora?
10: Hola, Tony.
3: Mande.
10: Decían que María Félix era la más bonita mujer de todo México, ¿verdad? Pero a mí se me hacía más bonita el Zaguirre. Siempre se me hizo más bonita el Zaguirre que María Félix.
3: Una de las grandes fallas de María Félix es que no tenía nachas. Era muy plana. Muy plana.
10: Y lo oiga, además, decían que le gustaban las mujeres, quién sabe.
3: Válgame Dios.
10: Y decían que le gustaban las mujeres a María Félix. Y
3: pues viejo,
10: no sé tú, por qué se me hacía, pues estaba más bonita que la del Zagre. Yo creo María Félix nomás porque levantaba la ceja, ¿no?
3: Sí.
10: Cada rato la levantaba.
3: Pues
10: quién sabe.
3: Así las cosas.
9: Gracias.
2: No, sí. Como actriz, el Zagre era mi superior. María Félix es una muy mala actriz. Salió adelante siempre por su belleza.
3: Así es. Y porque tenía buen paro también. Pues ahí estaba Agustín Lara, tras de ella.
2: ¿Se acuerdan ustedes de un comercial que había de Fab? Sí, ya los tres movimientos de Fab. Prima y tienda, ¿se acuerdan? Carlitos no es muy joven. Y decían, ¿en qué se parece María Félix al Fab? Pues en que remojó a Miguel Alemán, lo remojó, exprimió a Justin Lara y tendió a Jorge Negrete.
3: Ándale, los tres movimientos de Fab, en eso se parecía doña María Félix. Bueno, Tony, tengo 68 años y amigo de Richie Mesa, que en paz descanse. Ya vivo desde hace años en Orlando y ayer me enteré que falleció a sus 60 años, no, tenía 55 años. Y me sorprendió y consternó muchísimo. ¿Qué sabe de eso? Richie tenía, nos está escuchando por TuneIn, Richie tenía un problema de corazón, amigo. Richie, ya incluso estando en Mega Radio, le dio un infarto, ya hace 8 o 10 años. Y estaba malito del corazón. Seguramente ya finalmente eso fue lo que terminó con su vida, de Ricardo Mesa Armendáriz. Buenos días.
9: El paso.
10: Buenos días.
9: Sí.
10: Oiga, Tony, soy otra vez.
9: ¿Qué pasa?
10: ¿Sabe cuál artista también me gustaba mucho?
3: ¿Cuál, oiga?
10: Era Naberta Lepe.
3: Ah, ¿cómo no?
10: Ella también era muy bonita. Y ella se ganó un concurso de las más bonitas piernas de todo México.
3: Fíjese nomás.
10: Muy bonita mujer también.
3: Cierto. Gracias.
9: A ver, Juárez.
3: De box. A ver, Juárez. Adelante.
9: Juariles.
11: Bendiciones para todos.
9: Buen día.
3: Gracias.
2: Oiga,
11: esas bellezas no estaban operadas, eran bellezas.
3: Naturalitas.
11: Y ahorita estoy viendo a las actrices que están en el hospital quitándose de todo lo que se operaron, las prótesis, porque le salen enfermedades.
3: Las nachas a la pobre...
11: Sí,
3: ¿cómo se llama esta? ¿Cómo se llama la hija de Angélica? Bueno.
11: Los pechos, bueno.
3: Todo.
11: Al punto que yo quiero llegar.
3: Bueno, Alejandra Guzmán.
11: Se les dota de mucha belleza, ¿verdad? Algunas personas. Pero me llamaba la atención que Elsa Aguirre anduvo de novia, ella en una entrevista lo dijo, anduvo de novia con Jorge Negrete como para casarse en esos sábados. Y entonces Jorge Negrete le notaba a Elsa Aguirre que no tenía intelecto, no sabía expresarse bien. Y entonces cada vez que la visitaba, le llevaba un libro grueso, como dándole a entender, cultívate. Y ella le daba, y a ella le daba risa. Entonces dice que no los leía, que acumuló muchos, porque pues no tenía tiempo por el trabajo. Entonces de repente dijo, no, no me quiero casar con Jorge Negrete. Y entonces dijo a la mamá, oye mamá, voy a terminar con él. Y este, ¿y qué hago con tanto libro? ¿Te los devuelvo? ¿Qué hago? Bueno, que no tenía intelecto. Y también la que anduvo con Pelé, Xuxa, una rubia
3: muy bonita,
11: muy bonita y
3: cantante,
11: y Pelé terminó con ella y le dijeron, ¿por qué terminó si hacían bonita pareja? Dice, pues es que como que no tiene intelecto, no tiene no tiene carácter, todo
3: era medio burro.
11: Todo mundo la mangonea y yo no, no me gusta una mujer así, pero sí tenía belleza.
3: Sí, era muy bonita.
11: Sí. Ok, y es todo.
3: Cantaba canciones para niños, Xuxa.
1: ¿En vivo? ¿En vivo?
3: Ahí está.
1: ¿Completamente
3: ¿está?
1: En vivo? ¿El ¿está? Único? Con ¿está? El filín. Con el filín a un lado.
6: 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Quien presenta un enlace más de Fernando Quintana. 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
2: Mi querido ¡échale Pájaro! Gracias, buenos días, mi profe, Tony, Carlitos, Lencho, Camino, a todos les saludo con gusto. Y es que traté de hacer un primer enlace cuando en esos marcados reportaron detonaciones de arma de fuego en el fraccionamiento Villa Colonial, ubicado en Santos Dumont, entre Óscar Flores Sánchez y Eje Vial Juan Gabriel, conectando por Santos Dumont, llegamos al lugar y encontramos unidades del Ejército Mexicano, encontramos unidades de la Policía Estatal, encontramos una unidad de urge de gobierno del estado, una ambulancia para servicios médicos, y encontramos agentes viales en el cruce de Óscar Flores y Santos Dumont. El reporte es de que se escucharon detonaciones, llegamos al lugar y no se vio absolutamente nada, más sin embargo salió una dama de una casa habitación ahí de Villa Colonial y mencionó a los oficiales y a los jóvenes de la unidad médica de urge que más temprano se había tratado de una persona atropellada vecina del sector y que los familiares se la habían llevado a recibir atención médica, más sin embargo dice que ella no escuchó las detonaciones, pero en el cruce mencionan que se escucharon detonaciones, hicieron una inspección a pie, los oficiales que fueron llegando y no encontraron casquillos percutidos o cartuchos, no se encontró en el lugar. Aún sin embargo, ahorita hace un momento todavía estaba llegando otra unidad del estado y bueno, pues en el lugar de los hechos no encontramos ni personas lesionadas, ni personas muertas, y únicamente el dicho de la mujer que dijo que había habido una persona atropellada más temprano, y el reporte al CERI 911 que cayó a las 6:40 de la mañana, o sea, hace 20 minutitos, cuando estaba tratando de hacer el primer enlace, que le tuve que colgar a Carlitos para moverme acá a este lugar. Entonces vamos a esperar a ver qué hay de manera oficial. Ahí traemos algunas imágenes de estatales y de la ambulancia por si llega a surgir algo. Aparentemente estamos relajados y tranquilos. Movimiento durante la madrugada, hay unidad de custodia de estatales del Hospital General, unidades de la FGR, del Ejército y de la Guardia Nacional en el exterior. Seguramente habrá movimiento de detenidos o incautación, y lo de la joyería de Río Grande Mall como antecedente. Yo no recordaba hechos ahí de incendios, de lumbre, pero como antecedente ya documentamos un incendio que se registró en la cocina del restaurante de Gá hace años en el área de la Campana, situaciones de Gracia y de Campana, y otro incendio que se registró en el segundo piso, pero ya en el estacionamiento de las instalaciones de Wendy's hace algunos años también, 5 o 7 años, en el segundo piso de Wendy's, pero al interior documentado no recuerdo yo, Tony, salvo la joyería anoche, la joyería Afred, donde se consumió todo,
12: y el guardia de seguridad esta mañana nos dijo que están esperando instrucciones de los administradores, ya que los pasillos principales continúan llenos de humo, mi Tony. Entonces, no reportaron lesionados anoche en el lugar, y aquí estamos muy cerca de Villa Colonial por si hay movimiento otra vez policiaco aquí en el rumbo.
3: Ok, perfecto. Ahí está, ahí nos comentas.
12: Sí, aquí les voy diciendo, aquí estamos cerquita.
3: Órale,
1: gracias.
3: Buen día. Vamos al
1: vivo.
3: Vámonos, corte, regresamos.
1: Ahí volvemos.
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2: Las 7:18, mi Lencho, ¿cómo estás? Buenos días.
1: 18, profe, buenos días, mi Tony, Carlitos, mi profe, good morning.
3: En el camino, bien.
1: Morning, bien. Morning. Está tranquila la ciudad, todavía. Sí. Sí, muy
3: gente que está muy, se me hicieron muy, muy bajitos los puentes.
1: Sí, esta mañana. Están calmados por el cuatro ciclos. Hasta la X, al menos en el momento que crucé por ahí, hasta la X estaba. Y acá por la Lincoln, sin retorno en el malecón, no la pude visualizar brincando ahí por las manos Escobar y Lincoln, no la vi.
3: ¿No la viste?
1: No la alcancé a ver.
3: No, yo creo que está, ya la pusieron en el retorno.
1: Está tranquilona.
3: Está por el retorno, tranquilona.
1: Bien.
3: Estaba muy tranquila la Juárez, pero ya está más atrás de la Mejía, poco más atrás de la Mejía, mucha gente cruzando a pie, mucha gente cruzando a pie. La línea express del puente Lalerdo, un cuartito de puente, bastante vehículo cruzando en este momento por el puente de la línea express en Lalerdo. En el Zaragoza no llega siquiera a los cuatro altos, En Zaragoza no llega a los cuatro altos. En el puente libre, ya hay retorno, ya está casi retornando al retorno por López Mateos.
1: Órale. Bueno, está bien.
3: Ya está.
1: Está
3: más o menos. Acá por Pérez Serna, llegando a dónde dijiste, le han dicho al.
1: A la X.
3: Puente, a la X, ¿va?
1: Sí, ahí estaba.
3: Hasta ahí. Ya está casi el puente de la Sandía.
1: Ah, pues ahí va. Arrando
3: ahí va. Bien. Ya creció poquito. Bueno. Pues ahí están los puentes internacionales para usted que nos hace el favor de acompañarnos todas las mañanas. ¿Quiere que le dé una visitadita a los freeways? Déjeme le digo cómo están, si están tranquilos. Todos tranquilitos en el paso. 54, 375, el 10, Trans Mountain. Hay un asuntito en la McRae y 10 y McRae. Si hay ahí una congestión en este momento, pero es corta en la Magre, no me dice que sea, si sea un accidente o que sea, pero está un poquito congestionado más, nada más el tráfico en Magre y Freeway 10. Lo demás, tranquilo, sin problema. Ahí está. También reporté de los freeways en el paso.
1: Órale.
3: Ahí está.
1: De las torres, ¿no tiene acá información? ¿Cómo están las torres?
3: Ya voy a poner cámaras.
1: Está la regada, ya te las sabes. No, aunque ahorita en esta temporada que no hay escuelas, está más o menos.

0: Karim León.
1: De compa. Pasó algún tiempo, poco menos de una hora y por...
0: Este sábado a las 7 de la noche y domingo 10 de la mañana.
2: Íntimamente.
3: Muy, muy humeditos, un clima de 20 grados centígrados. Y pues muy agradable, chocaditos, muy frescos, con muchas ganas de vivir. 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
3: Ya no alcanza a poner el... No. Sí, no, ya no alcanza a poner el testimonio, el flash ese del señor ya. De la...
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9: Cuídese mucho, ingeniero.
10: Muy bien.
9: Ahí nos avisa si
10: pero
9: lo
10: cuídese,
9: vemos por acá.
10: Sí. Pero cuídese.
9: Ándele,
10: pero cuídese. No hay que andar con la troca ya, sí, echando cerillos.
9: Sí, sí, sí, que ando caminando. A ver si va a ver unos gramos.
10: Unos gramos.
9: Hasta luego.
11: Bye, bye. Cuídese mucho. Buenos días. Ahí está el ingeniero Márquez.
10: Unos gramos.
11: 7 de la mañana con 27 minutos. 7 de la mañana con 27
10: ahí, Maita.
11: Minutos. A ver,
10: bueno.
12: Adelante.
10: Buenos días.
12: Ah, quería preguntarle al ingeniero si me podría decir cómo tomar el elixir oscuro, por favor.
11: Mire, es una...
12: Gracias.
11: Cuando le venden...
10: Alicia.
11: Sí, gracias. Cuando le venden el elixir, le venden el elixir, se lo venden con una cucharada de plástico. Es una cucharada de plástico en ayunas, totalmente. Lo primero que usted se toma en la mañana es la cucharada del elixir. Eso es lo primero que tiene que hacer. Con su cucharada de plástico, no utilice cucharas de metal. Cucharada de plástico, la que le pone el ingeniero ahí. Esa es la medida exactamente. Así es.
10: Facilito.
11: Bueno, luego que el gobierno de la 4T impulsó una reforma judicial que incluyó la elección de jueces por voto popular, alegando que el sistema estaba corrompido y se liberaba a delincuentes. La realidad es que las decisiones judiciales que benefician a presuntos criminales se mantienen. Mire usted.
13: Se lo libera. Luego de que el gobierno de la 4T impulsó una reforma judicial que incluyó la elección de jueces por voto popular alegando que el sistema estaba corrompido y se liberaba a delincuentes, la realidad es que las decisiones judiciales que benefician a presuntos criminales se mantienen. Como muestra, el lunes fue liberado José Antonio Cortés Huerta, el Titán, identificado por el gobierno federal como líder de una célula del cártel del noreste relacionada con el huachicoleo, quien fue capturado el 9 de mayo en Monterrey. La detención fue incluso destacada el 12 de mayo por el secretario de Seguridad Federal, Omar García Harfuch, en la mañanera de la presidenta Claudia Sheinbaum. Dos meses después, sin embargo, la jueza de distrito del Centro de Justicia Penal Federal en Nuevo León, María de los Ángeles Padrón Banda, decretó la no vinculación a proceso, que significó la liberación del presunto huachicolero, y que en esa investigación no hay pruebas suficientes para imputarle algún delito. La jueza fue apoyada con los acordeones del gobernador Samuel García en la pasada elección judicial. La decisión de liberar a El Titán se dio tras un amparo en definitiva otorgado el 8 de julio por el juez primero penal de Nuevo León, Mario Melo Cardoso, que alegó irregularidades en los cateos realizados en su domicilio. Con la salida de El Titán, ya quedaron libres los cuatro capturados por autoridades federales en un aparatoso operativo de cateos realizados en Monterrey, San Pedro y Allende el 9 y 10 de mayo, acciones que las autoridades presumieron a nivel nacional. En esa ocasión detuvieron a Cortés, y a Jesse Uresti, Juan de Dios Saavedra y Rosario Flores, presuntamente pareja del Titán. Harfuch los presentó como integrantes de una red dedicada al contrabando de combustible, y comercialización ilegal de hidrocarburos desde Estados Unidos. Del Titán se dijo que era socio de Roberto Blanco Cantú, el señor de los buques y acusado de contrabando de combustible a través de ferrocarriles desde Estados Unidos, y que estaba ligado al aseguramiento de un buque en Tamaulipas en marzo del 2025.
11: Para eso Para eso querían el poder judicial, para poder liberar a sus socios, a la gente. Si las cárceles, no habría cárceles suficientes, fíjese lo que le voy a decir, no habría cárceles suficientes en México para meter y mantener en, al bot, en el bote a todo lo que presume Harfuch en las mañaneras. No habría cárteles suficientes, porque presume una detenciones y capturas y este desmantelamiento de los mil demonios, laboratorios y nada detenidos.
0: Ve las estadísticas, mi Tony, ve las estadísticas que nos presentan, lo que tú dices es cierto, no habría cárcel de suficiente tamaño.
11: No habría, profe, en el país tantas cárceles para meter a tantos que presumen. Y ahí está, mira, José Antonio Huerta, el titán, lo presentaron, wow, como uno de los líderes huachicoleros más peligrosos, más malos, más terribles. Y una de sus juezas, de esas electas por acordeón, uno de sus jueces de esos electos por acordeón, pues ya lo soltó. Ya lo soltó, ya lo puso en libertad. Para eso son, para proteger a los narcos. Para eso los eligieron, para eso quería, para otro, una de muchas cosas, a el sistema penal, el sistema de justicia, perdón, en el país, a su favor. Para eso sirve.
0: Esa fue la idea siempre.
11: Siempre. Le damos sus 10 minutitos de amor a mi buen amigo Julio.
10: Sí, ¡Julio! Julio. ¿Sí, el miércoles? ¿Cómo?
14: ¿Eh? ¿El miércoles? ¡Julio, querido amigo!
10: ¡Julio! ¡Este es mi Julio! En vivo,
11: el Julio. A ver, muy bien.
14: Estoy escuchando con mucha atención la buena noticia dirigida con mi Tony Tirado. Y pues, fíjate, mi Tony, no sé si recuerda,
11: A ver.
14: Nosotros, antes no había carros, y nosotros nos movíamos a cada rato a puro, a pie o rotera, caminamos largas distancias.
11: A golpe
14: de calcetín. Y ahora nos hemos hecho flojonazos de a tiro. No sé qué, qué está pasando.
11: Ya no, ya
14: pero
11: no
14: queremos
11: caminar.
14: Que existe...
11: Del carro a la tienda ya no queremos caminar.
14: Esto es lo que me impresiona. Mi abuelito me daba un gran consejo, mi abuelito Nilo, que en paz descanse, me decía, mira mijo, si dejas tu carro cerca de la entrada de la tienda, posiblemente te van a chocar, o te van a dar un llegue, y te vayan a ir, estacionalo lo más lejos que puedas, y camina, ese ejercicio te va a ayudar mucho. Y fíjese, mi Tony, estábamos bien delgaditos.
11: Sí.
14: Nos hemos hecho flojonazos.
11: Es correcto.
14: Dicen que movernos es muy fundamental para activar todas las células y sistemas del cuerpo. Esto dice que reduce el riesgo de enfermedades crónicas, por ejemplo, el diabetes, el problemas de la presión, problemas cardíacos, va a fortalecer los músculos y los huesos, y va a prevenir el sobrepeso, y aparte va a mejorar el estado de ánimo. Va a ayudar en mucho que nosotros hagamos movilidad, que hagamos movimiento. Si usted tiene la oportunidad de tener un gimnasio, pues muévase, súbase la bicicleta, si es estacionaria, pues ahí en su casa, pues este calorón está horrible, pero le va a ayudar mucho. Pues también, súbase a la bicicleta de veras y dele caminata, o sea, deje que la bicicleta corra por usted, pero eso le va a ayudar mucho a que su cuerpo tenga actividad. Esto le va a ayudar a regularle su presión, a bajar el colesterol, a fortalecerle el corazón. Recuerde que si usted comió un poquito mal y se pone a caminar, pues va a bajar también las azúcares, va a empezar a sudar, va a empezar a que su cuerpo desarrolle un bienestar físico. Y si usted se mueve, pues mire, los músculos los va a tener activos, les va a ayudar mucho a tener energía diaria, va a ayudar a que sus articulaciones y sus músculos sean más flexibles. Así que trate de hacerlo. No sé si han observado a la gente que tiene ansiedad. Cuando te da ansiedad o depresión, pues tienes un nivel de estrés fuerte, y si tú te levantas y caminas, empiezas a favorecer la salud cerebral y te previene el deterioro de tu cerebro. La Organización Mundial de la Salud dice que debemos que realizar al menos de 150 a 300 minutos de actividad de movimiento por semana para poder hacer estos beneficios. Si hacemos el cálculo de 300 minutos, estaríamos hablando de una hora diaria por día, para poder solventar más o menos esta meta. Les invitamos a que nos movamos. Movernos nos va a ayudar a que nuestro cuerpo esté sumamente activo, y nos vamos a sentir muy bien. 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Y si usted camina, le va a ayudar. Les invito a todos los radioescuchas, a toda nuestra familia de Radio Cañón, que se mueva. Muévase, no se quede estancada. Me gusta ir al centro, Tony, y me gusta ver cómo la gente está caminando, y está caminando para el día, porque están abriendo sus negocitos, están abriendo las tiendas, los locales que ellos están haciendo, pero yo los veo que están toda la gente caminando. Esto nos da salud. Les invito a que lo hagamos, nos va a ayudar muchísimo. Les invitamos a que lo hagan seguido para que se sientan bien. 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
11: Muy bien. Nada más te falta una pequeña cosa, la especial. Sí.
10: Échale, mi Julio.
14: Muévete, muévete, qué sabroso. Pero vas a ponerle muévete nada más para no hacerlo tan complicado.
15: ¿No quieres reggaetonear?
14: No, pues también, a ver cuál es la del reggaetón.
15: La del general, la de muévelo. ¿Te acuerdas del general?
14: Pues pónganselo, muévete, porque pues sí. A algunos no les gusta el reggaetón. Esa música.
10: Está bueno.
14: Una hora, muévete.
15: No, pero ese es de nuestros times, mi Julio.
14: Al 20% del día de hoy. Cuídense, ¡ole! Los amo.
10: ¡Sale, mi Julio!
11: ¡Vámonos,
10: corte! ¡Ya vámonos, por favor, al corte!
0: Las 7:51.
10: 7:51. Qué bárbaro.
11: Déjeme le doy salida a los WhatsApps.
10: Muy bien.
11: Ahí van.
16: Sí, buenos días a todos ahí. Buenos días. Sí, mire, Elsa Aguirre y la hermana fueron a hacer indilicias.
15: Ahora que hicieron
16: los panistas. Se llevaron a Chihuahua. Pero en aquellas épocas y hasta ahorita, para los de la gente del sur de allá de México, pues nada más es Chihuahua, nomás como que nomás hay esa ciudad, no existe Juárez, no existe Parral, no existe nada más Chihuahua. Por eso lo manejaban así, igual que a este Aceves Mejía, también es nacido en Delicias y siempre lo manejaron como que era de Chihuahua, pero era más bien por esa situación de que era pues nada más Chihuahua y hasta ahí. Bendiciones.
11: Saludos, buenos días, bendiciones. Del señor Núñez. Buen día. Pues renunció en el protector de corral Ulises Lara. Este chino, Tony, ya que ayer no nos platicó nada de la Gober, ya ve que como no le gusta hablar nada de ella en la estación de enfrente, dicen que ustedes son adoradores de Maru. Pero bueno, para muchos esta Gober no hizo nada, solo el mugre de torre con 30 cámaras. Gracias, Chairo. Te saludo con todo el gusto del mundo. El Chairo, number one. Buen día, así es.
10: Pues ya se fue.
11: Ya se fue. ¿Cómo? Saludos, mi Tony, buen día. Todo Morena está podrido, jamás votaré por ellos y creo que muchos más no votarán por ellos. Saludos. Dice Tony, tengo 68 años y amigo de Richie Mesa. Ese ya lo había yo dicho. Ayer me enteré que falleció. Sí, aquí tenemos. Good morning.
17: Buenos días a todos. Sí, también yo por eso no hice nada con Ariel Ruiz. Le faltaba un poquito más de intelecto. Lo echamos.
11: No, Carlitos, si la quiere así.
10: ¿Así?
11: Sin intelecto.
10: Sin intelecto. Sí, al menos. Claro.
11: Sí.
10: Bruno.
18: Yo me fijo en los sentimientos.
10: Díganos.
19: No.
10: Sí.
19: De hecho.
10: ¿Qué pasó?
19: Con Morenas a la muerte. De hecho.
11: Eso.
19: Con los amigos que tienes ahí.
10: Órale, ya está.
11: Ándele, con Morena hasta la muerte.
10: Bueno, pues,
11: ese es el nivel.
10: ¿Quién? ¿A quién?
11: Sí, claro, claro.
10: Ah,
11: claro,
10: tiene derecho,
11: claro,
10: ¿por qué no?
11: Claro, ¿no? Claro. Pues, claro. El norteño dime
0: MX. Dime por qué en votos y te diré quién eres.
10: Oh, sí.
18: Muy buena esa, profe.
11: Sí.
10: Siempre
11: cierto.
10: Se ha aplicado, profe. Siempre se ha aplicado.
11: Uh-huh.
10: ¿Qué le vamos a hacer?
11: Así es. ¿Qué vamos a hacer, licenciado? ¿Qué vamos a hacer?
10: ¿Qué vamos a hacer? Pues, seguir avanzando. Seguir adelante. Esperando que llueva hoy otra vez.
11: ¿Hoy va a llover, Carlitos?
18: Hay un... Sí, sí había pronóstico. Sí, sí hay.
11: Uh-huh.
18: Sí hay pronóstico para toda la semana.
11: Los Godoy en la nómina. No, Moreno está con todo, ¿eh? Con todo.
10: ¡Hombre!
11: Alma, Guadalupe, Godoy, Ramos, hermano, está en CONAFOR y gana 146,376 miles de pesos.
18: ¿Y si la armará?
11: Claudia ¿Ole? Cecilia Gómez Godoy está en CONAGUA, gana 150,822. Mariano Gómez Godoy en Gobernación, ese gane poquillo, 29,753. Guadalupe Espinosa, está, ella está en el Tribunal Agrario, 168,000 varos por mes. Y Daniel Rodríguez, sobrino, este Guadalupe Espinosa es yerno,
10: Ah,
11: es
10: ya.
11: Yerno de Ernestina.
10: Ah, está.
11: Y Daniel Rodríguez,
18: ¿qué hubo?
11: Es sobrino.
10: Hey, dale, man.
18: ¿Qué pasó?
10: No le muevan,
11: el sobrino.
18: ¿Qué empezamos?
11: Ese, él cobra 135.
18: Póngale otra vez el aluminio al fusible.
11: 34.
10: No
11: eso
10: mal.
11: Es lo que cobran. Estamos transmitiendo en internet.
18: ¿Tú?
11: No se salió un poquito del aire de la estación. Estamos transmitiendo.
18: Estamos fuera del aire.
11: Esos son los que están en la nómina de la señora Godoy. ¿Eh?
10: Pues,
11: ay, chiquitos. ¿Cómo ve? Corrupción institucionalizada en su forma más vulgar. Nos roban con licitaciones fantasmas, se pagan sueldos millonarios entre parientes. La 4T no combatió la corrupción, la familiarizó.
10: Hijo de su madre. De familia. Bueno, bueno.
20: Sí, muy buenos días.
10: Ay, buenos días, buenos días.
20: Profeto, ya todos, Lencho, bienvenido.
10: ¿Qué pasó?
20: Oiga, Tony, en la mañana preguntaba que si le creemos a nuestros representantes políticos a nivel federal, estatal.
11: Básicamente a Morena.
20: Exactamente.
11: Que si le creíamos
20: luego presenta
11: a la presidenta.
20: Presenta algunos reportajes o videos que están hechos con la inteligencia artificial. ¿Les creemos también?
11: O sea,
20: buen día.
11: El hecho de que estén hechos con artificiencia, con inteligencia artificial, ¿no los exime de la verdad? Como, háganse como se hagan. Si son falsos o son verdaderos, si no dicen la verdad o si dicen la verdad. Pregunto. Y pregunto. ¿El gobierno de México y los cárteles son lo mismo?
21: A ver, la DEA dice que los cárteles y el gobierno de México son lo mismo. Y dejó claro que su prioridad número uno es combatir a los narcopolíticos en México. Anoche, el director de la DEA, Terry Cole, envió una declaración por escrito antes de participar en la primera cumbre de Estados Unidos libre de fentanilo, y ahí escribió: en la DEA, la aplicación de la ley es nuestro fundamento. Desplegamos todo el peso de esta agencia en la lucha contra los cárteles, los facilitadores, los distribuidores, los lavadores de dinero, las cadenas de suministro de productos químicos y cualquier individuo que lucre envenenando a los ciudadanos estadounidenses. Y luego viene lo duro. Dice: esto incluye la mortal conexión entre las redes de los cárteles y el gobierno de México. Son lo mismo. y para la DEA constituye nuestra prioridad número uno. El gobierno mexicano ya respondió. En un comunicado al Gabinete de Seguridad dijo: las afirmaciones realizadas carecen de sustento y no corresponden a los resultados que de manera pública y verificable ha presentado el gobierno de México en el combate a las organizaciones criminales. Luego presumen los resultados del gobierno mexicano en el combate al narcotráfico y a la violencia y finalizan diciendo: los mecanismos de cooperación bilateral han dado resultados en el combate a la delincuencia organizada. Como muestra de ello, han sido detenidos generadores de violencia, entre ellos objetivos prioritarios requeridos por las autoridades de Estados Unidos. El gobierno de México mantiene su disposición para fortalecer la cooperación bilateral con Estados Unidos bajo los principios de respeto a la soberanía, confianza mutua, responsabilidad compartida y coordinación, con el objetivo común de combatir a las organizaciones criminales transnacionales y proteger la seguridad de ambas naciones.
11: Ah, qué bonito, ¿verdad?
10: Qué bonito.
11: Sí. Tony Yanni se descanda, desgaste dando datos y reportajes demostrando las corruptelas del narcopartido de Morena. Recuerde lo que el viejo de Macuspana decía: los mexicanos, entre más ignorantes estemos, ellos seguirán en el poder. Como dijo el profe, dime por quién votarás y te diré quién eres. Álgame Dios. Buenos días. ¿No saben por qué Morena pide la credencial en las casas? Pues más o menos por tener una idea. Uh-huh. ¿Quiénes van a votar por ellos?
10: Con ese fin, a veces la piden.
11: Claro.
10: Los que pasan ahí por su casa.
11: Así es. A ver, la doble cara, la doble vara, ¿para el quién? Doble rasero. A ver, échale.
10: ¿Para quién?
21: El gobierno está pataleando en el pantano porque hace apenas 2 meses acusó incesantemente de traición a la patria a una gobernadora de oposición, la panista de Chihuahua, Maru Campos. Porque 2 agentes de la CIA participaron en un operativo en su estado para desmantelar un mega narcolaboratorio sin permiso del gobierno federal. Bueno, le dijeron traidora a la patria hasta que se cansaron. Y hoy que tenemos a una gobernadora de Morena grabada ofreciendo información de seguridad a un gobierno extranjero a cambio de impunidad, resulta que no es traición a la patria. Resulta que no hay problema.
1: ¿Qué es diferente el caso Chihuahua? ¿Por qué? Porque el caso Chihuahua está demostrado que había agentes de una agencia operando en territorio. Eso es una violación flagrante a la Ley de Seguridad Nacional. Esta llamada de teléfono de la que se da a conocer ayer por un periodista, por cierto, no sé cómo llegan estas llamadas de teléfono, ¿verdad? O sea, ¿quién quiere filtrar esta información? Vale la pena preguntarlo, como periodistas. Entonces, si hay que investigar, que se investigue. Pero son 2 cosas completamente distintas.
2: Son 2 cosas totalmente distintas, porque por un lado hay agentes de la CIA interviniendo en acciones de seguridad sin convenio con el gobierno de México, sin conocimiento con el gobierno del gobierno de México, y por el otro lado hay un diálogo que hemos conocido y que la gobernadora ha aclarado.
21: Esto se pone mejor. El coordinador de los diputados de Morena, Ricardo Monreal, dijo que Marina del Pilar debe presentar una denuncia por espionaje. O sea, el problema no es lo que anda haciendo Marina del Pilar, el problema es que nos hayamos enterado.
22: Toda filtración ilegal y toda labor de espionaje es repugnable. Yo creo que la gobernadora debería denunciar penalmente el espionaje de la cual está siendo objeto. Obtener estos audios de manera ilegal no puede permitirse en una sociedad. Si debe separarse, yo diría que es una decisión de ella.
11: Órale, pues, ahora resulta que está más penado el espionaje que lo que está diciendo. La presidenta de la República dijo son o se hacen. Son o se hacen.
21: La presidenta Sheinbaum reveló que ya hablaron con la gobernadora morenista de Baja California sobre la grabación en la que se le escucha negociar con un representante de Estados Unidos. La presidenta dijo que hablaron con la gobernadora, el secretario de Seguridad Omar García Harfuch y la secretaria de Gobernación Rosa Isela Rodríguez. ¿Pero qué cree? No le preguntaron nada.
10: ¿Cómo?
21: No le preguntaron cómo fue el acercamiento con el representante de Estados Unidos. Ni siquiera le preguntaron, oye, ¿quiénes son las personas con las que estás hablando? O si le preguntaron, y no nos quieren decir, porque entonces se confirmaría que andaba ofreciendo información de seguridad al gobierno de Estados Unidos a cambio de impunidad.
1: no se sabe ni siquiera bien con quién está hablando, no sabemos qué persona es. No sabemos ni siquiera si es de autoridades estadounidenses o no.
3: Prácticamente es lo mismo que dijo el audio, lo comentó la gobernadora y dijo que iba a sacar un comunicado, mismo que es público y que ya todos conocemos.
4: ¿Le comentó cómo es que estas personas la buscan o ella las buscó, algo así?
3: No.
4: ¿O cómo fue que entró la llamada a su oficina?
3: No me lo comentó. ¿Qué
10: comentó?
11: ¿Son o se hacen?
10: Pues no se lo comentó, Tony, pues...
11: ¿A quién quieren engañar defendiendo
4: la investigación? Llama la atención que ni la...
3: Pues, o sea, en la investigación si hubiera un delito, pero en el audio, pues no, sinceramente no se infiere ningún tipo de delito. En los audios que se hicieron públicos el día de ayer, no se infiere que se vaya a dar información confidencial. En las mesas de seguridad de los estados participan no solo las autoridades estatales y federales, se identifica la incidencia delictiva diaria, mas no hay una información como tal que tenga un grado de sensibilidad que nos preocupe que fuera compartido con alguna autoridad, si es que fuera el caso que es con alguna autoridad. No está diciendo de ninguna manera algo que sea sensible, porque repito, esas mesas de seguridad estatales no son tan cerradas, digamos.
21: ¿En serio no hay información sensible en las reuniones de seguridad? Pues entonces, ¿de qué hablan? ¿De la salud de sus hijos? ¿Del marcador del último partido de fútbol? ¿De lo que hicieron el fin de semana?
11: ¿Comen galletas?
21: Nos están diciendo que no hablan de nada importante en esas mesas de seguridad en los estados donde se sientan. Pues la gobernadora, el jefe de la zona militar, el jefe de la zona naval, el fiscal, el secretario de Seguridad Pública, el de la Guardia Nacional. ¿Están todos esos ahí y no hay información clasificada? O sea, no hablan de despliegue de fuerzas, de operativos. O peor aún, a nivel federal. Las veces que la gobernadora morenista de Baja California, Marina del Pilar, ha sido invitada a Palacio Nacional, a la reunión de seguridad, y están ahí... pues el secretario Harfuch, el general Trevilla, el almirante Morales, la secretaria Rosa Isela, la presidenta Sheinbaum. ¿Nunca han discutido información confidencial? ¿Nada delicado que requiera discreción? ¿Estrategias, operativos, despliegues? Estando el país como está, uno pensaría que en estas reuniones es donde se habla de los temas delicados. ¿O no será más bien que el secretario Harfuch dijo esto porque está dispuesto a justificar a una gobernadora de Morena que está negociando información confidencial a cambio de impunidad con un gobierno extranjero? Porque en un país normal, desde ayer Marina del Pilar Ávila ya no sería gobernadora de Baja California. En un país sin impunidad habría presentado su renuncia. Pero aquí no, aquí no pasa nada. Ah, pero no fuera gobernadora de oposición, ya la estarían acusando de traición a la patria.
11: Ya le estarían quemando la leña. Ya le estarían quemando el leña verde.
0: La verdad es que a la pilarica. Le urge tener su visa.
11: ¿Su visa para apelarle?
10: Apelarle, ya dice que no hay nada protegido que ocultar ahí en ese asunto. Que no hay nada.
11: Que dijera que sí.
10: Que todo es bajo una cooperación de información. De intercambio de información correspondiente exclusivamente a coordinación institucional que mantiene Baja California pues con la entidad fronteriza, algo así como lo que hizo más o menos Maru con Estados Unidos, algo así dice ella, algo como lo que hizo la gobernadora de Chihuahua, es lo que estamos haciendo nosotros, cooperación. No les iba a dar información de otro tipo más que de eso nada más. Dice ella.
11: Sí. O sea, dice aquí una persona, o sea, que el profe que vota por Maru y su partido es vendepatrias y rata, pues yo creo que no hay ningún partido donde no haya corruptos, lo que pasa es que no en todos los medios los exhiben. Aquí en Chihuahua hay nepotismo también y corrupción, pero no sé dónde puede decir, no se puede decir nada. No, mi amigo, si usted tiene todos los datos de corrupción y nepotismo, mismo lugar, aquí mismo. Aquí mismo, dígame dónde está la corrupción y el nepotismo con pelos y señales, y aquí lo exhibimos. No es usted hablador.
0: Que no conocimos. En este programa hemos encuerado a los más vestidos.
11: Sí, señor. No esté de hablador. Deme los datos y se lo juro, por mi madrecita santa, que los digo aquí en el programa. Deme los datos completitos, digan, mire, aquí esta es hermana de esta y está trabajando en esto. No, mi amigo, aquí no callamos nada. todo lo que usted me diga con fundamento,
15: pruebas,
11: con todo el gusto del mundo, pruebas,
15: pruebas,
11: pruebas, pruebas, pruebas,
10: pruebas, pruebas.
11: Dice poquito peor que la presidenta salga y diga que las declaraciones que hizo la gobernadora de Baja California, ¿no saben a quién se las dijo? Pues poquito peor. Entonces, lo que demuestran es que ellos a cualquier persona le dan datos de los temas que se hacen en estas mesas de seguridad. Esa presidenta ya no sabe ni cómo ocultar todas las porquerías de su disque movimiento político. Buen día, Lencho. Lencho, se ve muy tontillo sus comentarios. Se juega, que se juegue su papel. A ver, otra vez.
10: Otra vez.
11: Buen día.
10: Buen día.
11: Lencho, se ve muy tontillo sus comentarios. Que juega su papel, pero sus opiniones están al nivel del programa que tiene la perrucha. Compórtate bien, Lencho.
10: No es mi comentario, estoy leyendo lo que ella dijo. Lo que ella dijo. Entienda. Bueno,
11: haga caso.
10: No sea,
11: haga caso.
10: No
11: sea
15: la perrucha.
10: La perrucha.
11: No, compadre. Ese nivel.
10: Pues, compadre.
11: Al nivel de la perrucha.
10: No, luego les digo y se enojan.
11: ¿A quién es tú?
10: Empiezo a decir cositas y luego se empiezan a molestar y hasta me pendejean. Pues mejor le doy calmado. Pues, ¿para qué tanto?
11: Pues no, y todos los datos que tengas, tú, mira, tú sabes que aquí no hay, aquí hay libertad de expresión, aquí no hay mordaza, dices lo que tú quieres, dices lo que tú quieras, Carlitos dice lo que quiera, que la gente te responda, pues es otra cosa, pero, aquí tienes libertad de expresión, Lecho, o sí, alguna vez te he dicho, Lecho.
5: De manera institucional, todos tenemos libertad.
11: Todos, Carlitos, tú, el profe. Puedes decir todo lo que tú quieras, estás a...
10: pero estás van a aguantar,
11: A ver, sí,
10: el primero que me hable y me empiece a decir algo, lo voy a colgar.
7: Tony, Carlitos, Lencho, Claudio Lover.
10: A sus órdenes.
7: Ay, Lenchito, hombre, pues qué pedo está viendo. La tempestad y no se hinca. Eso sí, esos son los chairos que les lavaron el cerebro sabroso.
10: Ya vamos a empezar esto, ni siquiera digo nada.
7: Oiga, no, pues si todos los partidos han sido bien corruptos, PRI, PAN, todos, ¿para qué nos hacemos? Pero estos prietos chairos morenos salieron peor, porque venían navegando con bandera de santos, no corruptos, no tururú, como dice el Carlitos, pero salieron peor de ratas y mañosos. Peor salieron. Saludos, un abrazote, Dios los bendiga.
11: Bueno, dice, Lenchito, ¿no quieres mejor hacer inventario?
10: Ya lo hice.
11: ¿Cree usted que es la pimienta del programa? No dice nada importante, pero le pone pimienta. No se crea, dice. Usted es la pimienta del programa. No dice nada importante, pero le pone pimienta. Bueno, ahí está. Vámonos al corte. Vámonos, regresamos.

0: 8:18.
1: 8:18, que se oiga, que se escuche. No ha tocado iba.
2: Permanece cerrado, centro comercial Río Grande.
1: ¿Cómo, hombre?
2: Tras el incendio registró esta madrugada.
0: Hay mucho humo.
2: De manera preliminar se informó que el fuego presuntamente inició en la relojería y también ocasionó daños en un local de joyería contiguo. Elementos del heroico cuerpo de bomberos lograron controlar el siniestro durante la madrugada. Esta mañana, el departamento de bomberos, peritos, continúan con las investigaciones para determinar el origen del incendio, además de realizar labores para extraer el humo que permanece al interior del inmueble. El centro comercial continúa sin operar y permanece en espera de la llegada de los inspectores de la Dirección General de Protección Civil, quienes realizarán la revisión correspondiente antes de determinar si existen las condiciones para permitir la reapertura del lugar.
1: Órale.
3: Bueno. Ahí está. Hoy le toca a Emily.
1: ¡Emily! ¿Dónde está Emily?
3: Ahí está, Yala.
1: Ah, qué bien. Emily.
3: ¿Cómo está, Emily? Buenos días.
4: Bendito Dios, muy bendecida. Gracias a Dios, mi Tony. ¿Cómo están ustedes?
3: A todo dar.
1: Muy bien.
4: Perfecto. Un abrazo a cada uno de ustedes. Gracias. Animadores.
1: Muy bien.
4: Y de veras, los admiro, ¿eh? Por tener esa chispa que siempre tienen. Pero aquí estamos, Tony, como todos los miércoles. Estamos siempre con mucha información y platicando de todas las anécdotas o de todas las cosas que me pasan con ciertos clientes y que son aprendizaje. Son cosas que pasan, que le van pasando a gente y la verdad que nunca sabemos qué es lo que tenemos que hacer o a dónde vamos. Pero ahorita vamos a platicar de los medicamentos, Tony. Cuando tenemos un plan médico que es de Medicare, está cubierto, ya saben, doctores, especialistas, laboratorios, rayos X, entradas al hospital, cirugía, en un plan médico de Medicare. Pero también están los medicamentos. Los medicamentos siempre son por niveles en estos planes de salud de Medicare, que son las 11 compañías que yo represento. Todas las compañías, como les digo a mis clientes, son buenas, pero ¿cuál es la compañía que es para usted exactamente? Yo no voy a poner a una persona solamente porque me van a dar premios, o porque esta compañía me dice que yo qué linda, o porque yo platico y soy muy, muy, muy amiga del plan. No, yo voy a hacer un análisis de todo lo que usted necesita, incluyendo doctores, especialistas y todos sus medicamentos. Cada vez que usted se sienta conmigo, eso es lo que estamos checando para obtener su mejor opción. Y en cuanto a medicamentos, se divide en niveles. Nivel 1 y nivel 2 son genéricos. Nivel 3 son de marca. 4 y 5 ya son medicamentos mucho más controlados y mucho más caros. Entonces, cuando usted va al doctor, usted va y el doctor le dice, bueno, ahora vas a tomar este medicamento. Pero muchas veces, Tony, les dan medicamento de marca, aunque sean para enfermedades como diabetes, alta presión, colesterol, y este medicamento es de marca y le va a costar. El medicamento puede costar hasta $47 cada mes. Si usted tiene un deducible y está en un plan que tiene algún deducible con medicamento, va a tener que pagar primero el deducible. Entonces, por eso es importante que usted hable con su doctor y le diga, doctor, deme genérica. ¿Ok? ¿Por qué? Porque las genéricas no le van a costar o le van a costar bien poquito. O nada, o unos 60, $3 hasta $4.35.
3: Y la pregunta siempre es ¿sirven las genéricas?
4: Claro que sirven, Tony. Le voy a explicar rápidamente. Los medicamentos están hechos por laboratorio. El genérico es el que no tiene nombre, no le dan mercadotecnia, es un medicamento patente. El medicamento de marca es el mismo medicamento con la misma química, pero le dan un nombre, lo ponen en la televisión, ahí va el de laboratorio, ustedes saben los nombrecitos que llegan con los doctores con un portafolios porque son de laboratorios que les están ofreciendo los medicamentos para que los usen, para que se los ofrezcan a sus pacientes. Entonces, esos les dan mercadotecnia y cuestan, pero son los mismos laboratorios, son los mismos medicamentos. Hay gentes que tienen la idea que no sirven, que mejor que nos quiten dinerito para que sirvan. Entonces, no, son los mismos laboratorios. otra cosa, Tony, que es muy importante, que cuando usted se cambia de plan, que eso me pasó ayer, se cambió de plan la señora y ella ya tenía una farmacia, que era la preferida. Los planes de salud tienen farmacias preferidas. Si usted va a la farmacia de la clínica, esa no es preferida de su plan y le va a costar más. Y la diferencia es bastante. Y esta señora que no pagaba nada, aquí pagó $14. Y estaba súper enojada. ¿Por qué? Porque Emily, este plan que usted me puso, me está cobrando. Yo le dije, cada plan tiene su farmacia. Y aunque el doctor tenga su farmacia, tiene que ir a las farmacias preferidas. Recuerde que las farmacias que existen aquí en El Paso son farmacias que ya están contratadas con los planes de salud. Entonces usted puede ir a esas.
3: En todo el asunto de medicamentos, Emily le tiene una solución y tiene mucho que informarle acerca de eso, porque para eso ella está, para servirle. Nada más hay que marcarle y Emily le atiende en todo lo que usted necesite. ¿Verdad, Emily? Que le marquen.
4: Claro, Tony, por supuesto. Recuerden que no hay necesidad. Todas las necesidades que usted tenga se pueden arreglar. Personas que tienen cáncer, que necesitan un plan médico y no trabajaron en Estados Unidos. Ayer fui a un asilo, Tony. Quiero hablar de eso. Importantísimo. 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Sugiera, hábleme y sugiera, Emily, este tema nos interesa y yo lo voy a investigar. Si no lo sé, lo investigo. Gracias, mi Tony.
3: Cuídese.
4: Que tengan muy buen día. Que Dios me los bendiga y los quiero. Gracias por todo su servicio.
3: Gracias. Muy bien. Ahí está, Emily.
1: Emily.
3: 8 de la mañana con 26. 26. Gracias por estar con nosotros esta mañana en Calibre 800. A toda la gente que está conectada alrededor del mundo, saludos. Alemania, España, Suecia, Brasil, Puerto Rico.
2: ¿Puerto Rico?
3: Que está conectada, Puerto Rico.
2: Puerto Rico.
3: La gran mayoría de la gente conectada de Estados Unidos. Fíjate. Saludos para ustedes, todos ustedes. Les enviamos un saludo a cualquier parte del mundo donde en este momento nos están escuchando. Gracias, de veras, para nosotros es muy valioso saber que usted está con nosotros esta mañana. No se ha liberado el tráfico, ya se fue la ambulancia, hubo un accidente allí en la Bicon, en el Freeway 10, y pero el tráfico todavía está pesadito, muy leve, de la McRae, ahí fue donde fue el accidente, y hasta la Loma Linda, como poquito más atrás, como Litreviño. No, bueno, ya Litreviño ya está despejado, pero hubo accidente esta mañana y estuvo un poquito comprometido en la I-10 y Yarbrough el accidente. Usted circule y tómese su tiempo si va de Zaragoza al centro, o bien tome vías alternas, aunque no está ya muy pesado el tráfico por ese sector, ya no está muy
0: Tony, pesado.
1: Qué bueno.
3: Sí, profe, dime.
0: Lencho y Calvicio.
1: ¿Qué pasó, profe?
0: Todos sabemos que el Partido del Trabajo en Chihuahua es propiedad de la familia Aguilar. Ahora les pregunto a ustedes, la diputada federal Lidia Aguilar y la diputada estatal América Aguilar, ¿son hermanas?
1: Ah, caray. No sé si son hermanas o primas, profe.
0: Pues eso es lo más sorprendente. La cosa es de que las posturas de la diputada Soralita Aguilar a favor de Andrea Chávez no representan a la militancia del Partido del Trabajo, que en su mayoría apoyan el proyecto del Cruz Pérez Cuellar por la gubernatura. Así lo consideró la diputada estatal América Aguilar, o sea, no de Chongo, América con Lidia.
1: Sí.
0: Dijo no saber quiénes tomaron la decisión de manifestar el apoyo al presidente municipal de Juárez con licencia, y anticipó la ausencia de un sector importante de la militancia petista en el evento de apoyo a la celadora con licencia el próximo viernes de dicha frontera. Dijo, yo en lo personal y muchos y muchas ya le seguimos y estamos apoyando a Cruz Cuellar, y esto se ve y se nota en nuestra dirigencia municipal. Este evento a favor de Andrea Chávez este viernes yo te diría que es una decisión cúpula, una decisión que están tomando unos cuantos desde arriba sin consultar. En conclusión, andan de chongo por el poder.
3: No, andan bronqueadas, pues quieren posiciones, quieren posiciones. Si Cruz llega, que le están viendo, yo creo en este momento más posibilidades de Cruz. Ya se dijo, pero por ahí anda corriendo el rumor de que Andreita va a buscar la presidencia municipal.
2: No creo, ¿no?
3: Sí, bueno, dicen, es lo que hay en los corrillos políticos, Carlitos. Buenos días, señor Tirado. Con la novedad y las trabas que me ponen en prestaciones económicas de la clínica 67 para poder tramitar la incapacidad de mi esposa por 2 años, siendo que ella está postrada en cama sin poder moverse. Ahí le va. Acta de nacimiento original y copia, identificación oficial del INE original y copia, comprobante de domicilio.
2: Salud.
3: Válgame. Comprobante de domicilio reciente, mismo concepto INE, no mayor de 3 meses, y copia, clave única en registro de población, la CURP, constancia de registro federal de contribuyentes, estado de cuenta de la Afore reciente, no mayor de 6 meses, original y copia, dictamen de invalidez ST4, contrato del banco firmado por el ejecutivo y el asegurado original y copia de si es apertura nueva o estado de cuenta del banco con cuenta clave no mayor a 3 meses y a cuenta con alguna. Mire nomás los trámites que le piden a mi compa en el IMSS.
1: ¿Para qué tanto? Pues bueno,
3: quiere una incapacidad para su esposa. Dice,
0: agrégale la vacunación del perro.
3: Sí,
2: el chip.
3: El acta de nacimiento de su bisabuela.
1: También es.
3: También, claro. La jornada. 8 familiares de la dirigente estatal y una diputada del PAN tienen cargos en el gobierno de Chihuahua. Acusan a panistas de Chihuahua de nepotismo y tráfico de influencias. Eso mismo fue lo que denunció Cruz Pérez Cuellar cuando le sacaron a él también lo del nepotismo en el DIF con su esposa. También la mamá de la gobernadora está en el DIF estatal. Eso no es nepotismo y corrupción. No tengo pruebas yo en mis manos, pero 5 millones de una torre que no era necesaria no es prueba suficiente que se sirvieron del moche. Y en Morena también hay corrupción, Tony. Nadie dice lo contrario. Bien, ahí está su...
2: Pero, por ejemplo, en el caso de Cruz con la esposa, creo yo que no es nepotismo.
3: No. Ella se supone que está en el DIF sin cobrar. Se supone que es cargo honorario, ¿eh?
1: Sí, se supone.
5: Son primas, mi profe. Son primas hermanas.
1: Son hermanas.
3: Ok. Tony, recuerde que ya se destapó el whisky Loera de la Rosa para contender para la alcaldía. Entonces, hasta para la alcaldía se va a poner chida el rollo dentro de Morena.
2: Sí, por eso le digo que yo no creo que Andrea Chávez se vaya a conformar con el premio de consolación.
3: Es que, mira, Carlos, lo que yo sí le veo a Andrea Chávez que tiene muchas cosas negativas. Primero, su supuesta relación con, ya sabes quién, Adán Augusto. Su supuesta relación con Adán Augusto. Parece ser que tiene muchos señalamientos que le podrían crear problemas a la hora de buscar la gubernatura. No tiene experiencia en administración absolutamente nada.
2: Pero eso no nos garantiza
3: su
2: nada.
3: Su mayor excelencia es la cama. Sí. No tiene experiencia de administración en nada.
2: Pero eso no nos garantiza nada.
3: Pues no sé a ti.
2: A mí, pero o sea, sí no nos garantiza nada el que tenga experiencia.
3: No sé a ti, pero a mí sí me garantiza, sí me garantiza que tenga experiencia para por lo menos contar 2 más 2.
2: No, eso no nos garantiza nada. Han llegado viejos lobos y mire cómo nos ha ido.
3: No, nos ha ido mal con todos. Dime con quién nos ha ido bien.
2: Por eso le digo, o sea, la experiencia no nos garantiza nada.
3: Bueno, entonces vote por Andreita, pues.
2: No, sí. Pues cada quien que vote por el que le dé...
1: Porque llegue.
2: Por su regalada gana. Pero, o sea, la experiencia no nos garantiza nada.
3: Siento como que te gusta la vieja esa. Digo, la muchacha esa.
2: No.
3: Siento. Como
2: no,
3: que
2: no,
3: te
2: no,
3: gusta.
2: No.
3: que se te hace cada bonita.
0: Cada quien que se rasca le da comezón.
2: Sí, cada quien, pero sí, o sea, eso de la experiencia no nos garantiza nada.
3: Entonces vote pues por Andreita. Ahí está.
2: No, a mí me da igual no si votan por Andreita o por Cruz.
3: No ha administrado ni siquiera la casa. No tiene ni el menor conocimiento de cómo es la administración de un estado tan importante como el nuestro. Ya lo hemos dicho, está buscando nada más a Dan Augusto tener el estado de Chihuahua abierto para sus contratos leoninos y sus contratos con amigos y favorecedores, como lo hizo en Tabasco. Eso es lo que está buscando, por eso la está
2: apoyando. Y como lo buscan otros grupos con otros candidatos.
3: Por eso, todos, yo no te estoy diciendo que sea exclusiva Andreita, pero trae el señalamiento y la espalda muy cargada con Adán Augusto. Muy cargada.
2: Pues al menos a mí no me garantiza nada que tengan experiencia.
3: Se te hace bonita y te gusta.
2: Fea no es.
3: No, yo sé que por
2: eso. Fea no es.
3: Se te hace bonito, yo sé que por eso. Yo,
2: ahora no, hemos votado por guapos y vea cómo nos fue.
3: Pues y luego, espérate, ahí viene Harfuch.
2: Ándele. Ahí.
3: Que la gente va a votar, las señoras van a votar por Harfuch por guapo.
2: No se andaban codeando ahí unas, ¿qué eran? Secretarias o no sé qué para salir al lado
1: del Harfuch.
2: ¿De Harfuch?
0: Se pelearon.
3: Sí.
1: Buscando el lugar.
3: Claro. A ver, mensaje Bob.
5: No, mi Tony, que tengan experiencia y que sean súper dotados.
2: ¿Para qué hicieron los del PAN?
5: Que tengan una inteligencia superior. La verdad es que no garantiza nada. El sistema...

0: Karim León.
1: De compa. Pasó algún tiempo, poco menos de una hora y por...
0: Este sábado a las 7 de la noche y domingo 10 de la mañana.
2: Íntimamente.
3: Una capacidad aparte de tener muy buena... Muy buen léxico.
4: Eso es lo de menos.
5: Menos lo del léxico es lo de menos. Pues, es buena, porque habla tiene muy buena bonito. Retórica. Pues, sabe, claro, sabe hablar muy bien, se sabe plantar y toda la cosa.
6: Oye, pues ya ve cómo nos fue con el que es un excelente.
5: Jugador, sí.
6: Javiercito, pues no es garantía,
5: como dice mi Carlitos.
7: Las cosas muy sencillas.
5: Pero igual por eso están los asesores de todo lo que se echan mano.
3: Ah, ahí está la cosa.
5: Han llegado
3: a gastar pues en asesores.
5: Pues todos los usan. Mire, le tuvieron que decir que en vez de tres eran cinco.
3: Y nomás.
5: Y luego le quisieron acomodar el cabello y se enojó. Pues.
8: Sale mi Lex.
5: Ahí está la broma.
8: Es todo, Carlos. Quítate los patiños encima. Revélate. Andrea Chávez no tiene talento, pero es buena. Nach. Arres.
3: Sí, que meten por lo era.
7: Para mí como ciudadano, ningún candidato de Morena me va a gustar.
5: ¿No?
3: Que voten por lo era para que nos quite el puente que nos iban a poner en la ferrocarril.
5: ¿Qué hiciste, viejo? ¿Ya lo quitaron?
8: Sale, Mile.
3: Ah, sí, ya pasó.
5: No, así están las cosas.
9: No, mi Tony, que tengan experiencia.
5: Ah, sí, ya,
9: que
5: la,
9: sean
5: sí,
9: eso.
3: Ya lo puse.
5: Vamos, sí. Aparte mejor.
3: ¿Ya?
5: Sí, ya.
3: 98. Ahora pues,
5: corte.
3: Regresamos con...
5: ¿Y Chirino?
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7: Las 8:46.
5: 8:46. Quesabirrias, profe.

0: miércoles,
1: así es. Claro. Sí, miércoles de quesadillas. Pero antes una llamadita. Bueno, bueno. ¿Qué pasó?
0: Dios te bendiga, mi lecho.
1: Gracias, amigos, igualmente para usted. Gracias, gracias por sus bendiciones. Siempre bien recibidas. Bueno, bueno.
2: Este equilibrio.
3: Buenos días.
1: Buenos días.
3: ¿Cuál es la clave de Yoshida?
1: Muévete, muévete. Muévete, muévete.
3: Muévete, nada más. Muévete.
1: Sí, nada más. Uh-huh. Nada más.
3: ¿Con qué? ¿Con el 20?
1: Con el 20.
3: Oh, bueno. ¿A qué horas abren aquí en Isleta?
4: A las 9.
1: ¿A las 9? Ya casi.
3: Ah, bueno, gracias.
1: Ándele. Váyase con los amigos de Yoshida. Otra llamadita. Bueno, bueno.
5: Sí, muy buenos días.
1: Buenos días, buenos días.
5: Oiga, ahorita que presentaron el spot, como en este pasado, salió uno del INE, donde se presentan niños, que no está prohibido utilizar a los menores de edad para cuestiones de trabajo laborales y mucho menos en cuestiones de política o no sé, el INE no ve esos detalles o por qué utilizan a los niños. Saludos.
1: Ahorita lo vemos, a ver qué trata.
4: Depende de quién pregunte.
1: Sí.
4: Sí, sí, sí.
1: Qué barbaridad.
4: Dice, ¿qué vamos a hacer?
1: Dice el señor Bonilla, allá en Chihuahua, señala que...
4: ¿Qué Bonilla es Chihuahua?
1: Dice que diversos proyectos estratégicos para la capital permanecen detenidos debido a la falta de resoluciones por parte de autoridades federales, entre ellos el relleno sanitario y la vialidad poniente, dice el señor Bonilla. ¡Ay, mi Bonilla! ¡Ay, mi Bonilla! No, ya no va a decir nada. No va a decir nada. Él sabe que la anda regando gacho con esos asuntos. Bueno, bueno.
4: Ah, se fue.
1: Se fue. Bueno, se fue, márquele, se fue. Márquele. Márquele, márquele.
4: Pero qué Bonilla es Chihuahua. Y si no, visítelo. Y si no, visítelo. Dele unas caminaditas por el centro, la zona centro de Chihuahua capital, y me dice si sí o no es Bonilla Chihuahua.
1: Chongo otra allá ahora que por el asunto de la deportiva, que está muy descuidada. Ya le hicieron señalamientos allá a gobierno del estado, y luego se puso el chaleco Bonilla y dijo, a mí qué me dicen, no, pues no le corresponde, pues claro que no,
4: pero, claro que no,
1: pero bien puede hacer algo ahí, podemos gestionar.
4: Qué suave, va, que así estuviéramos aquí en Juárez con que, oye, la deportiva de Juárez, quién le está echando mano ahí, se está decayendo, hay que ponerle más árboles, más luz, pintar las canchas, arreglar el gimnasio.
1: Ayer comentaba el licenciado Aguilar en relación al parque, este nuevo parque que inauguró, entre comillas, porque es un área que pertenece a una empresa maquiladora, allá por la Miguel de la Madrid, en días pasados, el alcalde con licencia, Luis Pérez Cuellar, dice que fue a darse una vuelta y pues no ve a nadie, no vio gente por allí utilizando el parque, que se acercó y preguntó allá a los guardias, ¿qué, así se mantiene? Pues así, aquella área pues es privada, es para los amigos de la maquila, y esta área que pertenece al municipio, pues ahí está, mire, desolada, no tiene árboles. Yo les dije desde un principio, cuando lo estaban construyendo, un parque sin ningún arbolito, sin ningún arbolito, y así está, aún sin terminar. Entonces, pues aquí no se termina, Carlito, así que pues aquí le dan mantenimiento.
4: Ese es trabajo para parques sin jardines.
1: Aquí le dan mantenimiento si no hay nada terminado. En fin.
4: Pero, o sea, qué suave que haces. Ay, la deportiva, hay que echarle mano. ¿Quién le va a echar mano? O sea, peleándose por quién le va a echar. Ya aquí ni deportiva tenemos.
1: Es un punto emblemático allá en Chihuahua. Durante muchos años se mantuvo muy muy bonito y ahora dice que luce un poquito descuidado. En fin, bueno, bueno.
0: Oye, ¿qué?
4: Ah, sí. Que sí, yo con Maru dijo.
6: Que venga ahí.
4: Dijo que él con Maru.
1: ¿Ah? ¿También sí dijo eso?
4: Sí, dijo.
6: Sí, que él con Maru.
1: ¿A poco sí?
4: Ridículo. Pues cada quien. Usted con Maru, usted con quien quiera estar.
6: No, usted. Como usted quiera.
1: ¿Cada quien?
4: Sí, cada quien.
6: ¿Cada quien? Bueno, déjame le hablo a mi compa el Chirino.
1: ¿Chirino?
6: A ver cómo anda de ganas de regalarnos quesavirrias.
1: ¡Ah, qué ricas!
4: ¡Qué sabirrión!
6: Ay, Amachita.
1: De las dos birrias.
6: Ay, Amachito. A ver, contesta, Chirino.
2: Ese ¿cómo están, mi Tony? Buenos días.
6: Oh, muy bien, bien contentos, porque hoy es miércoles de quesabirrias al 2x1, 2x1. Ay,
1: vámonos.
6: ¿Ya? ¿Ya está lista?
2: Hoy es 2x1 las quesabirrias en Chinampas.
6: Hoy, 2x1 las quesabirrias a todos los chinampas. Hoy le sirven 8 quesabirrias.
2: 8 quesabirrias doraditas con consomé, con su cilantito, su cebollita. ¿Cómo te fue con el pozole,
6: hijo de pinche? Oye, eso, esa tortilla de harina que estás haciendo, qué padre.
2: Con el chicharroncito, yo me llevé dos burritos para mi casa, me los comí huevos ahí.
6: Sí.
2: Un burrito de chicharrón, un cafecito con canela.
6: Ajá.
2: Y a gusto.
6: Y creen
2: que... Y el pozolito, pues, para la señora. Uh-huh. Y ella se comió un pozolito. Uh-huh. Ah, bueno.
6: Híjole, riquísimo. Bien sabroso. Pero... con sus tostaditas, sus rabanitos, y su repollo.
2: Su repollito. Mucha gente lo pide con lechuga. Ella se hizo tradicional sábado y domingo. Ajá. El pozolito.
6: Sí,
2: pero hoy estamos con las quesadillas. Hoy estamos con quesadillas todo el día.
6: Uh-huh,
2: uh-huh. Todo el día estamos con las quesadillas.
6: Así es.
2: Si la pide por ¿cómo se llama? Por las tabletas.
6: Ajá.
2: Todo lo que es por Uber y todo eso, toda la semana está la promoción del 2x1, ¿eh?
6: ¿En serio? O sea, sí. Internet.
2: En internet lo que es Grubhub, DoorDash y Uber.
6: Ah, qué padre.
2: Y nosotros tradicionalmente lo que es aquí en el lobby, lo que es el restaurante, tenemos los miércoles ya clásico de las que salen todo el día.
6: Órale.
2: Todo el día las que salen hoy.
6: Qué rico, de verdad.
2: Sí,
6: es
2: muy
6: sabroso.
2: Yo ya me comí, no ando bien a gusto.
6: Con bastante quesito,
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6: 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Hoy te caigo. 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
1: Ah, no, que no.
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6: Híjole, no, pues ahí te caigo. ¿Eh?
2: No, mi cuño, ¿qué andamos?
6: Que sabirrias. Órale, cinco.
2: Aquí estamos entonces, y no nos vamos.
6: Sí.
2: Aquí no voy a dejarse al cargo. Y un abonito para que el señor
6: dele.
2: Que es más tranquilo, ¿eh? Sí, y las tortillas de harina. Órale,
6: ya estás.
2: Cuídense, mi cuño.
1: Ya está hablando.
6: Ya, mi chiris. Órale, márquele ya. Márquele ya. Ya, márquele. ¿Ah, no quieren?
1: Ah, pues, pobre. 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
1: ¿Pagaron o qué?
6: No sé. Ahí están ya.
1: A ver.
6: Se me hace que no está. A ver,
1: déjame. Bueno. Buenos días.
6: Ahí están ya.
7: Más 1-9-1-5-3.
1: A ver, ¿no la escuché otra vez?
8: Gloria García.
1: ¿En dónde?
6: ¿Dónde?
8: La mesa.
1: Órale, Gloria, ya está.
6: Órale,
1: Gloria.
6: Buenos días. Bueno.
9: Buenos días.
6: Sí.
9: Hola, mariposa. Alondra Alemán, por favor, en el Saúl.
6: Gracias.
1: Alondra Alemán.
6: Alondra Alemán en la Saúl. Es que pues...
4: Quesavirrias.
1: Bueno,
6: quesavirrias.
4: Quesavirrias en los tres.
1: Son quesavirrias, ¿no? Bueno.
10: Buenos días. Amalia,
1: sí.
10: Córdoba en la Yarbro, por favor.
1: Amalia Córdoba, ya está Amalia.
6: Vámonos. Parece que tengo problema con el 235-1240.
1: Houston,
6: márqueme.
1: Márquenle por acá. Pues.
6: 235-1240. Puede marcar 235-8000. 235-8002.
1: ¿Y el WhatsApp también?
6: Uh-huh.
1: Órale, ahí está el WhatsApp funcionando. Márquele. Bueno.
10: Buenos días. Mía Pérez en la Saúl, por favor.
1: Mía Pérez.
4: Mía Pérez.
1: Mía Pérez. Ya está apuntada. Márquele, síganle marcando. Márquele.
6: Ah, ¿ahora nadie quiere? No, está bien.
1: No, pues a ver. No.
4: Una que sabía.
6: No regalamos nada.
4: Una nada más, una que llegue. Una.
6: Acá están entrando por el WhatsApp. A ver, ahí le va. Israel García.
4: Israel García.
6: Saúl.
1: Israel García.
4: El Isra.
6: ¿Eh?
1: Muy bien.
6: Vámonos.
1: Ahí está, márquele.
6: Marco Torres.
1: Hey.
7: Más 1-9-1.
6: Buenos días,
11: en la Yarbro. Perla Ontiveros. Perla.
6: Gracias,
1: en la
6: Yarbro.
1: Perla.
6: Vámonos
1: de las quesadillas. Ah, qué sabroso. Qué rico.
6: Híjole.
1: Pero bueno.
6: Se me antojan.
1: Bueno.
12: Bueno.
1: Sí.
6: Sí.
12: Raúl, en mesa.
1: ¿Raúl qué?
6: Raúl.
12: Medina.
4: ¿Raúl Medina?
1: Raúl Medina.
4: Raúl Medina.
1: Medina, okay. Ya está, Raulito. Vámonos, está. Pero bueno. ¡Ey!
6: Sí.
1: ¿Quién?
12: Sergio Carmona.
1: ¿Dónde?
12: La Yarbro.
1: Órale.
6: Acá tengo
7: más una.
6: Buenos días.
13: Buenos días. Charlie Calderón en la mesa.
6: ¿Qué nombre?
13: Charlie Calderón.
1: Calderón.
4: ¿Calderón? Okay, sí, pues no. ¿Pero qué nombre? No le entendí el nombre.
6: No, ni yo tampoco.
1: Señor. Pero Calderón. Bueno, Calderón. Ándale, pues,
4: Jordi.
6: Calderón. Juan Pérez. Calderón, este ya. Se llama como cualquiera.
4: ¿Juan Pérez?
6: Juan Pérez.
1: ¿Dónde?
6: Juan Pérez. ¿Dónde? Mira, te está escribiendo. En la Yarbro.
1: En la Yarbro, Juan Pérez. Órale, Juan.
6: Juan Pérez en la Yarbro. Y Lalo Martínez, Eduardo Martínez, quiere en Saúl Kleinfeld.
1: Lalo Martínez, ya está, Lalo.
6: Uh-huh. Órale. Márquele 235-1240.
1: Márquele.
6: 235-80-0001.
1: A ver, ¿okay? Acá. Pero bueno.
10: Bueno,
1: sí.
10: Verónica García en la Saúl.
4: Vero García.
1: Vero García. Ya no hay en Saúl.
4: Vero García en la Saúl.
1: Ya no hay en Saúl.
6: Ya no hay.
1: Jarro y Mesa, márquele.
6: Fernando Hernández de la Mesa.
1: Fernando Hernández, órale, Fer. Fernando Hernández, ya está apuntado.
6: No entró la otra, ahí está entrando otra. No, no entró. Rodolfo Muñoz de la Mesa.
1: Rodolfo Muñoz, ya no hay en la Mesa.
6: Buenos días.
11: Buenos días. Gil Aguirre, que la llamo.
1: Gil Aguirre, se acabó Aguirre. Todo, ya se acabó con Gil Aguirre.
6: Se vendió.
1: Todo.
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11: Bueno, hey. Buenos días, Gustavo Blanco en la Saúl.
6: Pónsela. Se acabó el chino, no se aprieta. Ah, sí, Gustavo Blanco, ya está. Ya sale. Vámonos. Vámonos al corte. Regresamos.
1: Vámonos al corte y ahí regresamos. Es miércoles, vamos.

0: descobijar.
1: Las 9:08, ya casi.
0: 9:08, ya mero. Ya mero, todo se vendió, no quedó nada. Todo vendido. Ahí está. 9:08, 9:08. ¿Con quién nos vamos? Falta el Dani. Falta el Dani. ¿Y una vez?
1: A Guadalajara.
0: Guadalajara. ¿Y una vez o qué? Déjale marco. ¿Y una vez? Déjale marco. Antes que se vaya el tiempo. Mi Dani, buenos días. 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Buenos días, Daniel. ¿No me oye? ¿Qué dice? 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
2: Bien, gracias a Dios.
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2: 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En el laboratorio le llaman fluido porque ellos absorben todo el líquido de la planta. 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Por eso están esos laboratorios en otros países, no están en México, porque tristemente en México poco a poco vamos batallando para que la gente sea consciente de que la medicina natural es la mejor medicina. Una pastilla entorpece el proceso de la curación del cuerpo. Una inyección entorpece el proceso de la curación del cuerpo. ¿Por qué creen que cuando les da diarrea, no les da diarrea por gusto, les da diarrea? Porque el cuerpo tiene que sacar toda la cochinada que está metida, y como no hacen ustedes nada por ayudar al cuerpo, el cuerpo tiene que reaccionar de una forma, y esas son las formas que lo hace. Cuando se enferman de la gripa, si es por contagio, bueno, hay que atenderse. Pero cuando no es por contagio, es de la nada, si de repente aparentemente fue de la nada, ese contagio, esa infección respiratoria es ocasionada por su propio cuerpo para sacar las cochinadas que traen en los pulmones, como las flemas. También es la fiebre, es muy importante también. Cuando les da fiebre, la gente interrumpe el proceso de la enfermedad, que el tiempo de frío con la gripa, el escurrimiento nasal, el cuerpo está sacando el moco que traen pegado a las fosas nasales y en toda la parte cavernosa del cráneo, de la cara, del rostro. Entonces el cuerpo tiene inteligencia que uno no tiene, y el cuerpo reacciona a protegerse a sí mismo para que usted, lógicamente, pues le va a doler, se va a sentir mal, va a tener escalofríos, va a sentirse palcatre, va a tener temperatura, va a tener temblorinas. Estoy de acuerdo en todo eso, pero si tomáramos en cuenta la doctrina, por ejemplo, de los orientales también, ellos y los europeos, ¿qué es lo que hacen? Sumergir su cuerpo en agua helada y con hielo, meditar, hacer respiraciones, para que el cuerpo expulse completamente todo el daño que se le está ocasionando. Y son lugares que tienen alimentos más sanos, como así la comida mediterránea. Fíjense, el arroz, por ejemplo, los chinos comen mucho arroz. El arroz blanco es una maravilla también. En vez de los frijoles, que son flatulentos, inflaman, haciendo un daño tremendo, porque el frijol, la lenteja, el garbanzo, el haba, el elote, el maíz pozolero, contienen cianuro. Es un veneno letal que poco a poco va matando a la persona. Si se tomara el veneno de cianuro de un shot así, de 2-3 mililitros, pues se mueve bien rápido. Pero solitos se están matando por placer y por gusto, porque les sabe rico. Pero si se da cuenta, otras culturas son así. Y por lo menos el proceso, y lo que sí me da gusto, es que mucha gente que conoce San Natural, sí, dicen, ay, está amarguito, pero está bueno, y me estoy curando.
0: Pero dan resultados.
3: A las
0: 10, ¿no, Dani?
3: Un poquito más de esto, ¿no, mi Dani?
0: Ya. Gracias.
2: A las 10, por tocar el tema. Muy importante, sí, seguir el tema.
0: Órale. Gracias, mi Dani. Gracias. Buen día.
3: Buenos días.
2: Gracias.
0: El buen Dani de Bebidas and Naturals. Ahí está, Dani. ¿Quién sigue?
3: Muy bien. Pues estoy viendo si el doctor
0: aparece.
3: No sé si anda allá por Japón o no sé.
0: Doc
3: Andrade. Sí, de veras, no sé dónde anda.
0: Bueno,
3: pues dijo que iba a marcarnos.
0: Doctor Andrade.
3: Doctor.
0: Hágase presente. Con monitor y toda la cosa, por favor.
3: Toda la cosa.
0: Bueno, a ver. No quiero.
3: Ahí está, ya.
0: ¿Tampoco sí?
3: Déjame hablar con él. Sí, aquí lo tengo ya.
0: A ver.
3: A ver, doctor. Contesta. A ver. Ahí está, mira. En vivo desde Japón.
0: Ah, no, es la entrada.
4: Japón y Panamericana.
3: Ah, ok, me gusta.
4: Acá por el campestre. Pero sí, Reyes.
0: Y Reyes.
3: Ah, ok.
4: ¿Qué tal?
3: ¿Qué tal?
4: Súbale, mi Lencho.
0: Márquela.
4: Súbale, mi Lencho, porque se arma la controversia.
0: Échele.
4: Chairos contra estadounidenses.
0: Échale,
3: mi doctor. Platícanos.
4: ¿Qué tal, mi
3: Tony?
4: No, nada, aquí nomás, ya te lo sabes, aquí andamos, pues, miércoles, pero pues, Además, tú no estabas, hombre. Qué bárbaro.
3: No, me salí. ¿Qué hay? ¿Qué hay?
4: No, aquí andamos, estamos muy suave, fíjate que, pues para decirle a toda la gente de que, en tal del parque, pero ¿qué tal? El mundial rápidamente, ¿quién gana hoy? Porque yo ya tengo mi resultado, ¿eh? Y le voy a meter bien.
3: Ándale, ¿y perdiste ayer o ganaste? Le fuiste a Francia. ¿Le fuiste a Francia ayer?
4: Sí, claro, perdí, sí, claro, perdí.
3: Hijo de...
4: Pero yo ya tengo mi apuesta hoy, desde ahorita, y se las puedo pasar para que la apuesten.
3: Ay... Dale, a ver, ¿quién va a ganar?
4: Inglaterra.
3: Ah, ok. Muy bien. Bueno, muy bien. Muy
4: Inglaterra.
3: Bien. ¿Cuántos?
4: No, fíjate que hay que agarrarlo un poquito bien, o sea, con un poquito de colchón, ¿va? Jueguen la doble oportunidad o jueguen lo más 0.5 Inglaterra. 90 minutos. Inglaterra. Muy sacar bien. Inglaterra, España. Pero bueno, es otro cantar. ¿Y cómo viste a Francia, mi Tony?
3: No, pues decepción, totalmente.
4: Total, ¿verdad?
3: Sí, totalmente.
4: Yo creo que se está manejando algo ahí, algo, porque uh-huh. pues no es normal. Uh-huh. Viendo la lógica, el sentido común de cómo ha venido jugando, no haber perdido, jugado un fútbol dinámico. Y en este partido no tocaron la portería ni Mbappé, ni Dumbelé, ni el Juan Belé, ni nadie, ni Pelé. ¿Nadie?
3: No.
4: Nadie.
3: No sirvieron para maldita la cosa.
4: Oye, pues entonces, como que hay algo, no entiendo. España, pues nunca destacó sus juegos, no me gustó su juego. Ahí era una gran defensa, pero hasta ahí. Uh-huh. Y mira, ¿dónde está ya?
3: Así es. Así es. ¿Qué vamos a
4: ¿Quién
3: hacer?
4: ¿Quién te gusta a ti para la final, pues? ¿Quién te gusta para la final? Domingo.
3: Pues me gustaba, fíjate, a mí me gustaba como a muchos. Me gustaba Francia, Argentina, pero pues ahora parece ser que va a ser España, Inglaterra.
4: Exacto. Esa va a ser la jugada perfecta. Esa va a ser.
3: Pues sí.
4: Esa va a ser la jugada perfecta, pero bueno. Arriba al mundial, y pues ya se nos va al mundial, y pues es un mundial que yo vi. No sé qué te parezca a tu punto de vista ese de que van a tomar agua y hidratación y todo eso, mi Tony. ¿Qué es eso?
3: Pues no, es una payasada. Parece? Pues nada más buscándole lana, porque todo el mundo aprovechó para meter comerciales carísimos en todo el mundo, uh-huh. Es nada más una payasada creada por la FIFA para darles más ganancia a las televisoras, a quienes compraran. ¿A ver, quieres comprar la transmisión? No es más que
4: sí, a mí eso nunca me pareció.
3: Sí,
4: nunca
3: hace calor, pero no tanto. No tanto.
4: Exacto. Imagínate, allá en invierno, allá en Rusia, en un juego que lo pares por hidratación.
3: No, pues no.
4: Está nevando.
5: Una placa de hielo.
4: Temperaturas a menos 0 grados y todo, ¿cómo?
3: Ajá.
4: Pero bueno, así es esto. Recuerda, negocio y pues ni modo. El Infantino ahí anda, y pues ahí anda el Infantino.
3: Un negociote terrible, ¿eh? Y esa payasada de que están haciendo ahora, pues no me gusta.
4: Ayuda a algunos, beneficia a otros y de todo.
3: Sí,
4: son 4 tiempos ya.
3: ¿Ya?
4: Pues no, como que no me gusta. Pero bueno, pues ya volviendo al tema
3: de. ¿Por qué no hablamos de dientes? ¿Por qué no hablamos de dientes?
4: Dientes, parientes y más, ¿y qué más? ¿Verdad? De todo. Ajá. ¿Qué tal? Muy buenos días. 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
4: 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Así es que no me resta más que agradecerles el favor de su atención, decirles y desearles que tengan un bonito miércoles, disfrútenlo, ombligo de semana, que Dios los ayude, que los bendiga, los proteja a todos, y pues aquí andamos, mi querido Tony.
5: Vale, cuídate.
4: Nos despedimos con esto, mi tremendo Lorenzo, loco, Juárez.
0: Márquela,
4: loco,
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4: loco, loco, loco. Póngala mi.

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